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Son las 6:16.

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16: Son las 6:31.

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Son las 6:43.

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0: 3. Leyenda de la Casa de los Gatos.
1: En el centro histórico de Querétaro existe un relato de misterio y suspenso, conocido popularmente bajo este nombre. No se trata de un museo o una atracción turística abierta, sino de un relato popular centrado en una antigua casona que hoy en día alberga las oficinas de la Secretaría de Turismo del Estado de Querétaro. La historia se remonta a siglos pasados y se enfoca a una mujer adinerada, conocida popularmente como Doña Lucha Landaverde. Para mitigar su soledad, comenzó a adoptar masivamente a gatos callejeros, llegando a albergar a docenas de ellos dentro de su gran mansión. Un día, mientras se celebraba una fiesta en la ciudad, Doña Lucha sufrió una fuerte caída de las escaleras. Debido al ruido exterior de la festividad o tormenta, nadie escuchó sus gritos de auxilio. Pasaron los días y ante su ausencia, las autoridades forzaron la entrada. Encontraron una escena escalofriante. Los felinos hambrientos y encerrados habían devorado el cuerpo de su dueña.
0: Leyenda de la Casa de los Gatos.
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0: 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Comenzamos. Titulares.
3: En información local, de acuerdo con el pronóstico emitido por el Servicio Meteorológico Nacional, para esta mitad de semana se prevén chubascos dispersos en distintas zonas de la Sierra Gorda del estado de Querétaro. Confía el gobernador Mauricio Curi que los trabajos sobre la carretera 57 sí concluyan este 15 de octubre, tal como fue el compromiso por parte de la Federación. Suspenden clases en Secundaria General de Jalpan de Serra tras reporte de una presunta arma de fuego. Adultos mayores entrarán gratis a la Feria de Querétaro. En información de corte nacional, el huracán Simón se mantiene frente a las costas de Jalisco, mientras que la tormenta Trudy avanza en el Pacífico. En información de corte internacional, un vuelo de Air India aterriza de emergencia por amenaza de secuestro.
4: ¿Qué tal? Buenas noches. Gracias por estar con nosotros. Me da mucho gusto saludarle. Ya es miércoles, estamos a mitad de semana, hoy miércoles 14 de octubre del 2026. Y tenemos para usted la información más importante de este día. Soy Mónica Ramírez, les saludo a través de la radio en el 100.3 de FM Radio Querétaro y en televisión en los canales 10 o 10.1 de televisión abierta, así como a través de los diferentes sistemas de televisión por cable. Gracias, gracias por acompañarnos. Bueno, pues hubo la realización de la red de municipios para la protección de la salud. Y sabe usted,

0: están trabajando para que con los diferentes niveles de gobierno se esté procurando por mantener las mejores condiciones de salud posibles entre la población en el estado.
1: El municipio de El Marqués fue sede de la segunda reunión de la Red Queretana de Municipios por la Salud. La secretaria de Salud en el estado, Martina Pérez Rendón, y el alcalde Rodrigo Monsalvo Castelán encabezaron dicho encuentro, el cual tuvo por objetivo fortalecer la coordinación entre los gobiernos municipales y el sector salud para impulsar acciones que protejan y mejoren la calidad de vida de las y los queretanos. Durante la reunión, la funcionaria estatal destacó que la participación de los municipios es clave para atender los retos de la salud pública, ya que desde las comunidades es posible impulsar la prevención de enfermedades, promover estilos de vida saludables y generar entornos que favorezcan el bienestar de las personas en todas las etapas de la vida. Asimismo, resaltó la importancia de sumar esfuerzos y dar seguimiento a los compromisos establecidos para lograr resultados en beneficio de la población. Por su parte, el alcalde marquesino resaltó la importancia de los municipios en materia de salud y la colaboración con los tres órdenes de gobierno, reiterando la disposición de su administración por impulsar políticas públicas en favor del bienestar de las familias. Entre los temas abordados en la reunión se incluyeron la salud mental y la promoción del bienestar emocional desde el ámbito municipal, las acciones para la prevención y el control del dengue, así como el fomento de la actividad física como parte de una vida saludable. También se revisaron los avances del proceso de certificación de municipios promotores de la salud y de la red de ciudades amigables con las personas adultas mayores. Para Noticias RTQ, Víctor Cabeza.
0: Y bueno, pues en cuestión de salud, usted lo sabe, en este momento el gran reclamo a nivel nacional es encabezado por el Instituto Mexicano del Seguro Social, sus trabajadores, sobre todo sus médicos y enfermeras, todos los involucrados con las cuestiones de salud que están reclamando que haya los insumos necesarios para dar atención. Hoy continuaron las marchas, los plantones, las exigencias estridentes en las mismas calles de la Ciudad de México y algunas otras ciudades de la República Mexicana. Pero mientras tanto, se realiza también hoy la votación al interior del Sindicato de Trabajadores del Seguro Social para determinar si se acepta o no el aumento salarial que se ha propuesto, aunque esto no está ligado a la exigencia de tener los insumos necesarios para dar atención a la población derechohabiente. La Confederación Patronal de la República Mexicana exige que las cuotas obrero-patronales se traduzcan en servicio a los trabajadores. Y es que las cuotas con las que se mantiene el Seguro Social provienen de la aportación de los trabajadores, pero otro porcentaje correspondiente por cada uno de los trabajadores viene del empleador, de los empresarios. De tal manera que ambas partes están pidiendo que sea eficiente el servicio al interior del IMSS.
2: La Confederación Patronal de la República Mexicana, Coparmex, pidió que las cuotas de los trabajadores y empresas al Instituto Mexicano del Seguro Social se reflejen en atención oportuna y medicamentos disponibles. En un comunicado, la organización señaló que las aportaciones no se tradujeron plenamente en servicios para los derechohabientes y exigió rendición de cuentas sobre sus recursos. El organismo citó datos de la Encuesta Nacional de Ingresos y Gastos en los Hogares 2024 del INEGI, según los cuales 29.3 millones de derechohabientes del IMSS recibieron atención médica, pero solo 13.5 millones fueron atendidos en el instituto. Esto representa un 45.9% del total, mientras que cerca de 16 millones acudieron a otros servicios. Coparmex advirtió sobre la carga económica para las familias y refirió un análisis de México Evalúa, en el que se reportó un aumento del 98% en el gasto real en medicamentos entre 2018 y 2024 en hogares cuya jefatura está afiliada al Instituto Mexicano del Seguro Social. Por ello solicitó informes periódicos sobre el desabasto, sus causas y las medidas para resolverlo, con indicadores que permitan evaluar los avances. La Coparmex también pidió garantizar medicamentos e insumos, cubrir plazas vacantes y modernizar hospitales, así como evaluar la calidad de atención. También reconoció el trabajo del personal del instituto y señaló que las carencias de equipamiento, infraestructura y recursos humanos limitan su capacidad de respuesta y afectan los servicios para los trabajadores y sus familias. Para Noticias RTQ, Paco Hernández.
0: Y en Querétaro, Beatriz Hernández es quien ahora dirige a la Confederación Patronal de la República Mexicana, pero su periodo al frente de la Coparmex termina al final del año y ya se prepara la posible sucesión.
2: María de la Luz Ábrego Chávez y Carlos Alberto

0: Castillo Alonso se postularon para encabezar la Confederación Patronal de la República Mexicana en Delegación Querétaro, donde el Comité Electoral aprobó ambas candidaturas el 9 de octubre tras determinar que cumplieron con los criterios de elegibilidad. La renovación de la presidencia se prevé para finales del 2026, aunque aún no se define la fecha de la votación. La persona electa asumirá el cargo en enero del 2027 y sucederá a Beatriz Hernández Rojas, quien estuvo al frente de este organismo durante 2 años. Ábrego Chávez presidió la Asociación Ganadera Local de Porcicultores de Querétaro y la Confederación de Porcicultores Mexicanos, además de desempeñarse como directora de finanzas del Grupo Ábrego. Por su parte, Castillo Alonso destacó como director general de Recam Láser International, consejero nacional de Coparmex y tesorero del organismo en el estado. Los socios elegirán a la nueva dirigencia para el periodo 2027-2028 con posibilidad de reelección. El Comité Electoral informó que comunicará mediante correos institucionales los tiempos de proselitismo y las reglas de operación, equidad y conducta para las candidaturas, de acuerdo con la convocatoria publicada en sus redes sociales. Para Noticias RTQ, Paco Hernández.
1: Cada vez más se estudia el efecto en los seres humanos de la conectividad. Y bueno, pues el uso de todas las herramientas digitales no solamente tiene impacto en los pequeños, en los menores de edad, sino también en los adultos.
2: Con el propósito de analizar los retos laborales derivados de la digitalización, la coordinadora de la Licenciatura en Derecho de la Facultad de Derecho Campus San Juan del Río de la Universidad Autónoma de Querétaro, Ruth Guadalupe Rosales Cortés, junto con la directora de Investigación y Posgrado, Carla Elizabeth Mariscal Ureta, publicaron el artículo El Derecho al Descanso en la Economía Digital, Crisis del Tiempo de Servicio Tradicional. El contenido plantea que frente a los nuevos modelos de empleo y con base en las normas oficiales mexicanas sobre factores de riesgo psicosocial y en materia de teletrabajo emitidas por la Secretaría de Trabajo y Previsión Social, las personas deben ejercer su derecho a la desconexión digital para desvincularse de sus obligaciones del puesto una vez concluida su jornada. No obstante, este derecho suele verse vulnerado en modalidades como el home office, donde la conectividad permanente y el uso de herramientas digitales diluyen la frontera entre el empleo y el tiempo libre. El estudio señala que la digitalización ha incrementado la productividad y facilitado la comunicación, pero ha generado desafíos para la protección de los derechos laborales, particularmente cuando las condiciones de contratación no establecen con claridad los horarios y las responsabilidades. Al respecto, Rosales Cortés, especialista en derecho laboral, recomendó a quienes son trabajadores revisar cuidadosamente las cláusulas de su contrato antes de firmarlo, a fin de evitar afectaciones en su carga horaria. Asimismo, exhortó a las entidades empleadoras a fortalecer el cumplimiento de la normatividad al momento de incorporar personal a sus organizaciones. El texto completo puede leerse en www.revista.transdigital.mx. Para Noticias RTQ, Aurora Vizcaíno Ruiz.
1: Lanzan programa estatal que busca prevenir las adicciones, pero también reinsertar en la sociedad a quienes lo necesitan.
2: Para apoyar y fortalecer la reinserción social de las personas que han compurgado su condena y que ahora realizan acciones a favor del bienestar social, el gobernador Mauricio Curi González encabezó el inicio del programa Voces del Cambio, una estrategia dirigida a estudiantes de secundaria que se implementará en los 18 municipios de Querétaro. La iniciativa busca fortalecer la prevención de las adicciones y promover factores de protección entre la población estudiantil para contribuir a la construcción de una cultura de paz. El lema de dicha iniciativa es Reinserción que transforma. Forma prevención que protege, y a través de dicho proyecto, quienes son estudiantes tienen la oportunidad de conocer experiencias de vida que les inviten a reflexionar sobre sus decisiones y las consecuencias de conductas de riesgo. En dicho esfuerzo participan el Consejo Estatal contra las Adicciones, la Comisión Estatal del Sistema Penitenciario y la UCEBEC, que hacen posible brindar una segunda oportunidad a las personas egresadas del sistema penitenciario. Actualmente, mediante un trabajo formal, estas personas comparten sus experiencias para ayudar a las juventudes, mientras que quienes aún cumplen su condena, también contribuyen a las acciones de prevención. El programa contempla testimonios presenciales y virtuales, talleres y conferencias en escuelas secundarias, con el objetivo de llegar a todos los municipios del estado. La iniciativa representa una oportunidad para transformar experiencias de vida en acciones que contribuyan al bienestar de la comunidad estudiantil. Para Noticias RTQ, Aurora Vizcaíno Ruiz.
1: El gobernador del estado encabezó un merecidísimo homenaje al maestro Aurelio Olvera Montaño, y es que él es parte de la historia del estado y ha construido de alguna manera y ha contribuido también para el crecimiento cultural de la entidad.
2: El gobernador Mauricio Curi González acudió al homenaje que se brindó al maestro José Aurelio Olvera Montaño, en reconocimiento a su trayectoria y aportaciones a la música, la docencia y la promoción cultural de Querétaro. En su mensaje, el maestro José Aurelio Olvera

0: Montaño expresó su agradecimiento por la distinción y destacó la importancia de preservar aquello que distingue a Querétaro, como su hospitalidad, sus tradiciones y el talento de su gente. Recordó la formación moral que recibió de sus padres y subrayó la importancia de fortalecer los valores en la sociedad, así como de acompañar los esfuerzos de las autoridades para impulsar el desarrollo cultural de Querétaro. Originario de la entidad, Olvera Montaño inició su formación musical a los 9 años en la Escuela Diocesana de Música Sacra. Desde entonces ha dedicado más de 6 décadas a la música y la enseñanza, contribuyendo a la preservación de las tradiciones artísticas y a la formación de nuevas generaciones. Entre sus principales aportaciones destaca la fundación de la Estudiantina de la UAC el 4 de octubre de 1963, agrupación de la que fue su primer director y que se convirtió en un referente de la identidad universitaria con presentaciones nacionales e internacionales. Fue pionero de la compañía teatral Cómicos de la Legua de la UAC y dirigió la banda de música del estado de Querétaro durante más de 5 décadas. Al frente de esta agrupación contribuyó a fortalecer su presencia en la vida cultural de la entidad mediante las tradicionales serenatas dominicales del Jardín Cenea y diversas presentaciones. Su trayectoria también comprende una amplia labor docente en instituciones como la Escuela Secundaria Federal número 1, Constitución de 1917 y la Escuela Normal del Estado, donde contribuyó a la formación de estudiantes y a la difusión de las expresiones artísticas. Para Noticias RTQ, Aurora Vizcaíno Ruiz.
1: Nuestro reconocimiento para el maestro Aurelio Olvera. En otras cosas, en la Facultad de Derecho de la Universidad Autónoma de Querétaro, Campus Jalpan, empiezan a estudiar ya las leyes electorales.
2: Estudiantes del noveno semestre de la licenciatura en Derecho de la Universidad Autónoma de Querétaro, UAC, Campus Jalpan, llevaron a cabo una conferencia dedicada al análisis de las leyes electorales, un tema fundamental para el fortalecimiento de la vida democrática de México. El evento fue impartido por el maestro Alfredo Flores, quien expuso los principios, normativas y alcances del sistema electoral mexicano. Al finalizar su presentación, se abrió un espacio de diálogo donde estudiantes e invitados formularon sus inquietudes y dudas, las cuales fueron resueltas y explicadas por el ponente, favoreciendo el intercambio de ideas y conocimientos entre los asistentes. Al término de la actividad, la coordinadora del área de Derecho del Campus Jalpan, María del Rosario Coria, y el docente de la materia, Omar Ángeles, entregaron un reconocimiento y un detalle de agradecimiento al maestro Alfredo Flores, en señal de gratitud por su valiosa participación y por compartir su experiencia con la comunidad académica de la Sierra Gorda queretana. Informó para Noticias RTQ, Pedro Sierra.
1: El Ayuntamiento de Corregidora aprobó la donación de un predio para la construcción de un nuevo bachillerato.
3: Aprueba el Ayuntamiento de Corregidora la donación de un predio para la construcción de un bachillerato en la comunidad de El Milagrito. En sesión de cabildo, el presidente municipal de Corregidora, Chepe Guerrero, y las y los regidores del ayuntamiento aprobaron por unanimidad la donación de un predio propiedad del municipio a favor de la Secretaría de Educación Pública para la construcción del Bachillerato Nacional Margarita Maza en la comunidad del Milagrito, una acción que permitirá fortalecer la infraestructura educativa y dar continuidad al trabajo coordinado entre los gobiernos municipal, estatal y federal para que más jóvenes tengan acceso a espacios dignos para continuar con sus estudios. Así lo destacó el alcalde Josué Guerrero.
4: Es para nosotros muy importante y fortalecer la educación y me queda claro que ese ha sido el compromiso del gobernador a través de sus dependencias, de su equipo de trabajo. En este caso, poder hacerlo de la mano del gobierno federal también, pues bueno, para Corregidora significará poder seguir sumando en favor de mantener e incrementar el primer lugar que tenemos como el municipio con mejor nivel educativo del estado, el más bajo en analfabetismo, el octavo con mejor nivel de escolaridad a nivel nacional. Sin duda pasa por poder fortalecer la infraestructura.
3: Posterior a la sesión de cabildo, el director general del Instituto de Infraestructura Física Educativa del Estado de Querétaro, Fernando Orozco Vega, informó que el proyecto contempla una inversión cercana a los 25 millones de pesos y la construcción de un edificio de 2 niveles con 3 aulas didácticas, sala audiovisual, dirección, sala de artes, sanitarios, techumbre, plaza cívica y equipamiento completo, que incluye computadoras, pantallas y mobiliario necesario para su funcionamiento. Para Noticias RTQ, Víctor Cabeza.
1: Resulta que en una secundaria general en Jalpan de Serra hubo que suspender clases, y esto debido a que encontraron que un alumno de segundo año, imagínese usted, un jovencito de segundo año de secundaria, portaba un arma.
2: La Secundaria General de la Cabecera Municipal de Jalpan de Serra suspendió sus actividades escolares.

0: Tras el reporte de que presuntamente un alumno de segundo grado portaba un arma de fuego dentro de las instalaciones, autoridades educativas de la institución informaron de inmediato a los padres de familia mediante mensajes de WhatsApp solicitándoles acudir al plantel para recoger a sus hijos ante la situación. Se activaron los protocolos de seguridad correspondientes para garantizar la integridad de los estudiantes y del personal docente. De acuerdo con el reporte de las autoridades competentes, tanto el alumno que presuntamente portaba el arma de fuego como su padre fueron puestos a disposición de la Fiscalía General del Estado para dar continuidad a las investigaciones y fijar las responsabilidades que correspondan conforme a derecho. Ante los hechos, un grupo de padres de familia de la institución educativa ha expresado su inconformidad y ha exigido sanciones severas. Piden la expulsión del estudiante argumentando que su presencia representa un riesgo para la seguridad del docente y del resto del alumnado. Asimismo, solicitan que se apliquen medidas legales contundentes contra el padre y tutor del menor por permitir la situación. Como medida de prevención inmediata, las familias exigen que se implemente de manera diaria los protocolos de revisión de mochilas al ingreso del plantel, con el fin de evitar que situaciones similares se repitan y garantizar un entorno seguro para toda la escuela. Las autoridades educativas y municipales han informado que se mantendrán en comunicación con los padres para atender sus inquietudes y fortalecer las medidas de seguridad en el plantel, informó para Noticias RTQ Pedro Sierra.
1: Y mientras tanto, la Unidad de Servicios para la Educación Básica del Estado de Querétaro da a conocer que se actuó conforme el protocolo establecido correspondiente, priorizando la seguridad de toda la comunidad educativa. Entre las acciones realizadas se contactó a los padres del presunto menor involucrado, se levantó el acta de investigación y se dio aviso a la línea de emergencias 911 a fin de que las instancias de seguridad pública atendieran el caso y determinaran las características del artefacto. Se informa que la UCEBEC trabaja en la formación y prevención de las comunidades escolares, brindando herramientas que permitan favorecer la sana convivencia. Y bueno, nuevamente, mire, los de la UCEBEC hicieron la chamba que les tocaba, los maestros trabajaron conforme los protocolos, pero la pregunta vuelve al aire y seguramente usted tendrá su personal opinión sobre esto. ¿Será que tenemos que actuar tal vez llegando a pedir nuevamente que sea la familia la que revise las mochilas, porque no se van a hacer las revisiones en la escuela, pero sí en casa? Y uno se pregunta, ¿por qué había un arma en casa o por qué el chico tuvo acceso a un arma? Y también, ¿por qué la llevó a la escuela? ¿Qué pretendía? Habrá que investigar qué era lo que él quería hacer ahí. No tenía cartuchos, no había balas en el arma, sin embargo, la llevó. Bueno, quedan pues entonces muchas interrogantes. Evidentemente, la preocupación es que esto no pase, y para que no pase, ¿qué es lo que tenemos que hacer? Seguramente habrá que mejorar la vigilancia, el acercamiento que se tenga con los jóvenes dentro de los hogares. En otra información le platico lo que sucedió en Tolimán. Vaya susto, y afortunadamente no hubo daños, pero el gobierno municipal de Tolimán informa que, derivado de las maniobras realizadas durante la instalación de las traves de concreto en el puente vehicular de la comunidad del Chilar, se registró el colapso de algunas estructuras. No se reportan personas lesionadas ni pérdidas humanas a consecuencia de este incidente. Sin embargo, la empresa constructora responsable de la obra, que es una obra federal, se encuentra trabajando en la evaluación de la situación y en determinar las acciones necesarias para continuar con los trabajos. El gobierno municipal mantendrá la atención y el seguimiento correspondiente de este hecho, priorizando la seguridad de la población y la adecuada atención de esta situación. Inauguran autoridades la Sala de Historia del Poder Judicial del Estado.
2: El secretario de Gobierno, Eric Gudiño Torres, y el magistrado presidente del Poder Judicial de Querétaro, Braulio Guerra Urbiola, inauguraron la Sala de la Historia, ubicada en el andador 5 de mayo número 20, en el Centro Histórico. Este espacio tiene el propósito de mostrar a la ciudadanía parte del acervo histórico, integrado por piezas documentales que datan de 1571 y ordenamientos impresos de diversas materias legislativas aplicables a la administración judicial, como legado de las generaciones situaciones que nos han antecedido. En el marco del Bicentenario del Poder Judicial del Estado de Querétaro y con la presencia de magistradas, magistrados, juezas, jueces e integrantes del Consejo de la Judicatura, se destacó que este espacio constituye un referente para conocer una parte importante de la historia del Estado y fortalecer la conciencia sobre su legado. Informó para Noticias RTQ, Viviana Ávila y Manuel Tobar.
1: Bueno, pues estamos ya a final del año y se hacen las proyecciones presupuestales para el siguiente. La Cámara de Diputados Federal aprobó ya en lo general el dictamen de la Ley de Ingresos que estima recaudar 10.6 billones de pesos. Sin embargo, los números que brincan y que hoy se manifiestan como la gran preocupación de esta proyección económica para el próximo año es el nivel de endeudamiento que está adquiriendo la República Mexicana. Fíjese, el endeudamiento que había dejado Enrique Peña Nieto en su administración fue prácticamente duplicado por la administración de Andrés Manuel López Obrador. Ahora, ese endeudamiento está siendo superado según las proyecciones de la propia Secretaría de Hacienda para el próximo año. Y es que, mire, las cifras, pues claro, claro que llaman la atención y claro que son hoy por hoy lo que se destaca en cuanto a los números, porque se ha rebasado, sin duda, los números que antes se tuvieron y que ya de por sí resultaban preocupantes. Y es que calcule usted que la aprobación de endeudamiento supera, sin duda, todas las cifras que antes se pudieron considerar, y estamos hablando de millones y millones de dólares que se podrían aprobar para endeudamiento en el próximo año en la República Mexicana. Así es que, bueno, pues ya verá usted entonces por qué la gran preocupación que existe. Entre tanto, aquí el gobernador del estado habló del presupuesto para el 27 y dijo que se tendrá...
2: El gobierno del estado ya prepara la propuesta.
1: Se tendrán los cuidados necesarios para dejar protegida a la siguiente administración gubernamental. Vamos a mensajes, en un momento estaremos de regreso con usted. Esto es Radio y Televisión Querétaro. Volvemos.
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0: Regresamos. La entrevista.
1: Hay una red de organizaciones sociales que se llama Cívica, cuyo secretario ejecutivo es César Zafra, y tengo el gusto de saludar aquí en el estudio, porque ayer le comentábamos a usted que dieron una conferencia de prensa donde hablaban de las otras violencias, y entonces la pregunta era, pues, ¿cuáles son las otras? Hay muchas de las que normalmente hablamos.
2: Sí, sí, para clasificarlas. Sí. En principio, muchas gracias, Mónica, un privilegio y un placer estar aquí contigo y con tu auditorio. Y sí, cuando hablamos de otras violencias, pues probablemente la ciudadanía, el auditorio, dice, pues, ¿cuáles? Y ya con las que tenemos es suficiente,
1: ya,
2: ¿no?
1: Ya, tenemos ya, muchas,
2: no ya. Se inventen más cosas.
1: Sí.
2: No es tanto inventar, y lo platicábamos recientemente en la rueda de prensa, que estas violencias son las que hemos normalizado, las que están en nuestra cotidianidad, las invisibilizadas, ¿no? Para ponerte una referencia no muy, muy lejana, durante la pandemia, que nos encerraron a todos, los hogares, muchos de ellos no se convirtieron en hogares. Se incrementaron los divorcios, se incrementaron violaciones, se incrementaron mucho tipo de violencias al interior de las mismas familias o dentro de los amigos, ¿no? Entonces, esto tiene que ver con ese tipo de situaciones, ¿no? Son situaciones que van, o acciones, que van en contra de la dignidad de la persona o bien en contra de los derechos de la misma persona. Y que aquí hay que subrayar algo, Moni. Todos hemos sido verdugos en esas violencias, prácticamente, y todos hemos sido víctimas de esas violencias en un momento dado, ¿no?
1: Estamos hablando de la convivencia cotidiana, ¿no?
2: De la convivencia cotidiana, del día a día, del tener una buena relación, una buena convivencia con el vecino, con quien trabaja con nosotros, generar ese respeto, reitero, a la individualidad, a la dignidad y a los derechos, que es por ahí, ¿no? Ese son lo que nos referimos.

0: a las otras violencias.
1: César, apenas estamos empezando a asimilar como sociedad, creo, el respeto a las cuestiones de género, los derechos que se tienen y que hay que respetar al interior de las familias, con los hijos, con los derechos laborales, en fin, tantas cosas. Y ahora están ustedes como red de organizaciones ciudadanas brincando a las otras violencias. Esto ya es así como un grado superior.
0: No, son las mismas violencias. Son las mismas. Son las mismas. O sea, aquí no es tratar de inventar hilos negros, sino visibilizar los que ya están, uh-huh, que hemos normalizado y que la propuesta es vernos como sociedad, vernos a nosotros mismos, vernos a los ojos y dejarnos de ver el ombligo, por así llamarlo, ¿no? Y empezar a platicar, empezar a articular, ¿no? Hay, mira, esta es cuestión de incluso hasta de perspectivas.
1: Ajá.
0: Porque muchas veces, desde tu punto de vista, a lo mejor no hay una violencia o otros están ejerciendo otra violencia.
1: Sí.
0: Sí. Vamos a dar un ejemplo rápido, ¿no? Salimos a la calle, una es la perspectiva, por ejemplo, por parte de quien tiene automóvil, uh-huh, y que se enfrenta al tráfico, y que se enfrenta a los semáforos, que se enfrenta a los baches y a las obras. Uh-huh. Otra es la perspectiva de quien no tiene automóvil y que anda en transporte público, uh-huh, y que tiene que esperar ciertos tiempos para poder generar su cotidianidad. Entonces, otra perspectiva es quien anda en bicicleta, uh-huh, y otra cosa es quien anda en peatón, es peatón, ¿no? Entonces, quien anda es peatón ve las banquetas. Uh-huh. Quien ve coche, pues evidentemente los baches, ¿no? Y el transporte público, pues quien, si pasa o no el camión, ¿no? Pero si empezamos a visualizar este tipo de situaciones desde mi perspectiva,
1: convivencia entre todos ellos.
0: Ya cuando se genera esa convivencia entre todos ellos, pues ya dices, bueno, ¿por qué le tengo que dar paso al camión, ¿no? Es que los son 40% de la población en Querétaro, por ejemplo, que tiene automóvil, y por qué será el 80% del presupuesto de obra de movilidad únicamente en automóviles y no se va en banquetas o ciclovías, por así llamarlo, ¿no? Entonces, aquí estas diferencias, la idea fundamental de poderlas visibilizar es no enfrentarnos, sino aceptarlas y a partir de las coincidencias poder empezar a generar ciertas acciones desde la sociedad y desde los gobiernos a efecto de poder tener una mejor convivencia.
1: Eso es, mejor convivencia entre los diferentes
0: Así
1: grupos
0: es.
1: Sociales y podernos entender mejor.
0: Así es.
1: ¿Y para esto qué están haciendo ustedes?
0: Mira, lo que hicimos fue un laboratorio, mesas de trabajo, donde participaron universidades desde la UAC, académicos, activismos, principalmente en derechos humanos, que tienen, uh-huh, que ver con violencias hacia niñas, niños y adolescentes, uh-huh, hacia mujeres, que son ese es el universo que más recibe violencia por parte de la ciudadanía. Y dije, violencia de la ciudadanía en contra de la misma ciudadanía,
1: sí,
0: ¿no?
1: Sí, sí.
0: Entonces, la idea de esto es buscar clasificarlo o buscar encontrar ese hilo que podamos meter para sacar hebra y podamos empezar a generar propuestas o políticas públicas que podamos presentarle a la autoridad y que se puedan empezar a trabajar.
1: Yo creo que más que políticas públicas, lo que se tiene que hacer es encontrar esos factores en los que todos tendríamos que buscar una mejor armonía.
0: Sí, claro.
1: En nuestra vida, ¿no?
0: Sí, y mira, hay situaciones en donde, por ejemplo, la cultura, que lo platicábamos hace ratito, la educación, este tipo de esquemas de deportes que los peluceamos dentro de las políticas públicas, que los peluceamos dentro de los presupuestos públicos, son precisamente el caldo de cultivo para mejorar el tejido social.
1: A ver, César, cuando yo comenté esta mañana, debo platicar, que iba a tener esta entrevista sobre otras violencias, me dijeron, ¡ay, bájenle ya, todo es de cristal! No estamos llegando a eso.
0: No estamos llegando a eso porque tampoco, reitero, no es inventar, uh-huh, situaciones que no existen. El acoso existe.
1: Sí, pero eso es otra clasificación de violencias.
0: No, o sea, me refiero a que no que sea una otra clasificación de violencia, es una violencia, el acoso, digamos.
1: Ajá.
0: Es una violencia que muchas veces es normalizada.

0: Bueno, así es que muchas violencias son normalizadas.
1: ¿Eh? A eso vamos, a que busquemos desnormalizar.
0: Ok, sí.
1: Ciertas violencias que son cotidianas, no es inventar otras. No es generar,
0: son violencias a
1: son
0: fin
1: violencias
0: de
1: a fin
0: y
1: de
0: creo
1: cu-
0: que lo que importa es que empezamos a entenderlas y a evitarlas,
1: claro,
0: en todos los ámbitos de nuestra vida, independientemente del grupo social al que pertenezcamos. Finalmente son elementos sociales.
1: Es un poquito esta teoría de la ventana rota,
0: uh-huh,
1: que lo pones en tu casa. Que si la dejas rota ahí y normalizas que esté rota, pues, y si la pones, si empiezas a ser descuidado en tu casa,
0: sí,
1: y si empiezas a guardar cosas más de lo que tienes que guardarlas, se empieza a generar un ánimo en tu casa,
0: sí,
1: que está reflejando una crisis personal.
0: Claro, es finalmente una bola.
1: Eso pasa en la sociedad.
0: Tenemos que seguir estudiando eso. Te agradezco muchísimo.
1: Al contrario,
0: que estés con nosotros,
1: un placer estar
0: siempre
1: contigo.
0: Y felicidades a todas las organizaciones. Porque es parte de hacer ciudadanía,
1: claro,
0: el ser parte de. Muchísimas gracias.
1: Al contrario, muchas gracias.
0: Gracias,
1: a ti.
0: César Zafra con nosotros esta tarde. Y vamos con más información. Va a seguir lloviendo, sobre todo en la sierra.
2: Se pronostican chubascos en la zona serrana del estado de Querétaro para esta mitad de semana. De acuerdo con el pronóstico emitido por el Servicio Meteorológico Nacional, para este miércoles se pronostican chubascos en la zona norte de la entidad queretana, correspondiente a la Sierra Gorda, los cuales podrían estar acompañados de actividad eléctrica, caída de granizo y rachas de viento. Por tal motivo, se recomienda a la población mantenerse atentos de los avisos emitidos por autoridades de protección civil, poner especial cuidado en niños y adultos mayores, adoptar medidas de autocuidado y reportar cualquier incidencia a la línea 911. Las lluvias serán ocasionadas por el frente frío número 2 y su masa de aire polar sobre el norte de México, canales de baja presión, una vaguada en altura, una circulación ciclónica en niveles altos de la atmósfera, el huracán Simón frente a las costas de Nayarit y Sinaloa y la tormenta tropical Trudy en el Pacífico Sur mexicano. Para Noticias RTQ, Víctor Cabeza.
0: Aumenta el movimiento de carga en el aeropuerto de Querétaro.
2: Se posiciona el Aeropuerto Internacional de Querétaro como la terminal aérea carguera número 1 en todo el país. De acuerdo con una nota del periódico El Economista, que toma como referencia información de la Agencia Federal de Aviación Civil, el Aeropuerto Internacional de Querétaro transportó 6.972.3 toneladas de carga durante agosto, experimentando un crecimiento del 26.6% respecto al mismo mes del 2025, posicionándose entre el top 10 de aeropuertos cargueros como el de mayor crecimiento. Según la nota periodística, en carga doméstica el aeropuerto queretano movilizó 4.732.4 toneladas durante el octavo mes del año, creciendo 23.2% respecto al año pasado. Respecto al volumen internacional, sumó 2.239.9 toneladas y aumentó 34.5%. Con ese avance fue el aeropuerto dentro del top 5 que más creció en ese segmento. Con estos resultados, el Aeropuerto Internacional de Querétaro acumuló un total de 54.855.6 toneladas entre enero y agosto del 2026, creciendo 6.9% respecto al mismo periodo del año pasado. Para Noticias RTQ, Víctor Cabeza.
0: El Ayuntamiento de Querétaro aprueba acciones para la conservación del medio ambiente.
3: En sesión ordinaria de Cabildo, el Ayuntamiento de Querétaro aprobó el acuerdo por el que se autoriza la donación a favor del Fideicomiso Queretano para la Conservación del Medio Ambiente, FICMA, del predio urbano de la Delegación Municipal Epigmenio González, con la finalidad de destinarlo como área de conservación ecológica por su valor ambiental, elemento esencial para el desarrollo sostenible de la capital. El predio se encuentra ubicado en la calle Paseo del Pedregal sin número, colonia Paseos del Pedregal 2, y cuenta con vegetación endémica del lugar y una superficie de 18.024 metros cuadrados, así como un valor de 57.678.800 pesos. Actualmente el FICMA cuenta con aproximadamente 187 hectáreas destinadas a la conservación ambiental del municipio de Querétaro. Además dispone de 2 viveros de plantas nativas, avalados por la Secretaría de Medio Ambiente y Recursos Naturales, ubicados en zonas de preservación ecológica denominadas El Vergel y Las Américas. En estos espacios se producen especies destinadas a actividades de restauración ecológica. Asimismo, ofrecen a la ciudadanía oportunidades de capacitación en la producción y manejo de plantas nativas del municipio, con el propósito de contribuir a la recuperación y preservación de los ecosistemas locales. Para Noticias RTQ, Aurora Vizcaíno Ruiz.

0: Si usted transita por San Francisquito, en la capital del estado, pues le aviso que hay la construcción de un puente peatonal y entonces a partir de hoy hay un cierre vial en la calle 21 de marzo, desde la avenida Luis Pasteur hasta la calle de las Artes. Así es que tenga usted cuidado, le recomendamos que haga sus consultas antes de transitar por ahí. Y una meta a la que estamos llegando es a la fecha 15 de octubre mañana. Es la fecha señalada para que quedara completamente terminada la carretera 57. Ojalá, ojalá que así sea.
1: El gobernador Mauricio Curi se dijo confiado en que los trabajos de la obra en la carretera 57 puedan concluir este 15 de octubre, tal como fue el compromiso por parte de las autoridades federales. Señaló que hasta el momento no ha recibido ninguna otra información sobre algún cambio o extensión de tiempo, por lo que hasta ahora sigue en pie el término de los trabajos para este jueves. En otro tema, respecto al trabajo que se realiza en conjunto con la autoridad federal en el tema del tren México-Querétaro, indicó que se mantiene comunicación constante, sobre todo para servir como mediadores y socializar los trabajos que aún faltan por realizarse y que forman parte del proyecto.
2: Maneja directamente tanto Sonia como secretario de gobierno. Hoy está nuestro mayor reto que tenemos en la zona metropolitana de Querétaro, es la nueva estación donde queremos platicar más con la constructora, que es el propio ejército, como la secretaría, para poderlos ayudar, sobre todo poder socializar lo que viene.
1: Precisó que en el caso de la calle Invierno, lo que la gente quiere es más información y es lo que como gobierno estatal se está solicitando. En cuanto a una posible visita de la presidenta Claudia Sheinbaum a Querétaro para supervisar los avances de la obra del tren, dijo que hasta el momento no se tiene información, pero cuando ella lo decida, será bienvenida. Informó para Noticias RTQ, Viviana Ávila y Manuel Tobar.
0: Inició ya el Congreso Líderes por la Economía de México.
3: Para fortalecer el diálogo entre los sectores profesional, empresarial, académico e institucional en torno a las proyecciones, prioridades y retos económicos que repercuten en el desarrollo local y nacional, el gobernador Mauricio Curi González realizó la declaratoria inaugural del primer Congreso Querétaro Integra Líderes por la Economía de México. Este encuentro, impulsado por el Colegio de Contadores Públicos de Querétaro, tiene como propósito analizar las perspectivas económicas del país y aportar, mediante el debate, el intercambio de experiencias y la colaboración, elementos para la toma de decisiones empresariales. Además, busca consolidarse como un espacio de referencia para la discusión y la creación de alianzas estratégicas que contribuyan al crecimiento económico y social. En su oportunidad, el presidente del Consejo Directivo del Colegio de Contadores Públicos de Querétaro, José Luis Prado Hernández, subrayó que el evento reúne a personalidades que compartirán sus perspectivas para reconocer los escenarios económicos y sociales rumbo a 2027, con el propósito de evaluar cómo afrontar el futuro inmediato. A su vez, la presidenta del Comité Ejecutivo Nacional del Instituto Mexicano de Contadores Públicos, Ludivina Leija Rodríguez, manifestó que los contadores públicos son garantes de la ética, la rendición de cuentas y la transparencia, pero sobre todo de la confianza de la sociedad en que las cuentas estén en manos de hombres y mujeres éticos y capacitados. El encuentro se realizará los días 13 y 14 de octubre y contará con las ponencias de 8 líderes en la materia, quienes compartirán su visión sobre la realidad económica del próximo año. Para Noticias RTQ, Aurora Vizcaíno Ruiz.
0: Ya viene el Festival de Jazz a Querétaro.
4: Del 4 al 28 de noviembre, Querétaro se convertirá en el epicentro del groove y la improvisación con la novena edición del Festival Jazz en Movimiento 2026. Este encuentro cultural independiente reunirá 16 ensambles de artistas locales, nacionales e internacionales a través de conciertos gratuitos, proyecciones de cine, exposiciones fotográficas y actividades formativas en distintos espacios de la capital. La iniciativa busca descentralizar el arte, revalorizar el talento independiente y acercar el género del jazz a nuevos públicos. El festival surge ante la necesidad de consolidar plataformas autogestivas que den proyección real al talento emergente y local. A diferencia de los marcos institucionales tradicionales, Jazz en Movimiento impulsa la movilidad artística y el intercambio creativo directa e independientemente. La trascendencia de esta novena edición radica en su oferta multidisciplinaria, la cual trasciende los escenarios convencionales para tomar calles, galerías y centros comunitarios. Sobre este importante esfuerzo, organizadores del colectivo señalaron que llegar a 9 ediciones de manera autogestiva demuestra que en Querétaro hay un público fiel y una comunidad de músicos vibrante. Con esta novena edición, Querétaro reafirma su posición como una de las sedes con mayor vitalidad y desarrollo para el jazz en el Bajío mexicano. Todas las actividades contarán con acceso libre. Consulta la cartelera completa y sedes participantes en las redes sociales.

0: desde Jazz en Movimiento Querétaro. Para Noticias RTQ, Edson Ávila.
1: El acceso a la Feria de Querétaro va a costar 100 pesos y la novedad es que para los adultos mayores esto va a ser completamente gratis, ahí le aviso. Y en Amealco se pintan ya los caminos de rosa y amarillo.

0: crecen de manera natural entre los terrenos del municipio y que durante esta temporada cambian el paisaje de quienes recorren la región. En la carretera San Juan del Río Amealco, en el tramo Galindo, pueden encontrarse estas flores conocidas como Cosmos vipinatus. Su presencia varía de un terreno a otro. No hay una sola entrada ni un parque que concentre toda la flora, sino que son distintos puntos los que aparecen a lo largo del recorrido. Esta flor suele alcanzar su máxima intensidad sobre finales de septiembre y las primeras semanas de octubre. Las lluvias favorecen su crecimiento, aunque el clima determina cuánto duran y qué tan abundantes son. Al atardecer, la luz ofrece otra forma de apreciar sus colores y fotografiarlos. Observar los mirasoles desde puntos seguros de los caminos públicos no tiene costo, pero entrar a predios privados requiere permiso. Para conservar este paisaje, los visitantes deben de evitar cortar o pisar las flores y detener sus vehículos únicamente donde no obstruyan el tránsito. Para Noticias RTQ, Paco Hernández.
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2: El Club de Industriales de Querétaro y el Club Querétaro firmaron una alianza, la cual tiene como finalidad fortalecer la vinculación entre el sector empresarial y el deportivo e impulsar iniciativas que generen un impacto positivo en la comunidad. Habla Alejandro Maxisi Aguirre, presidente del Club de Industriales de Querétaro.
3: Queremos que esta colaboración permita generar nuevas conexiones, impulsar iniciativas de responsabilidad social, pero sobre todo construir proyectos que tengan un impacto positivo en nuestra comunidad. Vemos muchas coincidencias entre un equipo de fútbol que tiene arraigo en nuestro estado, que tiene un nombre que ha construido a lo largo de muchos años, como el Club de Industriales también, con ya 56 años de historia.
2: Por parte de Gallos Blancos, Mariana Acosta destacó la importancia de esta alianza.
4: Y es muy importante para nosotros esta alianza que se está haciendo con el Club de Industriales, al cual les agradecemos que nos abran la puerta para seguir generando comunidad y para seguir construyendo en favor de Querétaro, que es lo más importante para nosotros, seguir haciendo de nuestro equipo algo más cercano hacia la gente.
2: En la firma también estuvieron presentes Jaime Caro, presidente comercial de Gallos Blancos, María Guadalupe Moreno Ruiz, vicepresidente del Club de Industriales de Querétaro, y Roberto Loyola, secretario del Club de Industriales. 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Luego de que el pasado fin de semana la lluvia no dejó que se disputaran las semifinales del torneo Interbarrios de San Francisquito, ya hay nueva fecha. Así lo informó Alejandro Bautista, quien encabeza la directiva del torneo. Los partidos serán este sábado 17 de octubre en el campo de Pollos Galeras, el primero a las 3 de la tarde entre las escuadras de Slick FC y Santa Rosa. De ahí saldrá el primer finalista. Posteriormente, a las 5:30 de la tarde, se estarán enfrentando en ese mismo campo el actual campeón Maracaná y el subcampeón Macra Armac. De aquí saldrá el segundo finalista. 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Con el aval de World Archery México y con el apoyo del Inderec, Querétaro fue sede del Indoor October Shoot 2026, competencia de tiro con arco bajo techo que reunió a talentos de dicha disciplina. En el evento, que contó con una nutrida convocatoria, se dio la participación de varios arqueros queretanos. La competencia puso a prueba para todos los arqueros la precisión, concentración y disciplina en distintas categorías y modalidades. Querétaro una vez más cumplió como sede de lujo para un importante evento de tiro con arco. 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
5: Gracias a Toño Romero por la información deportiva y agradezco también a mis compañeros en la producción, Andrés Segura, Cristiana Viña, Alfonso Sánchez, Yael Senil y Aldo Martínez. Y claro, gracias a usted que nos hace el favor de seguir la señal de Radio y Televisión Querétaro. Hoy cerramos este espacio con Diego Torres, juntos para siempre. Buenas noches.

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19: Son las 8, en punto.
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25: Bienvenidos a El Gran Concierto en RTQ Radio, conectados contigo en el 100.3 de FM. Les doy la bienvenida a nombre de todo el equipo. Mi nombre es José Manuel Mosqueda. Este gran concierto hace los honores a una de las voces más representativas de la música en Canadá y el mundo de las últimas décadas. Uno de tres hijos adoptivos de Jack y Doris McLachlan, quienes vivían en Halifax, Nueva Escocia. Su nombre, Sarah McLachlan, quien por años estudió guitarra clásica, piano, canto y ópera en el Conservatorio Marítimo de Artes Escénicas, mientras estudiaba el high school, donde ya era parte de un grupo de rock llamado October Game. En un concierto de esta banda, el manager de otro de los grupos ofreció un contrato discográfico a Sarah, pero ella continuó sus estudios y fue hasta 1987 que grabó su disco debut Touch. Su segundo disco fue Solas, un gran éxito en su tierra y en Estados Unidos. Entrados los años 90, McLachlan salió de gira al tiempo que lanzó nuevos discos, uno de ellos, Surfacing, de 1997, en el que se incluyó el tema más importante en su carrera, Angel, el tema de duelo inspirado por la muerte por sobredosis del tecladista de Smashing Pumpkins. Angel fue utilizado en la banda sonora de la película City of Angels y triunfó internacionalmente. Sarah ha ganado al menos 3 premios Grammy y 12 premios Juno, el equivalente al Grammy canadiense. Ha sido ingresada al Salón de la Fama de la Música Canadiense y también al Salón de la Fama de los Compositores Canadienses. A finales de los años 90, McLachlan, cansada de las políticas de la industria, creó el festival Lilith Fair, una serie de conciertos exclusivamente de mujeres que logró además recaudar fondos para varios actos benéficos. Después desapareció y se intentó revivir en los años 2010, pero no funcionó por cuestiones de organización. Ha continuado lanzando discos hasta nuestros días y lo que hoy escuchamos es su presentación de 1998. Sarah McLachlan.

Un 20 y 21 de abril de 1998 continuaba la gira de Sarah McLachlan por Norteamérica y llegaba al Rose Garden Arena de Portland, Oregon, un recinto inaugurado en 1995 principalmente para deportes y conciertos, con capacidad para un poco más de 20.000 asistentes. Ahí se registró en audio y video el que sería su disco en vivo, Mirrorball, esto de 1999. Esta es Sarah McLachlan.

0: parte del Mirror Ball de 1998, lo que se está escuchando en esta ocasión de Sarah McLachlan desde el Rose Garden Arena de Portland, Oregon. Hacemos una pausa y seguimos disfrutando.
1: El gran concierto hace una pausa.
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5: Son las 8 con 30 minutos.
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11: Ahora continúa este gran concierto, un repaso por los éxitos internacionales de McLachlan, interpretados durante la gira de 1997 y 1998 por el disco Surfacing, que incluía su mejor material en su carrera, en el que varios alcanzaron primeros lugares en listas de todo el mundo. Para este concierto en Portland, Oregon, interpretaba temas como su clásico Angel, Building a Mystery, Possession, I Will Remember You, Aria y, entre otras, The Path of Thorns.

En el año 2001 tuvo una pausa en su carrera por la muerte de su madre y el nacimiento de su primera hija, pero en 2003 regresó y sus nuevas canciones y producción la llevaron a estar nominada a varios premios Grammy. McLachlan además ha grabado al menos 2 discos con música navideña. Aquí la escuchamos en vivo desde Portland, Oregon, en 1998.

0: Thank you so much. You've been a fantastic audience. Take care. Get home safe. Good night.
1: Y estamos llegando al final de este gran concierto a cargo de Sarah McLachlan, la canadiense que triunfó en todo el mundo y que además escuchábamos parte de su presentación en 1998 en Portland, Oregon. Nos despedimos, los esperamos en el próximo aquí en RTQ Radio, conectados contigo a nombre de todo el equipo en Radio Querétaro. Mi nombre es José Manuel Mosqueda.
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0: Son las 9, en punto.
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6: Buenas noches, Querétaro. Estás en Direccionando, un espacio de reflexión directiva aquí, en Radio Querétaro. Yo soy Luis Eduardo López Villalobos y hoy vamos a platicar sobre líderes. ¿Y tú? ¿Qué tipo de líder eres? Agradezco a Aldo Martínez en los controles aquí en Querétaro. Aldo, buenas noches. Isaac Magallón en Jalpan y Arturo Almanza en la producción del programa. También un saludo a mi equipo y un saludo especial para dos. ¿Qué creen? Nuevamente traigo saludos radiados. Y ahora para Giovanni Ramírez. Giovanni, muchas gracias por la conferencia, charla que les diste a alumnos tan dedicados. También para Lupita, Luisa Mariana, Bruno Alfaro, Jessica Espinosa y Luis Enrique Ramírez. Un saludo a todos ustedes. Espero estén escuchando. Ya cumplí. Nuevamente ofrezco la oportunidad de que si deseas enviar un saludo de felicitación de cumpleaños o de reconocimiento a tu equipo, lo envíes al WhatsApp de la estación para leerlo al término del programa. Aprovecha para crear lazos diferentes. Redescubre el valor e impacto del reconocimiento. De forma especial, un enorme, enorme, enorme agradecimiento a ti que estás compartiendo este momento con nosotros. Estamos en vivo. Te recuerdo los teléfonos de contacto: cabina 442-238-5111 y el WhatsApp es el 442-786-0281. Lo repito, cabina 442-238-5111 y el WhatsApp es el 442-786-0281. Ponte en contacto con nosotros y aprovecha para preguntar o sugerir temas. Nos va a dar mucho gusto saber de ti. Hay una historia o leyenda de Sun Tzu que se llama El mito de las concubinas. Ahí se describen muy bien 3 estilos de liderazgo. Te voy a leer unos párrafos. Allá por el siglo VI antes de Cristo, y gracias a la fama de su única obra, Sun Tzu logró una audiencia con el rey de Wu. He leído tus 13 capítulos en su totalidad. ¿Puedes lograr todo lo que ahí se indica? Fíjense, ya empieza a haber un estilo de liderazgo. ¿Puedes lograr todo lo que ahí se indica? Dijo el rey. Sí puedo, repuso lacónico Sun Tzu, otro estilo de liderazgo. ¿Puedes hacerlo con mujeres? En la China de entonces, decir mujer era decir

inutilidad. Y responde Sun Tzu: sí, sí puedo. El rey hizo traer 180 mujeres. Sun Tzu las dividió en compañías y puso a las dos concubinas del rey al mando. Las instruyó sobre el uso de las alabardas. La alabarda es una lanza larga. Y les preguntó si sabían, fíjense, estilo de liderazgo, y les preguntó si sabían dónde estaba el corazón, la izquierda, la derecha y la espalda. Cuando oyó de la orden de avanzar, hacedlo en dirección del corazón, explicó. Cuando diga izquierda, id a la izquierda. Cuando diga derecha, a la derecha. Y cuando diga retirada, id hacia atrás. ¿Habéis entendido? Y responden las mujeres: hemos entendido. Igual eso, la respuesta te suena a algo que hayas vivido en alguna junta, cuando pregunta la persona que convocó, ¿entendieron? Y todos decimos sí, todos entendimos. Y si quieres saber más, o qué pasó, te invito a que mandes un mensaje al WhatsApp de la estación, 442-786-0281, y te lo enviaremos en PDF. Si además deseas conocer más de este gran estratega, hay un libro nuevo, nuevecito de paquete, de El Arte de la Guerra. Aldo, ¿te parece? Para la primera persona, gracias, para la primera persona que hable a cabina, 442-238-5111, y lo solicite. Si quieres la descripción del mito de las concubinas, es al WhatsApp, 442-786-0281. El otro día hablaron preguntando si estábamos en vivo. Sí, sí estamos. Ponos un reto, escríbenos, di yo quiero el mito de las concubinas y te lo vamos a enviar. Y quien quiera ganarse el libro, El Arte de la Guerra, para conocer un poco de la filosofía de Sun Tzu, es para la primera persona que hable a cabina, 442-238-5111, y lo solicite. Como en anteriores, solo pido por favor que leas el libro. Ten la certeza que este llega a tu vida en el mejor momento. Charlemos de líderes. ¿Y tú? ¿Qué tipo de líder eres? Para eso, ya ves que a mí me gusta primero iniciar con una definición y luego ya entrar un poquitito al enfoque que nosotros proponemos aquí. El otro día, por cierto, me hicieron un comentario respecto a que si eran como situaciones o comentarios de imposición o cómo se debería entender lo que aquí proponemos. Y yo comenté que son propuestas. Lo dije lo compartimos desde el primer programa. Son propuestas para que tú tengas un conocimiento adicional y puedas decidir de entre. Si ahorita tienes una manera de ser, bueno, pues este o aquí en el programa es un adicional. Y bueno, pues ya tendrás de entre dos decidir. Y finalmente lo que aquí proponemos, pues son propuestas. Podrías estar de acuerdo, podrías pensar un poco diferente, bueno, pero la idea es que se considere que son propuestas. Yo te agradezco que escuches las propuestas y hoy vamos a hablar de líder. Los dos programas anteriores hablamos de liderazgo y ahora vamos a hablar de líder. Te voy a leer dos definiciones. Una es de un teórico, un excelente teórico de liderazgo, y entonces él se llama Ken Blanchard. Un líder es quien cuenta con, se abren comillas, la capacidad de influir en los demás, liberando su poder y potencial para impactar en el bien común, se cierran comillas. Un líder es quien cuenta con la capacidad de influir en los demás, liberando su poder y potencial para impactar en el bien común. Acuérdate, ese es de Ken Blanchard, de un libro que se llama Leading at Higher Level, del año 2010. Y una definición que a mí me encanta, Angélica, si nos estás escuchando, te agradezco. Esta definición yo se la escuché de primera vez y me la explicó a Irma Angélica Chablé Razo, es una experta en comunicación, en liderazgo. Angélica, muchas gracias. Y ella dice,

cuando lo explica, yo al menos me quedé así de wow. Bien, un líder, según Angélica, es un líder, hace que se logren las cosas. Vean qué definición tan impactante. A mí me encanta esa definición. Y aparte, me siento muy orgulloso porque es mexicana, es una definición mexicana. Ojalá la puedan compartir o decir que es de Angélica Chablé, la ocupen. Un líder hace que se logren las cosas. Con estas dos definiciones, hoy vamos a platicar, o en dos programas alcanzaremos a platicar, sobre los tipos de líder. Hay muchos. El enfoque o la metodología para la explicación ha sido, o se tomó, de cómo las organizaciones han evolucionado. Entonces, pues cuando oigas el primero, probablemente digas, ah, ya entendí, o oh, claro. Y cuando lleguemos al último, también vas a decir, ah, pues sí es cierto. Qué agradable es saber eso. Entonces, el primer tipo de líder, acuérdate, la metodología está dada, sí, la forma en la que se seleccionaron, yo estoy leyendo, tengo un highlight, una hoja. Entonces, está dado en términos de la evolución de las organizaciones. El primer tipo de líder que existió, se le identificó, se le ha denominado como autócrata. Fíjate, autócrata. ¿Por qué? Porque todo gira alrededor de autoridad y control. ¿Has estado en alguna situación donde tu líder o tú a lo mejor has tenido que fungir con ese estilo, donde apliques enteramente autoridad y control? Puede ser que sí. Si tú me dijeras, oye Luis Eduardo, ¿y cómo lo puedo identificar? ¿O cómo sé? ¿O alguna característica un poco más sencilla para saber quién es un líder autócrata? ¿O cuándo se está haciendo un liderazgo? ¿O cuándo está aplicando un líder un estilo autócrata? Esta frase seguramente la has escuchado. Un líder autócrata va a decir algo similar, o esta frase: se hace lo que digo. Así. Cuando tú escuches a una persona que está aplicando liderazgo y literal diga, se hace lo que digo, ese es un líder autócrata. Entonces, si de repente dijiste, ah, ya me acordé de tal persona o de tal situación, bien. Ahora ya sabes que se llama un líder tipo autócrata. Sin embargo, las organizaciones siguen evolucionando y hay otro tipo, evoluciona a otro tipo de líder, y entonces el siguiente que yo te traigo de propuesta es el líder transaccional. Y cuando escuches la definición, yo le llamo naturaleza humana, porque lo que te voy a platicar ocurre aquí, en la cultura mexicana, en la cultura latina, en la cultura de otros países, porque yo le llamo, o sea, la idea es que ocurre en todos lados porque es de humanidad, por eso yo le llamo naturaleza humana. El segundo es el líder que es transaccional y gira alrededor de cumplimiento e incentivo. ¿A qué te suena cumplimiento? ¿A qué te suena incentivo? Probablemente hayas escuchado eso de, ah, pues puso la zanahoria enfrente, pues ese es un incentivo. Cuando escuches la siguiente frase que lo define, ya ves que yo te digo, Luis Eduardo, pero explícame lo más sencillo, haz que lo recuerde. Ok. Cuando tú escuches la frase que viene a continuación, estoy ciertísimo que te voy a llevar, nos vamos a llevar todos a la infancia. Yo creo que casi todos, vamos a decir que casi todos. Un líder transaccional, su mejor argumento es, entendiendo argumento como lenguaje,

Su mejor argumento es: si cumples, recibes. Si no, hay consecuencias. Y así te dicen: si cumples, bien. O como no lo hiciste, pues no te toca. ¿A dónde te llevé? ¿O a dónde caminó tu cerebro? Tu imaginación, a lo mejor alguna infancia remota. Si ya tienes más, bueno, es que ahora con la cuestión es así ya. Si tienes 20 años ya está muy atrás la infancia, entonces si tienes mucho más está un poco más atrás. Y cuando en tu familia te decía alguien, si cumples recibes y si no hay consecuencias, era un líder transaccional. Un riesgo del líder transaccional en las organizaciones es, voy a regresar al autócrata, un riesgo de un líder o de las situaciones aplicadas de un líder autócrata es que hagas específicamente lo que te pidió y no más. Entonces, como se hace lo que digo, tú proteges tu corazoncito, estoy haciendo la figura del corazón con las manos, y dices, pues nada más hago esto aquí porque nada más me lo pediste. Entonces llega el líder autócrata y te dice, oye, ¿por qué no hiciste más? Y te defiendes con el clásico, pues ¿por qué no me lo dijiste? Y es cuando el líder autócrata dice, entonces. Y el líder transaccional es cuando te dice, si cumples, recibes, si no, hay consecuencias. El gran riesgo de ser un líder de este tipo es que se te acaban las recompensas, se te acaba el presupuesto, se te acaban las ideas. Y entonces acostumbras a tu organización o a tu personal bajo tu mando a que como para hacer había que recibir, pues como no reciben, pues no hacen. Fíjense en qué interesante. Nos lleva ahora al tercer tipo de líder. Ya llevamos dos, autócrata y transaccional. Imagínense que seguimos caminando en la línea del tiempo de las organizaciones. Y ahora llegamos al momento donde surgen líderes de estilo democrático. ¿Qué es un estilo democrático? Aquel que escucha y logra la participación. Y de repente podría ser que también te lleve algún momento en el pasado de tu vida, cuando es, ¿quién vota por esto? ¿Y quién vota por aquello? Pues que ganaron los que votaron más. Pues que ahora ganaron esto. No, pues así, ¿y cómo le hacemos? ¿Y qué esto? ¿Y qué aquello? Entonces, le da mucho valor un líder demócrata o democrático a la parte de la escucha, porque sí te escucha, y a la parte de la participación de todos los que escucha. La frase que puede determinar o que yo te sugiero consideres para que lo recuerdes es: ¿qué opinan y cómo podemos decidir juntos? Entonces es un líder que se la pasa haciendo comités. Ese es el gran riesgo de ese tipo de líder. A ver, vamos a juntarnos para decidir qué marca de garrafón de agua vamos a adquirir. Y junta a toda su organización para escuchar las opiniones de todos. Y entonces, como hay 40 marcas de garrafones y hay 40 personas, pues decide por votación. Pero te está escuchando y fomenta la participación. Entonces, el riesgo de ese tipo de líder es que para todo convoca un comité. Y eso hace a veces que la organización camine más lento. A su favor, como lo dice, es que escucha y logra la participación. Ya llevamos tres: el autócrata, el transaccional y el democrático. Y ahora te voy a hablar del cuarto, que es el situacional, que hace ya no muchos años fue una teoría revolucionaria en la parte de la aplicación del liderazgo. Entonces se conoce o se hablaba de liderazgo situacional. Si el nombre te atrae, yo te invito a que investigues sobre el liderazgo situacional y vas a ver que es algo muy interesante, muy interesante. El liderazgo situacional habla de que el líder se adapta a las necesidades. ¿A las necesidades de quién? Pues de la persona que tiene bajo su cargo. Entonces de repente ve que tú necesitas una cosa y tú necesitas otra, y otra persona necesita algo diferente, y otra persona necesita otra cosa diferente, y una cuarta persona necesita algo diferente, y así. La frase que lo describe es: te guío, aquí es

Guío, acuérdense la definición de Ken Blanchard, te guío según lo que necesitas para lograrlo. Y entonces tú como parte del equipo dices, wow, qué bonito mi líder situacional, porque me entiende, se adapta y me guía. Y está súper feliz. El riesgo de tener o de este tipo de líder es que cuando tú dices, bueno, pues tengo dos personas bajo mi mando, pues es muy sencillo. Pues aplico un liderazgo situacional o soy un líder situacional para uno y para dos y pues voy conociendo las necesidades y pues es muy sencillo de cubrir o de guiar porque las identifico rápidamente. Pero ¿qué tal cuando tienes 40 empleados o 40 dependen de ti? Pues ya se pone muy interesante cómo vas a resolver o cómo vas a guiar para cumplir o dar que las necesidades o lo que necesitan, tú lo vas a resolver para que lo logren. Perdón, para que logren. Entonces es cuando dices, oh, interesante. Ese es el gran riesgo. Puede ser que me digas, oye Luis Eduardo, y de estos cuatro primeros, voy a dejar los otros cuatro para el siguiente programa. De estos cuatro primeros, ¿cuál es el mejor? Y mira, te voy a decir que así como las organizaciones han evolucionado a lo largo de la historia, desde que se considera o se empezó a hacer teoría de esto, yo considero que es mucho muy importante que conozcas los tipos de líder que puedes ser, porque también hay situaciones u estructuras de organización que requieren en algún momento un líder de una forma así. Te voy a dar un ejemplo, o permíteme por favor darte un ejemplo. Seguramente si has trabajado en una organización de industria, hay una cosa que se llama brigada de primeros auxilios. Bueno, no es una cosa, es una brigada de primeros auxilios que se capacita para atender y hacer y resolver situaciones cuando existe una situación dentro de la fábrica o de la industria. Y entonces, pues de repente preguntan, ah, ¿quién quiere ser brigadista? Entonces ya dicen, yo quiero ser brigadista. Y te enseñan a todos los que para nada que seamos brigadistas quiénes son, les ponen a veces unos gafetes en los hombros, les ponen un chaleco, hay simulacros, y en el simulacro pues a veces no dicen nada, simulacro, y pues tenemos que hacer lo que nos pidan y así. Pero vamos a pensar en una situación real, que de repente la señal auditiva o la señal que establezca la organización se emite. Y de repente llega el de la brigada y te dice, hay que hacer esto. Y en ningún momento lo vas a cuestionar. Y en ese momento él es un líder autócrata. ¿Por qué? Porque se hace lo que dice. Y él está entrenado. Entonces fíjate, si tú te pones a cuestionar en ese momento al que está fungiendo como líder autócrata, a ver, yo quiero que me expliques, votemos por cuál salida de emergencia salimos. Pues cero. O sea, el sentido de urgencia convierte o requiere en ese momento que exista un líder autócrata y lo vas a seguir. Y cumple con la definición de Ken Blanchard. Un líder es quien cuenta con la capacidad de influir en los demás, liberando su poder y potencial para impactar en el bien común. Si un líder autócrata en una situación de riesgo, alguien que esté ejecutando la función de líder autócrata en una situación de riesgo te dice corre rápido, está potenciando tu capacidad de correr para el bien común. Entonces, como consejo directivo, conoce los estilos de liderazgo para que en la función de tus vivencias decidas cuál es el que mejor tu organización requiere. En el segundo programa platicaremos sobre cuál es uno de los más usados y o cómo poder determinar cuál usar en la tuya. Te comento que de forma conjunta con la CEJUVE siguen las mentorías para emprendedoras y emprendedores. Si deseas una mentoría

0: Habla la CEJUVE para conocer el proceso de inscripción, Secretaría de la Juventud. Me va a dar gusto conocerte y verte ahí. Han ido emprendimientos muy interesantes, créanmelo, muy interesantes. La persona que se llevó el libro, Oscar, muchas gracias. Oscar García Martínez también nos manda saludos a los que estamos al frente, izquierda, derecha y detrás del programa. Excelente, Aldo, también fue para ti y para todos los de aquí. Oscar, puedes venir por el libro a las instalaciones de la estación. Calle Pasteur número 3, de lunes a viernes, en un horario de 9 de la mañana a 2 de la tarde. Inclusive desde mañana jueves. Antonio Vega, en unos minutos te mando el mito de las concubinas. Agradezco tu mensaje por el WhatsApp. Y encuéntrame y sígueme en Facebook como Capacita Consultoría, Capacita con K y de logo en letras KC en rojo. En LinkedIn con mi nombre, Luis Eduardo López Villalobos, y por mensaje de WhatsApp en el 442-123-1308. Lo repito, 442-123-1308. Dafne Miguel, ahí les encargo la foto, por favor, si nos ayuda mucho, mucho. Que tengas la foto con el libro. Oscar, a ti también te la vamos a pedir. Que tengas muy bonita noche y excelente semana. Gracias por haber estado. Nos escuchamos en el próximo. Y ya sabes, vive la vida intensamente. Adiós.
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8: En el centro histórico de Querétaro existe un relato de misterio y suspenso, conocido popularmente bajo este nombre. No se trata de un museo o una atracción turística abierta, sino de un relato popular centrado en una antigua casona que hoy en día alberga las oficinas de la Secretaría de Turismo del Estado de Querétaro. La historia se remonta a siglos pasados y se enfoca a una mujer adinerada, conocida popularmente como Doña Lucha Landaverde. Para mitigar su soledad, comenzó a adoptar masivamente a gatos callejeros, llegando a albergar a docenas de ellos dentro de su gran mansión. Un día, mientras se celebraba una fiesta en la ciudad, Doña Lucha sufrió una fuerte caída de las escaleras. Debido al ruido exterior de la festividad o tormenta, nadie escuchó sus gritos de auxilio. Pasaron los días y ante su ausencia, las autoridades forzaron la entrada. Encontraron una escena escalofriante. Los felinos hambrientos y encerrados habían devorado el cuerpo de su dueña.
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5: Son las 9, con 30 minutos.
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0: Son las 10, en punto.

0: vez vamos a tocar un tema muy importante. El impacto de la experiencia de tener cáncer cervicouterino o cáncer mamario en la vida sexual.
1: También hablaremos de la motocicleta. ¿Es una solución de movilidad o un riesgo?
0: Y por otro lado, hay duelos invisibles, será otro de los temas.
1: Roy Guajardo es entrenador personal y nos va a decir cómo tener unas piernas y glúteos firmes.
0: ¡Yay! Este mucho más en confianza.
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6: Son las 10:31.

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2: ¿Alguna vez has visto un pulpo bebé? Mide menos que tu uña del meñique.
3: 5 milímetros.
2: Transparente, con bracitos que apenas tienen 4 ventosas. Se les llama paralarvas. Y aquí viene el problema. Hay decenas de especies del pulpo en los mares de México y cuando nacen, casi todas se ven igual. Salen del huevo tan parecidas entre sí que incluso los especialistas se confunden. Dos especies del Pacífico mexicano, el Octopus hupsorum y el Octopus mimus, producen crías con el mismo patrón de manchitas de color,
3: el mismo número de ventosas,
2: los mismos órganos diminutos en la piel. A ojo desnudo, podrías jurar que son la misma especie,
3: pero no lo son.
2: ¿Y por qué importa saber quién es quién entre los pulpos, bebé? Porque las consecuencias de confundirlos van lejos. Una mala identificación puede llevar a sobreexplotar una pesquería. Crees que estás pescando una especie abundante, pero en realidad son dos diferentes y una ya está en riesgo. También puede sesgar los estudios de distribución. Piensas que una especie se extiende por todo el Pacífico mexicano, cuando en realidad son dos que se reparten el territorio. Los investigadores del Proyecto Pulpo, en el Sisimar del Instituto Politécnico Nacional en La Paz, Baja California Sur, encontraron la salida: mirarle la forma al animal y leerle el ADN. La parte de la forma se concentra en estructuras que resisten bien la conservación en alcohol
3: y no se deforman como el cuerpo blando del pulpo.
2: El pico, por ejemplo, esa boquita dura de quitina que el pulpo usa para romper conchas y comer. La mandíbula superior y la inferior tienen formas distintas
3: según la especie.
2: Y luego está la rádula, una lengua rasposa con dientecitos microscópicos cuyo tamaño y forma varían de especie en especie. Cada una tiene su propio diseño, como una firma. Pero cuando la firma no alcanza, entra la genética. Existe algo llamado código de barras genético. Los científicos extraen un fragmento de ADN mitocondrial del pulpo bebé, un gen específico que se conoce como COI, de apenas 650 pares de bases. Lo secuencian y lo comparan con bases de datos internacionales
3: donde están registradas miles de especies.
2: Si la secuencia coincide, ya saben quién es. Así, dos paralarvas que se ven idénticas bajo la lupa pueden revelar que pertenecen a linajes distintos, emparentados sí, pero especies diferentes.
3: La genética lee lo que el ojo no alcanza.
2: Ahora, científicos trabajan con otra especie, el Paroctopus digeti, aplicando la misma combinación de lupa y ADN, para entender qué pasa con los pulpos del Golfo de California en sus primeros días de vida. Porque en el mundo de las paralarvas, lo que ves no siempre es lo que hay. Y a veces, para conocer la identidad de algo tan pequeño como una uña, hace falta leer las instrucciones que lleva escritas por dentro. Esta cápsula fue elaborada con información de Ciencia UNAM y de

el proyecto Pulpo del Sisimar IPN a cargo del doctor Arellano Martínez. Un guión de Leonardo Santiago con información del portal Ciencia UNAM. Les saluda Mónica Genis.

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4: Son las 11, con un minuto.

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3: Son las 11:30.

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1: Son las 12 en punto.
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7: 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Así se demuestra cómo el arte, la historia y la actividad física se complementan para inspirar a las nuevas generaciones.
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esa canción habla del amor de muchos años, de mucho tiempo. A muchos de ustedes, como parejas, seguramente les va a quedar al sentar. 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
0: Son las 2:35.

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10: Son las 3:04.

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3: Son las 6, en punto.

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Son las 6:15.

0: Son las 6 con 27 minutos.
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3: Suspenden clases en Secundaria General de Jalpan de Serra tras reporte de presunta arma de fuego. UCEBEC activó el protocolo correspondiente, priorizando la seguridad de la comunidad educativa. Alista Gobierno Estatal, propuesta de presupuesto para 2027. Es responsabilidad del Partido Acción Nacional dar a conocer a las y los candidatos para 2027, señala gobernador Mauricio Curi. Piden retirar nombre de Israel a Vialidad de Querétaro. Reúnen más de 10.000 firmas. Adultos mayores entrarán gratis a la Feria de Querétaro. En la información nacional, racismo en las redes sociales mexicanas pasó de expresarse mediante bromas a convertirse en una herramienta de confrontación política, según informa Fundación Interpreta. En el panorama internacional, avión de Air India con 306 pasajeros aterrizó de emergencia tras alerta de seguridad relacionada con un posible secuestro.
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3: Comisión Estatal de Aguas informa para este jueves. Mínima de 13 grados centígrados y máxima de 27 al caer la tarde, con una racha de viento en dirección del noreste de 20 kilómetros por hora. Corregidora, mínima de 14 grados centígrados y máxima de 28 por la tarde, con una racha de viento en dirección hacia el noreste de 20 kilómetros por hora, con la presencia de cielo despejado. San Juan del Río, la temperatura oscilará de los 14 a los 26 grados y una racha de viento con fuerza de 23 kilómetros por hora en dirección al noreste. Jalpan de Serra, mínima de 19 grados, máxima 31 por la tarde. Se espera lluvia ligera con probabilidad de un 60% y viento en dirección del noreste de 17 kilómetros por hora. Y durante las próximas horas, viernes, la temperatura oscilará de los 13 a los 26 grados centígrados, con un 30% de probabilidad de lluvia ligera y viento en dirección del noreste de 19 kilómetros por hora. Sábado, mínima de 13 grados centígrados y máxima de 19 al caer la tarde, con un cielo cubierto y una racha de viento en dirección hacia el noreste de 27 kilómetros por hora. Y el domingo, por la mañana se prevé una mínima de 11 grados y una máxima de 22 por la tarde, con un día nublado, sin pronóstico de lluvia y con una racha de viento en dirección hacia el noreste de 23 kilómetros por hora.
4: Buenos días con alegría, buenos días Querétaro, ya es jueves, casi fin de semana, 15 de octubre del 2026. Muchas gracias por permitirnos arrancar las actividades de esta jornada por medio de esta primera emisión de Noticias RTQ, que estamos llegando a usted a través del canal del 100.3 de su frecuencia modulada, el canal 10.1, la señal abierta en televisión, el canal 10 en WIS, el 10 en Total Play, canal 110 de Megacable, y el 63 en Supercable en Jalpan de Serra, que son las formas en las que llegamos hasta ustedes. O vía

0: streaming en www.rtq.mx, nuestra página oficial, además de nuestras redes sociales en Facebook Radio Televisión Querétaro, Instagram y X, @RTQRO, o a través de mis redes sociales, también para entrar en comunicación, vía Facebook, la página Mariana Perusquía Mendoza, en Instagram MarianaPM09, en X MarianaPM84, o nuestros teléfonos para que usted se pueda comunicar con nosotros: 442-238-5111, el 4426-760392, que es vía WhatsApp. Nos llegan todos sus mensajes directo aquí al estudio, o nuestro número de WhatsApp en cabina al aire en radio, en el 4427-860281. Le agradezco también, como todas las mañanas, a mis compañeros que hacen posible que este espacio llegue hasta usted: David Peregrino en las cámaras aquí en el estudio, con el apoyo de José Luis Reséndiz también adentro del estudio, Fernando Lugo en el switcher, Javier Rueda en el audio, Isabel González desde Master, América Ruiz, peinado, maquillaje, Juan Hernández en cabina al aire en radio y Esteban Buquet en edición de noticias. Le damos la más cordial bienvenida. Y vamos a arrancar, como cada mañana, con Itzel Peregrino y las efemérides de hoy, que es 15 de octubre. Fíjense, es el Día Mundial del Lavado de Manos. Vamos a ver qué nos cuenta.
1: Efemérides.
2: El 15 de octubre se celebra el Día Mundial del Lavado de Manos, decretado por la OMS, un hábito que debe ser parte de nuestra rutina diaria y a través del cual evitamos el contagio y propagación de muchas enfermedades, sobre todo en los más pequeños. El objetivo de este día es procurar que en todo el mundo la práctica de la higiene de las manos sea algo regular. Así podemos evitar la propagación de muchas enfermedades que atacan principalmente nuestro sistema digestivo, pero que pueden terminar comprometiendo otras partes del organismo. Además de lavarte las manos, una buena manera de celebrar este día es realizando charlas en las escuelas donde se les enseña a los niños y niñas sobre la importancia de lavarse las manos. Nunca había sido tan sencillo prevenir enfermedades. Hoy en día tenemos no solo agua y jabón, también geles antibacteriales, soluciones a base de alcohol y productos que procuran mantener nuestra higiene y salud.
0: Gracias, Itzel. Bueno, pues es una verdad dicha y no debería de ser una cuestión que hay que recordar, pero pues siempre es importante mantener una buena higiene para prevenir algunos otros padecimientos, y el lavado de manos nos viene a recordar hoy que es una actividad que hay que hacer más de lo que muchas veces se suele hacer. Vámonos a las noticias. Las autoridades inauguraron la Sala de la Historia del Poder Judicial del Estado de Querétaro. Este espacio permitirá mostrar a los ciudadanos parte del acervo histórico de dicho poder. La sala estará ubicada en el andador 5 de mayo, número 20.
3: El secretario de Gobierno, Eric Gudiño Torres, y el magistrado presidente del Poder Judicial de Querétaro, Braulio Guerra Urbiola, inauguraron la Sala de la Historia, ubicada en el andador 5 de mayo número 20, en el Centro Histórico. Este espacio tiene el propósito de mostrar a la ciudadanía parte del acervo histórico, integrado por piezas documentales que datan de 1571 y ordenamientos impresos de diversas materias legislativas aplicables a la administración judicial, como legado de las generaciones que nos han antecedido. En el marco del Bicentenario del Poder Judicial del Estado de Querétaro y con la presencia de magistradas, magistrados, juezas, jueces e integrantes del Consejo de la Judicatura, se destacó que este espacio constituye un referente para conocer una parte importante de la historia del Estado y fortalecer la conciencia sobre su legado. Informó para Noticias RTQ, Viviana Ávila y Manuel Tobar.
0: Vámonos al almacén de reciclaje en la delegación de Lobo, en Landa de Matamoros. Esta se incendió. Afortunadamente solo hubo pérdidas materiales, no hubo afectaciones o personas afectadas o pérdida de vidas humanas. Este siniestro se controló con las autoridades de Protección Civil, los bomberos de Lagunita y voluntarios que se sumaron para apagar el fuego.
4: Un incendio registrado durante la madrugada de este miércoles en la comunidad de Madroño ha sido completamente controlado por las autoridades locales. El reporte se recibió aproximadamente a las 3 horas en un área destinada al almacenamiento de materiales reciclables, principalmente plástico y vidrio. Elementos de Protección Civil Municipal, en coordinación con bomberos voluntarios de La Lagunita y Seguridad Pública Municipal, acudieron de inmediato al lugar para contener el fuego. Gracias a la respuesta oportuna y el trabajo en conjunto de las corporaciones

0: El incendio fue controlado con éxito y se redujo el riesgo de propagación a zonas aledañas. El gobierno municipal de Landa de Matamoros hace un llamado a la ciudadanía, evitando la quema de basura y materiales reciclables, reportar oportunamente cualquier situación de riesgo al 911, ya que la prevención y colaboración de todos son fundamental para proteger a nuestras comunidades y el medio ambiente. Informó para Noticias RTQ, Pedro Sierra.
1: Suspendieron clases en una escuela secundaria general de Jalpan de Serra, esto después del reporte de una presunta arma de fuego dentro de la escuela. El arma la portaba un alumno de segundo grado, mientras que las autoridades pues tuvieron que actuar con base en el protocolo de seguridad, resguardando el arma y poniendo a salvo y a disposición también al padre y al menor a disposición de las autoridades correspondientes.
0: La secundaria general de la cabecera municipal de Jalpan de Serra suspendió sus actividades escolares tras el reporte de que presuntamente un alumno de segundo grado portaba un arma de fuego dentro de las instalaciones. Autoridades educativas de la institución informaron de inmediato a los padres de familia mediante mensajes de WhatsApp solicitándoles acudir al plantel para recoger a sus hijos ante la situación. Se activaron los protocolos de seguridad correspondientes para garantizar la integridad de los estudiantes y del personal docente. De acuerdo con el reporte de las autoridades competentes, tanto el alumno que presuntamente portaba el arma de fuego como su padre fueron puestos a disposición de la Fiscalía General del Estado para dar continuidad a las investigaciones y fijar las responsabilidades que correspondan conforme a derecho. Ante los hechos, un grupo de padres de familia de la institución educativa ha expresado su inconformidad y ha exigido sanciones severas. Piden la expulsión del estudiante argumentando que su presencia representa un riesgo para la seguridad del docente y del resto del alumnado. Asimismo, solicitan que se apliquen medidas legales contundentes contra el padre y tutor del menor por permitir la situación. Como medida de prevención inmediata, las familias exigen que se implemente de manera diaria los protocolos de revisión de mochilas al ingreso del plantel, con el fin de evitar que situaciones similares se repitan y garantizar un entorno seguro para toda la escuela. Las autoridades educativas y municipales han informado que se mantendrán en comunicación con los padres para atender sus inquietudes y fortalecer las medidas de seguridad en el plantel. Informó para Noticias RTQ, Pedro Sierra.
1: Muchas gracias, Pedro. Y bueno, justo la unidad de servicios para la educación básica en el estado de Querétaro, la OCEBEC, ayer informó a través de un comunicado oficial, después de que se recibió este reporte de las autoridades educativas de una secundaria en Jalpan, sobre la detección de un presunto artefacto al interior del plantel. La autoridad escolar activó de inmediato el protocolo correspondiente, priorizando la seguridad de toda la comunidad educativa. ¿Qué fue lo que se realizó? Se contactó a los padres del presunto menor involucrado, se levantó el acta de investigación, se dio aviso también a la línea de emergencia 911 para que las instancias de seguridad pública atiendan el caso y además determinen las características del artefacto. La UCEBEC trabaja en la formación y en la prevención de las comunidades escolares, dando herramientas que permitan favorecer la sana convivencia con la promoción de valores a través de pláticas, talleres, conferencias que van dirigidas no solamente a los alumnos, también a los docentes y a las madres y padres de familia o a los tutores. ¿Para qué? Pues para el reconocimiento, manejo y la resolución de conflictos, así como de una comunicación asertiva. También se precisó que la autoridad educativa coadyuvará con las instancias a quien corresponde la investigación y también para pues brindar toda la información que les sea requerida. Estaremos informando en cuanto haya más información oficial para dar seguimiento a lo que sucedió ayer, lamentablemente, en la Sierra Gorda de Querétaro. Afortunadamente, no hubo ninguna persona lesionada. Fíjense que en sesión de Cabildo, ahora pero en Corregidora, se aprobó por unanimidad la donación de un predio propiedad del municipio, y esto será para construir el Bachillerato Nacional Margarita Maza, que se va a edificar en la comunidad de El Milagrito.
2: Aprueba el Ayuntamiento de Corregidora la donación de un predio para la construcción de un bachillerato en la comunidad de El Milagrito. En sesión de cabildo, el presidente municipal de Corregidora, Chepe Guerrero, y las y los regidores del ayuntamiento aprobaron por unanimidad la donación de un predio propiedad del municipio a favor de la Secretaría de Educación Pública para la construcción del Bachillerato Nacional Margarita Maza en la comunidad del Milagrito, una acción que permitirá fortalecer la infraestructura educativa y dar continuidad al trabajo coordinado entre

0: entre los gobiernos municipal, estatal y federal, para que más jóvenes tengan acceso a espacios dignos para continuar con sus estudios. Así lo destacó el alcalde Josué Guerrero.
1: Es para nosotros muy importante y fortalecer la educación, y me queda claro que ese ha sido el compromiso del gobernador a través de sus dependencias, de su equipo de trabajo. En este caso, poder hacerlo de la mano del gobierno federal también, pues bueno, para Corregidora significará poder seguir sumando en favor de mantener e incrementar el primer lugar que tenemos como el municipio con mejor nivel educativo del estado, el más bajo en analfabetismo, el octavo con mejor nivel de escolaridad a nivel nacional. Sin duda pasa por poder fortalecer la infraestructura.
0: Posterior a la sesión de Cabildo, el director general del Instituto de Infraestructura Física Educativa del Estado de Querétaro, Fernando Losgo Vega, informó que el proyecto contempla una inversión cercana a los 25 millones de pesos y la construcción de un edificio de dos niveles con tres aulas didácticas, sala audiovisual, dirección, sala de artes, sanitarios, techumbre, plaza cívica y equipamiento completo, que incluye computadoras, pantallas y mobiliario necesario para su funcionamiento. Para Noticias RTQ, Víctor Cabeza.
2: Muchas gracias, Víctor, y bueno, de Corregidora vámonos a El Marqués, donde la titular de Salud, la secretaria Martina Pérez Rendón, y el alcalde Rodrigo Monsalvo encabezaron la segunda reunión de la Red Queretana de Municipios por la Salud. ¿Cuál es la intención? Fortalecer la coordinación entre los gobiernos municipales y el sector salud para, pues, tener mejores acciones que protejan y mejoren la calidad de vida de las y los queretanos.
0: El municipio de El Marqués fue sede de la segunda reunión de la Red Queretana de Municipios por la Salud. La secretaria de Salud en el estado, Martina Pérez Rendón, y el alcalde Rodrigo Monsalvo Castelán encabezaron dicho encuentro, el cual tuvo por objetivo fortalecer la coordinación entre los gobiernos municipales y el sector salud para impulsar acciones que protejan y mejoren la calidad de vida de las y los queretanos. Durante la reunión, la funcionaria estatal destacó que la participación de los municipios es clave para atender los retos de la salud pública, ya que desde las comunidades es posible impulsar la prevención de enfermedades, promover estilos de vida saludables y generar entornos que favorezcan el bienestar de las personas en todas las etapas de la vida. Asimismo, resaltó la importancia de sumar esfuerzos y dar seguimiento a los compromisos establecidos para lograr resultados en beneficio de la población. Por su parte, el alcalde marquesino resaltó la importancia de los municipios en materia de salud y la colaboración con los tres órdenes de gobierno, reiterando la disposición de su administración por impulsar políticas públicas en favor del bienestar de las familias. Entre los temas abordados en la reunión se incluyeron la salud mental y la promoción del bienestar emocional desde el ámbito municipal, las acciones para la prevención y el control del dengue, así como el fomento de la actividad física como parte de una vida saludable. También se revisaron los avances del proceso de certificación de municipios promotores de la salud y de la red de ciudades amigables con las personas adultas mayores. Para Noticias RTQ, Víctor Cabeza.
2: Aquí en Querétaro se aprobó la donación de un predio al Fideicomiso Queretano para la Conservación del Medio Ambiente. El terreno tiene una superficie de más de 18 mil metros cuadrados.
3: En sesión ordinaria de Cabildo, el Ayuntamiento de Querétaro aprobó el acuerdo por el que se autoriza la donación a favor del Fideicomiso Queretano para la Conservación del Medio Ambiente, FICMA, del predio urbano de la Delegación Municipal Epigmenio González, con la finalidad de destinarlo como área de conservación ecológica por su valor ambiental, elemento esencial para el desarrollo sostenible de la capital. El predio se encuentra ubicado en la calle Paseo del Pedregal sin número, colonia Paseos del Pedregal 2, y cuenta con vegetación endémica del lugar y una superficie de 18.024 metros cuadrados, así como un valor de 57.678.800 pesos. Actualmente el FICMA cuenta con aproximadamente 187 hectáreas destinadas a la conservación ambiental del municipio de Querétaro. Además, dispone de dos viveros de plantas nativas, avalados por la Secretaría de Medio Ambiente y Recursos Naturales, ubicados en zonas de preservación ecológica denominadas El Vergel y Las Américas. En estos espacios se producen especies destinadas a actividades de restauración ecológica. Asimismo, ofrecen a la ciudadanía oportunidades de capacitación en la producción y manejo de plantas nativas del municipio, con el propósito de contribuir a la recuperación y preservación de los ecosistemas locales. Para Noticias RTQ, Aurora Vizcaíno Ruiz.
2: Bueno, y piden retirar nombre de Israel a una vialidad aquí en Querétaro. Para ello se reunieron más de 10.

0: mil firmas, y es que colectivos ciudadanos están pidiendo al municipio cambiar la denominación del circuito Estado de Israel por un nombre relacionado con la paz y los derechos humanos.
1: Integrantes de colectivos ciudadanos y organizaciones defensoras de los derechos humanos acudieron al Centro Cívico del municipio de Querétaro este miércoles para solicitar formalmente el cambio del nombre del circuito Estado de Israel, al considerar que mantener esta denominación representa un reconocimiento incompatible con la situación humanitaria que enfrenta la población palestina en Gaza. Durante la presentación de la solicitud, las activistas informaron que reunieron más de 900 firmas autógrafas y otras 9,267 mediante la plataforma change.org, por lo que solicitaron a las Secretaría de Desarrollo Urbano recibir este documento y turnarlo a la comisión correspondiente del ayuntamiento para su análisis y eventual aprobación. Daniela María Inés Pineda, integrante de la colectiva feminista Matrioshka, explicó que la petición busca que los espacios públicos de Querétaro reflejen valores de paz y respeto a los derechos humanos.
2: El nombre Estado de Israel, en el contexto actual del derecho internacional, ya no constituye un símbolo meramente diplomático o conmemorativo, sino que presenta leerse como un acto de permisividad, complicidad en un contexto de genocidio o apoyo.
1: Entre las propuestas plantearon sustituir la denominación actual por alguna que reconozca la resistencia del pueblo palestino o la identidad de los pueblos originarios del municipio. Las manifestantes argumentaron que su solicitud responde a las investigaciones de organismos internacionales sobre presuntas violaciones a los derechos humanos cometidas durante las operaciones militares israelíes en Gaza. Para Noticias RTQ, Paco Hernández.
0: Ahora, si usted suele circular por la colonia San Francisquito, tome sus precauciones porque el municipio de Querétaro justo anunció que por trabajos de construcción del paso peatonal a partir de este 14 de octubre se está haciendo un cierre vial en la calle 21 de marzo, que es de Avenida Luis Pasteur Sur a la calle de las Artes. Así que si usted conduce su vehículo, importante que tome vías alternas y también consulte sus traslados con el apoyo de plataformas como Waze y Google Maps. Docentes de Derecho de la UAC publican una investigación sobre el derecho a la desconexión digital. Están analizando cómo la hiperconectividad ha difuminado los límites entre el trabajo y la vida personal, afecta tiempos de descanso y aumenta los riesgos psicosociales.
3: Con el propósito de analizar los retos laborales derivados de la digitalización, la coordinadora de la Licenciatura en Derecho de la Facultad de Derecho Campus San Juan del Río de la Universidad Autónoma de Querétaro, Ruth Guadalupe Rosales Cortés, junto con la directora de Investigación y Posgrado, Carla Elizabeth Mariscal Ureta, publicaron el artículo El Derecho al Descanso en la Economía Digital, Crisis del Tiempo de Servicio Tradicional. El contenido plantea que frente a los nuevos modelos de empleo y con base en las normas oficiales mexicanas sobre factores de riesgo psicosocial y en materia de teletrabajo emitidas por la Secretaría de Trabajo y Previsión Social, las personas deben ejercer su derecho a la desconexión digital para desvincularse de sus obligaciones del puesto una vez concluida su jornada. No obstante, este derecho suele verse vulnerado en modalidades como el home office, donde la conectividad permanente y el uso de herramientas digitales diluyen la frontera entre el empleo y el tiempo libre. El estudio señala que la digitalización ha incrementado la productividad y facilitado la comunicación, pero ha generado desafíos para la protección de los derechos laborales, particularmente cuando las condiciones de contratación no establecen con claridad los horarios y las responsabilidades. Al respecto, Rosales Cortés, especialista en derecho laboral, recomendó a quienes son trabajadores revisar cuidadosamente las cláusulas de su contrato antes de firmarlo, a fin de evitar afectaciones en su carga horaria. Asimismo, exhortó a las entidades empleadoras a fortalecer el cumplimiento de la normatividad al momento de incorporar personal a sus organizaciones. El texto completo puede leerse en www.revista.transdigital.mx. Para Noticias RTQ, Aurora Vizcaíno Ruiz.
0: Vámonos a este aparatoso accidente donde lamentablemente un motociclista falleció.
4: Fallece motociclista en accidente vial en las inmediaciones de Plaza del Parque en la ciudad capital. El lamentable percance se registró cuando el operador de la motocicleta aparentemente circulaba a exceso de velocidad sobre Avenida Corregidora Norte y al tratar de incorporarse a los carriles laterales del Boulevard Bernardo Quintana perdió el control, lo que provocó que se saliera del camino y terminara impactándose contra el camellón a la altura de la bahía del transporte público ubicada frente a la plaza comercial. Peatones y automovilistas que se percataron del siniestro dieron aviso a las autoridades mediante diversas llamadas a la línea 911, por lo que al arribar al sitio, paramédicos lamentablemente solo pudieron confirmar que el joven conductor ya no presentaba signos vitales debido a las lesiones provocadas por

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0: Nacionales.
1: El huracán Simón permanece semiestacionario frente a las costas de Jalisco, mientras que la tormenta tropical Trudy avanza sobre el Océano Pacífico, informó el Servicio Meteorológico Nacional. La circulación de ambos sistemas favorecerá lluvias en el occidente, sur y sureste de México. De acuerdo con el reporte, Simón se mantiene como huracán categoría 1 en escala Saffir-Simpson, con vientos máximos sostenidos de 150 kilómetros por hora y rachas de hasta 185 kilómetros por hora. El sistema presenta un desplazamiento hacia el suroeste a una velocidad de 4 kilómetros por hora, por lo que continúa prácticamente estacionario frente a las costas del Pacífico mexicano. Su circulación incrementa la posibilidad de chubascos con acumulaciones de 5 a 25 milímetros y lluvias fuertes de 25 a 50 milímetros en estados del occidente del país. La presidenta Claudia Sheinbaum firmó el decreto con el cual las plataformas digitales deberán implementar medidas para proteger a niñas, niños y adolescentes, impedir su acceso a determinados contenidos y garantizar condiciones de seguridad desde el diseño de sus servicios. Previo a la firma, la consejera jurídica del Ejecutivo Federal, Luisa Alcalde, explicó que las empresas tendrán un máximo de 30 días naturales a partir de la entrada en vigor del decreto para documentar e informar las acciones implementadas. El plazo fue consensuado con las plataformas tras su segunda reunión, en la que participaron, entre otras, Meta, Microsoft, Apple, TikTok, Google, X y Huawei. El racismo en las redes sociales mexicanas pasó de expresarse mediante bromas y prejuicios de clase a convertirse en una herramienta de confrontación política y, más recientemente, a vincular el color de piel a actos delictivos, según un estudio presentado por organizaciones civiles. La analista de datos de la Fundación Interpreta, Catalina Roll, explicó que el informe titulado Racistómetro analiza 14.153 menciones en la red social X de enero de 2010 a diciembre de 2025, un periodo marcado por distintos hitos políticos, mediáticos y culturales que condicionan el racismo en México. Catalina Roll insistió en que el humor sigue operando como un escudo, pues gran parte del racismo circula como una broma, y advirtió que el problema surge cuando un chiste racista termina convirtiéndose en una referencia cultural.
0: Internacionales.
1: Un avión de Air India con 306 pasajeros que cubría la ruta de Frankfurt en Alemania y Nueva Delhi aterrizó de emergencia en la ciudad india de Jaipur tras emitir una alerta de seguridad relacionada con un posible secuestro. El vuelo AI-2030, operado por un Boeing 787-9, aterrizó sin incidentes en el aeropuerto internacional de Jaipur, en el estado noroccidental de Rajasthan, después de que los controladores aéreos recibieran una señal de emergencia. El avión transmitió el código aeronáutico 7500 utilizado para advertir de una posible interferencia ilegal, incluido un secuestro, cuando sobrevolaba el espacio aéreo controlado desde Bombay, según fuentes policiadas citadas por la agencia India PTI. El presidente de Estados Unidos, Donald Trump, afirmó que sus simpatizantes lo aplaudirían incluso si dijera las cosas más estúpidas. La frase la pronunció durante un mitin en Tennessee, según medios estadounidenses. El acto formó parte de la campaña republicana para las elecciones legislativas del 3 de noviembre. Donald Trump, de 80 años, apareció en el recinto a unos 80 kilómetros al noreste de Nashville. De acuerdo con el Comité Nacional Republicano, la visita buscaba darle un impulso a sus seguidores. El Papa León XIV presenta una evolución posoperatoria normal tras los análisis de sangre y radiografía de tórax de la mañana de este miércoles y ha iniciado la fisioterapia respiratoria, informó la Oficina de Prensa del Vaticano. El Papa, quien permanece ingresado en el Policlínico Gemelli de Roma, fue operado el martes de un adenocarcinoma, un tipo de cáncer pulmonar, en una intervención en la que se ha extirpado el lóbulo inferior del pulmón derecho mediante cirugía video asistida. En la información difundida por la Santa Sede también se indica que el Papa ha realizado este miércoles fisioterapia respiratoria, ha comenzado a caminar y ha reanudado su alimentación habitual tomando el desayuno y el almuerzo. Gracias, Pau Mares. 7:04. Continuamos con más información en el ámbito local, porque Querétaro ahora pues será la sede de la 7ª edición de Meximol 2026. Este es un evento que pues pretende, o más bien

0: Es la única exhibición en México que se dedica a todos los aspectos del ciclo de vida de un molde. Estamos hablando de diseño, manufactura y el mantenimiento. Y bueno, es importante el dato también porque en Querétaro se cuenta con más de 600 empresas que se dedican a la transformación de plásticos.
1: Meximold llega a su séptima edición y que sigan apostando por nuestro estado no es una casualidad. Es resultado de lo que juntos hemos construido, un ecosistema industrial sólido, empresas competitivas, talento especializado y sobre todo confianza, aseguró el titular de la Secretaría de Desarrollo Sustentable, Marco del Prete III, durante la inauguración de Meximold 2026. Del Prete III explicó que en la entidad se cuenta con más de 600 empresas dedicadas a la transformación de plásticos, pero se busca ir más allá, no solamente fabricar más, se trata de incluir talento local en el diseño y la innovación, lo que llevará a mayor valor agregado, y eso se logra a partir desde encuentros como Meximol, porque se conecta a quien tiene necesidades con quien desarrolla soluciones. Finalmente, el funcionario estatal felicitó a Moldescast, que fue la compañía galardonada con el reconocimiento de empresa del año en la manufactura de moldes, ya que su trabajo es ejemplo de la capacidad y el talento que tiene esta industria en la entidad. Por último, se resaltó que el sector de moldes es sumamente importante para la industria automotriz, pues comentó que el 90% de los moldes y troqueles utilizados en México provienen de un proveedor extranjero, por lo que esta cifra debe interpretarse como una oportunidad para que las empresas mexicanas compitan para atender esa demanda. Informó para Noticias RTQ, Viviana Ávila.
0: Las 7:08. Fíjense que a través de sus redes sociodigitales ahora, el alcalde Felipe Fernando Macías, el alcalde capitalino, pues dio a conocer que sostuvo un acuerdo con Luis Nava. Y pues publicó una fotografía donde se aprecia el siguiente texto. Me va a permitir leer la cita textual. Dice: gran reunión con mi amigo Luis Nava, un gran panista y servidor público, siempre en equipo, trabajando por Querétaro. Muchas gracias por todo tu apoyo, estimado Luis. En tanto, el exsecretario de Desarrollo Social en la entidad, Luis Nava, compartió la misma fotografía, pero con otro mensaje, como una respuesta. Mi estimado Felifer, somos y seremos compañeros de batallas con la misma visión. Querétaro está por encima de todo. 7:07. Lo cierto es que también el gobernador ayer dijo que es responsabilidad del Partido Acción Nacional decir quiénes serán los y las candidatas para el 2027.
1: Será el Partido Acción Nacional quien tomará la responsabilidad de definir a sus perfiles para las elecciones del 2027, aseguró el gobernador del estado, Mauricio Curi. Precisó que las fotos que se han compartido en las últimas semanas en sus redes sociales, donde aparece junto con algunos personajes políticos quienes han generado expectativas sobre posibles candidaturas para la gubernatura, la alcaldía capitalina y el municipio de Querétaro, son obra del partido político. En este sentido, reconoció la trayectoria de los personajes políticos con los que ha aparecido en las fotografías, entre ellos Felifer Macías, Agustín Dorantes y Chepe Guerrero, pero ello, precisó, no significa que se estén anunciando los acuerdos del partido, pues no le corresponde.
2: No, son del partido 100%, mi misión, por favor, dime pedirme una foto, yo encantado de la vida. Los dos, todos los que me tomo, los dos son panistas muy reconocidos con mucha trayectoria.
1: En sus reuniones con los alcaldes precisó que ha estado con todos, inclusive con los de otras fuerzas políticas, pues dijo, es muy importante mantener una buena coordinación en asuntos como seguridad y obra pública. Informó para Noticias RTQ, Viviana Ávila y Manuel Tobar.
0: Bueno, y también se habló ayer del presupuesto estatal que viene para el 2027. Ya el gobierno está alistando un presupuesto que, de acuerdo precisamente al gobernador Mauricio Curi, será un presupuesto cauteloso debido a que se trata de un año electoral.
1: El gobierno del estado ya prepara la propuesta del presupuesto para 2027, el cual se vislumbra será cauteloso, ello debido a ser un año electoral, señaló el gobernador del estado, Mauricio Curi. Mencionó que la mesa de trabajo está puesta con los secretarios de finanzas, gobierno y con la jefatura de gabinete, quienes están checando la cuestión del presupuesto para cada dependencia. Indicó que hasta el momento no se tiene una cifra precisa y esperará a que sea la legislatura quien conozca primero la propuesta, recordando que para este año el monto fue de 65 mil millones de pesos.
2: Bueno, como es un año muy movido electoral, tendremos que ser muy

0: cautelosos, con muchas pláticas con todas las fuerzas políticas para poder traer un presupuesto que sea bueno para todos. Lo está viendo el secretario de Finanzas con gobierno y con jefatura de gabinete.
1: Anunció que en 2027, como todo gobierno responsable, se deberá de dejar una reserva para cubrir el mes de octubre, considerando los pagos de los funcionarios, los aguinaldos, entre otros compromisos. Informó para Noticias RTQ, Viviana Ávila y Manuel Tobar.
2: También el gobernador está confiando en que los trabajos sobre la carretera 57 se concluyan a más tardar, pues el día de hoy. De hecho, es la fecha tope. Ya le estaremos compartiendo qué dice la federación. Y en cuanto a los trabajos del tren, señaló que están en comunicación constante con la federación para ayudar a socializar la ejecución de los trabajos que todavía faltan y que siguen siendo parte del proyecto.
1: El gobernador Mauricio Curi se dijo confiado en que los trabajos de la obra en la carretera 57 puedan concluir este 15 de octubre, tal como fue el compromiso por parte de las autoridades federales. Señaló que hasta el momento no ha recibido ninguna otra información sobre algún cambio o extensión de tiempo, por lo que hasta ahora sigue en pie el término de los trabajos para este jueves. En otro tema, respecto al trabajo que se realiza en conjunto con la autoridad federal en el tema del tren México-Querétaro, indicó que se mantiene comunicación constante, sobre todo para servir como mediadores y socializar los trabajos que aún faltan por realizarse y que forman parte del proyecto.
0: Maneja directamente tanto Sonia como secretario de gobierno. Hoy está nuestro mayor reto que tenemos en la zona metropolitana de Querétaro, es la nueva estación donde queremos platicar más con la constructora, que es el propio ejército, como la secretaría, para poderlos ayudar, sobre todo poder socializar lo que viene.
1: Precisó que en el caso de la calle Invierno, lo que la gente quiere es más información y es lo que como gobierno estatal se está solicitando. En cuanto a una posible visita de la presidenta Claudia Sheinbaum a Querétaro para supervisar los avances de la obra del tren, dijo que hasta el momento no se tiene información, pero cuando ella lo decida, será bienvenida. Informó para Noticias RTQ, Viviana Ávila y Manuel Tobar.
2: También estuvo el gobernador del estado, Mauricio Curi, con integrantes de la FECAPEC en San Juan del Río, porque pues se entregó el galardón FECAPEC 2026.
1: Ejercer una profesión no solo significa tener conocimientos, sino ponerlos al servicio de los demás, con ética y el deseo de seguir aprendiendo, afirmaron autoridades encabezadas por el gobernador Mauricio Curi al distinguir a las y los profesionales del año que integran la Federación Municipal de Colegios y Asociaciones de Profesionistas de San Juan del Río, con la entrega del galardón FECAP 2026 en reconocimiento a su trabajo, talento y preparación, con los que han contribuido a construir esta tierra sanjuanense. Refirió que la democracia implica una labor que debe realizarse todos los días y que el trabajo que llevan a cabo organizaciones como FECAP también significa hacer política. Curi González enfatizó que las y los profesionistas enfrentan numerosos retos y que uno de los más importantes es la tecnología. Por ello dijo, las nuevas generaciones deben verla como un medio para alcanzar un fin, estar más cerca, obtener resultados más rápidos y disponer de más tiempo para la familia.
0: Por eso hay que decirle a la tecnología sí, pero como medio, no como fin. Y este es un gran momento para que ustedes, que son los profesionistas, los que nos ayudan, pues nos ayuden también a que esta tecnología sea parte del medio y no el fin.
1: En el marco de esta celebración, el presidente municipal de San Juan del Río, Roberto Carlos Cabrera Valencia, calificó a las y los profesionistas que forman parte de la federación como pilares del desarrollo y planeación del estado. Asimismo, resaltó la importancia de su colaboración en las acciones que se realizan diariamente para contribuir a una mejor ciudad e impulsar una mejor sociedad. Finalmente, los exhortó a continuar con esta labor para construir de manera conjunta un mejor gobierno. Informó para Noticias RTQ, Viviana Ávila y Manuel Tobar.
2: Bueno, y de la FECAPEC vamos a pasar a la Coparmex, porque está también exigiendo, ahorita que está pues todo el tema de las manifestaciones y las demandas que tienen los trabajadores del Instituto Mexicano del Seguro Social, la Coparmex también está exigiendo que las cuotas al Instituto Mexicano del Seguro Social se traduzcan en medicamentos y en atención. Este organismo pide atender el desabasto, cubrir las plazas vacantes y transparentar el uso de las aportaciones que hacen los trabajadores y las empresas.
3: La Confederación Patronal de la República Mexicana, Coparmex.

0: Pemex pidió que las cuotas de los trabajadores y empresas al Instituto Mexicano del Seguro Social se reflejen en atención oportuna y medicamentos disponibles. En un comunicado, la organización señaló que las aportaciones no se tradujeron plenamente en servicios para los derechohabientes y exigió rendición de cuentas sobre sus recursos. El organismo citó datos de la Encuesta Nacional de Ingresos y Gastos en los Hogares 2024 del INEGI, según los cuales 29.3 millones de derechohabientes del IMSS recibieron atención médica, pero solo 13.5 millones fueron atendidos en el instituto. Esto representa un 45.9% del total, mientras que cerca de 16 millones acudieron a otros servicios. Coparmex advirtió sobre la carga económica para las familias y refirió un análisis de México Evalúa, en el que se reportó un aumento del 98% en el gasto real en medicamentos entre 2018 y 2024 en hogares cuya jefatura está afiliada al Instituto Mexicano del Seguro Social. Por ello solicitó informes periódicos sobre el desabasto, sus causas y las medidas para resolverlo, con indicadores que permitan evaluar los avances. La Coparmex también pidió garantizar medicamentos e insumos, cubrir plazas vacantes y modernizar hospitales, así como evaluar la calidad de atención. También reconoció el trabajo del personal del instituto y señaló que las carencias de equipamiento, infraestructura y recursos humanos limitan su capacidad de respuesta y afectan los servicios para los trabajadores y sus familias. Para Noticias RTQ, Paco Hernández.
1: Bueno, ya que estamos tocando el tema de la Coparmex, vámonos con los perfiles que aspiran a presidir la Confederación: María de la Luz Ábrego y Carlos Alberto Castillo, que están buscando dirigir la Coparmex Querétaro. La elección se prevé para fines de este año. Quien asumirá el cargo lo hará a partir del 2027.
0: María de la Luz Ábrego Chávez y Carlos Alberto Castillo Alonso se postularon para encabezar la Confederación Patronal de la República Mexicana en Delegación Querétaro, donde el Comité Electoral aprobó ambas candidaturas el 9 de octubre tras determinar que cumplieron con los criterios de elegibilidad. La renovación de la presidencia se prevé para finales del 2026, aunque aún no se define la fecha de la votación. La persona electa asumirá el cargo en enero del 2027 y sucederá a Beatriz Hernández Rojas, quien estuvo al frente de este organismo durante 2 años. Ábrego Chávez presidió la Asociación Ganadera Local de Porcicultores de Querétaro y la Confederación de Porcicultores Mexicanos, además de desempeñarse como directora de finanzas del Grupo Ábrego. Por su parte, Castillo Alonso destacó como director general de Recam Láser International, consejero nacional de Coparmex y tesorero del organismo en el estado. Los socios elegirán a la nueva dirigencia para el periodo 2027-2028 con posibilidad de reelección. El Comité Electoral informó que comunicará mediante correos institucionales los tiempos de proselitismo y las reglas de operación, equidad y conducta para las candidaturas, de acuerdo con la convocatoria publicada en sus redes sociales. Para Noticias RTQ, Paco Hernández.
1: Muchas gracias, Paco, por la información. Vámonos a la siguiente nota, que tiene que ver con el programa Contigo Nadie Se Quede Atrás. Es un programa en el que poco más de 6,000 personas mayores de 18 años beneficiadas han logrado obtener su certificado de bachillerato. Estas también son buenas noticias, y además, de acuerdo a la Secretaría de Educación, el obtener este papel permite a los beneficiados encontrar un mejor trabajo o incluso un incremento en su salario.
2: Logra el programa Contigo Nadie Se Queda Atrás de la Secretaría de Educación del Estado las poco más de 6,000 personas mayores de 18 años que han logrado obtener su certificado de bachillerato. Marta Elena Soto Obregón, titular de la dependencia, recordó que dicho programa permite a personas mayores de edad lograr, a través de un examen, obtener su certificado de bachillerato, permitiéndoles contar con mayores oportunidades como un mejor empleo o un aumento de sueldo.
3: ¿Qué es lo que significa? Bueno, pues mucha gente con ese certificado, pues a lo mejor va a pedir un mejor trabajo o va a pedir un aumento de sueldo. Entonces también estamos culminando eso, y un agradecimiento total al Colegio de Bachilleres, que nos está ayudando en esto, llevarlo a lo ancho y a lo largo del estado de Querétaro.
2: Será durante este fin de semana próximo cuando se lleve a cabo la segunda evaluación de Contigo Nadie Se Queda Atrás, con una participación de 1,300 personas. Informó para Noticias RTQ, Viviana Ávila.
1: 7:19. Oiga, ¿a usted le gustaría conocer la ciudad a través del graffiti? Pues se anunció el Graffiti Tour aquí en Querétaro. Es una iniciativa que pretende explorar la ciudad a través de un recorrido por sus calles, acercándose al arte urbano a través de murales y de graffiti. Son espacios representativos de los barrios. Es una primera etapa. Los recorridos se van a hacer en el barrio de San Francisquito y en Hércules. Aquí están los

0: horarios y los costos.
1: Fue anunciado Graffiti Tour Querétaro, iniciativa que busca impulsar el arte urbano y ampliar la oferta turística de Querétaro, ello a través de un recorrido guiado que conectará murales, grafitis y espacios representativos de los barrios de San Francisquito y Hércules. La propuesta busca ofrecer una alternativa a los recorridos tradicionales por el centro histórico y reconocer el valor cultural de las expresiones artísticas que se encuentran en las calles de la ciudad, de acuerdo con las autoridades como Ricardo Villalobos, representante de la Secretaría de Cultura en el Estado y organizadores del evento. La iniciativa surgió de una intención de descubrir Querétaro desde otra perspectiva, a pie y a través de los murales, las historias de sus barrios y las manifestaciones culturales que forman parte de la vida cotidiana.
2: Iniciativas como Graffiti Tour Querétaro representan una oportunidad para acercar estas expresiones a un público más amplio, reconocer el trabajo de las y los artistas urbanos y fomentar una mayor apreciación de las intervenciones artísticas que forman parte de nuestro entorno cotidiano.
1: El recorrido se realizará los miércoles y sábados a las 10 horas. Tendrá una duración aproximada de 2 horas y un costo entre 650 y 800 pesos. La ruta contempla la participación de 10 artistas urbanos y busca incorporar a más creadores conforme avance el proyecto. Las reservaciones pueden consultarse a través de las redes sociales de O Turismo Querétaro y en su sitio web www.oturismo.com. Informo para Noticias RTQ, Viviana Ávila y Manuel Tobar.
0: La Agencia de Movilidad en el Estado de Querétaro anunció su segunda jornada Pet Friendly, así que si ustedes tienen mascotas y quieren inscribirlas para que también puedan ser usuarias del servicio de transporte público, la jornada es este 17 de octubre de 9 a 14 horas en la unidad deportiva de Reforma Lomas. Va a haber varios servicios: vacunación antirrábica, la implantación de chips, el registro y la entrega de tarjeta para sus mascotas.
1: El titular de la Agencia de Movilidad del Estado, Gerardo Juan Los Santos, anunció la segunda jornada Pet Friendly, que se llevará a cabo en coordinación con la Secretaría de Bienestar Animal del municipio de Querétaro el próximo sábado 17 de octubre, de las 9 a las 14 horas, en la Unidad Deportiva Reforma Lomas. El titular de la dependencia mencionó que durante la jornada la AMEC realizará el registro y la entrega de tarjetas para mascotas con el propósito de facilitar su identificación y sus traslados en las unidades del Sistema de Transporte Público Crobús. Además, se entregarán souvenirs a quienes registren en línea a sus mascotas y acudan a la jornada. Como parte de las actividades, la Secretaría de Bienestar Animal ofrecerá servicios de vacunación antirrábica, esterilización e implantación de chips de rastreo, con lo que se contribuirá al cuidado responsable de las mascotas y promoverá la conciencia sobre la importancia de brindarles atención preventiva. Juan Los Santos extendió una invitación a la población para sumarse a estas acciones y participar en las actividades que promuevan una convivencia responsable con los animales de compañía, así como el impulso de espacios que consideran a las mascotas, que son parte importante de las familias queretanas. Informo para Noticias RTQ, Viviana Ávila.
0: Las 7:23, durante el pasado mes de agosto, el Aeropuerto Internacional de Querétaro logró transportar cerca de 7,000 toneladas de carga doméstica internacional, lo que representó un crecimiento del 26.6% con respecto al mismo periodo, pero del año anterior.
3: Se posiciona el Aeropuerto Internacional de Querétaro como la terminal aérea carguera número uno en todo el país. De acuerdo con una nota del periódico El Economista, que toma como referencia información de la Agencia Federal de Aviación Civil, el Aeropuerto Internacional de Querétaro transportó 6,972.3 toneladas de carga durante agosto, experimentando un crecimiento del 26.6% respecto al mismo mes del 2025, posicionándose entre el top 10 de aeropuertos cargueros como el de mayor crecimiento. Según la nota periodística, en carga doméstica el aeropuerto queretano movilizó 4,732.4 toneladas durante el octavo mes del año, creciendo 23.2% respecto al año pasado. Respecto al volumen internacional, sumó 2,239.9 toneladas y aumentó 34.5%. Con ese avance fue el aeropuerto dentro del top 5 que más creció en ese segmento. Con estos resultados, el Aeropuerto Internacional de Querétaro acumuló un total de 54,855.6 toneladas entre enero y agosto del 2026, creciendo 6.9% respecto al mismo periodo del año pasado. Para Noticias RTQ, Víctor Cabeza.
4: Continuamos.

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7: Actividades en los museos y centros deportivos.
8: Las actividades en los museos y centros deportivos son pilares fundamentales para el desarrollo integral humano, ya que combinan la estimulación intelectual y cultural con el bienestar físico y emocional de la comunidad. Mientras los museos expanden el conocimiento y la creatividad, los centros deportivos fortalecen la salud y la disciplina, generando en conjunto un impacto social positivo. Sus talleres, visitas guiadas y exposiciones interactivas son cruciales porque despiertan la curiosidad intelectual, el pensamiento crítico y la creatividad en personas de todas las edades. Así también, los centros deportivos son los motores de la salud pública y la recreación comunitaria. 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
2: 7:30, ya estamos de regreso y me da mucho gusto tener la colaboración mensual del notario público Francisco Guerra Castro, que viene de la notaría 26 y bueno, que cada mes nos traes temas bien interesantes para compartir con la ciudadanía que nos escucha. ¿Cómo estás?
3: Muy bien, muy contento, con muchos datos hoy y con información acerca de, bueno, ya se nos fue el mes del testamento.
2: ¿Qué ahora pasó? ¿Qué sucede? Pues sí, justo quisiera partir de ahí, ¿cómo les fue con el mes del testamento? ¿Hubo un incremento en la cantidad de personas que se acercaron a tramitarlo?
3: Sí, mira, primero te platico de estos datos. Hubo un crecimiento a nivel estatal de 4,823 testamentos que se hicieron el año pasado, en el 2025, a 5,669. Ese es un crecimiento del 17%. Pero lo más interesante es que, si recuerdas, nosotros teníamos esta plataforma de testamentoquerétaro.com, que era una manera digital de acercarnos a la ciudadanía para agilizar el trámite del testamento y que solo fueran una vez. La Notaría 26 hizo en el 2025 72 testamentos y este año llegamos a 128 testamentos, teniendo un incremento del 78%. 46 de estos testamentos los hicimos vía el contacto de esta página de internet, lo que nos lleva a la conversación de que la función notarial se debe de actualizar en la era digital. Que claro, definitivamente no es algo que nos vaya a sustituir, que nos complementa y que nos ayuda a acercarnos a la ciudadanía. Entonces, definitivamente es algo que tenemos que explorar más los notarios para llegar más a la ciudadanía y para facilitar nuestra función y el
2: contacto. Y los trámites. Claro, porque bueno, si uno siente que puede hacer un trámite de manera más ágil, a lo mejor como, porque la idea era esa, ¿no? Ir arrancando con el documento, con el testamento, a través del sitio web y pues por supuesto llegar con el notario ya con una idea para que todo pudiera ser más rápido.
3: Exactamente, entonces por ahí estaremos desarrollando otras herramientas, otras plataformas para estar tratando de llegar a la ciudadanía en otro tipo de trámites. Y ahora, ¿qué pasa si no aprovechaste en septiembre, mes del testamento, y pues no lo hiciste? ¿Qué caminos hay cuando una persona fallece y no tiene testamento? Hay dos vías naturales que son el juzgado y el notario. Desde el 2019, cuando no tienes testamento, ya te puedes acercar a una notaría para hacer el trámite intestamentario, que es literalmente, como les decía, cuando no hay testamento. El tema es que para ir a una notaría, para que te hagan el trámite sucesorio intestamentario, no puede haber controversia, no puede haber niños, niñas ni adolescentes, y pues prácticamente tienen que estar todos de acuerdo. Y en vía judicial, que serían los juzgados, pues es la que todos conocemos. En una de las vías, que es la judicial, generalmente termina siendo más caro porque tenemos que contratar un abogado y que son más etapas, y por la carga laboral que tienen en los juzgados termina siendo mucho más tardado. En una notaría, el trámite se reduce a dos etapas conocidas como radicación y como aplicación de bienes, que no hablaremos de tecnicismos, pero se reducen a procesos que, como no hay controversia, pudiera tardar 3 meses o 4 meses. Entonces, algo que en juzgados pudiera tardarte hasta un año o una vida, se puede reducir a 3 meses. Entonces, recuérdenlo, tienen dos vías. Cuando no hay testamento, pueden acudir a los juzgados civiles y familiares en ciudad judicial, o pueden hacerlo en una notaría. El único requisito para ir a la notaría, les repito, es que no haya controversia y que no haya niñas, niños o adolescentes. Entonces, una parte importante del mes del testamento es que también nos activa para empezar a poner las cosas en orden. Si hay cosas que no han atendido, terrenos que no han regularizado, sucesiones que no han atendido de sus familiares, es un buen momento para empezar a retomar estos temas, acercarse a su notaría de confianza, que, como les he dicho, es la que ustedes les brinde esa confianza, esa es la mejor, y pues atenderlos.
2: Claro, esas son las opciones que podrían llevarse a cabo, porque ciertamente es la muerte, desafortunadamente muchas veces no avisa cuando se va a presentar, y si no dejamos las cosas en regla, pues lo que heredamos son problemas.
3: Justamente les decimos a las personas cuando iban a la asesoría del testamento que el tema del testamento no es como ponerte el cinturón de seguridad, que te lo pones no pensando en que vas a chocar, ¿verdad?
2: Claro.
3: Aquí haces el testamento con la certeza de que algún día lo vas a necesitar. Entonces, definitivamente se va a ocupar. Y bien lo platicábamos en otras ocasiones, nadie conoce mejor a sus familiares que uno mismo. Entonces, ¿para qué dejar cosas a interpretación? Ya se te fue el mes del testamento, no importa, ahí viene otro septiembre, ahorita pues es un poco más caro.
2: Claro, ¿qué cuesta? O sea, por ejemplo, ahora el costo, si yo quiero ir y lo tramito a destiempo, ¿cuánto me cuesta?
3: El costo ahorita está en 7,000 pesos masiva, que termina oscilando en unos 8,000, 8,150 pesos, y depende ya de ciertas características. En esta época, si ya mencionas que quieres algunos legados, algunas características especiales, pudiera aumentar el costo, pero generalmente oscila entre los 7,000 y 8,000 pesos masiva.
2: Claro, ¿y en el mes del testamento se reduce?
3: Está en 2,500, y fíjense que un fenómeno curioso es que con esta plataforma de Testamento Querétaro, que fue vía internet, en los últimos dos días, el último día de septiembre, tuvimos solicitudes de testamento todavía en la madrugada para tratar de ingresar, a lo cual pues ya no era posible que hicieran el testamento. Lo que hicimos fue respetar el costo de honorarios y ya se tuvieron que pagar los impuestos, que era el costo del aviso y el IVA, pero aún así pues todavía
2: obtuvieron un beneficio.
3: Ay,
2: es que nos gusta dejar todo al último. Bueno, siempre pasa, sí nos pasa.
3: Exactamente.
2: Muy bien, Francisco, ¿cómo encontramos, si la gente se siente confianza con la notaría 26, a ti cómo te encontramos?
3: Tenemos redes sociales, lo que es TikTok, Instagram y Facebook, en Amigo Notario. En las tres plataformas me encuentran así, y estamos ubicados en 16 de septiembre número 56 Oriente. 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Ahí estamos a sus órdenes.
2: Excelente, si ahí se queda con la duda, aquí tenemos el número para poderles compartir. Pues como cada mes, Francisco, qué gusto saludar.
3: Igualmente a ti y a tu audiencia.
2: Y con la información, el próximo mes, noviembre, ya nos acercamos a fin de año.
3: Fíjate
2: que vamos a platicar.
3: Ha habido varios cambios en el Infonavit. A mí me gustaría que volviéramos a tocar este tema de los traspasos de los poderes irrevocables, que se están dando mucho. Tener cuidado con ellos por los fraudes inmobiliarios y cómo no resultan tan efectivos los traspasos para las ventas de casas de Infonavit. Entonces, me gustaría que lo pudiéramos tocar.
2: Ok, claro, seguro que sí. Para que igual, si tienen dudas, nos puedan ir preguntando y poderlas compartir con Francisco y resolverlas el próximo mes. Pues te agradezco mucho.
3: Antimariano.
2: Vámonos a más información. ¿Saben ustedes qué es la sonoterapia? Bueno, pues el DIF está trabajando este tipo de estrategias que tienen que ver con el uso de meditación, cuencos tibetanos y otras herramientas para reducir el estrés.
0: La presidenta del patronato del sistema estatal DIF, Car Herrera de Curi, impartió el taller de sonoterapia para las usuarias de la Casa de la Mujer. Este curso es una alternativa que utiliza el sonido y vibraciones con cuencos, enfocado al bienestar físico y mental, además de armonizar la energía, reducir el estrés, mejorar la concentración y el equilibrio emocional. La titular del sistema estatal DIF explicó que esta acción complementa los cursos de autoestima, autoconocimiento y crecimiento personal que se ofrecen en este lugar. Estuvieron presentes la directora de Desarrollo Comunitario, Fabiola Fajardo Rojo, y la coordinadora de la Casa de la Mujer, Laura Ruiz Revueltas, así como el grupo de beneficiarias. Informó para Noticias RTQ, Viviana Ávila.
2: Viene a la Feria Internacional Ganadera de Querétaro y que cree que no va a tener costo para los adultos mayores.
4: Recorrer las exposiciones de la Feria Internacional Ganadera de Querétaro, disfrutar de la música y compartir los antojitos en familia tendrá un ahorro para los adultos mayores, quienes podrán entrar gratis al recinto ferial en este 2026. El beneficio se anunció para personas mayores de 65 años quienes no pagarán los 100 pesos del boleto general. La feria se realizará del 12 al 30 de noviembre en el Ecocentro Expositor con actividades ganaderas, gastronomía y espectáculos. El acceso gratuito facilitará que los adultos mayores acompañen a sus familias durante el recorrido, aunque las entradas a los conciertos del Palenque deberán de consultarse por separado. Para acreditar la edad, la organización de la feria recomendó llevar una identificación oficial vigente o la credencial del INAPAM en caso de contar con ella. Sin embargo, los documentos requeridos y las condiciones del beneficio deberán de confirmarse en los canales oficiales de la feria antes de acudir. El ahorro también podría incluir el traslado, pues también se anunció una ruta gratuita de Crobús entre el Centro Cultural Manuel Gómez Morín y el Ecocentro Expositor. Así, quienes utilicen este servicio podrían llegar al recinto sin pagar transporte ni entrada para destinar ese dinero a otros gastos de su visita. Para Noticias RTQ, Paco Hernández.
2: ¿Te gusta la arquitectura y te da intriga saber más sobre los edificios más vanguardistas de Querétaro? Bueno, presten atención, esta es la primera edición del Open House Querétaro, es un evento donde se van a poder apreciar mejor.

0: por 60, más de 60 edificios públicos y privados, pero desde los ojos de los especialistas.
1: Parque Palmares, Zona Viva, Huerto Urbano, Coworking, Sunon e Interstool, Plaza Paseo Vanegas y Despacho 764 más Folia son algunos de los lugares que estarán disponibles para quienes sean aficionados o expertos en arquitectura y se sumen al Open House Querétaro que se organizará el próximo 18 y 19 de octubre. Durante 48 horas y de manera simultánea se abrirán las puertas de diversos edificios y se realizarán recorridos urbanos por la ciudad para todas las personas que vivan en Querétaro, lo cual da la posibilidad a quienes quieran sumarse de vivir los espacios y descubrir la historia de viviendas, edificios, industrias y lugares culturales con gran valor de diseño. Lo anterior lo dio a conocer Lucrecia Abrero, cofundadora de Open House Querétaro.
2: Esto es Open House Querétaro, un festival de arquitectura y urbanismo que durante el 17 y 18 de octubre va a abrir las puertas de más de 60 edificios públicos y privados a toda la comunidad. Nuestro programa completo está en la página web openhousequerétaro.org y ahí pueden ver todas las actividades.
1: Open House es una iniciativa que también se organiza en otros países, ya que surgió desde Reino Unido y está presente en más de 40 ciudades del mundo. Para conocer más, puedes visitar el sitio www.openhousequerétaro.org. Para Noticias RTQ, Aurora Vizcaíno Ruiz.
0: Vámonos a nuestra cultura informativa porque ya viene el Mictlán, el Artesa Mictlán Art and Fashion Fest 2026. Aquí anunciamos la convocatoria. Bueno, pues se llenó muy bien. Va a ser un festival sensacional que se vivirá este fin de semana.
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4: Del 16 al 18 de octubre, en el Centro de las Artes de Querétaro, se vivirá la edición 2026 del Artesa Mictlán Art and Fashion Fest. Artesa México es una plataforma dedicada a la gestión, producción y vinculación cultural que impulsa el talento mexicano con estructura, identidad y proyección. Artistas, diseñadores, modelos, maquillistas, artesanos logran vincularse y llegar a nuevos públicos ahora en torno a la mitología mexica. Wendy Arteaga, directora general, señaló que esta edición es 6 veces mayor en relación al evento del año pasado y destacó entre las actividades la pasarela en la que desfilan 30 catrines y catrinas con diseños locales y maquillaje especial, además de la participación de 23 artistas plásticos emergentes y consagrados.
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6: El showroom es un como bazar en donde van a estar todos los emprendedores que son desde pan de muerto, dulces mexicanos, tenemos de todo. Y ahí vamos a poder, incluso va a haber área de comida para que la gente pueda estar todo el día ahí en familia sin tener que salir. Es tan familiar que incluso vamos a tener un taller de make-up, de maquillaje de catrines, en donde los niños van a poder maquillar a sus abuelitos, sus papás, sus hermanitos. Y bueno, pues es justo el buscar una integración familiar también.
4: Habrá también un showroom con 20 stands en donde emprendedores mexicanos exhibirán y venderán joyería, ropa, artesanías y pan de muerto. Se presentarán 14 artistas escénicos y habrá conversatorios en torno al cine y la lucha libre. Este año los artistas también harán un juguete de autor por medio del concepto Guerreros Mictlán de la agrupación Guerreros Guardianes. Beremart, artista que estará dentro del festival, comparte.
7: Yo voy a cantar en uno de estos días, prácticamente voy a hacer el cierre de este gran evento de Mictlán el 18 de octubre. Yo cierro cantando con el mariachi Voces de Querétaro, que va a hacer favor de acompañarme, este gran mariachi que es el que yo casi pedía que estuviera y gracias a Dios se logró. Entonces voy a estar ahí a las 5 de la tarde, es mi participación.
4: La edición 2026 lleva por nombre Mictlán, el viaje de las almas, un concepto que propone al público realizar un recorrido simbólico por nuestras raíces, transformaciones culturales y expresiones contemporáneas de México. El programa puede consultarse en las redes sociales de la SECULT o en Artesa México Oficial en Instagram. En la cultura, Mariana Perusquía, Noticias RTQ.
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1: Vámonos a los deportes con Toño Romero. ¿Cómo estás, Toño?
2: Buenos días. Hola, buenos días. Gusto en saludarte. ¿Cómo estás? Aquí andamos.
1: Muy bien. Platícanos.
2: Ya viernes, los deportes, casi. Casi, jueves. Bueno, vámonos con los deportes. Que tengan excelente día, amigos que están en radio, los que están en televisión. Oiga, pues el partido de México contra Jamaica, que resultó exitoso, pues en general hubo una buena entrada, buen resultado. También dejó un saldo blanco. El reporte lo tiene Víctor Cabeza.
3: Reporta la Secretaría de Seguridad Ciudadana de Querétaro saldo blanco durante el encuentro entre las selecciones femeniles de México y Jamaica en el Estadio Corregidora. La dependencia encargada de la seguridad en la entidad destacó que durante el partido de fútbol no se registraron incidentes que afectaran la seguridad de las y los asistentes, detallando que la Policía Estatal encabezó un dispositivo integral que contempló 6 anillos de seguridad, con presencia operativa en accesos, vialidades aledañas, zonas limítrofes e inmediaciones del estadio, además de labores de vigilancia y monitoreo para prevenir riesgos y mantener el orden durante el evento. La corporación resaltó que gracias a la planeación operativa y la coordinación con autoridades de los 3 niveles de gobierno, así como con la Federación Mexicana de Fútbol, las familias y aficionados disfrutaron de una jornada deportiva en un ambiente seguro y tranquilo, desde su arribo hasta el desalojo del inmueble. Para Noticias RTQ, Víctor Cabeza.
2: Vámonos con más. El Club de Industriales y Gallos Blancos firmaron un convenio, una alianza.
4: El Club de Industriales de Querétaro y el Club Querétaro firmaron una alianza, la cual tiene como finalidad fortalecer la vinculación entre el sector empresarial y el deportivo e impulsar iniciativas que generen un impacto positivo en la comunidad. Habla Alejandro Maxisi Aguirre, presidente del Club de Industriales de Querétaro.
5: Queremos que esta colaboración permita generar nuevas conexiones, impulsar iniciativas de responsabilidad social, pero sobre todo construir proyectos que tengan un impacto positivo en nuestra comunidad. Vemos muchas coincidencias entre un equipo de fútbol que tiene arraigo en nuestro estado, que tiene un nombre que ha construido a lo largo de muchos años, como el Club de Industriales también, con ya 56 años de historia.
4: Por parte de Gallos Blancos, Mariana Acosta destacó la importancia de esta alianza.
6: Y es muy importante para nosotros esta alianza que se está haciendo con el Club de Industriales, al cual les agradecemos que nos abran la puerta para seguir generando comunidad y para seguir construyendo en favor de Querétaro, que es lo más importante para nosotros. Seguir haciendo de nuestro equipo algo más cercano hacia la gente.
4: En la firma también estuvieron presentes Jaime Caro, presidente comercial de Gallos Blancos, María Guadalupe Moreno Ruiz, vicepresidente del Club de Industriales de Querétaro, y Roberto Loyola, secretario del Club de Industriales. 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
2: Pues ahí está la firma de ese convenio. Oiga, vámonos con que la semana pasada, el fin de semana, se suspendieron las semifinales del Interbarrios por la lluvia, pero ya se reprograman para este fin de semana.
4: Luego de que el pasado fin de semana la lluvia no dejó que se disputaran las semifinales del torneo Interbarrios de San Francisquito, ya hay nueva fecha. Así lo informó Alejandro Bautista, quien encabeza la directiva del torneo. Los partidos serán este sábado 17 de octubre en el campo de Pollos Galeras, el primero a las 3 de la tarde entre las escuadras de Slick FC y Santa Rosa. De ahí saldrá el primer finalista. Posteriormente, a las 5:30 de la tarde, se estarán enfrentando en ese mismo campo el actual campeón Maracaná y el subcampeón Macra Armac. De aquí saldrá el segundo finalista. 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
2: Bueno, y hablando del tiro con arco, aquí en Querétaro se llevó a cabo el torneo de esta disciplina bajo techo.
4: Con el aval de World Archery México y con el apoyo del Inderec, Querétaro fue sede del Indoor October Shoot 2026, competencia de tiro con arco bajo techo que reunió a talentos de dicha disciplina. En el evento, que contó con una nutrida convocatoria, se dio la participación de varios arqueros queretanos. La competencia puso a prueba para todos los arqueros la precisión, concentración y disciplina en distintas categorías y modalidades. Querétaro una vez más cumplió como sede de lujo para un importante evento de tiro con arco. 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

0: Bueno, y grandes figuras, se acerca el WTA 125, este torneo de tenis que va a ser el Querétaro Open en el Campestre, y van a estar grandes figuras.
1: Bianca Andreescu, campeona del US Open en 2019 y ex número 4 del mundo, es una de las figuras del Querétaro Open presentado por Mexcovery, torneo WTA 125 que será del 26 de octubre al 1 de noviembre en el Campestre de Querétaro. En 2019, Andreescu conquistó Indian Wells, Toronto y el US Open, terminó como número 5 del mundo y alcanzó el cuarto puesto, la mejor clasificación de su carrera. Con 19 años, ganó en Nueva York su primer Gran Slam, en la final derrotó a Serena Williams y se convirtió en la primera mujer canadiense en ganar un título individual de Gran Slam en la era abierta. La canadiense volvió a Guadalajara en 2026, esta vez para disputar el torneo WTA 500. Ahora, Andreescu tendrá una nueva cita en México, el Querétaro Open, presentado por Mexcovery. 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
0: Vámonos con esta nota. México logró el primer lugar en el Panamericano Abierto de para powerlifting.
1: El Abierto para Panamericano de Powerlifting México 2026 llegó a su fin y México concluyó en primer lugar del medallero, sumando 92 preseas, 56 de oro, 18 de plata y 18 de bronce. El evento se llevó a cabo en el CENAR, que recibió a los más de 190 deportistas representantes de 21 países que se dieron cita en el certamen. En la clausura, el subdirector de calidad para el deporte de la CONADE, Luis Rivera, se mostró contento, señalando que el CENAR se ha convertido en la casa de un evento para panamericano de muy grande nivel en deporte adaptado. Eric de Santos Espinosa, presidente de la Federación Mexicana de Deportes en Silla de Ruedas y Amputados, agradeció el apoyo de la CONADE y también agradeció a todos los países que compitieron, indicando por la confianza que han tenido en México para realizar este magno evento. 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
0: Ahí está la información deportiva en esta mañana. Ya mañana checamos la jornada del fin de semana. Los Gallos juegan el sábado de visita ante Santos. Buen día, Mariana. Buen día.
2: Gracias,
0: para todos.
2: Gracias, Toño, por los deportes. Vámonos con algo de Dua Lipa y Cher. Es un clásico de Cher, la canción Believe, pero bueno, hizo un dueto
0: buenísima
2: con Dua
0: esa.
2: Y quedó muy lindo. Así que con esto nos vamos. Gracias. Mañana nos vemos, escuchamos 6:30.

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1: Son las 7:55.

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1: Una mujer, hace 2 siglos, da 3 golpes de tacón. Es el toque femenino que precipitó el inicio de la independencia nacional. De la inspiración de Rebeca Orozco presentamos 3 golpes de tacón. Una biografía novelada de la corregidora Josefa Ortiz de Domínguez, heroína de la insurgencia. Producida y dirigida para la radio por Dora Guzmán, con la adaptación de Tarcisio García Oliva. Los enviados de Doña Ana, esposa del recién proclamado emperador Agustín de Iturbide, entraron a la casa de los Domínguez. La sala era modesta y Josefa los recibió escéptica. ¿Para qué la buscaban?
2: Los distinguidos servicios que la señora Doña Josefa Ortiz de Domínguez ha prestado a la patria serán premiados por el generoso corazón de los emperadores.
1: La anfitriona se desconcertó. ¿Iturbide y su esposa deseaban recompensarla? Seguramente había una confusión. Iturbide había luchado muchos años contra la insurgencia. Era un enemigo. ¿A qué venía todo este teatro?
3: Agradezco sus palabras, aunque nunca esperé nada a cambio. Era mi deber de mujer criolla luchar por mi tierra.
2: Insisto, señora, es necesario premiar los sacrificios tan grandes que usted ha sufrido por el triunfo de una independencia que, después de tantos años de guerra, al fin se ha consumado.
3: ¿Consumado? ¿Cree usted realmente que la independencia ha alcanzado un buen fin?
2: No lo sé, señora. Disculpe si la ofendí. Yo solo digo lo que me mandan decir. Por lo tanto, a nombre de los emperadores, le comunico, con gran beneplácito, que será recibida en el palacio como dama de honor y dama de compañía de la emperatriz Doña Ana María Huarte de Iturbide.
1: Josefa quedó muda de estupor. ¿Dama de compañía? Lejos de ser un premio, lo que le traían los mensajeros era una ofensa.
3: ¿Dama de compañía?
2: Señora, ¿se encuentra bien?
1: Sumida en una honda desilusión, la anfitriona hizo un recuento de su actividad subversiva, de los vínculos clandestinos que había mantenido desde los inicios del movimiento, la cantidad de información que había enviado, las reuniones que había organizado, del primer grito de liberación y de todos los siguientes, de las masacres, de la muerte de Miguel Hidalgo.
3: Ruega por él.
1: De Aldama.
3: Ruega por él.
1: De Morelos.
3: Ruega por él.
1: De Mina.
3: Ruega por él.
1: De la muerte de su amado Ignacio Allende, el de los toros y los equinos, los besos y los abrazos, las espadas y las condecoraciones, del hombre que la dejó con las palabras a medio pronunciar y el corazón a medio latir.
2: Doña Josefa, ¿nos escucha? ¿Qué respuesta llevamos a Doña Ana?
1: Hizo memoria de sus prisiones, el convento de Santa Clara, el de Santa Teresa la Antigua, el de Santa Catalina de Siena. Empalmados unos con otros, vio los rostros de las monjas que la habían consolado, de las eternas tardes de rezos y de bordado, de la añoranza y el llanto. Se sintió humillada. Ella, que junto con la gente ilustrada del Bajío había tramado el inicio de la rebelión, no podía someterse a los caprichos de una emperatriz que lucía una corona improvisada.
2: ¿Señora?
1: Josefa había salido al fin de sus largas cavilaciones para responder breve y concisa.
3: Díganle a la emperatriz que quien es reina de su casa no puede ser criada en un palacio.
1: La mañana siguiente, a manera de respuesta, la emperatriz envió a doña Josefa un recado en el que lamentaba profundamente la descortesía y la arrogancia mostrada hacia su persona.

0: Josefa respondió de inmediato.
1: México, a 9 de mayo de 1822. Señora emperatriz, doña Ana María Huarte de Iturbide, de mi mayor consideración. El motivo de esta correspondencia es darle a conocer el dictado de mi razón. Por tanto, quiero decirle que la hazaña de liberar este país no se la debemos a don Agustín Iturbide, sino a Miguel Hidalgo y José María Morelos, verdaderos próceres de nuestra independencia. No son Iturbide ni su ejército trigarante los que lucharon durante 11 largos años por un territorio libre. Los verdaderos libertadores fueron Miguel Hidalgo y José María Morelos. Declaro por lo pronto, sin afán de ofender su persona, que no reconozco al señor Agustín Cosme Damián Iturbide Aramburu como emperador de México. El gobierno monárquico e imperial que ha impuesto su ilustre marido a la nación es contrario a los ideales de los primeros insurgentes y para mí significa una ofensa. Con el mayor de mis respetos, Josefa Ortiz de Domínguez.
0: Pasaron varios meses. El imperio de Iturbide había terminado. Una tarde, Josefa entró a la habitación de sus hijas mayores. El revuelo en la casa era general. El teniente Fortunato Soto pediría la mano de María Ana, quien para la ocasión se puso una blusa blanca de encajes y una falda bordada con flores y pájaros de Shakira.
2: El vestido está precioso.
3: Es estilo inglés.
2: Mientras no sigas la moda española.
3: Madre, este es el momento más importante de mi vida. Qué bueno que vea con buenos ojos este matrimonio.
2: Desde que comenzó a frecuentarte me pareció una persona de bien. El teniente realmente está interesado en ti. Basta con ver la forma en que te mira, los regalos que te da. Lo que importa en este caso es la decisión de tu padre.
3: Lo sé, madre. Apolonia, que en paz descanse. Solía repetirme que las niñas pasan de la tutela del padre a la del marido.
2: Ya era hora de que alguna de las Domínguez se casara.
3: ¿Oyeron, solteronas?
4: Si lo dices por mí, bien sabes que el señor Durán desea casarse conmigo desde hace mucho. Pero yo me he negado. Si no resuelve el asunto de la herencia de sus padres...
5: ¡Pobre! Lleva 6 años intentando y no ha conseguido ni un real.
6: Pues fíjate, María Ignacia, que si sigues papando moscas, te voy a ganar. El capitán Francisco apenas me conoció hace 2 semanas y ya está hablando de matrimonio.
4: ¡Claro! Es tan viejo que si no se casa pronto, se muere.
2: Ay. ¡Calma, niñas! En un abrir y cerrar de ojos van a estar todas casadas y dándome un montón de nietos.
5: Esperamos que así sea, madre.
0: Una vez que las 8 hermanas estuvieron listas, bajaron al salón para esperar junto con sus padres la llegada del pretendiente. El teniente de caballería Fortunato Soto llegó a las 7 de la noche en punto. Luego de saludar a los anfitriones, se sentó en un sillón sin recargar la espalda.
7: Díganos, señor Soto, ¿cómo ve la situación del país?
8: No sé qué pensar, don Miguel. Apenas hace unos meses éramos gobernados por un rimbombante y exquisito imperio mexicano. Ahora, no sabemos bien a bien lo que nos espera.
7: Efectivamente. Nuestra situación es tan incierta que un día nombramos emperador y al siguiente lo fusilamos.
8: Según entiendo, forma usted parte del Supremo Poder Ejecutivo.
7: Exacto. Junto con Victoria y Bravo, intento promulgar una constitución.
8: Vaya empresa. Por fin tendremos un sistema republicano.
2: Tengo entendido que usted luchó a favor de la insurgencia en Izúcar, San Juan del Río, Toluca...
8: En realidad... Era inevitable. Mi padre participó en la conspiración de Valladolid cuando yo tenía 6 años. Desde entonces, me inculcó sentimientos patrióticos al grado de que al cumplir los 12 años, inicié mi carrera militar.
7: Bueno, Capitán Fortunato, ¿y a qué se debe su visita?
8: Con el respeto que se merece, señor Don Miguel Domínguez, quisiera pedir la mano de su virtuosa y adorable hija, María Ana. Nada me haría más dichoso que unirme en sagrado matrimonio con ella y pasar el resto de mis días a su lado.
0: El abogado tardó largos segundos en responder. Se dio cuenta que en cuanto consintiera el matrimonio de su hija, pasaría de su tutela a la de un extraño. Un silencio frío se instaló en el salón, y mientras a Fortunato le temblaban las manos, María Ana cerró los ojos y oró en silencio.
2: ¿Y bien, Miguel?
7: Veo con beneplácito el futuro enlace de mi hija Mariana con el señor aquí presente. Pertenece a una familia distinguida de Valladolid. Es un hombre próspero y proveerá a su futura cónyuge de todo lo necesario para hacerla feliz.
0: Apenas terminó de hablar Miguel, reinó en aquella sala un alborozo general. Suenan tres golpes de tacón. Son tres golpes de tacón que tocan. Es la independencia nacional que se precipita. Tres golpes de tacón. Escrita por Rebeca Orozco, es la vida novelada de Josefa Ortiz de Domínguez, heroína de la insurgencia de México. Una producción del gobierno del estado de Querétaro a través de la Comisión Centenarios 2010. Con la actuación de Nadia Legarreta como Josefa Ortiz de Domínguez. La actuación especial de Pedro Armendáriz como el corregidor Miguel Domínguez. Y la narración en voz de Vanessa Bauche. Dirección y producción, Dora Guzmán. Productor ejecutivo, Manuel Naredo. Adaptación, Tarcisio García Oliva. Música original, Felipe López del Prado. En este capítulo actuaron Israel Ugalde, Verónica Cruz, Olivia Lara, Luciana Subías, María Teresa Delgado y Rodrigo Canchola. Dirección técnica, José Ramírez Juárez. Asistente de dirección, Tatiana Vallejo. Coordinación, efectos de sonido y escenografía, Ana Paula Zárate. Efectos de sonido y escenografía, María Fernanda Ábalos y Ariana Espinel. Asistente de producción y técnico, Omar Saucedo. Asistente técnico, Lucy García Madrid. Coordinación de casting, Miguel Loyola. Asistente de dirección en cabina, Margot Fernández. Grabado en los estudios del Instituto Tecnológico de Estudios Superiores de Monterrey, Campus Querétaro, 2010.
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10: Son las 8:14.

0: Son las 8 con 26 minutos. 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

0: mitad de este mes que se está pasando como agua. Hoy es jueves 15 de octubre del año 2026, que también se nos está yendo, pero de volada. Ana Descalza, ¿cómo estás? Muy buen día.
1: Buenos días, Ami. Muy contenta de estar aquí contigo esta mañana.
0: Y como siempre, agradeciendo a todas las personas que nos ven, que nos escuchan, que nos siguen a través de redes sociales. Usted elige por dónde nos ve.
1: Así es, nos pueden ver en televisión abierta, en el canal 10, en algunos sistemas de cable como Easy Mega Cable o Total Play alrededor del canal 10, o escucharnos en la radio a través del 100.3 de FM aquí en Querétaro, 1200 de AM si se encuentran en la Sierra Gorda. Para televisión abierta, también en la Sierra Gorda a través del canal 63. Y también nos pueden localizar en cualquier parte del mundo y cualquier dispositivo electrónico a través de www.rtq.mx. Le dan canal 10 y ahí vamos a estar estas dos horas. También los invitamos a nuestras redes sociales y canales de YouTube. Ame como En Confianza con Amelia, yo como Ana Descalza.
0: Amigos, el qué tal si hoy me fascinó. De verdad, muchísimas gracias a las personas que lo sugirió. ¿Cuántas veces alguien nos empieza a contar algo y nosotros interrumpimos? Fíjate que fui al doctor y te mandó paracetamol. Es que me dolía, a mí también, pero a mí me dolía más que a ti. Siempre interrumpimos y no terminamos de escuchar a la persona que nos está platicando algo. Vamos con el qué tal si hoy, y como siempre agradecemos.

0: haciendo su participación. ¿Qué tal si hoy escuchamos a alguien hablar sin pensar en qué le vamos a responder? Nada más escuchemos, pero una escucha atenta para que la otra persona se sienta con la confianza de seguir platicándonos. Si estamos interrumpiendo cada dos segundos, para la próxima no nos van a contar. Y aguas, porque si son los hijos, si tenemos un hijo adolescente que se atrevió a contarnos cómo se siente, de sus emociones, de un amigo a lo mejor que lo está molestando y nosotros, pero le voy a decir a la maestra, mañana voy y va a ver cómo le va a ir a ese escuincle. No, no, dejemos que hable la persona y ya cuando termine pensemos muy bien en qué es lo que está necesitando esa persona, qué nos está confiando, pues su sentimiento, su pensamiento, lo que le está sucediendo. Ahí está el qué tal si hoy, vámonos al dato científico.
1: Así es, vamos a ver por qué las cabras tienen las pupilas rectangulares. ¿Te has dado cuenta?
0: Que yo pensé que era un efecto de pestañas, son como pestañudas, ¿no?
1: Sí,
0: ay, no,
1: también.
0: Las cabras.
1: Y las ovejas también. Las,
0: sí, claro, ¿por qué las
1: pero
0: cabras
1: además,
0: tienen...?
1: Si te fijas en su pupila o si buscas en internet ojo de una cabra,
0: ajá,
1: vas a ver que es el ojito redondo, pero la pupila en lugar de ser redonda, igual que la nuestra, es rectangular.
0: No me había fijado, ahorita mismo no, la busco, no.
1: Es bien interesante.
0: Se me antoja verla, sí.
1: Sí, y además es bien padre porque siempre está de manera horizontal. Imaginemos en una cabra que está como en esta posición, en cuatro patas, y tiene su pupila que va de manera horizontal. Si baja la cabeza para comer, sus ojos pueden rotar lo suficiente para que siempre esa línea de la pupila se mantenga a completamente, digamos, paralela
0: horizontal
1: al piso.
0: Ah, okay.
1: Horizontal.
0: Sí.
1: Siempre así. Entonces, si baja la cabeza y rota el ojo, porque acordemos que ellos no tienen los ojos enfrente como nosotros de la cara, sino a los lados
0: como
1: de la cara.
0: Sí.
1: Entonces, tienes tu pupila horizontal y agachas tu cabeza y se sigue manteniendo horizontal. Todo tu ojo tiene la capacidad de rotar para que siempre se mantenga así. Y pensamos que esto tiene que ver con su estilo de vida. Normalmente una cabra, una oveja y su linaje, todos los millones de años atrás de evolución, son organismos herbívoros bastante pequeños que suelen ser la presa de algunos carnívoros. Por lo tanto, tener una pupila, acordémonos que la parte negra del ojo, la pupila, justamente, es donde entra la luz, es un hueco, no es que sea algo pintado de color negro. Entonces ellos tienen ese hueco, ese sitio donde puede pasar la luz, mucho más largo. No se ve tanto hacia arriba y hacia abajo, pero se ve mucho más panorámico. Mientras están comiendo, pueden tener visión de las hierbas que están comiendo, pero además pueden ver 300 grados alrededor. O sea que también pueden estar atentas a que venga algún depredador, por ejemplo. Mientras están seleccionando el pasto que está rico, tienen perfecta atención en si algo se movió atrás, enfrente, a un lado, y poder detectar si un depredador viene por ellas. Se piensa que es por este estilo de vida. Y entonces, en este contexto, decimos, ¿por qué los gatos, por ejemplo, tienen las pupilas ovaladas? Pero al revés, en vertical.
0: En vertical, ¿no? Es cierto.
1: Pero, por ejemplo, un tigre, ¿no? Un tigre las tiene redondas, igual que nosotros. Entonces, tenemos que ir evaluando qué presión de su ambiente fue la que fue determinando cuál era la forma de la pupila. Pensamos que en los gatos, por ejemplo, que es un felino pequeño, tener una pupila alargada a lo vertical te puede ayudar a estar agazapado, agachado, y además cazar organismos que son pequeños, que están cerca del piso. Entonces, ver una visión más alargada te puede dar una ventaja conforme a los que tienen una pupila tal vez más redonda y que ven de manera más uniforme, como nosotros. O los que ven de una manera más alargada, como cabras y ovejas. Está interesante, ¿no?
0: A partir de hoy le voy a ver la pupila a todos los animales.
1: Sí,
0: sea
1: te
0: lo
1: vas
0: que
1: a
0: sea.
1: Sorprender.
0: Sí, claro, no tenía idea que la tenían, que la tuvieran diferentes unos animales de otros. Y de nosotros también, pensamos que todos somos iguales.
1: Busca pupilas de reptiles, también son súper raras.
0: Terminando el programa, ahorita no, amigos, espérense hasta las 10:30, porque tenemos un muy, muy buen programa. Fíjense que el tema que va a tocar Marta Puga me llega porque va a hablar de cáncer de mama. Yo tengo una hermana que padeció cáncer de mama, le quitaron una cuarta parte de la mama, les hablo de hace 25 años o más, y la verdad es que le quedó una cicatriz muy poco estética. Y alguna vez los entrevisté a ella y a su esposo, a mi cuñado, quien admiro muchísimo, y le dije, dentro de la entrevista empezó a fluir, y le dije, bueno, ¿y en la vida sexual qué piensas cuando ves a mi hermana con esa parte, esa mastectomía? Y decía, no pienso más que en una mujer que ganó la guerra y que adoro y que me encanta. Hoy vamos a tocar este tema. ¿Qué pasa con las mujeres que están pasando con un proceso, por un proceso de cáncer, sea de

0: nada más sea cervicouterino, ¿qué pasa con su vida sexual? Por eso será tema de sexualidad. Por otro lado, Berta Estela Díaz nos va a platicar de esos duelos invisibles que a lo mejor solo nosotros tenemos y que ni siquiera comentamos porque nos puede dar pena, así como ay, que van a decir que es una tontería. Sí puede ser que sea una tontería, pero es mi duelo y a mí me está doliendo hasta el alma. La mejor forma de construir una casa estará con nosotros un arquitecto para darnos algunas recomendaciones si es que usted está en este proceso. Estos spas que están tan de moda y aparte ahora para bebés, ¿será realmente una estimulación temprana o es una simple moda? También platicaremos sobre este tema. La motocicleta, cada vez vemos a más motociclistas, ¿será una solución para el problema de tráfico, para el problema de movilidad o qué tanto es el factor de riesgo? Por supuesto, estará con nosotros pues un experto. ¿Quiere usted fortalecer las piernas y los glúteos? No se pierda la sección de Roy Guajardo para que nos diga de qué manera hacerlo. Y por supuesto es Jueves de Arte y Cultura con Mariana Perusquía. Si quiere llamarnos, 442-238-5255, nuestro número telefónico que está a su disposición. Si prefiere mandar un mensaje de WhatsApp, hágalo a través del 442-676-0392. También a sus órdenes. Y ahora sí, vámonos, como siempre, para iniciar el día con la frase: no te preguntes qué necesita el mundo. Mejor pregúntate qué te hace cobrar vida y hazlo. ¿Qué necesitas tú? Yo creo que el mundo necesita gente satisfecha, gente que hace lo que tiene que hacer con gusto. Ahí está esta frase de este teólogo, filósofo y activista estadounidense, Howard Thurman. Ahí está la frase y aquí está con nosotros Marta Puga. Ella es sexóloga y vamos a tocar este tema que yo agradezco infinitamente porque sabemos que hay un alto índice de mujeres que están pasando o que ya pasaron por este problema de cáncer de mama. Comenzamos. El impacto que tiene dentro de la relación sexual cuando una mujer padece o padeció cáncer de mama y cáncer cérvico-uterino. Marta Puga, te agradezco muchísimo este tema. Tenemos casi 40 años con este programa y nunca habíamos tocado este tema.
1: Ay, bueno, pues la verdad es que me sorprende.
0: Sí, ya lo teníamos que haber tocado.
1: Aunque tampoco...
0: Porque hace 40 años no se hablaba.
1: Es paradójico.
0: Sí.
1: A ver, si bien cuando una persona, ¿no? No solamente el cáncer de mama tiene que ver con cuestión de los cuerpos de las mujeres o los cuerpos femeninos, ¿no? Sino también hay un impacto también, y también los hombres se tienen que revisar, pero obviamente la mayor incidencia, la mayor publicidad que se hace es, claro, en relación a las mujeres.
0: Por los, ¿no?, índices tan altos.
1: Y es muy paradójico, pues, porque debería de ser un tema importante en el área de la vida erótica sexual de las mujeres y de la pareja también, pero también entiendo que se atiende más el síntoma o la enfermedad ya como tal, o el proceso de recuperación y disminución o que desaparezca el cáncer cervicuterino y mamario, ¿no? Pero el impacto en la vida erótica sexual es algo que sí lo vemos en el consultorio.
0: Por supuesto.
1: Pero también he de decir que no todas las mujeres que están en un proceso, ¿no?, o que ya pasaron por un proceso de intervención, ya sea quirúrgica, médica o quimioterapia, necesariamente llegan al consultorio de psicoterapia sexual. La mayoría se quedan en el área médica y probablemente, quiero yo pensar, en el área de la psicología. Pero llegar al área de la sexualidad a veces no lo hacen, pues, porque tampoco nos hemos encargado en el área de la sexología como de... como hacerlo notorio, hacerlo visible, publicarlo, hablar en relación a ello, porque casi siempre es en relación a la enfermedad o el síntoma ya, uh-huh, de la persona. Uh-huh. A mí me parece un tema importante, sí, porque obviamente va a impactar a la persona desde su percepción física, ¿no?, emocional y mental. Entonces, en el caso, por ejemplo, de las mujeres que están en un proceso de acompañamiento, en un proceso para recuperar, ¿no?, su salud, también tendría que haber un acompañamiento desde la terapia sexual.
0: De su pareja, ¿no?
1: Exactamente, o sea, tanto individual o con pareja. Porque no todas las mujeres que están viviendo un proceso de cáncer cervicouterino mamario necesariamente estén en pareja, no lo sabemos. Entonces, es el espacio para ir de forma individual, si están en pareja, en terapia de pareja, ¿no? Y si

0: y es una persona, una mujer, por ejemplo, no poliamorosa, polirrelacional, pues también es algo que le va a impactar en el área de la vida erótica sexual con las parejas que está viviendo una vida sexual, ¿no? Entonces, lo primero es la resignificación del cuerpo, ¿no? O sea, es decir, más que encontrar el porqué, obviamente llegan en el proceso terapéutico sobre mucho enojo, mucha tristeza, porque a veces en estado de depresión, tratando de preguntarse el porqué yo, ¿no? Y a veces, ¿no? Se revisa incluso, por ejemplo, en la terapia sistémica, revisamos las enfermedades que componen a esa familia. Es decir, ¿qué enfermedades ha habido a lo largo de las generaciones?
1: Claro.
0: Entonces, a mí me gusta revisarlo desde la línea de las mujeres, por ejemplo, ¿no? O sea, bueno, ¿quién de tu familia más tuvo? Aunque obviamente en el área médica, pues es una incidencia, ¿no? Si en la familia las mujeres han tenido algún tipo de cáncer, ya sea mamario o cervicouterino, probablemente la probabilidad...
1: Tienes más posibilidades de tenerlo.
0: No quiere decir que vaya a tenerlo las nuevas generaciones, pero sí hay una predisposición. Y habrá que ver qué factores también influyen, no solamente cuestiones genéticas o la alimentación, ¿no? Que también eso es muy importante, o la actividad física. Yo creo que hay un impacto sociocultural en el inconsciente colectivo de las mujeres muy fuerte. Y lo digo porque cuando trabajé hace algunos años en un taller en el área médica en Celaya, en el hospital materno, en el hospital de la mujer, me tocó darles un taller a las mujeres que ya estaban en un proceso o que habían sido recién diagnosticadas o que incluso ya habían recibido una intervención quirúrgica. Entonces trabajé con ellas el erotismo y la sexualidad. Para mí fue una experiencia muy reveladora y porque yo me preguntaba, bueno, decía, ¿por qué las mujeres se enferman de esto? Ajá, o sea, tiene que ver realmente con su salud, tiene que ver con que no hacen una actividad física, tiene que ver con que no tienen una buena alimentación. ¿Qué es lo que hace que estas mujeres se enfermen? Y sí pueden ser algunos factores, ¿no? Pero yo creo que el impacto sociocultural, emocional, de lo que significa el cuerpo de las mujeres es determinante. Las historias de estas mujeres eran muy reveladoras porque, por ejemplo, compartían, es que Marta, yo cuando voy en el transporte público, ¿no? Me pasó esto, que me estén viendo los pechos, ¿no? O que me hagan un rozón, ¿no? O que sea desde el estereotipo que las mujeres tengan que tener un cuerpo curvilíneo, donde los pechos no son un atractivo, ¿no? Y se publicitan al máximo los pechos como un atractivo, pero cuidado que expongas tu pecho para amamantar. ¿No? Entonces todas esas historias son muy reveladoras y ahí yo me fui dando cuenta cada una cuando dicen, bueno, yo viví un abuso sexual o yo tenía tocamientos o me decían que pechos tan grandes o palabras, ¿no? Como estás chichona y demás. Dijo, y yo quería esconderme y terminaron una gran mayoría con estas narrativas que yo creo que sí importa muchísimo el estado emocional de las mujeres con cáncer cervicouterino y mamario. Dice, pues claro, o sea, imagínate tú la angustia, el miedo, la incertidumbre, el temor, el enojo de no ser vista como una ser completa, sino solamente ver los pechos o las nalgas o las vulvas de las mujeres, ¿no? Para tener una cópula, por así decirlo, y tener que aceptarlo muchas veces desde el enojo o porque no quieren y no pueden decirlo. ¿Qué pasa con ese estado emocional de las mujeres? En su mayoría van a estar en el enojo, en el miedo y en la tristeza. O sea, el estado emocional es impactante porque es energía erótica en movimiento y entonces va a ir generando un cúmulo de células. Generas por una energía que no tendría por qué estar ahí, ¿no? Entonces, cuando yo escucho todas estas narrativas, de verdad, a mí me impactó. Dije, híjole, ¿qué tendríamos que hacer culturalmente? ¿Qué tendríamos que hacer en la educación? ¿Cómo tendríamos que acompañar en un espacio terapéutico desde una educación de la sexualidad, desde la más tierna infancia, para que esto disminuya o desaparezca? Ese es un compromiso social, cultural, de políticas públicas, de salud y demás, que no se le da importancia. Entiendo las campañas y me parecen muy buenas porque es una forma de prevenir, pero no se habla sobre la educación de la sexualidad. No se habla de un proceso terapéutico. ¿Qué pasa con estas mujeres? Y generalmente cuando llegan a terapia, llegan las mujeres.
1: Claro.
0: Ni siquiera van acompañadas de sus parejas, porque asumen ellas la responsabilidad de que yo no pude cuidar.

0: este cuerpo erótico sexual para servicio de alguien más y no para mí.
1: Como si fuera voluntario, ¿no?
0: Exactamente.
1: Nadie se enferma porque quiere.
0: Exactamente. Y entonces, a mí me parece importante revisar esto.
1: Claro.
0: Probablemente muchas mujeres que escuchan esto, a lo mejor se identificarán con estas mujeres, y no estoy platicando todas las historias.
1: Que seguramente tenías unas terroríficas.
0: Exactamente, que vas en el transporte público,
1: que la pareja te abandona porque pues ya no sirve.
0: Exactamente. Uno de los temores frecuentes de las mujeres con el cáncer cervicouterino es ese. Ya, es decir, ya no voy a servir, ya me van a cambiar por otra persona.
1: Pero es como si estuviéramos las mujeres a disposición de servirle a la pareja.
0: Así es, que eso
1: no es nuestra función.
0: Así es, y eso hay que cambiarlo, Amelia.
2: ¿Y cuántos años te lo han dicho, no?
1: Nos lo han vendido, exactamente.
0: Claro.
2: Ana. A mí me impresionan así algunas estadísticas que he visto, así como...
0: Pues entre 70 y 80%.
2: Sí, no, pero además así como mujeres que jamás han sentido un orgasmo, ¿no?
0: Así
2: y los
0: es.
2: Hombres, yo creo que, pues es lo normal,
0: pues habría
2: ¿no?
0: que ver si experimentan orgasmo, porque eyaculación y orgasmo no es lo mismo.
2: Ah, bueno.
0: Son cosas distintas.
2: O sea, como que desde el hecho como de, pues de cómo se aproxima una persona a la vida sexual, ya hay como, pues diferencias bien marcadas.
0: Así
2: en
0: es.
2: Donde muchas veces pues sientes responsabilidad o puedes sentir culpa o vergüenza, y todo esto va marcando, impactando en tu percepción, y al final si el cáncer es una enfermedad multifactorial, es un factor, ¿no?
0: Exactamente, y esto que comentas es sumamente importante, porque una de los, digamos, como síntomas que puede vivir las personas en este proceso de cáncer cervicouterino mamario es, se trastoca su deseo sexual. Hay quienes lo ponen como una disminución, yo como sexóloga lo veo, digo, claro, porque su energía erótica no está ahorita en el disfrute y el placer, su energía erótica está en la recuperación.
1: En curarse, claro.
0: Pero también es muy paradójico, porque si bien se da la atención en el área médica para la salud, no se acompaña el derecho al placer y al disfrute. Y entonces la idea de pensar que como ya no estoy completa, ¿no? Uh-huh. Ya no soy deseable. Ajá. Entonces también tiene que ver con eso. En la terapia de pareja es ir resignificando el cuerpo, ir reconociendo el cuerpo, permitiendo yo, si es una pareja, permitiéndome yo explorar o resignificar también el cuerpo de mi pareja. Yo escuchaba lo que estabas comentando hace un instante, ¿no? Cuando este hombre dice
1: que... De mi hermana, sí.
0: Para mí fue darme cuenta que es una guerrera, ¿no? Y yo digo sí, o sea, sí, porque fue una lucha individual. Ajá. Y una lucha que
1: pero
0: tenía...
1: acompañada en muchos
0: exactamente,
1: casos.
0: Exactamente, sí, en compañía, ¿no?
1: Sí.
0: Pero también algo que a mí, bueno, yo lo cuestiono muchísimo, es digo, ¿qué significa ser guerrera en las mujeres? O sea, es como a veces una carga, cuidadito que tú te vulneres, cuidadito que tú digas, de verdad yo no puedo ya con esto y me suelto.
1: Es más bien enfrentar lo que estás viviendo, ¿no? No te imagines ahí con arco y flecha.
0: Exactamente,
1: y tu escudo,
0: pero lo ponen así en ese sentido,
1: sí,
0: ¿no?
1: Sí.
0: Y muchas...
1: Vamos a hacer una pausa, porque si no te digo, de todas maneras la hacemos. Regresamos contigo,
0: claro.
1: Tienen dudas, preguntas sobre este tema, háganlas, por favor, no se vayan, estamos en confianza.
3: Continuamos. Son las 8 con 54 minutos.
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7: Horrible. Estamos platicando con la sexóloga Marta Puga de este tema de cáncer de mama, cáncer cervicouterino y de qué manera impacta la vida sexual de ellas y de ellos también.
8: Así es.
7: Recomendaciones. Bueno, tienes años dentro de la sexualidad.
8: Exactamente. De primer momento, ante una situación de este tipo, ¿no? Considerar el acompañamiento terapéutico, tanto individual, si se está en pareja, ¿no? ¿Para qué nos sirve a nosotros? Para poder acompañar a la persona a una resignificación de su cuerpo erótico, acompañamiento en sus estados emocionales y también un acompañamiento psicológico, ¿no? De tal manera que pueda resignificar su vida, ¿no? Y su vida sexual, con o sin pareja. También eso es sumamente importante. Entonces, de verdad es algo que creo que ayudaría muchísimo. Incluso en este trabajo de la resignificación del cuerpo, la educación de la sexualidad podría incluso ser un factor de disminución en relación a el cáncer cervicouterino y mamario. ¿Por qué? Porque tiene que ver incluso con el inicio de la vida erótica sexual. Por ejemplo, uno de los indicativos es que a mayor temprana edad, yo no sé si eso yo lo pondría que a mayor temprana edad va a haber una probabilidad de riesgo cáncer cervicouterino mamario, me parece que no, pero así lo ponen algunos investigadores.
7: A mayor temprana edad,
8: a mayor temprana, sí, y sexual. Tiene que ver, si a mayor temprana edad tú tienes ya una vida erótica sexual, sí, la probabilidad de tu vida erótica sexual con una o con varias parejas, pero no solamente eso, porque si es una persona que utiliza de alguna manera algún método antifecundativo, especialmente el condón, porque está muy relacionado el cáncer cervicouterino con el VPH, ¿no? El virus del papiloma humano. Entonces, si hay contactos de riesgo donde pues no se utilizó un condón, uh-huh, la probabilidad

0: de que hay un contagio de VPH y de alguna de las cepas, de las 200 cepas que hay, sí puede haber de alguna otra manera, ¿no?, que dé el origen a un cáncer cervicouterino, ¿no?, en algún momento. Entonces es muy importante la educación de la sexualidad, es muy importante el acompañamiento terapéutico y sexológico en un proceso de acompañamiento en la recuperación del
1: durante la enfermedad mamaria. Y si ya están curadas las personas, bueno, pues también.
0: Es que no tiene, yo creo que es antes, durante
1: y después.
0: Sí, por la resignificación.
1: Porque no termina, no debe terminar la vida sexual cuando tienes una mastectomía.
0: Exactamente, y buscar estrategias de esta reapropiación del cuerpo, de esta autoestima y este recobrar su vida erótica sexual.
1: Marta Puga, muchísimas gracias.
0: Gracias.
2: ¿Dónde te podemos encontrar?
0: Estoy en Facebook como Marta Puga Sexóloga y mi celular 461-183-0988.
2: 442-183-4441.
1: Otro teléfono.
0: Sí, desde
1: este ya no es.
0: Sí, siempre no es. 461.
1: Este ya no.
0: No.
1: 461-183-0988. Ahorita lo corregimos. Y si no, como Marta Puga en Facebook.
0: Así es.
1: Muchísimas gracias.
0: Gracias a ustedes.
1: Oigan, amigos, yo creo que todos tenemos un duelo invisible porque no nos atrevemos a contarlo porque te van a decir, ay, por eso estás triste, no vale la pena, porque para los demás no, pero para mí sí vale la pena. Vamos con Berta Estela Díaz y este tema. Duelos invisibles, ¿cómo estás?
3: Duelos invisibles.
1: Sí,
3: pues bien, muchas gracias. Muy contenta de poder platicar esto hoy, esta mañana, con ustedes y con nuestro auditorio que siempre está aquí, al pie del cañón, escuchando.
1: Por supuesto. Sí. ¿Invisibles, ¿verdad?, para quién?
3: Invisibles para los demás,
1: ¿verdad?
3: Pero para nosotros
1: ahí
3: son muy importantes.
1: Traes la piedrita en el zapato, claro.
3: La piedrita en el zapato. Fíjense que hemos hablado aquí de duelo, chicas, y bueno, duelo es esta sensación de pérdida dolorosa, en donde sentimos que pues algo se nos ha ido, ¿no? Hemos perdido algo. Y puede ser, chicas, desde que perdí mi trabajo, perdí la salud y me acaban de dar un diagnóstico muy, muy duro, que me duele, que me mortifica. Acabo de perder a una mascota, acabo de perder mi trabajo, ¿no? O sea, tantas cosas que pasan y que aquí es muy importante decir esto. Nosotros mismos nos invalidamos porque creemos que no podemos hablar de este duelo. Así como que, ay, ¿cómo le voy a decir a mi prima que estoy muy triste porque pues, se murió mi gato? O ¿cómo le platico a Ana que pues me estoy súper adolorida o muy dolida porque mi amigo se fue a vivir a otro país y ya no lo voy a poder ver?
1: O que ¿cómo? Perdí mi arete consentido.
3: Exacto, sí, claro. Algo así tan sencillo. ¿Sí? ¿Qué tal si me perdí un arete que me dio mi mamá? Imagínate qué tristeza después de 40 años, ¿no?
2: Claro, que pensamos empezando. Que es tonto, ¿no? A mí me pasó una vez que mi novio se fue de viaje.
3: Fíjate.
2: Y yo estaba en duelo total. Y decís, ¿cómo les voy a decir? Porque qué ridícula. Ándale, o sea, la verdad, ándale, qué ridícula, porque eso, va a volver en un mes, ¿no?
3: Sí, pero fue un duelito, mi querida Ana, que era importante para ti.
2: Ajá.
3: Y que las personas dicen esto, porque yo, bueno, siempre invitaré a todos, ¿no?, a que seamos muy prudentes a las cosas que decimos. Pero la verdad es que decimos, ay, va a regresar, no te preocupes, no llores.
1: Ay, qué exagerada.
3: Qué exagerada, no, vete arete, a hacer algo. Era un arete, es un novio que regresa, sí, sí, ¿no?
1: Problemas pero, los míos, luego...
3: Ah, luego
1: súper mala onda. Exacto. Mala onda, claro.
3: ¿Verdad? Como si se tratara de
1: competir. A mí me duele el arete. Claro. Tú a lo mejor perdiste la casa entera, pero a mí me duele
3: mi arete.
1: Claro.
3: Y esto que estamos diciendo ahorita es muy importante enfatizarlo porque cualquier pérdida que tengamos, de verdad, puede ser dolorosa. Y hay de magnitudes, claro, o sea, se murió mi hermano, híjole, qué doloroso, qué feo, ¿no? Pero también hay pérdidas pequeñas que no se dejan ver y que andamos ahí cargando como si fuera una maleta terrible, ¿no? Y fíjense que el día de hoy, chicas, es 15 de octubre, se celebra el día del duelo gestacional. El duelo gestacional, perinatal y neonatal. ¿Qué es esto? Los bebés que no llegaron y que no se platica de ellos. Esto es lo terrible, como yo estaba embarazada y duré 8 semanas y pues no se logró y todo esto, pues igual las personas, ¿no? No te preocupes, eres joven, vas a tener otro, ya tienes 2, ¿para qué querías más? Échale ganas y para la próxima. Y tú dices, pero ¿y mi dolor dónde queda? El cuerpo de una mujer se transforma, empezamos a conectarnos con ese bebé desde que sabemos que tenemos el positivo, y entonces algo pasa en nosotros cuando no se logra. Y hoy, fíjense, hay un movimiento muy interesante que se llama la ola de luz, que es precisamente hoy todas las mujeres que hemos tenido alguna pérdida de bebés podemos encender una velita a las 7 de la noche. Y de esta manera, esta ola de luz, que fíjense, encontré por ahí en la investigación del tema, es una sensación que tenemos cuando acabamos de perder a alguien, cuando de repente por segundos sentimos paz. Esto a veces sucede en el panteón.

0: Sucede en el velorio, en los rosarios, que de repente digo, ah, caray, ay, me siento tranquila. Ya no tengo tantas ganas de llorar como ayer. Dura segundos porque después otra vez entramos al dolor, es natural, pero esa ola de luz lleva el nombre este movimiento en México porque justo habla de esta sensación de que las cosas van a estar mejor, aunque me sienta muy triste.
1: ¿No? Como darle un significado, ¿no?
0: Exacto. Entonces, es una invitación.
1: A lo mejor, es un símbolo. Tú le estás poniendo la intención de mi dolor a esa veladora.
0: Así es. Claro. Y fíjense que hoy, bueno, hay muchos movimientos en todo el país. Estaba leyendo que hay reuniones en jardines, en parques, afuera de hospitales, porque es como darle voz a esos bebés que no llegaron y darle voz a esas mujeres que hemos sentido la pérdida y que nos ha dado pena. Fíjense que luego, ahí en la consulta me doy cuenta, cuando ha habido, por ejemplo, un embarazo de alto riesgo y el bebé no llega, bueno, pues ya el bebé fallece, lamentablemente, la mujer tiene que luchar por su vida, porque se desangra, porque le retiran la matriz, o sea, fíjense cuántos duelos, ¿no? Y entonces regresan al mundo cotidiano sin bebé, sin útero y con un montón de experiencias hospitalarias bien difíciles. Y de eso nadie habla. Así como que bueno, qué bueno que te recuperaste, ya en 15 días acaba tu incapacidad y regresas al trabajo y tú te quedas a caray, ¿no? Esos duelos son los que tenemos que conmemorar hoy.
2: Sí, yo me acuerdo que mi hermana me platicaba de cuando pues el bebé se pierde durante el parto,
1: que es parcera su hermana.
0: Exacto. Fíjate.
2: Y decían que es muy importante tomarle una foto a ese bebé, porque si no, la mamá, o sea, es como si sintiera que ¿a quién le llora? Como si no hubiera existido.
0: Exacto,
2: ¿no?
0: Que entonces, no pasó nada.
2: Y el verlo, decir sí existió y se fue, pues puede ser como importante para poder transitarlo.
0: Por supuesto. Duelo. Y qué gran aportación.
1: Como una despedida, sí, me encantó.
0: Una despedida y tomarle una foto. ¿Cuántas veces no? Al contrario, las suegras y las mamás, retírenlo, que no lo vea, que no lo vea. Pero es muy importante para los dos, papá y mamá, estar ahí viendo a su criatura. Es muy doloroso, sí. Y las parteras, las dulas, todas las personas que se dedican a esto, hacen su labor de acompañar en esta pérdida tan terrible. Pero una parte muy importante es poder ver lo que hemos hablado aquí, cuando alguien muere, ver el cuerpo. Porque el cerebro
1: cuando no te despides, el duelo dura años.
0: El duelo dura mucho. Claro. Ante una caja cerrada, por la petición de alguien, por supuesto, no vamos a llegar ahí de curiosidad, ¿verdad? Pero el asunto es que tú puedas hacer tu imagen visual, mental, de la persona que tanto amaste allí. Y si te puedes despedir mientras está en el ataúd, es de mucha ayuda. Entonces, lo mismo pasa, porque cuando estamos en el hospital, ya ni nos muestran al bebé. Sí. Ay, esa señora, muchas gracias. Y ustedes, o sales con la herida, como algo pasa, ¿no? Y nadie te permite hablar de esto.
2: También cuando son estos temas incómodos de abortos, etcétera.
0: Sí.
2: Como que tampoco es que digas, ay, cómo están, muchas personas evitan el tema.
0: Totalmente.
2: ¿No? Entonces, así de, ay, oye, viste que hoy atardeció bonito.
0: Exacto.
2: ¿No?
0: Que fíjate que bien, no lo quieren hablar. Amigos, gente cercana, te ven y dicen, bueno, ya por lo menos está aquí viva.
1: No le recuerdes
0: ni le recuerdes el tema. No, de verdad, ayuda mucho a hablarlo en familia, ¿no? Que la gente se entere de lo que sucedió, de la gente cercana, sobre todo los amigos, esas personas que tú valoras, y tu familia, sepan cómo te sientes.
1: Yo creo que podemos empezar por esa pregunta,
0: ¿verdad?
1: ¿Cómo te sientes?
0: ¿Cómo estás?
1: Aquí estoy, ¿y cómo te sientes?
0: Ay, sí, ¿cómo te fue? ¿Cómo amaneciste el día de hoy? Un mensajito, ¿no? Ahora con el WhatsApp tan rápido.
1: Y evitar los consejos, ¿no?
0: Claro.
1: Porque, ay, ¿cómo se nos da el dar consejos?
0: Es que somos muy imprudentes.
1: Sí, pero los demás no saben lo que estás sintiendo tú en ese momento.
0: Y te dicen, sal un rato, pero no tengo
1: distráete,
0: ganas.
1: Te invito a café. Exacto. ¿Qué pasa con las personas que dicen, yo no quiero ver a mi ser querido muerto porque prefiero tener la imagen de cuando estaba bien? Uh-huh. ¿Se vale esto o tú aconsejarías mejor ver?
0: Fíjate que sí, esto se ha dado por mucho tiempo porque nos da como miedo. Nos da miedo sentir lo que vamos a sentir viendo a esa persona. Yo siempre recomendaré a todos irnos a despedir frente al ataúd con la cara, la persona, incluso tocarlo. Si es alguien que amaste mucho, imagínate tus papás. O sea, recargarte ahí en su pecho, ya sabes que no va a estar, permitirte la descarga del llanto. Y si es un amigo, tocarle la mano, estar cerca de él. Ahorita vienen muchos rostros a mi cabeza de gente que se ha ido y que ha podido estar allí. ¿Qué sugiero? Hazlo. A lo mejor te acompañas de alguien, tu marido, tu amiga, que te tome de la mano para que esté ahí contigo frente al ataúd. Si no lo quieres hacer, está bien, ¿no?
2: Yo en el ataúd
0: solo
2: no puedo.
0: ¿No puedes? Fíjate.
2: No, porque ya, o sea, hasta les hacen cosas, no se ven igual. Ay, no, yo prefiero
0: tener esa imagen.
2: O sea, sí, se acaba de morir, sí. Uh-huh. Pero
1: ay, es que en el caso de tu abuelita, la viste cuando murió. no tienes que verla, sí, en el ataúd, o sea, es la misma despedida.
2: Porque si hay, aunque haya una despedida,
0: claro,
2: ¿no?
0: Haya una despedida. Sí. Sí.

0: Sé que esto que mencionas es muy útil porque ciertamente en el ataúd, con todo el proceso que el difunto vive, ya sentimos que no es la misma persona. Si los embalsaman, si los maquillan, etcétera, sí es impactante. Por eso es tan importante de verdad que estos duelos no los hagamos a un lado. O sea, esa mirada que tú dijiste, ay, esta no es mi mamá, eso hay que procesarlo y hablarlo. Uh-huh. Y soltarlo, sea en terapia, sea con una amiga, sea tú solita que vas al baño y dices, ¡oh, híjole, esa no era mi mamá! Ponerlo en palabras, ¿cómo te ayuda? Y entonces eso es muy importante porque de verdad, cuando no lo hacemos, pues estamos pasando años, claro, con dos duelos, uh-huh, atorados.
1: Berta Estela, si no hicimos, uh-huh, esa despedida hace muchos años, ¿se puede manejar en terapia? Que dice,
0: sí,
1: nunca me despedí
0: del
1: ser amado.
0: Claro que sí,
1: sí se puede.
0: Fíjate que la invitación precisamente en este mes de preparación a estos rituales de muertos y demás, hay muchas formas en la consulta personal de poder despedirnos. Está la silla vacía, está el acomodo de algunos cojines en el piso para que tú puedas decir lo que no pudiste decir. Y eso cómo te tranquiliza el alma. Y hoy, que es 15 de octubre, pues bueno, la invitación es, si tuviste alguna pérdida de la que no hablaste, de la que no hiciste duelo, hoy haz algo, dedícale un pedacito de tu día a sentir esa pérdida, ese dolor, para que tanto tú como el bebé puedan estar tranquilos, puedan estar en paz, que es la misión de la vida, para poder disfrutarla, ¿no?
1: Uh-huh. Claro, así y siempre es. Una terapia va a resultar
0: siempre
1: muy
0: va
1: sanadora.
0: A resultar. Y recuerden por favor, en terapia nunca se te va a juzgar por el duelo, por el anillo, por el arete, por el coche que se te perdió, por el coche que chocaste. Nunca, uh-huh, se te va a juzgar.
1: Es que estamos llenos de pérdidas.
0: Ay, claro.
1: La realidad es que diario,
0: sí,
1: perdemos un día,
0: perdemos
1: de vida
0: cosas.
1: Diario perdemos cosas.
0: Sí.
1: O cosas, o amores, o circunstancias, o trabajos.
0: Así es,
1: o
0: vamos así en la vorágine. Sí. Y entonces es útil reconocer que en el camino, así como, claro, vamos ganando, vamos perdiendo. Y esto hay que verbalizarlo y ponerle un lugar en la vida. Uh-huh. Entonces,
1: muchísimas,
0: la invitación,
1: gracias,
0: en este día fue esta. Va, muchas gracias.
2: ¿Dónde te podemos encontrar?
0: Con mucho gusto, me localizan en el 442-378-2016, por favor, mensaje de WhatsApp, y en una página de internet que se llama Vive Sanando. Ve primero de Victoria y ve de Berta, por favor, Vive Sanando.
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1: Muchísimas gracias.
0: Gracias a ustedes y gracias
1: a todos. ¿Está usted pensando en construir una casa? Ponga atención, esta entrevista le va a interesar. Continuamos.
2: Daniel Corona, arquitecto, ¿cómo estás?
3: Hola, Ana. Bien, gracias. ¿Y tú?
2: Bienvenido.
3: Gracias.
2: Vamos a ver cuál es la mejor forma de construir tu casa. Primero, me encantaría saber qué tienes que tomar en cuenta si vas a construir una casa.
3: Primero, pues tienes que tener el terreno, ¿no? Para conseguir un buen terreno, tienes que tener en claro ciertos puntos. ¿Qué puedes construir en este terreno? Eso te lo dicta el uso de suelo, te dicta cuánto puedes utilizar el COS, CUS y CAS, que si quieres, eso luego lo... Es un poco más técnico, uh-huh, pero eso te da muy claro el panorama de lo que es el terreno, ¿no?
2: Uh-huh.
3: Cuánto puedes ocupar de espacio en el suelo, de altura, y qué superficies tienes que dejar libres. De ahí,
2: es importante saberlo, porque luego compras un terreno porque dices, quiero hacer una casota, y no puedes hacer una casota.
3: ¿No? No puedes hacer una casota, o muchas veces no tienes servicios básicos, ¿no? Puede ser una superoferta, que puede ser un terreno que se ve increíble, pero no tienes servicios de agua, no tienes servicios de luz, o muchas veces no tiene precisamente el uso de suelo necesario para construir una casa, ¿no?
2: Claro, y luego te metes en problemas y se construye,
3: y
2: ¿no?
3: tu inversión y tu dinero se queda ahí.
2: O sea, va en una multa.
3: No. Pues multa ya llega cuando empiezas a construir algo que no podías hacer,
2: claro,
3: justamente.
2: ¿Esto te asesoras con un arquitecto o quién es la persona para
3: esto
2: saber cómo
3: esto te puede asesorar un arquitecto porque tiene más noción, pero también un grupo de notarios. El notario, uh-huh, también te puede evaluar mucho la zona en la que tú estás adquiriendo el terreno, ¿no?
2: Ok, ya tengo mi terreno y pueden ser distintos, ¿no? Hay unos que están en súper pendiente.
3: Correcto.
2: Unos que están completamente planitos. ¿Cómo sé qué es lo que más me conviene?
3: Ahí sí entramos los arquitectos, no el notario. ¿Por qué? Porque es muy claro encontrar qué este tipo de tierra tiene el terreno. ¿Por qué? Porque muchas veces la misma excavación puede ser más costosa que la propia obra, ¿no? Entonces, por eso es muy importante acudir a los arquitectos para conocer qué tipo de tierra tienes en esa parte, ¿no?
2: ¿La excavación para qué es?
3: La excavación es para generar la cimentación de las casas o el edificio o almacén o lo que quieras construir. Uh-huh. Es la parte más importante para construir una casa, ¿no?
2: Ok, entonces ahí ves qué tan profundo tiene que estar, digamos,
3: exactamente,
2: el hoyo para que tu casa esté segura.

0: Pero así es una tierra, me imagino, muy blandita.
1: Muy bofa.
0: Tienes que excavar muchísimo más.
1: Exactamente. Y tienes que compensar con otro tipo de tierras, lo que agrega pues mucho más costo a lo que es tu inversión, ¿no?
0: Ok, entonces ya elegimos un terreno, tiene el uso de suelo, ya vimos qué onda con la excavación. En las casas que están en desnivel, por ejemplo, sí. Ahora recuerdo algunas como de Milenio y todo eso, que es una montaña, okay, ¿no? Con un buen de rocas. ¿Qué se hace ahí?
1: Ahí se genera, se hace un estudio topográfico en el cual se estudian los niveles de tierra. Ahí nos marca justamente, pues con unas medidas, cómo vamos a compensar nosotros la altura para generar, pues obviamente, la dimensión plana, ¿no? Entonces nosotros metemos pilotes, lo que se vaya ocupando o requiriendo, dependiendo del proyecto.
0: Y además todo es posible, ¿no? Me acuerdo de una casa a la que entré, que querían como mantener el cerro y era así súper a desnivel. Sí. Y entonces la casa está llena como de escaleritas por todos lados.
1: Claro.
0: Y es así como, pues en desniveles.
1: Claro, vas recorriendo. Parte de la arquitectura es justamente eso. Si el dueño quiere tener ese recorrido entre piedras, rocas, porque la casa está en desnivel en un cerro, se puede hacer un proyecto muy interesante para ese recorrido, ¿no? Que vayas teniendo esa parte de la naturaleza en tu mismo terreno, compensando y agregando eso.
0: Cuando vas a ya construir tu casa, ya sabes más o menos la idea que tienes, ¿qué es importante considerar? Porque a veces decimos, ay, bueno, a mí me encantaría esto y resulta ser súper impráctico, o que al final un arquitecto que ya ha visto miles de casas, más sabe de esas
1: cosas. Ahí lo más importante es conocer las necesidades de cada familia o del cliente, porque muchas veces o es casa o es departamentos o es otro tipo de proyecto. Pero si nos enfocamos en algo familiar, es importante conocer sus rutinas, ¿no? De ahí vamos a partir en cómo vamos a diseñar los espacios y qué sí es viable y qué no es viable. Porque muchas veces dicen, ah, pues yo quiero un jacuzzi aquí en la sala, ¿no? ¿Quién lo va a usar? ¿No?
0: Sí.
1: Nada más es una idea que vieron en Pinterest y se veía increíble en Pinterest con inteligencia artificial o algo así. Uh-huh. Y es la idea que traen muchas veces. Nosotros ayudamos a canalizar justamente esa parte.
0: Eso pasa un montón, ¿no?
1: Eso.
0: O sea, con todo lo de las albercas, dices, yo quiero una alberca y no sé
1: una
0: qué.
1: Una alberca, un super cuarto.
0: ¿Y quién la usa?
1: Sí, exactamente.
0: Nadie, ¿no?
1: Hay pocas personas que usan las albercas, pero sí lo hay.
0: Sí, claro, depende de cada quien, pero si nunca has tenido una, si nadie tiene hábitos de nadar, etcétera.
1: Exacto, de limpiarla sobre todo.
0: Ay,
1: es
0: sí,
1: lo complicado.
0: Que es un montón también.
1: Exactamente.
0: También la distribución, por ejemplo, de baños, recámaras, uh-huh, ahí, luego hay ideas
1: Eso se hace acorde al uso que van a tener. Por decir, si es una familia de 3 personas, pues se va a ocupar tal vez solo 2 baños, pero si son 5 personas, podemos agregar un tercer baño o que se puede acoplar al proyecto. No cerrarnos a que estén apretados o con lo necesario, ¿no? Simplemente que puedan vivir bien en este espacio.
0: Sí, me acuerdo de la historia de una persona que tenía como los cuartos de los hijos, uh-huh, y se unían por un baño, ¿no?
1: Correcto.
0: Y al final el cuarto de las niñas y el cuarto de los niños.
1: Sí.
0: Y ya que llevaban años con la casa decía, es que me hubiera gustado hacer baños separados, ¿no?
1: Sí.
0: Pero al principio como estaba de moda o no sé, parecía una idea genial.
1: Sí. Pasa mucho, uh-huh, pasa mucho ese tipo de cosas.
0: Y la visión a futuro es importante también.
1: Es muy importante la visión a futuro, sobre todo nosotros también en el despacho intentamos siempre, cuando son personas con familia, intentamos siempre colocar lo que es un estudio que puede convertirse en una habitación a futuro en la planta baja. ¿Por qué? Porque cuando tú envejeces, normalmente se complica la cuestión de subir escaleras, toda esta parte. Para evitar accidentes también, nosotros adaptamos que en un futuro ese espacio se convierta en una habitación.
0: Sí, porque al principio puedes decir, bueno, está perfecto una casa con 4 pisos y escaleras, pero si es una inversión a largo plazo, que suele serlo, ¿no?
1: Sí.
0: En 20 años vas a poder subir todas esas escaleras para tu cuarto en la terraza, ¿no?
1: Exacto, ya te vas a quedar dormida en la sala.
0: ¿Qué crees que sea como una falla muy común? Así, que esté de moda y que digas...
1: La falla más común es no acercarse a un despacho de arquitectos. ¿Por qué? Porque piensan que la construcción es muy sencilla y que pueden hacer la obra inmediatamente porque vieron un plano en Pinterest, porque vieron el plano de un amigo o vieron algo y no se adapta precisamente a su terreno o a sus necesidades. Entonces es un problema muy grande.
0: Sí, justamente en este ámbito nos pregunta el señor Hernández. Muchísimas gracias a todos los que se comunican con nosotros. Estamos encantados de recibir comentarios y preguntas. Señor Hernández nos dice, ¿un maestro albañil también me ayuda con mi casa o es necesario un arquitecto? Gracias.
1: ¿Un maestro albañil en qué te va a ayudar? En llevar la obra, ¿no? Eso sí te lo puede hacer, pero a base a su conocimiento, a sus mañas, a

0: lo que él tiene de noción. Nosotros al final estudiamos un cálculo estructural, estudiamos los espacios, las distribuciones, muchas cosas distintas, que al final eso es lo que nosotros aportamos a lo que es el proyecto, ¿no? Realmente creo que la idea es hacer equipo y no complicar más lo que es tu inversión, porque al final vas a tener que acudir a un arquitecto porque ya te quedó mal, porque ya te generaron grietas, porque ya la losa se colgó, porque ya pasaron muchas cosas que te puedes ahorrar, ¿no?, en un futuro.
1: Claro, puede parecer más caro al inicio, pero si lo ves a la larga te conviene. Ya estás haciendo la inversión, hazla bien, ¿no?
0: Exactamente.
1: Porque, pues sí, me imagino que si se te cuelga el techo, pues ¿qué haces?
0: Ya te metes, ya vives ahí, entonces ya tienes que arreglar viviendo tú ahí, llenándote de polvo. Se complica más todo a hacerlo bien desde un principio.
1: ¿Cómo elijo los materiales de construcción?
0: Los materiales de construcción es importante en la etapa del proyecto arquitectónico. Ahí es muy recomendable en la parte de tu inversión, ¿qué tanto tienes de inversión? Entonces, si tú ya tienes un número sólido, entonces puedes acudir a lo que es, por ejemplo, el sistema EPBS, que lo hemos platicado con anterioridad. Uh-huh. Este sistema lo que hace es que te fija un precio ya al final de tu proyecto. Ya no tienes que invertir, ¿no? A diferencia del material, el sistema tradicional, en este tienes un mayor número de desperdicio, un menor control en materiales, en proveedores, en fallas también, por ejemplo, estructurales que pueden pasar justamente por utilizar un maestro de obra, ¿no? Con el sistema de EPBS es un sistema prefabricado, pero a medida de tu proyecto. Entonces te está garantizando que no vas a tener estos problemas. Ahí es como puedes justamente tomar esa decisión para tu proyecto.
1: Sí, son estos megabloques que nos enseñabas,
0: estos bloques,
1: ¿no?,
0: a medida del proyecto.
1: Claro, y yo creo que pues esto es bien importante, saber cuál es tu presupuesto, cuáles son tus limitaciones y, por supuesto, abrirte el panorama de opciones.
0: Exacto.
1: Porque, pues, como dices, estos EPBS tal vez no...
0: No es para todos, tal vez.
1: No, ni son para todos, pero tampoco son como la primera opción que ves, ¿no?
0: Exactamente.
1: Tú piensas luego en un ladrillo.
0: Sí.
1: Entonces, conoce todas las posibilidades y seguramente vas a encontrar algo que sea adecuado para realizar, claro, este gran proyecto que puede ser una casa.
0: Sí, ¿no? Y puede ser también una ampliación o pueden ser distintos proyectos, y el sistema EPBS también se acopla a esto, ¿no? No solo a la obra en general.
1: ¿Dónde te podemos encontrar?
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1: Perfecto, muchísimas gracias, que te escriban, si no nosotros también podemos compartirles tu contacto.
0: Sí.
1: Daniel Corona, muchísimas gracias.
0: Muchísimas gracias, Ana.
1: Nosotros, igualmente. Vamos a hacer una breve pausa, no se despeguen, estamos en confianza.
2: Continuamos. Son las 9:24.

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0: integral humano, ya que combinan la estimulación intelectual y cultural con el bienestar físico y emocional de la comunidad. 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
1: Regresamos. Claudia Ojeda y es especialista en estimulación temprana, nos acompaña esta mañana. ¿Cómo estás? Bienvenida.
6: Gracias.
1: Estamos llenos de moda en todas cosas, en todo, que te tomes esto porque está de moda, que hagas tal menjurje porque está de moda, y hablando de estimulación temprana, también hay modas. Y nos vamos a referir hoy al famoso, no sé si es famoso, pero sí lo hemos escuchado, baby spa o spa para bebés.
6: Sí, esto es una corriente que empezó hace tiempo con niñas en cumpleaños, entonces empezaron a poner como spa para niñas.
7: ¡Ay, eso sí lo he visto! A mí me tocó.
6: Y entonces ponen ciertos elementos como de spa y, bueno, pasan su cumpleaños. Esto pasó al área más pequeño, que son los bebés. Ahora, hay baby spa y hay hidro spa. No, hay, son conceptos diferentes que se están trabajando.
7: ¿Cuál es la diferencia? Yo me acuerdo cuando a mí me tocaba, o sea, eres niña chiquita, ¿no? 10 años y te ponen el pepino en el ojo, nada más es como un show, ¿no? Te pintan las uñas. ¿Qué puedes hacer con un bebé que no sabe ni qué es un spa y tampoco quiere pepinos en los ojos?
6: Bueno, hay toda una corriente que los papás buscan el bienestar de un bebé, ¿no? Y dentro del bienestar, el concepto spa ya está como tal. Entonces llevan a un lugar donde estimulan con varias cosas, que puede ser cualquier estímulo sensorial, y después los pasan a una tina especializada, y luego masajes y se va, ¿no? En realidad es mucho más que eso. Una persona que está al frente de eso tiene que estar especializada. El hidro spa realmente

0: Es un concepto bien trabajado, bien estudiado, empieza desde España. Aquí en Querétaro comenzamos a hacer hidrospa, pero de manera profesional. ¿A qué me refiero? Bueno, el niño llega, hay que hacer una valoración clínica, porque no todos los niños pueden entrar a la tina. ¿Y a partir de qué edad pueden entrar a la tina?
1: ¿Cuál sería un obstáculo para entrar a la tina?
0: Cardiopatías, por ejemplo,
1: Sí.
0: entre
1: ¿Algún
0: otras
1: problema
0: cosas.
1: de
0: Hay,
1: salud?
0: sí, algún problema de salud
1: Okay.
0: que hay que estar monitoreando y que el pediatra, el especialista, nos dé luz verde para poder meterlo a la tina. ¿Qué es? Es una sesión de 45 minutos. Tenemos el historial, por supuesto, clínico para dar el ok, ver de que el niño puede entrar a la tina. Se usa un collarín cefálico ya estudiado que se puede utilizar. Sin
1: ¿Como un
0: embargo,
1: salvavidas para el cuello?
0: sí,
1: ¿O
0: como un
1: es un
0: flotador
1: collarín
0: cefálico.
1: común?
0: Un
1: Okay.
0: flotador cefálico, digamos, aprobado. Y nos metemos a la tina. Son de 15 a 20 minutos aproximadamente, dependiendo cómo el niño reaccione. Y después de ahí sale el pequeño, se estimula toda la parte motriz gruesa, o sea que el niño tiene movimiento libre que puede estimular todas las áreas de su, digamos, de la parte motriz,
1: Amigos
0: ¿no?
1: de radio que no están viendo las imágenes, hagan de cuenta que es un flotador, pero que se pone en el cuello y la
0: La
1: cabeza
0: cabeza
1: queda
0: queda
1: hacia arriba y toda la
0: como
1: parte
0: tortuguita.
1: del cuello hacia abajo, de los hombros hacia abajo, están adentro de una tina pequeñita.
0: Sí, y
1: ¿Ahí
0: tiene
1: qué
0: como
1: hace?
0: burbujas, ¿no?
1: Como
0: Hay
1: burbujas,
0: burbujas
1: como...
0: y la presión de un hidrojet, igual que una tina de jacuzzi.
1: Ajá.
0: Ajá, y comenzó, o sea, es un jacuzzi especializado con cierta intensidad que es para niño, no es para adulto.
1: No es el jacuzzi
0: No,
1: común y
0: jacuzzi para
1: corriente que...
0: adulto no. La
1: Okay.
0: intensidad se regula la temperatura tiene que ser la temperatura corporal o un poquito más abajo. Me tocó tener un poquito más abajo, por eso tiene que
1: 35, 36,
0: 34.5,
1: 34.
0: 35.5 máximo. En la
1: Okay.
0: temperatura corporal estamos hablando de 36, 36.5.
1: ¿Qué haces mientras el niño está en la tina?
0: Mientras el niño está en la tina, está en contacto visual con el papá, trabajamos con colores, con pelota, con aros. El niño está estimulado tanto visual, auditivo, como la parte motriz gruesa. Después de ahí salimos y nos vamos a masaje. Todo ese estímulo tiene que terminar en un masaje relajante, que dependiendo en qué etapa esté el niño también, si está en la dentición, pues también trabajar esa parte, o si tiene cólicos, que normalmente algunos pequeñines tienen cólicos,
1: O sea,
0: y
1: el masaje depende si le están saliendo los dientes o si padece de cólicos. Ok.
0: sí, hay especialidad para eso.
1: Claro.
0: Entonces hay
1: Son
0: que
1: técnicas
0: adaptar
1: diferentes.
0: el masaje de acuerdo a en qué etapa esté el pequeño también, ¿no? Ahora, sí o sí, tiene que estar supervisado por alguien que esté especializado en esa área. Porque como acabaste de decir, Amelia, hay corrientes y hay modas.
1: Sí.
0: Entonces, ahorita en un curso de 3 días, tú puedes poner tu baby spa, pones tu tina, la compras y estímulo de tipo sensorial, luego lo pasas a la tina y es, tú no conoces al bebé. Muchos papás me llaman y me dicen, quiero la tina, quiero el hidro spa, ¿ok? Necesito un historial clínico y hay muchos papás dicen, ay, no, no es para tanto. Pero la verdad sí, necesitamos conocer a ese pequeño antes de meterlo a la tina para saber cómo trabajar con este pequeño, ¿no? Y como le decía, es moda y muchas personas se van con eso y la verdad hay un curso de 3 días, un diplomado de un mes y la verdad no es tan sencillo. No, no es tan sencillo, pero sí trae múltiple beneficio, como mejorar el tono, mejorar el sueño, la ingesta, aliviar cólicos. Niños con estreñimiento, le ayuda con el movimiento, le ayuda a poder mejorar esos aspectos, ¿no?
1: ¿Para qué
0: Su capacidad
1: edades?
0: cardiorrespiratoria también.
1: ¿Para qué edades
0: Muy
1: está
0: bien,
1: pensado esto?
0: nosotros empezamos a trabajar desde el mes y nosotros empezamos el hidrospa a partir de los 2 meses con las primeras vacunas. Hay gente que realiza este servicio antes de esa etapa y la verdad no es recomendable.
2: ¿Por qué?
0: Porque no está con las primeras vacunas, ¿no?
1: O sea,
0: Entonces es
1: ¿habría un
0: importante.
1: riesgo
0: Sí,
1: de contagio o de algo?
0: podría ser porque el ámbito acuático también tiene sus, digamos, sus características y especificaciones de cómo trabajarlo. Ok, entonces la primera vacuna, el niño está cubierto de la primera vacuna inmunológicamente hablando, y en la primera vacuna lo que ayuda es un poquito a mejorar las molestias de este primer biológico.

0: que se inocula al pequeño.
1: Yo tengo una duda con el masaje.
0: Ok.
1: Hasta ahora no conozco un bebé que se acueste y diga, ah,
2: qué rico masaje.
1: O sea, son súper inquietos. ¿Cómo puedes darles un masaje relajante?
0: Desde la primera etapa, si empiezas a trabajar hacia los 2 meses, los niños pueden estar 3 años, o sea, hasta los 3 años pueden recibir masaje. Todo depende de cómo tú lo vayas llevando. Si lo pones en contacto en las primeras etapas, el masaje pasa a ser algo, un contacto importante con mamá o papá.
1: ¿Tú les enseñas a las mamás y papás a hacer el masaje?
0: Claro, yo le monitoreo, lo hago con un monitor, que es un muñeco, una muñeca, y papá y mamá tienen el contacto con sus pequeños. Uh-huh. De repente le digo cuál es la intensidad. O sea, los masajes tienen intensidad, dirección y frecuencia. Vamos a hacerlo 3 veces, vamos a hacerlo de arriba abajo, y yo le voy monitoreando cómo hacerlo. Inclusive le digo qué intensidad. Por ejemplo, puedo tocar a la mamá y decirle, con esta intensidad tocamos al bebé. La idea es que ellos aprendan a hacerlo. Realmente nosotros somos un guía, un orientador, pero el contacto tiene que ser con mamá y papá.
2: Nos llamó, gracias, Tabata Cruz, que si es lo mismo que si llevo a mi bebé a natación.
0: No, no es lo mismo. No es lo mismo.
2: Es otro tipo de
0: es otro tipo de servicio. Sí, es otra. Creo que si es un bebé se llama matronatación y es otro tipo de servicio. No, es otro tipo de estímulo y no. En general está muy cuidado el ámbito del hidro spa. ¿Por qué? Porque la temperatura está controlada, saco a la tina, le ponen la toalla y ya pasamos al área de masaje. Y en general las grandes lugares, por ejemplo, de alberca olímpica, los sanitarios están un poco más lejos, tiene que trasladar al pequeño, tiene que una serie de cosas. Ahora, las tinas pequeñas no tienen ningún químico, es el agua que viene de la llave. Y es la misma agua que se utiliza para bañar a un pequeño. Ahora, las albercas que hacen natación, pues obviamente el agua de la alberca o la alberca que tienen está tratada.
2: Claro, y tienen cloro y etcétera.
0: Y demás, ¿no? Químico y demás. Y no sabemos en estas primeras etapas la reacción de la piel de un bebé. Entonces, lo que sí estamos seguros es que la piel del bebé tolera el agua de la llave que se baña. Me ha pasado, sí ha pasado en nuestro centro, que hay niños de alto, digamos, problema de piel, como eritema, entre otras cosas, que y el mismo pediatra hace bañar a los pequeños con agua de garrafón, pero excepcional. En realidad todos los niños toleran el agua que viene de la llave, y es el agua que utilizamos. Ahora, las tinas se esterilizan por ozonificador, que es un esterilizador que se utiliza en estética. Entonces, la tina ya
2: cada
0: viene.
2: Vez que sale un bebé, ¿se vuelve a purificar? Con
0: Mientras está el bebé, está funcionando el ozonificador.
2: Ajá. Uh-huh.
0: Máximo 2 niños por en un evento.
2: O sea, ¿pueden estar 2 niños en la misma tina?
0: No.
2: ¿2 niños? ¿Entra un niño, sale, entra otro?
0: Otro, y después puede entrar otro en la tina.
1: ¿Desde los 2 meses hasta qué edad pueden tener?
0: Es que tenemos dos servicios, las tinas pequeñas y después tenemos una tina de agua de jacuzzi grande para niños, pero esa agua sí está tratada. Y esa es a partir como del año y medio más o menos, que ya empiezan a caminar.
1: Es como ayuda a la... Iba a decir a la natación, pero, o sea, como a flotar y a poder sobrevivir, sí, si te caes.
0: Ahora, en la tina grande no usamos flotador. En la tina grande lo que usamos es un, bueno, sí es un flotador, pero bípedo. O sea, el niño está en posición parado. Obviamente no toca el fondo,
2: claro,
0: pero sí hace más movimientos y obviamente ya la fuerza está en el torso y demás. Y es el primer contacto. Con este primer contacto el niño está preparado para después sí ir a sus clases de
2: justo
0: natación.
2: Justo te iba
0: y demás
2: a preguntar, ¿a qué edad consideras que debería de tomar clases de natación?
0: Dos años. ¿Por qué? Porque bueno, yo espero que hacia los 2 años mi pequeño ya controle esfínteres, ya vaya realmente con su trajecito de baño y tenga una marcha bien establecida, un lenguaje donde pueda darle el instructor instrucciones y él lo pueda realizar ya sin el apoyo de mamá y papá.
1: Claudia, ¿dónde te podemos encontrar?
0: Nosotros estamos en Circuito Álamos, en Circuito Jardín, perdón, número 4, en la colonia Álamos.
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0: Es correcto.
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2: 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Muchísimas gracias.
0: Gracias. Gracias a usted por la

0: Hugo Ocampo, qué gusto tenerte nuevamente aquí en el programa para hablar ahora del tema de las motocicletas. Bienvenido. Bienvenido.
1: Gracias, gracias, buenos días.
0: ¿Ayudan? ¿Estorban? ¿Riesgos? ¿Accidentes? ¿Qué opinas de las Híjole. De las motos?
2: Sí, es toda una polémica.
0: Sí.
1: Es toda una polémica, efectivamente. Hay muchos temas que pudiéramos abordar. Entrada, la moto como medio de transporte, ¿no? Es un medio de transporte de muy fácil adquisición. Uh-huh. Hoy hablamos de motocicletas o motonetas que oscilan entre los 16 mil pesos y luego todavía crédito, ¿no? Entonces es muy fácil la adquisición.
0: Adquirir
1: de
0: una, sí.
1: Ahora, otro beneficio de la moto, el combustible.
2: Bien. Yo escuché, no sé si sea cierto, un amigo que decía, es que yo le pongo 300 pesos de combustible a la semana.
1: Sí, es que eso es a lo que iba. Mientras un vehículo te da un rendimiento de 14 a 18 kilómetros por litro, una moto te puede llegar a dar hasta 50 kilómetros por litro.
2: No, bueno, es que, entonces, o sea, cuando te dicen eso, se te antoja.
0: Dices, se te antoja tener una moto, no gasto en gasolina, la moto cuesta una décima parte de un vehículo regularcito.
1: Exacto, entonces, el estacionamiento, lo puedes estacionar donde quieras.
0: La movilidad.
1: La movilidad, pero
0: porque
1: ahí
0: yo aquí tengo un punto.
1: Sí.
0: Según el reglamento de tránsito, lo que yo supe o lo que yo estudié hace muchísimos años es que deben de ocupar el lugar de un automóvil. ¿Está bien? ¿Estoy
1: correcto.
0: Bien?
1: No, es correcto.
0: ¿Sigue siendo así?
1: Sigue siendo así.
0: Porque carambas van zigzagueando y muchos, no digo todos, muchos repartidores, discúlpenme, yo sé que tienen que llegar rapidísimo, pero ocasionan muchos accidentes.
1: Uh-huh. Es correcto.
2: Y yo creo que ahí la responsabilidad es doble, porque yo estoy de acuerdo que tienes que ocupar tu espacio, pero yo que soy ciclista, no te lo dan. O sea, tú como moto o como ciclista te pones y se enojan y te pitan y te hacen a un lado para que vayas en medio. O sea, como que a los autos también les molesta. Cuando yo trato de ocupar el lugar, es aterrador.
0: Sí. No, como ciclista yo creo que no se ocupa el mismo espacio.
1: No, aquí son dos cosas diferentes.
0: Ahí es otro, el reglamento.
1: El ciclista lleva preferencia de paso. Acuérdense que ya habíamos hablado de esta jerarquía de movilidad. En primer lugar, peatones. Segundo lugar, vehículos no motorizados, que entra el ciclista.
0: Que es la bici.
1: Entonces, el ciclista hay que darle el paso, hay que darle el lugar, hay que darle el espacio.
0: Ojalá.
1: El, el motociclista no. Y el motociclista se cree peatón, se cree ciclista.
0: Son arbitrarios muchos de ellos.
1: Bueno, yo diría que casi todos.
0: Casi todos, ¿sí?
1: Sí. O sea, no cumplen las reglas, porque precisamente tienen esa idea.
2: ¿Hay examen de manejo para motociclistas o no?
1: Sí hay examen. Hay examen, pero es un examen muy sencillo. O sea, realmente no podemos decir que sí cumplen con esas capacidades.
0: Lo que
1: ¿no?
0: pasa es que creo que el reglamento de tránsito nadie lo lee. Vas a sacar una licencia y nos, digo, yo lo saqué en la prehistoria, en la Ciudad de México, y me hicieron un examen escrito.
1: Sí.
0: Para ver si me sabía el reglamento o no, y después de ese ya venía a ver, ahora sí, manéjele y estacionate.
1: Exacto.
0: Pero creo que a los motociclistas, y no sé si ahorita les pidan que se sepan el reglamento de tránsito.
2: Ni a los coches ya.
0: No,
2: o sea, a mí me hicieron un examen de 10 preguntas, muy así sencillo. Que decía, si pasa una ambulancia, ¿qué haces?
0: Pues la dejo pasar,
2: ¿no? ¿La tapas, la persigues o la dejas pasar?
0: Aparte, opción múltiple.
2: Sí.
0: Eso no es aprenderte el reglamento.
1: No, es más por criterio, ¿no? Pero te están diciendo...
0: ya te están dando la respuesta.
1: Entonces sí, son exámenes muy, muy fáciles, muy sencillos, que de verdad, como bien dicen, no nos
0: claro.
1: enseñan, ¿no?
0: Ahora, Hugo, hay ciudades y hay países completos que la motocicleta es un alivio y es el medio de transporte más común y funciona bien. ¿Qué tendríamos que hacer en México para que funcione? Como medio de movilidad, no como de placer, ¿no? Que
1: exacto.
0: Vamos a rodar de placer.
1: Sí, mira, como bien lo dices, la motocicleta en otros países pues siempre es un medio más económico, contamina menos, más rápido, pero ahí es donde el motociclista tiene el error o comete el error, porque es más rápido, porque se desplaza más rápido entre el tráfico, pero el tráfico detenido. Y el motociclista confunde rapidez con exceso de velocidad. Y eso es lo que ocurre con el motociclista. El motociclista va a exceso de velocidad, no respeta semáforos, no respeta topes, no respeta

0: nada, no va en sentido contrario, se sube a la banqueta, o sea, no respeta absolutamente nada.
1: Digo, no todos, ¿no? Pero
0: la gran mayoría.
1: Sí.
0: La gran mayoría hace una u otra.
2: Claro, como automovilista, te quieres pasar de un carril a otro y de repente no puedes porque no sabemos de dónde apareció un motociclista.
0: Exactamente. Ahora, esto que tú dices, que transitar entre carriles, es correcto, pero eso le llamamos filtrar. Esa es la filtración. Pero es cuando los vehículos están detenidos en el tráfico y pasamos en línea recta, filtramos el tráfico, avanzamos en el tráfico, eso sí está permitido. Lo que no está permitido es que se filtren cuando los vehículos van en movimiento, y es lo que sucede. Vamos en Bernardo Quintana, 60, 80 kilómetros por hora, y el motociclista no sale de un lado, del otro. Eso sí no se puede hacer. Y
2: amigos de radio, platícales lo que estamos viendo, ¿no? Está sensacional esta foto, sí.
1: No, es una moto con un, dos, tres, cuatro, cinco personas encima, nadie con casco.
0: Exacto.
2: Híjole. Papá maneja, los tres niñitos en medio, y la mamá atrás casi sentada en la placa.
1: Ay, no, pero sí he visto
2: tres,
0: digo,
2: no he visto mucho.
1: No así, pero...
2: pero de tres sí.
1: Sí, claro.
2: ¿Cuántas personas pueden ir en una moto?
0: Dos.
2: Aunque sea una moto grandísima.
0: De hecho, las motocicletas están diseñadas para dos.
2: Sí.
0: Ahora, si la moto, que yo no he visto una moto que tenga tres asientos.
2: No.
0: Pero vamos, si existiera una moto de tres asientos, bueno, pues tres. Pero normalmente...
2: Nunca lo he visto de tres.
0: Yo nunca he visto una de tres. Entonces son dos asientos, entonces por lo tanto, si las plazas son dos, pues son dos.
1: Menores de edad.
0: Menores de edad sí pueden ir, pero con casco.
2: Con casco.
0: Todos con casco, efectivamente.
2: ¿Hay alguna restricción para en qué carril debe de ir la moto? ¿En el de alta, media velocidad o baja?
0: Dependiendo del cilindraje. Abajo de 125 centímetros cúbicos, carril extremo derecho, que son las motonetas.
2: Más, sí.
0: Más lentas.
2: Más lentas.
0: Y
2: sí.
0: A partir de
2: pues 100... como los vehículos también, si vas lento, vete a la derecha.
0: Sí, efectivamente. Y ya a partir de un cilindraje mayor, ya pueden ocupar cualquier carril, siempre y cuando respeten los límites de velocidad.
2: ¿Se puede rebasar por la derecha, izquierda, en medio, arriba?
0: No.
2: Arriba, arriba. No. ¿Por dónde pueden rebasar?
0: Siempre tenemos que adelantar por la izquierda. Siempre. Y el motociclista, como bien decía, tiene que ocupar el carril. Entonces, si adelanta, tiene que hacerlo por el carril. Y esta filtración solo es cuando el tránsito está detenido. O sea, un semáforo, un ejemplo. Está a 100 metros de tráfico y el motociclista puede filtrar. Eso sí está permitido. Está adelantando, está bien. Lo que no es cuando están en tránsito, ahí sí no puede adelantar.
1: O sea, puede filtrar siempre y cuando estén todos parados.
0: Así
1: en cuanto
0: es.
1: Empiezan a avanzar, se tiene que incorporar
0: a un
1: carril.
0: Exactamente, así tiene que ser, así tiene que ser. Y vemos que no es así.
2: ¿Qué sugieres tú como especialista en vialidades?
0: Ya hay tres estados, Estado de México, Ciudad de México y Nuevo León, que están implementando el estándar 1631, es decir, lo están obligando al motociclista a que se certifique como conductor de motociclista. Ahí sí podemos ver que sí desarrollan las competencias. Es nuevo esto, el año pasado.
2: ¿En dónde se certifican? ¿En tránsito? ¿Es
0: no,
2: como una licencia?
0: No, no, estas certificaciones son por el CONOCERCEP.
2: Ok.
0: En centros evaluadores, que es lo que nosotros manejamos, ¿no?
2: O sea, estudiar para ser motociclista.
0: Claro, claro. Es un estándar que hay que acreditar. Entonces ahí vemos la parte teórica, actitudes, hábitos y valores, saber convivir con la ciudadanía y la parte operativa, porque manejar una moto implica otras habilidades, ¿no?
2: Si alguien tiene una licencia para conducir auto, ¿puede manejar moto?
0: No, normalmente
2: tendríamos que tener una licencia,
0: sí,
2: especial.
0: Normalmente en todos los estados hay una tipo motociclista y luego automovilistas. Hay dos, tres estados que sí contemplan que el que sabe manejar moto, pero el
2: auto
0: puede manejar moto, pero son dos o tres estados.
2: Nosotros no.
0: Nosotros sí tenemos una licencia
2: para
0: especial.
2: Para motociclistas.
1: Hay algunas motos que son eléctricas, nuevas, que no cuentan como moto, ¿no? O sea, porque yo veía que ni les ponen placa ni nada.
0: Dependiendo el uso, dependiendo la capacidad, porque sí, sí las he visto y de hecho andan en las banquetas, ¿no? Pero no están consideradas como automóvil, digo, aunque es un motor eléctrico, es un motor, o sea, es un motor eléctrico. Entonces, si no están contempladas dentro del reglamento, pues entonces aplica como vehículo no motorizado, ¿no? Pero si están contempladas dentro del reglamento como motociclista, pues tiene que cumplir las mismas reglas que una moto, ¿sí?
2: ¿A dónde vamos a parar? Dijo, ¿quién fue Juan Gabriel?
0: No.
2: El Buki.
0: El Buki.
2: ¿Verdad? El Buki dijo, ¿a dónde vamos a parar? ¿Qué sugieres? ¿Qué va a pasar en Querétaro, donde ya el problema de movilidad, el problema de el tránsito está terrible y la cantidad de automóviles y de motos, pues cada día son más?
0: Cada día son más. La moto viene siendo precisamente un transporte que nos ayuda a esto, ¿no? A evitar el tráfico. Pero, pues vamos, necesitamos tener unas políticas de gobierno que realmente regule al motociclista, ¿no? Entonces, no la tenemos, sí, vamos, sí la hay, pero no es suficiente.
1: Porque también hay muchos accidentes con motociclistas, sí. ¿No? O sea, al final, quien paga, pues también son ellos, porque pues están expuestos.
0: Así es. Querétaro, por las cifras que maneja el INEGI, son 4 accidentes diarios de motos, que yo creo que ahí nos quedamos cortos, porque hay...
2: En Fray Junípero hay 2 de cajón. Si no es que a veces 3, que nosotros vivimos por aquel rumbo.
0: Y hay accidentes que no se reportan, ¿no? Sí. O sea, son caídas, por ejemplo, las caídas de motociclistas.
2: La derrapada famosa, la derrapada, que no pasó nada y se levantan.
0: Y esa no se reporta, ¿no? Pero si vamos a todas esas, yo creo que debe de haber más accidentes diarios.
2: Que lo que están reportando.
0: Así es. Entonces, ahí, por ejemplo, estos accidentes, lo peligroso es cuando no traen casco. O sea, imagínate estos niños, ¿no? Sin casco. Con que el señor se caiga, olvídate de que chocó. Que se caiga, que pisó mal.
2: Que se caiga una alcantarilla, una piedra, vale. Que no vio, lo que sea. De 5 personas.
0: Pierde el equilibrio, se cae. Un niño sin casco, en la cabeza, y es fatal.
2: O un automovilista que no lo ve, porque luego si están en el punto ciego, por lo que quieras, o están rebasando por la derecha y tú te ibas a pasar al carril de la derecha, no los ves y a lo mejor es culpa o responsabilidad del automovilista. Pero por imprudencia muchas veces de algunos motociclistas.
0: Exacto, y de hecho en los accidentes de motos, el 90%... siempre el responsable es el motociclista, normalmente, porque no respetó las reglas.
2: ¿Ustedes están dando cursos para motociclistas?
0: Sí, damos cursos, de hecho damos las certificaciones también.
2: ¿Ustedes dan la certificación?
0: Sí, claro,
2: ¿en
0: claro.
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0: que somos un centro evaluador y manejamos ese estándar de competencia. Ahora, no es obligatorio en Querétaro. Entonces, pocas personas dicen, pues me certifico si me dan la
2: ¿para
0: licencia.
2: Qué? ¿Para de todas qué? Maneras, pero entonces, es para, pues como conocimiento que deberían de tener si están manejando una moto, ¿no?
0: Por seguridad de ellos.
2: Y por salvar su vida y las de junto.
0: Así es.
2: Muchísimas gracias.
0: No,
2: te agradecemos
0: gracias
2: mucho. Y nosotros nos vamos a ir a una pausa, pero no nos tardamos nada. Quédese, seguimos en confianza.
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5: ¿Qué pasaría si la tierra bajo tus pies temblara 2 veces en menos de 1 minuto? Eso ocurrió el 24 de junio en el norte de Venezuela, 6 de la tarde con 4 minutos. Sismo de 7.2. segundos después, otro de 7.5, más fuerte, sin tiempo para bajar unas escaleras.
6: 5 de la tarde, 33 minutos, presten mucha atención porque hace pocos minutos se registró un sismo con epicentro en Morón, en Venezuela, que se sintió también aquí del lado colombiano.
5: Al día siguiente, el conteo. Casi 200 personas fallecidas, más de 1.500 heridas, 250 edificios dañados. Los sismólogos le llaman doble evento sísmico. 2 sismos de magnitud parecida, separados por segundos, prácticamente en el mismo punto. El Servicio Geológico de Estados Unidos reportó que la potencia indica una interacción compleja de rupturas bajo la superficie. Y hay otro riesgo añadido. Sismos de esta magnitud cerca de la costa pueden detonar tsunamis, olas que viajan a la velocidad de un avión. La zona no es nueva en esto. Desde 1900, 5 sismos mayores a 7 han sacudido el norte de Venezuela. El epicentro fue al sureste de Yumare, justo donde empujan 2 placas, la del Caribe contra la sudamericana. ¿Pero por qué tiembla? Mira un mapamundi. África y Sudamérica encajan como piezas de rompecabezas. Eso notó Alf

Fred Wagener, hace más de un siglo, propuso que todos los continentes alguna vez estuvieron pegados en uno solo, Pangea. Lo criticaron. ¿Qué fuerza podía mover masas de roca tan grandes? La respuesta estaba adentro de la Tierra. El calor del interior genera corrientes en el manto que empujan las placas. Se mueven centímetros.

0: donde tiembla. Lo que no puede decir es cuándo ni con qué fuerza. Por eso construir bien marca la diferencia. Viviendas, puentes, tuberías de agua, todo pensado con normas que soporten. En una región sísmica, hasta cómo trazas las tuberías de agua o las líneas eléctricas puede hacer la diferencia entre un daño reparable y una emergencia. Revisar lo que ya está construido, reforzar, planificar con criterio sísmico. Eso también salva vidas. En México lo vivimos en 1985 y en 2017. Sabemos lo que un sismo le hace a una ciudad. Tenemos alerta sísmica, tenemos reglamentos de construcción, simulacros. La pregunta es si los aplicamos con el rigor que se necesita. Venezuela nos recuerda lo que ya deberíamos tener grabado. La tierra se mueve. Siempre se ha movido. La pregunta no es si va a temblar, es si estamos listos cuando pase. Con información de la doctora Nayeli Ruiz Rivera, del Instituto de Geografía, y del doctor Arturo Iglesias Mendoza, del Instituto de Geofísica, ambos de la UNAM. Un guión de Leonardo Santiago, con información del portal Ciencia UNAM. Les saluda Mónica Genis.
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4: Regresamos.
5: A todos nos encantaría tener glúteos más fuertes y firmes, igual que las piernas, y por eso está con nosotros hoy Roy Guajardo, él es el entrenador personal y nos va a hablar de este tema precisamente. Roy, bienvenido, ¿cómo estás?
6: Hola, Ana, muy bien, muchas gracias. ¿Tú qué tal? ¿Cómo estás?
5: Muy bien, contenta de que nos platiques esto, porque siempre nos das tips sencillos, ejercicios que podemos hacer en casa y que nos ayudan un montón.
6: Es correcto, es un gusto poder estar con ustedes otra vez y compartir unos tips nuevos para un tema ahora un poquito diferente, pero que a todas las mujeres en específico les interesa mucho, ¿no?
5: Y últimamente a los hombres también, ¿no?
6: Sí, a los hombres, fíjate que ya es un punto que antes no se veía mucho en los gimnasios, ver a los hombres trabajar glúteo, pero ya ahora es muy común estarlos viendo trabajar glúteo, que está bien, digo, es un grupo muscular también que se debe de trabajar, se tiene que fortalecer, que normalmente en el gimnasio, en las rutinas, lo trabajamos al ejecutar la rutina de pierna, se involucra el glúteo. Pero ahora vemos mucho en los hombres también que lo trabajan de forma aislada, empiezan a trabajar el glúteo de una forma muy analítica, muy aislado el glúteo. Antes no se veía mucho, pero bueno, ahora ya se ve también el interés de los hombres por mantener buena pompa, ¿no?
5: Sí. Oye, yo he escuchado, Roy, que como las piernas son tan grandes, o bueno, los músculos de las piernas, no sé, que eso favorece mucho. Por ejemplo, al hacer ejercicio, si quieres bajar de peso, etcétera, si trabajas piernas y glúteos, al ser como tan amplios, que es beneficioso. ¿Esto es cierto?
6: Sí, es uno de los músculos más grandes, lo cual al trabajar la rutina de piernas, de todo el tren inferior, requiere de un gasto calórico fuerte, requiere de que tu cuerpo esté trabajando a máximo, ¿no? Entonces, a nivel metabólico se activa mucho el cuerpo. Las fibras musculares que activamos también requieren de nutrientes. Esto hace que durante el entrenamiento, bueno, el gasto calórico sea fuerte e inclusive después del entrenamiento el cuerpo todavía esté trabajando en recuperar, ¿no? Entonces, esto hace que el cuerpo tenga un trabajo extra, lo cual, bueno, pues de entrada quemamos más calorías. Aunque, bueno, el quemar calorías no es específicamente que estamos oxidando grasa, ¿no? Que, bueno, ya lo podemos ver en otro tema. Pero sí, tiene una demanda calórica muy fuerte. Entonces, bueno, es uno de los ejercicios principales para cuando queremos estar en forma. Tiene mucha demanda, mucho desgaste calórico. Entonces, y es una base muy importante. Más allá del que

0: quemar grasa, tener un tren inferior bien fortalecido es sumamente importante para todo, ¿no? Para tu espalda, tus rodillas, mantener un nivel de masa muscular importante, que eso va a hacer que, bueno, haya fuerza en la zona del core, en la zona media, y que empecemos a evitar la pérdida de masa muscular, la sarcopenia, porque hay que recordar que de ahí vienen, pues, descalcificaciones de huesos, etcétera, y bueno, muchas veces las personas se vienen para abajo y hay lesiones más frecuentes.
1: Claro, el músculo es una inversión también a la larga, ¿no? Para tu vejez, poder pararte, levantarte, no perder músculo, etcétera. Yo creo que es muy, muy bueno. Y hemos visto los ejemplos, o sea, de un lado y de otro, ¿no? Como que se da mucho en mujeres que, ay, voy a hacer pierna y pompa, y entonces luego cero fuerza en los brazos, y los hombres que están fuertísimos así, oh, super pecho, brazos, y unas piernitas así, delgaditas, ¿no?
0: Sí, sí, sí, es común verlo. Y como bien lo mencionas, en las mujeres es muy común que quieran enfocarse mucho en el tren inferior, en estarlo trabajando muy seguido, lo cual algunas veces llega a ser un error también, porque lo trabajan tan pesado, tan fuerte y tan continuo, que no dan el tiempo de recuperación al cuerpo. Entonces, ellas a lo mejor buscan un desarrollo de glúteo y de pierna, pero lo trabajan tan constante, tan continuo, no hay tiempo de descanso, que el cuerpo no tiene forma de recuperación, de regeneración, y que empiece a crecer el músculo. Hay que recordar que tenemos tres bases para el desarrollo muscular, que es la alimentación, el ejercicio y el descanso. Todas son igual de importantes, ninguna está por encima de otra. Entonces, en este caso, si las mujeres quieren entrenar muy seguido las piernas y no darle descanso, olvídense de que van a crecer las piernas y las pompas, porque no están teniendo la recuperación que deben de tener.
1: ¿Cuál tiene que ser la recuperación? Por ejemplo, si tú haces ejercicio todas las mañanas, o sea, en lo que llega a la otra mañana, ¿ese tiempo es suficiente o es importante dejar días de descanso?
0: Depende del tipo de rutina. Cuando es una rutina, digamos que más casera, lo podemos hacer diario, porque no le metemos una reclutación de fibras tan fuertes, no hay una ruptura tan fuerte, y tampoco hay una demanda de desgaste calórico tan fuerte. Pero si hablamos específicamente a las chicas que ya están en gym y que le meten pesado y le meten fuerte a la rutina, a los aparatos, las máquinas, sí deberían de tener más o menos en promedio un mínimo de 48 horas de dejar descansar ese músculo. Entonces, dependiendo la intensidad, el volumen del entrenamiento, etcétera, va sobre 48 a 72 horas de recuperación. Estamos hablando que de 2 a 3 días antes de volver a entrenar el mismo grupo muscular. Entonces, la importancia del descanso es fundamental. Cuando es una rutina un poquito más casera, que no utilizamos tanta máquina, tanto peso, tanto volumen de entrenamiento, pues quizá podamos entrenarlo diario, un día sí, un día no, 3 días seguidos, descansas otro. Hay que ir escuchando también el cuerpo y las sensaciones de cómo lo vamos sintiendo.
1: Claro, y por supuesto, cada quien tiene su... Bueno, es personalizado, digamos, ¿no? Lo mejor es que te asesores y que veas qué es lo mejor para lo que tú quieres, tus objetivos, pero también para tus capacidades y lo que tenga tu cuerpo.
0: Es correcto, Ana. Y muchas veces buscamos una rutina de ejercicio, sí por estética, sí a lo mejor por un poquito de vanidad, pero muchas veces una rutina va más allá de eso. O sea,
1: mucho más.
0: Viene por el bienestar, desde el bienestar mental, emocional. Mucha gente va al gym y se recupera de situaciones emocionales, mentales, ansiedad, depresión, entonces, adicciones. A muchas personas el gimnasio, el ejercicio, lo saca de situaciones muy fuertes. Entonces, pues personas de edad avanzada que ya les va a ayudar, pues, a recuperarse o a su salud o a una mejor, conforme va avanzando la edad, que vayan teniendo una vejez más... saludable, más sostenida, con mayor fuerza. Entonces, va mucho más allá de lo estético, lo que es el ejercicio y específicamente el ejercicio de fuerza y en gimnasio. Entonces, lo ideal es, como ya bien lo mencionas, que se acerquen a un profesional que les adapte un sistema de entrenamiento, de ejercicio y de alimentación de acuerdo a los objetivos y a lo que se busca, ¿no? Ya sea salud, ya sea masa muscular, ya sea, pues no sé, lo que estén buscando.
1: ¿Tú nos vas a dar algunos tips para

0: hacer en casa, ¿no? ¿Qué nos vas a
1: mostrar? Vamos a hacer unos tips, una rutina muy sencillita en la cual ahorita nos va a apoyar una de las chicas que entrena conmigo. Nos va a estar apoyando esta Marce. Hola, hola, vamos a trabajar aquí, Marce. Vamos a hacerlo de este lado.
0: Bienvenida.
1: De este lado. Bien, vamos con la liga. Vamos a estar con la liga en las rodillas. Va a ser algo muy sencillito. Todos tenemos en casa, pues, una liguita o algo que podamos trabajar ahí, que podamos comprar en el súper. Ok, vamos a hacer de primer ejercicio una sentadilla. Vamos a separar las piernas a la altura de los hombros y ahí vamos a trabajar a 90 grados, como nos lo está trabajando Marce. Vamos a verlo ahí, que quede a la mitad, cuando menos, a 90 grados, ahí subimos. Ahí estamos trabajando todos los grupos musculares del tren inferior, ahí se involucran pues, los glúteos, los aductores, un poquito los isquiotibiales, los cuádriceps. Entonces, vamos a trabajar unas series de 15 repeticiones. Podemos trabajar un poquito de isometría en la parte baja, donde nos vamos a quedar ahí unos segunditos para meterle más tensión. Ahí lo podemos trabajar sobre 10 segunditos y volvemos a subir y vamos otra vez por 10 repeticiones seguidas. Vamos ahí con 10 repeticiones, llegamos a nuestras 10 repeticiones y nos volvemos a quedar otra vez ahí 10 segunditos, ¿ok? Este es uno de los mejores ejercicios, Ana, para trabajar este glúteo y piernas.
0: ¿Y ahora, cuántas veces repites eso? O sea, 10 sentadillas, te quedas 10 segundos, 10 sentadillas, 10 segundos, ¿cuántas veces?
1: Tres veces, lo vamos a hacer tres veces. Esto va a depender también de acuerdo como a la resistencia de cada persona y a la fuerza, pero lo ideal es que lo trabajemos sobre unas tres veces.
0: Y le vas aumentando poco a poco.
1: Y vamos aumentando poco a poco, tanto el número de repeticiones como el tiempo de isometría que podemos trabajar.
0: Okay.
1: Ahora vamos a trabajar la parte externa del glúteo con la liga que vamos a tener a media altura. Vamos a bajar un poquito, a flexionar las rodillas y solamente vamos a hacer un desplante lateral. Y regresamos.
0: O sea, Pasito a un lado, regresamos.
1: Pasito a un lado, regresamos. Pasito a un lado, regresamos. Ok, completamos ahí 15 repeticiones y vamos hacia el otro lado. Venga, Marce, que se vea la condición ahí. Pasito a un lado y regresamos. Un paso a un lado y regresamos. Igual, lo vamos a trabajar, Ana, sobre tres series. 15 repeticiones.
0: 15 para un lado y 15 para el otro.
1: 15 para un lado, 15 para el otro. Vamos a dar una pausa aproximadamente de 15-20 segundos entre cada ejercicio. Aunque se ve relativamente sencillo, al empezarlo a hacer, empezamos a ver cómo la frecuencia cardíaca empieza a subir y las piernas y la pompa se empieza a sentir el trabajo, ¿eh?
0: Sí.
1: Entonces, bueno, ahora nos vamos a ir con otro ejercicio específico para glúteo. Vamos a hacer patada hacia atrás. Te puedes detener de mí si te necesitas un poquito de apoyo y vamos a ir con la patada hacia atrás. Ahí sí podemos ver, el ejercicio va directamente al glúteo.
0: Para nuestros amigos de radio, te agarras de una silla, de la pared, del compañero.
1: Exactamente.
0: Y haces una, flexionas tu rodilla y una patada y para atrás.
1: Literal, una patada hacia atrás. Igual vamos a trabajar 15 repeticiones. Y vamos con la otra pierna.
0: Una patada lenta, ¿no? Porque si le haces como así.
1: Ajá, es una patada lenta donde haya una contracción e inclusive podemos aguantar ahí otra vez. Tres segunditos y regresamos. Tres segunditos que haya tensión y regresamos. Otra vez y ahí regresamos. Eso es. Ahora, cada ejercicio vamos a tratar de trabajarlo así. Ajá. Tres series de 15 repeticiones y unos 20 segundos de descanso.
0: Entre serie y serie.
1: Entre serie y serie. Ahora le vamos, por último, le vamos a pedir a Marce que se acueste en el piso. Okay. En casa pueden poner un tapetito. Ajá. Vamos a hacer lo que hacemos en el gimnasio como puentes o hip thrust, que es solamente una elevación de la pelvis acostados boca arriba. Con esa misma te acuestas aquí. Acuéstate completo. Ok. La liga la vamos a mantener. Esto nos abre un poquito tus piernas, tus rodillas. Ahí. Esto nos puede hacer que mantenga la tensión en la parte de la cadera. Okay. Ahora sí, vamos a hacer una ligera elevación. Aguantamos ahí 4 o 5 segunditos y regresamos controlado. Subimos otra vez y regresamos. Vamos a seguirlo trabajando ahí. 15 repeticiones para que en casa se den una idea y en radio, bueno, se acuestan completamente en el piso, así, sin tapete o con tapete, como ustedes quieran.
0: Ponemos
1: flexionamos las piernas en el piso, Vamos hacia arriba, Marce. Gracias.

0: y vamos a hacer una elevación de la pelvis. Hacemos una elevación pélvica y hacemos una contracción de 5 segunditos y regresamos. Contraemos y regresamos.
1: Todos estos ejercicios los pueden hacer en casa. Están bien sencillos, con una liga que podemos conseguir. Incluso sin liga, creo que todos son bastante posibles. Roy, muchísimas gracias.
0: Gracias, gracias a ti, un gusto, Ana.
1: ¿Dónde te podemos encontrar?
0: Mis redes sociales es Roy Guajardo y mi teléfono de contacto es 4423-867186.
1: Perfecto, 442-386-7186. Muchísimas gracias,
0: gracias
1: por estar con
0: nosotros. Gracias a ti, es un gusto. Gracias, Marce.
1: Y para nosotros es Jueves de Arte y Cultura, entonces vamos con Mariana Perusquía, que ya está con nosotros en el estudio.

0: Así es, Jueves de Arte y Cultura, y les vamos a invitar hoy, mañana, hay función especial para develar placa por 200 representaciones de la obra de teatro Fuego de Gloria, que pues es, prácticamente está cerrando temporada en Teatro Sol y Luna, y me acompaña Edgar Woto, director de la compañía. Edgar, qué gusto, como siempre, platicar contigo.
1: Qué gusto, Mariana, igual también estoy muy contento porque estamos de fiesta. Vamos a cumplir 200 representaciones de esta obra tan maravillosa que nos ha llenado de mucho orgullo. Ha sido una temporada también muy exitosa. La gente sale feliz después de ver este espectáculo con 28 actores en escena y sobre la conspiración y la independencia de México.
0: Que han sabido hacerla muy bien con esta obra. Tu compañía, recordemos que tiene vocación de teatro histórico y ha sido pues uno de los distintivos que tiene la compañía, aunque presentas, por supuesto, todo tipo de obras de teatro. Y en septiembre siempre llega Fuego de Gloria desde hace, si no me equivoco, son 17 años.
1: 17 años cumple la obra de Fuego de Gloria.
0: Que yo me acuerdo de esas funciones que se hicieron cuando salía el teatro a la calle y que eran espectaculares con los caballos y los recorridos en el centro. Pero después se supo hacer súper bien dentro del teatro y ahora en esta sede que tienes en Madero, pues queda muy bien con los actores, se recrea mucho, hay mucha energía en torno a este hecho de la historia tan importante en nuestro país. ¿Cómo les ha ido en la temporada?
1: Así es, muy bien. La verdad es que, como dices tú, es un espectáculo muy inmersivo. Sucede en el escenario y entre el público. Hacemos al público parte de la obra y parte de ese grito de independencia. Son personajes muy pasionales, actores muy pasionales. Hay un gran elenco de actores y actrices de cine, teatro y televisión que tienen ya una gran trayectoria. Y también tenemos alumnos de teatro que se han sumado a esta épica aventura de Fuego de Gloria.
0: ¿Cómo es dirigir? Bueno, en la dirección creo que está ahora Antonio Montes y la obra es tuya, tú la escribiste.
1: Así es, sí, es Antonio Montes, tiene la batuta, yo estoy como codirector, soy productor, soy escritor de la obra.
0: Y actúas además.
1: Y actúo en la obra y por supuesto Toño es también, yo siempre salgo de Allende y él siempre sale del Padre Hidalgo.
0: Que le va muy bien a ambos los personajes. Bueno, ha sido buena temporada. ¿Cuál es el mayor reto de dirigir tantos actores en escena? Porque pues además de los actores, iluminación, staff, todo lo que se requiere. ¿Cómo ha sido la experiencia en estos 17 años?
1: Ya sé, son 17 años, como decías, la primera parte de esta obra que estábamos en Ángela Peralta, la hacíamos itinerante. Y era un gran reto meter caballos, meter pirotecnia, meter teatro en las calles también. Y bueno, ahora no es así. Seguramente el próximo año lo haremos, no sé. Estamos
0: en planes,
1: ¿no? Para sacarla a las calles nuevamente. No pierde lo poderoso de la obra. Todo en el teatro se contiene, la energía se contiene. El reto también es organizar tantos actores y actrices para los ensayos. Hay que tener mucha precisión y mucha matemática. Los vestuarios, no nada más, es que hay cambios de vestuario. Entonces son como unos 70 vestuarios mínimo para hacer el espectáculo. Entonces toda la utilería. O sea, sí, tiene una logística muy puntual en cuanto a luces, dirección, llegar a cierta hora para que dé tiempo. Todo lo que usamos, los efectos especiales, ese es el reto.
0: ¿Cuánto dura la obra?
1: 2 horas con intermedio.
0: Ok, hay intermedio. ¿Dónde está Teatro Sol y Luna? Porque mañana develas placa.
1: Mañana develamos placa por 200 de representaciones, viernes, y el sábado también tenemos función. Uh-huh. Estamos en Madero 117, entre Ocampo y Ezequiel Montes. Pasando la catedral, estamos del lado izquierdo.
0: Y prácticamente, perdóname, son, ¿sí?, las últimas 4 funciones de esta temporada.
1: Así es, última oportunidad.

0: oportunidad de verla.
1: Ya, no se la pueden perder, vayan mejor a festejar mañana estas 200 representaciones. ¿Cómo podemos encontrar a la compañía? ¿Dónde compramos los boletos?
0: Estamos en Teatro Sol y Luna, en, como les decía, en Madero 117. El teléfono 442-125-5705. Pueden hacer reservaciones, 442-125-5705. O por redes sociales, síganos en Instagram. También estamos en Facebook. Hay varias páginas de Teatro Sol y Luna. Y nos pueden mandar inbox, nada más verifiquen su buzón de entrada. Y les damos la reservación y toda la información para que puedan asistir a esta obra maravillosa.
1: Muy bien, o recepción 8:30 de la noche.
0: 8:30 de recepción, funciona a las 9 de la noche. También hay servicio de alimentos y bebidas ricas durante la función.
1: Para que pasen una linda noche. ¿Es obra para toda la familia?
0: Para toda la familia. Okay. Hemos tenido de todas las edades, niños salen fascinados. De verdad es divertida, emotiva, tiene acción, tiene drama, tiene todo.
1: Muy bien, Edgar, pues mucho éxito, felicidades.
0: Gracias.
1: Sí, soy testigo, fíjate ya, que eso me delata el tiempo que tengo trabajando por acá, pero sí soy testigo del tiempo que lleva la producción, el esfuerzo que implica ello, y bueno, pues la verdad, toda mi admiración, felicitaciones, y ojalá que se llene el teatro en las últimas 4 funciones.
0: Muchas gracias, y tenemos una sorpresa para ustedes, para este sábado, la función de este sábado, vamos a regalar 4 2x1, pagan un boleto y entran 2 personas y así sucesivamente. Pueden
1: para el sábado.
0: Pagar 2 y entran 4 personas. Para el sábado, son okay. Las 4 personas que...
1: Que se comuniquen al 4426-760392 y nos dejen su nombre, que nos compartan porque quieren ir a ver Fuego de Gloria. Nos dejan su nombre y su teléfono para que tu equipo, Edgar, los contacte ya directo y resuelvan todas las dudas sobre hora, llegada, sede y demás. Esa es la idea, que lo aprovechen, son 2x1, entonces no pierdan de vista, pagan un boleto, pero entra otra persona, pues totalmente gratis. Edgar, muchas gracias.
0: Gracias, Mariana, gracias por darme la oportunidad de venir a hablar de esta obra que cumple 17 años, y en diciembre Teatro Sol y Luna cumple 29 años. Entonces, muy contento de estar en este espacio. Gracias.
1: Genial, felicidades. Bueno, y nosotros seguimos con otras recomendaciones. Para este fin de semana también está la edición número 11 del Mexicacao, que ha sido un esfuerzo bien interesante del chef Ricardo Jiménez y todo un gran equipo. 17 y 18 de octubre en esta edición son 38 expositores, obviamente productores de Querétaro, Chiapas, Oaxaca, Ciudad de México, Tabasco, y ahora en esta edición van a tener el concurso de barras de chocolate entre los productores que van a participar. Va a estar abierto de 10 de la mañana a 19 horas y la entrada es gratuita. La verdad, vayan, va a haber un montón de actividades, todo en torno al cacao y al chocolate para todos los paladares, incluso personas, por ejemplo, a lo mejor que tienen algún tema de diabetes. Me impresiona la cantidad de alimentos que se hacen, pues justo pensando en todas las personas y las condiciones. La sede en esta ocasión es el MAC, el Museo de Arte Contemporáneo, que está aquí en Manuel Acuña y Avenida Reforma Oriente. Y les dejo parte de lo que dijo el chef Ricardo Jiménez para invitarles a disfrutar de esta edición del Mexicacao.
2: Vienen productores que ya tienen premios. Me parece que ahorita una de las productoras, que es de Chiapas, ganó un oro internacional en una de sus barras. Vienen otros productores que también han ganado premios en sus barras. Entonces, es un evento muy completo, ¿no? Hay de todo. Y para esta edición queremos hacer un pequeño concurso del chocolate queretano, ¿no? O sea, que el público queretano elija cuáles son los mejores chocolates. Entonces, en la página está como la convocatoria. Es muy sencilla, no necesita ser el público conocedor o dedicarse profesionalmente ni a la gastronomía ni a la chocolatería. Solamente que quieran probar algo, que quieran tal vez ponerle un poquito más atención cuando prueban y nada más, ¿no? No necesitan saber nada de técnicas de degustación y mucho menos. Ahí les vamos a explicar algo muy rápido.
1: ¿Qué hay que hacer? ¿Cómo está tu página?
2: Estamos en Instagram como Mexicacao, @Mexicacao, y en Facebook también.
1: Bueno, y no quiero dejar de invitarles la próxima semana a las últimas 2 funciones de Karl acerca de Marx, la obra que dirigía Uriel Bravo Manso, que lamentablemente hace 8 días amanecíamos con la noticia de su fallecimiento. Este fue el último trabajo escénico que dirigió Uriel, que la verdad, pues era todo un personaje, platicar con él, conversar con una trayectoria muy amplia como director de escena, pero también como actor. También tuvo una importante labor como docente en los talleres que implementaba. Y bueno, pues hace 15 días.

0: Justo vino Uriel a platicarme de esta obra que estrenaron apenas esta semana. Martes y miércoles fueron las primeras dos funciones y la siguiente semana hay otras dos, 20 y 21 de octubre, martes y miércoles a las 8 de la noche en el Teatro La Pirámide, que dirige Manuel Gómez Becerril. Y bueno, la verdad es que la semana pasada, preguntando yo a sus compañeros, en particular a Ituriel Hernández, que hace de Carlos Marx en la obra, me decía que sí, iban a presentar las cuatro funciones a manera de homenaje, porque el trabajo de Uriel, pues bueno, ahí queda evidenciado. Si van a ver la obra, pues justo se darán cuenta de lo divertida que es, con ese toque de buen humor negro, como decía Uriel, a lo Uriel Bravo. Así que bueno, si les late la propuesta, vayan a verla, comuníquense al 442-186-2776. En redes sociales también lo pueden hacer directo con Teatro La Pirámide en Facebook e Instagram. Este teatro está en Corregidora y les dejo parte de lo que dijo Uriel.
1: Pero sí, un Marx bailando, que nunca nos lo podríamos imaginar, un Marx invocando al pueblo, que tampoco ocurrió, pero que se orienta en la ficción y que se nos hizo profundamente divertido. Algo que tiene esta puesta en escena es que es muy divertida, tiene un sentido del humor muy, aquí sí, pues a lo Uriel Bravo, muy oscurito, muy negro, pero es un sentido del humor que nos divierte mucho, va a divertir mucho a la gente.
0: La verdad, qué maravilla, que en paz descanse el maestro Uriel Bravo. Esa fue la última entrevista que tuve oportunidad de hacerle hace 15 días. Vayan a ver, Carl, acerca de Marx. Si tienen dudas, contáctenme en redes sociales. Yo regreso el próximo jueves con más en De Arte y Cultura. Muchas gracias, Ana y Amelia.
2: Gracias a ti, Mariana, y gracias a todos. Ya nos vamos. Ana, descalza, que tengas un lindísimo jueves.
3: Jueves.
2: Sí.
3: Gracias a mí, que tú también tengas un lindo jueves, y a todos los que nos escucharon. Les recordamos que nos pueden seguir en redes sociales y en nuestros canales de YouTube. Ame como En Confianza con Amelia, yo como Ana Descalza. Los esperamos por ahí.
2: Claro que sí. Muchísimas gracias a todo el equipo, principalmente a ustedes que nos siguen, nos ven, nos escuchan. Muchas gracias. Que tengan un lindísimo jueves. Si lo permiten, mañana en punto de 8:30 seguiremos platicando En Confianza. Buen día.

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1: Nos vemos y escuchamos muy pronto. Estuviste en Confianza con Amelia.
2: Son las 10:25.

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0: Son las 10 con 54 minutos.
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0: Son las 11 con 25 minutos.
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3: En la noche, después de que nos íbamos a dormir, ella despertaba porque le tocaban la ventana. O le tocaban la puerta de su recámara. Y salía y no era nadie. Pensando que éramos nosotros, a veces nos despertaba y, oye, ¿tú tocaste? No, pues que no. Ah, bueno, pues duérmete otra vez, ¿no? Oye, ¿qué quieres? Y así, ¿no? Pero después también nos decía que empezó a escuchar voces de personas que estaban afuera de su recámara. 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

0: Son las 11 con 54 minutos.
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6: Las actividades en los museos y centros deportivos son pilares fundamentales para el desarrollo integral humano, ya que combinan la estimulación intelectual y cultural con el bienestar físico y emocional de la comunidad. Mientras los museos expanden el conocimiento y la creatividad, los centros deportivos fortalecen la salud y la disciplina, generando en conjunto un impacto social positivo. Sus talleres, visitas guiadas y exposiciones interactivas son cruciales porque despiertan la curiosidad intelectual, el pensamiento crítico y la creatividad en personas de todas las edades. Así también, los centros deportivos son los motores de la salud pública y la recreación comunitaria. La oferta conjunta de actividades culturales y deportivas en la ciudad garantiza un equilibrio saludable entre mente y cuerpo. Así se demuestra cómo el arte, la historia y la actividad física se complementan para inspirar a las nuevas generaciones.
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0: Son las 12 con 30 minutos.
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4: En información local, para este viernes y próximo fin de semana se prevén lluvias moderadas y descenso de la temperatura en gran parte del territorio del estado de Querétaro. Un menor de edad es sorprendido viajando debajo de un camión de personal de Cadereyta a Querétaro, contaba con reporte de no localizado. Septiembre es el mes con mayor generación de empleo desde 2019 en el estado de Querétaro. Tras una pausa de 8 años, regresa el Festival de la Barbacoa y la Nieve de Hércules, el cual se realizará el próximo 18 de octubre. En información de corte nacional, el huracán Trudy se intensifica y alcanza la categoría 1 en la escala Saffir-Simpson y enciende alertas por lluvias en Oaxaca y Guerrero. Cae en Sinaloa un operador de un grupo criminal ligado al Mayo Zambada. Autoridades en materia de seguridad de Jalisco revisan la actuación de 17 policías durante la marcha por el agua. El gobierno federal localiza a 16.000 personas reportadas como desaparecidas. En información de corte internacional, el derrumbe en una escuela de Pakistán deja 28 muertos, 27 niños y una profesora y 20 personas heridas. Detienen a 95 personas ligadas a una red de abuso infantil en América Latina y Europa. Costa Rica inaugura una megacárcel inspirada en la de El Salvador, cuestionada por crímenes de lesa humanidad. Mientras que el presidente de El Salvador, Nayib Bukele, evalúa la liberación de forma anticipada al 50% de los presos vinculados con pandillas.
5: A todas las personas que nos sintonizan en Noticias RTQ. Mi nombre es Aurora Vizcaíno Ruiz y a nombre de Joaquín San Román Oval estaré acompañando en este espacio vespertino. Tenemos mucho que repasar hoy jueves con ustedes en Noticias RTQ y estamos aquí al pendiente de lo que usted nos pueda compartir a través de los teléfonos 442-238-5111. Llámanos directamente al 442-238-5111 o bien a través del WhatsApp 442-676-0392. En el WhatsApp 442-676-0392 usted nos puede enviar sus mensajes de voz, sus comentarios, lo que nos quiera compartir, lo que ve sobre lo más relevante de la ciudad, lo que tenga de dudas, ahí lo recibimos con muchísima atención en esto que es Radio y Televisión Querétaro. Y usted nos está escuchando en el 100.3 de FM y en el 1200 de AM en Jalpan de Serra. Usted nos está viendo a través del canal 10.1 de señal abierta y en los sistemas de cable de Querétaro nos puede acompañar en el 10 de WIS, 110 de Megacable, 10 de Total Play y 63 de Supercable en Jalpan de Serra. Esté pendiente también de la transmisión por internet a través de www.rtq.mx o visite nuestras redes sociodigitales. Tenemos varias. En Facebook nos encuentra como Radio y Televisión Querétaro, en Instagram y X, antes Twitter como @rtcro. Y en los canales de YouTube estamos en dos. Uno es Radio y Televisión Querétaro y ahí encuentra todos los programas.

0: temas especiales y el contenido que preparan nuestros compañeros y compañeras de televisión. Y también estamos en el YouTube de Noticias RTQ, en donde se suben todas las cápsulas especiales, notas y demás que preparamos diario desde la redacción. Ya con esto vamos con la frase del día, que dice: aquel que tiene un porqué para vivir se puede enfrentar a todos los cómos. Le recuerdo esta frase: aquel que tiene un porqué para vivir se puede enfrentar a todos los cómos, y se acuña al filósofo Friedrich Nietzsche, quien nació en 1844 y falleció en 1900. Es un filósofo alemán indispensable para todas las personas que quieren acercarse a estudiar la filosofía. Es fundamental leerlo, y pues le dejamos esta frase del día que nos deja mucho que pensar. Ahora vamos con David Estrada en la sección de Un Día Como Hoy, porque en un 15 de octubre de 1917 es fusilada Marguerite Sell, mejor conocida como Mata Hari, la más famosa espía de la Primera Guerra Mundial.
1: Nacida como Marguerite Sell el 7 de agosto de 1876 en Leeuwarden, Países Bajos, Mata Hari tuvo una vida extraordinaria y trágica. Fue bailarina, actriz y la espía más famosa de la Primera Guerra Mundial. Tras un miserable matrimonio en las Indias Orientales neerlandesas, actual Indonesia, se reinventó a sí misma como bailarina exótica luego de establecerse en París, donde ya con el nombre artístico de Mata Hari, que en malayo significa literalmente ojo de día, inició una nueva vida en los salones y casinos de la Belle Époque, donde sus sensuales bailes se hicieron favoritos de la sociedad europea. Explotando su natural y provocativa belleza, aparecía semidesnuda en los escenarios y se considera que fue la inventora del striptease como forma de danza. Mata Hari fue toda una celebridad. Sin embargo, su mito está dominado por el espionaje. La vida libertina que llevó como bailarina le permitió entablar numerosas relaciones con personas pertenecientes a la clase militar. Se asegura que tales contactos llamaron la atención del Estado Mayor alemán, y en la primavera de 1916, el cónsul alemán en Holanda empezó a ofrecerle importantes sumas de dinero a cambio de información. Pero el verano de ese mismo año, la bailarina aceptó paralelamente convertirse en espía al servicio de Francia, en la Bélgica ocupada por los alemanes. Convencidos de su condición de doble agente, los servicios de espionaje británicos alertaron a las autoridades francesas, las cuales la sometieron a una estrecha vigilancia. Finalmente, la mañana del 13 de febrero de 1917, Mata Hari fue detenida en París, y tras un juicio sumario en el que no llegaron a presentarse pruebas concluyentes, fue sentenciada a muerte. El 15 de octubre de 1917, en el Château de Vincennes, a las afueras de París, Mata Hari fue llevada al frente de un pelotón de fusilamiento formado por 12 soldados. Se dice que se negó a que le vendaran los ojos y murió al recibir la primera descarga. Después de la ejecución, nadie reclamó el cuerpo de Mata Hari, el cual fue entregado a la Escuela de Medicina de París, donde se usó en clases de disección. En tanto, su cabeza fue embalsamada y durante varias décadas se preservó en el Museo de Anatomía, pero durante un inventario realizado en el año 2000, se reportó que ésta había desaparecido, contribuyendo al incremento de su mito.
0: Tenemos efeméride con Itzel Peregrino.
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3: El 15 de octubre se celebra el Día Mundial del Lavado de Manos, decretado por la OMS, un hábito que debe ser parte de nuestra rutina diaria y a través del cual evitamos el contagio y propagación de muchas enfermedades, sobre todo en los más pequeños. El objetivo de este día es procurar que en todo el mundo la práctica de la higiene de las manos sea algo regular. Así podemos evitar la propagación de muchas enfermedades que atacan principalmente nuestro sistema digestivo, pero que pueden terminar comprometiendo otras partes del organismo.

0: organismo. Además de lavarte las manos, una buena manera de celebrar este día es realizando charlas en las escuelas donde se les enseña a los niños y niñas sobre la importancia de lavarse las manos. Nunca había sido tan sencillo prevenir enfermedades. Hoy en día tenemos no solo agua y jabón, también geles antibacteriales, soluciones a base de alcohol y productos que procuran mantener nuestra higiene y salud.
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3: Aquí estamos. Hola, gusto en saludarte. Saludo previo al encuentro, al primer tiempo. Aquí estamos ya listos, Aurora. Gusto en saludarte.
2: Sí, adelante, Toño.
3: Vamos a darle gracias, amigos de radio, amigos de tele, que están con nosotros arrancando en este espacio de noticias. Llegó el primer tiempo de los deportes y vamos a arrancar con que, bueno, ya se llevó a cabo la edición 2026 de la Olimpiada Nacional CONADE, termina también la Paralimpiada Nacional CONADE 2026, con buenos resultados en ambos casos para Querétaro, ya platicaremos ese tema, pero bueno, también ya se anunciaron las sedes en su momento de la Olimpiada Nacional 2027, ya está, estamos en la recta final del 2026, vamos con la nota.
4: La cuenta regresiva para la máxima justa deportiva de México, la Olimpiada Nacional CONADE 2027, ya empezó. Esta se llevará a cabo del 22 de abril al 4 de junio. Serán 6 sedes que fueron presentadas por el titular de la CONADE, Rommel Pacheco. Hidalgo y Veracruz verán acción con 13 disciplinas cada uno. Coahuila y Tamaulipas recibirán 9 por entidad. Oaxaca albergará 8 deportes y la Universidad Nacional Autónoma de México tendrá a su cargo el boliche. La edición 2027 llegará a 31 años del nacimiento de la Olimpiada Nacional, que se creó en 1996 para impulsar la práctica deportiva y detectar talentos entre niñas, niños y jóvenes. Desde entonces, la competencia se ha consolidado como un importante escalón rumbo a selecciones nacionales y escenarios internacionales. 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
3: Bueno, pues hablando de la Liga MX, el fútbol varonil, todos tienen la mira puesta en Querétaro, por lo que ha hecho ni más ni menos que Esteban el Chino González, este entrenador que llegó a través del software que maneja el equipo, que le identifica a los mejores jugadores, las posibilidades a nivel mundial, tanto de entrenadores como jugadores. Así fue como eligieron a este entrenador, Esteban el Chino González. Pero bueno, precisamente por esta buena marcha con el equipo, estos buenos resultados, la selección chilena o la Federación de Chile le está echando el ojo para que dirija a este combinado.
4: De acuerdo con información del Universal, el trabajo de Esteban el Chino González con los Gallos Blancos, que son terceros en la liga, no ha pasado desapercibido en su país, y ahora que buscan quién puede dirigir a la selección chilena, Esteban González es una opción latente para ocupar el banquillo. Además, por allá, no olvidan el gran trabajo que hizo con el Coquimbo Unido, equipo al que por primera vez lo hizo campeón. Actualmente, el timón del combinado chileno lo tiene, pero en forma interina, Nicolás Córdoba. Sin embargo, no tiene asegurado el puesto, de ahí que el Chino González es una verdadera opción para tomar las riendas de la selección nacional chilena. Ante este escenario, la pregunta es, ¿Esteban el Chino González tendrá o no continuidad con Gallos Blancos? 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
3: Bueno, ya en su momento lo han entrevistado, en el segundo tiempo le tendremos lo que dijo en relación a este tema para que esté pendiente del segundo tiempo de los deportes, pero bueno, vámonos con esta, hablando de la Paralimpiada, los atletas Jimena Pérez y Fernando Irineo le dieron medallas a Querétaro.
4: En la edición 2026 de la Paralimpiada Nacional CONADE, los paraatletas queretanos cerraron con todo y varios de ellos subieron al podio. Jimena Pérez llevó a Querétaro al siguiente nivel, quedándose con el metal de bronce en los 1500 metros, categoría T20. También Juan Fernando Irineo es medallista de la Paralimpiada Nacional al ubicarse en tercer lugar y quedarse con la medalla de bronce en los 1500 metros, categoría T25. 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
3: Y en el relevo mixto también Querétaro ganó medallas de oro en la Paralimpiada.
4: En el cierre de la Paralimpiada Nacional 2026 en paraatletismo, Querétaro sumó 2 metales de oro. Estos fueron en el relevo mixto 4 por 100 metros categoría T25 con los campeones Adán Moisés, Ingrid Arriola, Yara Guerrero.

0: y Uriel Paulín. El otro metal dorado fue por cortesía de Melanie Lilian Jaimes en impulso de bala F-34. Además, Melanie Jaimes volvió a subir al podio, esto en la prueba de jabalina F-34, dándole a Querétaro la medalla de plata. 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
1: Por la lluvia, la semana pasada, el fin de semana, se suspendieron las semifinales del Intervarios de San Francisquito, pero ya están reprogramadas para este sábado.
0: Luego de que el pasado fin de semana la lluvia no dejó que se disputaran las semifinales del torneo Interbarrios de San Francisquito, ya hay nueva fecha. Así lo informó Alejandro Bautista, quien encabeza la directiva del torneo. Los partidos serán este sábado 17 de octubre en el campo de Pollos Galeras, el primero a las 3 de la tarde entre las escuadras de Slick FC y Santa Rosa. De ahí saldrá el primer finalista. Posteriormente, a las 5:30 de la tarde, se estarán enfrentando en ese mismo campo el actual campeón Maracaná y el subcampeón Macra Armac. De aquí saldrá el segundo finalista. 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
1: Y México está listo para buscar títulos y plazas mundialistas, esto en el Panamericano de Béisbol 5.
0: México está listo en Venezuela para competir en el Campeonato Panamericano de Béisbol 5 de 2026 con las categorías adulta y juvenil. El objetivo, destacar en el ámbito continental y asegurar su presencia en futuras competencias internacionales. El torneo es organizado por la Confederación Panamericana de Béisbol en la rama adulta. El equipo nacional buscará el título frente a Puerto Rico, Cuba y Venezuela, selecciones con las que compartirá actividad en la primera fase. México llega con el antecedente de haber subido al podio en la edición anterior del certamen, celebrado también en territorio venezolano. La selección juvenil tendrá como principal objetivo obtener su clasificación a la Copa del Mundo de Béisbol 5 de 2027. Para ello, se medirá con Puerto Rico, Cuba, Venezuela, Argentina, Perú y República Dominicana en la búsqueda de uno de los boletos disponibles para la justa internacional. 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
2: Silbatazo el primer tiempo,
1: Toño. Ahí está el primer tiempo de los deportes. Se quieren llevar al entrenador de Gallos Blancos a la selección chilena, pero no lo van a lograr ya. No. En el segundo tiempo tenemos lo que él comentó de este tema para que estén pendientes.
2: Ahí nos dejas con el chisme. Sí, sí, sí. Gracias, Toño. Y vamos a continuar con información de la sierra, ya que la caravana de salud arranca con éxito en Jalpan de Serra.
3: Con gran respuesta de la población dio inicio a la Caravana de Salud, una iniciativa del gobierno municipal a través de la Dirección de Salud en alianza con la Fundación Un Buen Grupo de Amigos AC, que lleva servicios médicos, dentales y nutricionales de forma gratuita a las comunidades de la Sierra Gorda. Las primeras jornadas se llevaron a cabo el pasado martes 13 de octubre en la comunidad de Agua Fría, donde hubo 28 consultas médicas, 12 dentales y 11 nutricionales, en total 51 atenciones. El miércoles 14 de octubre se llevó a cabo en la comunidad de Saldiveña 51 consultas médicas, 25 dentales y 26 nutricionales. En total, 102 atenciones. En apenas dos días, la caravana ha beneficiado a 153 personas. En Saldiveña, la regidora Grecia Suárez y el delegado municipal David Chávez acompañaron la jornada y destacaron el valor de acercar estos servicios a zonas donde el acceso a atención médica es más limitada. Mientras tanto, el gobierno municipal reafirmó su compromiso de llevar la salud a todas las localidades del municipio. Se invitó a estar atentos al calendario de próximas comunidades que visitará la caravana. Informó para Noticias RTQ, Pedro Sierra.
2: Gracias a Pedro Sierra por la información. Y ahora comentarle que durante octubre, en el mes de la sensibilización sobre el cáncer de mama, el IMSS en Querétaro recomienda a la población acudir a los módulos PREVENIMSS de la unidad que les corresponde para revisiones clínicas, valoración de factores de riesgo y educación sobre salud mamaria.
4: Invita el Seguro Social en Querétaro a las derechohabientes a realizar la autoexploración mamaria al menos una vez al mes para detectar oportunamente posibles cambios asociados al cáncer de mama. Durante octubre, mes de la sensibilización sobre el cáncer de mama, el Instituto Mexicano del Seguro Social en el estado informó que reforzó las acciones de concientización sobre la importancia de la detección temprana, asegurando un tratamiento oportuno y la preservación de la salud. Gaddy Sánchez Nieto, enfermera especialista en medicina de familia de la Unidad de Medicina Familiar número 13, explicó que es fundamental que cada mujer aprenda a conocer su cuerpo e identificar cualquier situación anormal en las mamas, por lo que la autoexploración debe convertirse en un hábito mensual que permita detectar cambios oportunamente a fin de salvar vidas. Por lo que en caso de detectar alguna anomalía, las derechohabientes deben acudir de inmediato con su médico familiar para una valoración completa, descartar o confirmar el diagnóstico y, en su caso, iniciar un tratamiento oportuno con el especialista correspondiente. Para Noticias RTQ, Víctor Cabeza.
2: Gracias a Víctor Cabeza por la información. Y ahora Edson Ávila nos va a hablar respecto a que el cáncer de mama inflamatorio es una variante agresiva que se enmascara sin presentar bultos ni tumores palpables. Representa hasta el 10% de las muertes por cáncer mamario al confundirse con infecciones comunes. Especialistas urgen a identificar enrojecimiento, calor o piel con textura de cáscara de naranja para poder hacer lo propio en los casos de detección de cáncer mamario, que es en esta modalidad que parece invisible, pero es muy peligrosa. Edson Ávila.
5: Hoy en México, el cáncer de mama inflamatorio enciende las alarmas de la comunidad médica al avanzar de forma acelerada en cuestión de semanas sin formar el tradicional bulto en el pecho. Esta agresiva variante afecta los vasos linfáticos cutáneos y suele confundirse erróneamente con infecciones como mastitis y celulitis, retrasando un diagnóstico que puede salvar vidas. A diferencia del cáncer mamario convencional, los síntomas principales se manifiestan como enrojecimiento, calor inusual en el seno y textura de cáscara de naranja. Aunque representa entre el 1% y el 5% de los casos totales, causa el 10% de las muertes por tumor maligno mamario. En Querétaro, entidad que se ubica entre los estados con mayor tasa de mortalidad por cáncer de mama en el país, con más de 20 decesos por cada 100.000 mujeres, las autoridades de salud hacen un llamado urgente a no ignorar estos cambios visibles. Frente a esta amenaza, los tratamientos actuales emplean una estrategia combinada de terapia sistémica previa, como quimioterapia, inmunoterapia o fármacos dirigidos a la proteína HER2, seguida de cirugía y radioterapia de alta precisión y MRT. Especialistas del IMSS y centros de diagnóstico en Querétaro recuerdan que la observación visual es tan crucial como la palpación. Ante cualquier enrojecimiento o alteración repentina en la piel de la mama, acuda de inmediato a su unidad médica o centro de salud especializado. La detección a tiempo sigue siendo la herramienta más poderosa para ganar la batalla. Para Noticias RTQ, Edson Ávila.
2: Tenemos información de Paco Hernández, ya que va a ofrecer Grupo Reto 900 estudios gratuitos para la detección oportuna del cáncer de mama a 300 mujeres de Querétaro. Mujeres de los 18 municipios podrán solicitar el apoyo, que va a incluir seguimiento hasta obtener un diagnóstico.
6: Un programa de 900 estudios médicos gratuitos buscará apoyar a 300 mujeres en situación vulnerable de Querétaro para facilitar la detección oportuna del cáncer de mama y cervicouterino. La iniciativa organizada por Grupo Reto y la regidora capitalina Paulina Aguado Romero contempló reducir las barreras económicas que dificultan el acceso a estos servicios. La convocatoria se abrió a los habitantes de los 18 municipios, quienes podrán solicitar orientación al llenar un formulario, integrar el expediente y obtener la aprobación de un estudio socioeconómico y coordinar las citas con Grupo Reto. La directora de la organización, Ana María Cue, explicó que el apoyo incluirá el seguimiento de los casos con anomalías hasta obtener un diagnóstico. Según las necesidades de cada paciente, el acompañamiento podría contemplar biopsias y atención psicológica y tanatológica, además de apoyo para organizar las citas y los traslados. Grupo Reto atendió durante el 2025 a 2.643 pacientes y realizó 6.505 estudios, más de la mitad de ellos sin costo. La organización también ofrece servicios como mastografías, papanicolau, colposcopías y ultrasonidos mamarios. Para Noticias RTQ, Paco Hernández.
2: Consultorios de farmacia se consolidan como los principales y más precarizados nichos laborales para médicos recién egresados en Querétaro.
5: Los consultorios médicos adyacentes a farmacias se han convertido en el principal nicho laboral para cientos de médicos recién egresados en Querétaro, quienes desde este año enfrentan condiciones de marcada precarización laboral, sueldos de 35 pesos por consulta y una absoluta falta de regulación sanitaria. Así lo advirtió Rodrigo González, director de la Facultad de Medicina de la Universidad Autónoma de Querétaro, al señalar que la falta de oportunidades en el sector público y los elevados costos de poner un consultorio propio, cercanos a los 200 mil pesos, obligan a los jóvenes profesionales a aceptar aceptar empleos sin infraestructura básica ni contratos formales. De acuerdo con el análisis de la máxima casa de estudios del Estado, este fenómeno responde a un vacío que el gobierno no ha cubierto tras décadas de abandono en la salud pública. Sin embargo, las consecuencias operativas son alarmantes: consultorios que carecen de lavamanos, mesas de exploración adecuadas o papelería básica para expedientes clínicos. Para alcanzar un ingreso equivalente al salario mínimo, los médicos se ven en la necesidad de atender hasta 10 pacientes diarios. La situación se agrava debido a un

0: esquema de comisiones por la venta de medicamentos y suplementos promovidos por las mismas cadenas comerciales, lo que vulnera gravemente la ética y el ejercicio del gremio médico queretano. Ante este panorama, las facultades de medicina han urgido a la Cámara de Diputados y a las autoridades sanitarias federales y estatales el establecimiento urgente de tabuladores salariales dignos, acreditaciones estrictas y supervisiones rigurosas para rescatar a la medicina de primer contacto. Para Noticias RTQ, Edson Ávila.
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1: Gracias por seguir aquí en Noticias RTQ. Y ahora vamos con una nota muy especial, ya que conmemora la Escuela de Ciegos de Querétaro el Día del Bastón Blanco, con una caminata por la autonomía. Alrededor de 45 personas recorrieron el centro histórico para pedir respeto a la movilidad de quienes viven con una discapacidad visual. Paco Hernández nos cuenta más.
2: Con sus bastones como herramientas para orientarse, alrededor de 45 personas ciegas recorrieron las calles este 15 de octubre en una actividad organizada por la Unión de Minusválidos de Querétaro, conocida comúnmente como la Escuela para Ciegos, para conmemorar el Día Mundial del Bastón Blanco. Durante el trayecto, el maestro Ricardo Aguilar Gaitán explicó que el bastón representa para ellos independencia y permite comunicar cuando una persona necesita apoyo. Sin embargo, señaló que el desconocimiento provoca obstáculos. Algunos peatones intentan saltar sobre el bastón y terminan por golpearlo, doblarlo o interrumpir el paso de su usuario.
3: Pues que respeten el bastón, que cuando vean a una persona con un bastón, pues no destruyan su paso, su movimiento, ¿no? Eso es lo único, sí.
2: Mientras avanzan por las calles del centro histórico, donde debieron sortear automóviles o indicaciones para subir las banquetas y eludir postes o marcos de ventanas, el maestro explicó que el bastón blanco se utiliza para distinguir a las personas con ceguera, el verde para quienes tienen baja visión y el blanco con rojo para personas con sordoceguera. También explicó que la escuela impartió clases para la orientación y movilidad para aprender a utilizar esta herramienta. El maestro también señaló que la institución cuenta con unas 45 personas activas, además de quienes acudieron por orientación o apoyo de lectura para sus estudios de preparatoria y universidad. Para Noticias RTQ, Paco Hernández.
1: Y es momento de Víctor Cabeza, quien nos dice que el comisionado del Consejo Estatal contra las Adicciones, Sebastián Granados Ponce, presentó la actualización del protocolo de clausura de establecimientos residenciales de atención a las adicciones ante representantes de 61 centros ubicados en la capital del estado.
4: Actualiza el Consejo Estatal contra las Adicciones el protocolo de clausura de establecimientos residenciales como parte del fortalecimiento de mecanismos de coordinación interinstitucional y de actuación de las autoridades. Con el objetivo de fortalecer la coordinación entre autoridades y establecimientos, así como proteger los derechos de las personas en tratamiento residencial por adicciones, el comisionado del Consejo Estatal contra las Adicciones de la Secretaría de Salud, Sebastián Granados Ponce, presentó la actualización del protocolo de clausura de establecimientos residenciales de atención a las adicciones ante representantes de 61 centros del municipio de Querétaro. Granados Ponce explicó que el protocolo ya formaba parte de los instrumentos del Consejo y que su actualización responde al compromiso con la mejora continua mediante el fortalecimiento de los mecanismos de coordinación interinstitucional y de actuación de las autoridades. Asimismo, señaló que el propósito es consolidar una ruta de trabajo que permita dar seguimiento oportuno a los casos en los que sea necesaria la intervención de las instancias competentes, con procedimientos más claros y una actuación coordinada. Destacó que los establecimientos registrados en el padrón del CECA contarán con este instrumento actualizado a fin de tener mayor claridad sobre cómo actuar y con qué autoridades coordinarse. En todo momento, subrayó, las decisiones deberán priorizar la protección de las personas usuarias, el respeto a sus derechos y la confidencialidad de la información, así como la atención de sus familias. Para Noticias RTQ, Víctor Cabeza.
1: Seguimos con temas de salud, ya que el municipio del Marqués llevará al fraccionamiento Cibatá una jornada de promoción de la salud mental a través de una nueva edición del programa Vive en Familia, y esto se va a realizar el próximo viernes 16 de octubre.
4: A fin de generar gratuitamente espacios de sana convivencia,

0: El municipio del Marqués, a través del Instituto Municipal para la Prevención y Atención de las Adicciones y Conductas de Riesgo, Centro Vive, realizará este viernes 16 de octubre en el Parque Yamadi del fraccionamiento Cibatá una nueva edición del programa Vive en Familia. Se trata de un conjunto de actividades enfocadas en llevar hasta las comunidades o fraccionamientos dinámicas gratuitas que contribuyan con el esparcimiento de niños, jóvenes y adultos. Durante esta jornada se contarán con actividades desde las 4 de la tarde y hasta las 8 de la noche, destacando eventos como la carrera social Ron Cibatá 5K y el homenaje al príncipe de la canción con Sinfónica Joaquín Serrano. Para ampliar la accesibilidad al programa y que marquesinos de todas las edades puedan disfrutar de dicho espacio, se llevarán a cabo juegos tradicionales, inflables y espectáculo de personajes, recordando que el programa Vive en Familia está concebido bajo la visión de impulsar factores protectores por medio de actividades recreativas que abonen a fortalecer los espacios de prevención para mejorar la salud mental de las familias. Para Noticias RTQ, Víctor Cabeza.
1: Así que ya sabe, esté al pendiente si vive en el Marqués, ahí en Cibatá, ya se va a anunciar esta jornada que nos compartió Víctor Cabeza. Y ahora vamos con Viviana Ávila, quien nos dice que anuncia la Agencia de Movilidad del Estado de Querétaro la segunda jornada Pet Friendly, misma que se va a realizar el próximo sábado 17 de octubre de 9 a 14 horas en la Unidad Deportiva Reforma Lomas. Durante la jornada se va a hacer el registro y entrega de tarjetas para mascotas con el propósito de facilitar su identificación y sus traslados en las unidades de Crobús.
2: El titular de la Agencia de Movilidad del Estado, Gerardo Cuanal Los Santos, anunció la segunda jornada Pet Friendly, que se llevará a cabo en coordinación con la Secretaría de Bienestar Animal del municipio de Querétaro el próximo sábado 17 de octubre, de las 9 a las 14 horas, en la Unidad Deportiva Reforma Lomas. El titular de la dependencia mencionó que durante la jornada la AMEC realizará el registro y la entrega de tarjetas para mascotas con el propósito de facilitar su identificación y sus traslados en las unidades del Sistema de Transporte Público Crobús. Además, se entregarán souvenirs a quienes registren en línea a sus mascotas y acudan a la jornada. Como parte de las actividades, la Secretaría de Bienestar Animal ofrecerá servicios de vacunación antirrábica, esterilización e implantación de chips de rastreo, con lo que se contribuirá al cuidado responsable de las mascotas y promoverá la conciencia sobre la importancia de brindarles atención preventiva. Juan Carlos Santos extendió una invitación a la población para sumarse a estas acciones y participar en las actividades que promuevan una convivencia responsable con los animales de compañía, así como el impulso de espacios que consideran a las mascotas, que son parte importante de las familias queretanas. Informó para Noticias RTQ, Viviana Ávila.
1: Triunfa docente de la UAC en el regreso del fantasma de la ópera a México, ya que Andrés Pichardo Pérez se posiciona como el único talento local masculino en el aclamado montaje.
3: El tenor y catedrático de la Universidad Autónoma de Querétaro, Andrés Pichardo Pérez, participó en más de 300 funciones del musical El Fantasma de la Ópera, producción que marcó el retorno de esta obra a nuestro país después de 25 años y que se presentó en Ciudad de México. El artista originario de Querétaro fue elegido para dar vida al personaje de Monsieur Firmin entre 1700 aspirantes. El regreso de la icónica puesta en escena de Andrew Lloyd Webber representó un hito para espectáculos de gran formato en territorio nacional. En este contexto, la incorporación de Pichardo Pérez constituyó un importante logro para el gremio artístico de la entidad, ya que antes de él, Marcia Peña había sido la única artista queretana en participar en un montaje de similar relevancia, La Bella y la Bestia. En la actualidad, el cantante se desempeña como profesor en la Facultad de Contaduría y Administración de la UAC dentro del proyecto cultural Arte Basado con Competencias, ABACO. Para integrarse a esta representación solicitó un permiso que le permitió asumir lo que considera el papel más desafiante de su carrera, ya que lo llevó a salir de su zona de confort. Respecto a la adaptación, se trató de una producción más compacta en términos escenográficos, ya que fue concebida para realizar giras. Egresado de la Facultad de Artes de la UAC y discípulo del maestro Alberto Ángel el Cuervo, el tenor compartió que el fantasma de la ópera ha estado presente a lo largo de su vida, pues fue la obra que despertó en él la pasión por el teatro musical. Actualmente cuenta con una destacada trayectoria profesional que incluye participaciones en países como Estados Unidos. Para Noticias RTQ, Aurora Vizcaíno Ruiz.
1: Presenta la Secretaría Estatal de Educación el programa Contigo Aprendemos 2026, espacio que este año tiene como lema Explorando el Territorio STEM Más. Y STEM, por sus siglas en inglés, quiere decir Ciencia, Tecnología, Ingeniería y Matemáticas. El programa magistral se complementa con 12 conferencias, 10 talleres, 8 debates, 2 paneles y actividades para niños, niñas y todas las

0: personas interesadas.
1: La titular de la Secretaría de Educación del Estado de Querétaro, Marta Soto, encabezó la presentación del programa Contigo Aprendemos 2026, espacio que este año tiene como lema Explorando el Territorio STEM Más, y con el cual se busca llegar a más estudiantes y docentes para fomentar el aprendizaje, la interacción y actualización de quienes son asistentes. Para esta edición, Contigo Aprendemos está enfocado en la exploración de Querétaro como territorio STEM Más, creando un mapa interactivo de experiencias científicas para ser descubierto por los participantes mientras ponen a prueba habilidades de organización, trabajo en equipo, supervivencia y audacia. Se presentarán conferencistas magistrales, tales como Javier Santoalaya, uno de los divulgadores científicos más populares del mundo hispanohablante, Sara Gallegos Buenrostro, física, astrónoma y divulgadora científica mexicana, conocida como La Morra Científica, Marcos Dantus, emprendedor en serie e inversiones, fundador y presidente de Startup México, y Ashley Hinojos, ingeniera de Chihuahua que trabaja en la industria petrolera de Prudhoe Bay, Alaska. El programa magistral se complementa con 12 conferencias, 10 talleres, 8 debates, 2 paneles y actividades para infancias, así como pabellones de 6 áreas vocacionales del ecosistema económico de Querétaro: automotriz, aeroespacial, innovación digital, biotecnología, energías renovables y manufactura. Para conocer el programa y registrar su participación, las personas interesadas deberán acceder a www.coap.utec.edu.mx. Para Noticias RTQ, Aurora Vizcaíno Ruiz.
0: Alcanza el programa Contigo, Nadie se queda atrás, poco más de 6,000 personas mayores de 18 años, beneficiadas que han logrado obtener su certificado de bachillerato. De acuerdo con la Secretaría de Educación, en la entidad, el obtener este papel ha permitido a las personas beneficiadas encontrar un mejor trabajo o aumento de sueldo. Viviana Ávila nos cuenta más.
2: Logra el programa Contigo Nadie se queda atrás de la Secretaría de Educación del Estado, las poco más de 6,000 personas mayores de 18 años que han logrado obtener su certificado de bachillerato. Marta Elena Soto Obregón, titular de la dependencia, recordó que dicho programa permite a personas mayores de edad lograr a través de un examen obtener su certificado de bachillerato, permitiéndoles contar con mayores oportunidades como un mejor empleo o un aumento de sueldo.
3: ¿Qué es lo que significa? Bueno, pues mucha gente con ese certificado pues a lo mejor va a pedir un mejor trabajo o va a pedir un aumento de sueldo. Entonces también estamos culminando eso y un agradecimiento total al Colegio de Bachilleres que nos está ayudando en esto, llevarlo a lo ancho y a lo largo del estado de Querétaro.
2: Será durante este fin de semana próximo cuando se lleve a cabo la segunda evaluación de Contigo Nadie se queda atrás, con una participación de 1,300 personas. Informo para Noticias RTQ, Viviana Ávila.
0: Atiende el municipio de Querétaro casi 32,000 baches con una inversión de más de 83 millones de pesos. Las cuadrillas de obras públicas realizan labores durante la noche y la madrugada para reducir las afectaciones al tránsito. Y si usted ha detectado un bache y vive en la capital, puede comunicarse al número 442-817-1238, así como a la línea 070, para que brinden atención a su reporte en un plazo menor a las 48 horas.
1: El presidente municipal de Querétaro, Felipe Fernando Macías, supervisó los trabajos de bacheo que realiza el personal de la Secretaría de Obras Públicas durante la noche y la madrugada, con el objetivo de mejorar las condiciones de las vialidades y evitar afectaciones a la rutina diaria de las familias queretanas. El alcalde explicó que el mantenimiento vial se realiza durante todo el año, mediante distintas intervenciones, desde reparaciones puntuales de baches hasta trabajos de reencarpetado, asfáltico y obras de mayor alcance, de acuerdo con las condiciones de cada vialidad. El reporte de la Secretaría de Obras Públicas informa que se han atendido 31,914 baches, con una inversión de más de 83 millones de pesos, y se registran 127,657 metros cuadrados de superficie atendida mediante trabajos en delegaciones como Centro Histórico, Epigmenio González y Félix Osores Sotomayor. En el marco del Día del Caminero, que se conmemora este fin de semana, el municipio reconoce la labor del personal encargado del mantenimiento y la conservación de las vialidades, cuyo trabajo durante la noche, la madrugada y el día contribuye a mejorar las condiciones de movilidad en la capital queretana. Para reportar baches, la ciudadanía puede comunicarse al 442-817-1238, así como al 070 o utilizar las redes sociodigitales del municipio de Querétaro para brindar atención en un plazo menor a 48 horas. Para Noticias RTQ, Aurora Vizcaíno Ruiz.
0: Y ahora comentarle que el gobernador del estado, Mauricio Curi González, encabezó la entrega de la rehabilitación de 2 calles del fraccionamiento Constituyentes del Parque en la capital del estado como parte de las acciones para mejorar la calidad de vida de quienes viven ahí.

0: Entregan autoridades calles rehabilitadas en el fraccionamiento Constituyentes del Parque en la capital del estado. El gobernador del estado, Mauricio Curi González, acompañado del alcalde Felifer Macías, encabezó la entrega de la rehabilitación de las calles Ernesto Perrusquía y Manuel G. Aranda en el fraccionamiento Constituyentes del Parque en el municipio de Querétaro, obra que contó con una inversión de 18.4 millones de pesos en beneficio directo de 1.843 habitantes de la zona. Durante su intervención, el secretario de Desarrollo Urbano y Obras Públicas, Pío X Salgado Tobar, precisó que para mejorar la movilidad se realizaron trabajos en 2.556 metros cuadrados de guarniciones, banquetas y rampas de concreto hidráulico, así como en 6.808 metros cuadrados de carpeta asfáltica, complementados con señalamiento horizontal y vertical.
1: Ya se estuvo funcionando, ya no tuvimos los problemas con las entradas de agua de Corregidora hacia acá. También quisiera comentarles algo muy importante que es histórico. En la administración de Mauricio Curi, en el municipio de Querétaro, hemos invertido 16 mil millones de pesos en infraestructura.
0: En su oportunidad, el presidente municipal de Querétaro, Felifer Macías, mencionó que esta segunda etapa de trabajos en el fraccionamiento fue posible gracias a la participación ciudadana de una comunidad que dijo, está muy organizada y bien informada, es muy exigente y representa un ejemplo de cómo coordinarse con la autoridad para realizar diversas acciones, resaltando que este esfuerzo contribuye a que la ciudad siga siendo la mejor para vivir. Para Noticias RTQ, Víctor Cabeza.
2: Seguimos con la información de Víctor Cabeza, quien nos dice que el próximo miércoles 16 de diciembre se llevará a cabo una nueva edición de la Caravana Migrante en su versión de invierno, en la que se espera la llegada de 5.000 familias, de las cuales el 70% arribarán al estado de Querétaro. El secretario de Gobierno en la entidad, Eric Gudiño, informó que se contará con la participación de autoridades de los tres niveles de gobierno, resaltando que Querétaro continúa siendo el único estado en respaldar esta iniciativa, cuyo propósito es garantizar la seguridad de los connacionales durante su regreso a casa.
0: La caravana migrante invernal de Texas a Querétaro se realizará el próximo 16 de diciembre, proyectando la llegada de 5.000 familias. En rueda de prensa, autoridades y organizadores de la caravana anunciaron que la próxima edición de esta iniciativa ciudadana saldrá de la ciudad de Laredo, Texas, en Estados Unidos, el próximo miércoles 16 de diciembre a las 3:30 de la mañana, con destino al estado de Querétaro, donde en su mayoría las familias queretanas arribarán a la Sierra Gorda para pasar las festividades decembrinas.
3: Esperamos para este ejercicio de esta caravana al menos 5.000 familias que vengan de Estados Unidos, que quieran regresar a Querétaro, del cual podría decir que el 70% son queretanos y el resto de otros estados. La caravana se dará el día 16 de diciembre del 2026. Saldremos de Laredo, Texas a las 3:30 horas.
0: Se informó que las y los connacionales que deseen sumarse a la caravana deberán registrarse en la página migrantesunidosencaravana.com y un día antes del recorrido, en el estacionamiento La Arena, en la ciudad tejana, donde se les asignará su lugar, recibiendo un distintivo para viajar con seguridad de regreso a casa. Para Noticias RTQ, Víctor Cabeza y David Peregrino.
2: Con la información de Víctor Cabeza, quien nos dice que automovilistas que circulaban sobre la carretera de la Sierra Gorda de Querétaro se mostraron sorprendidos luego de que avistaran a un menor de edad viajando en la parte inferior de un camión de transporte personal. Tras alertar al chofer sobre lo ocurrido, el menor, quien contaba con reporte de no localizado en el municipio de Cadereyta, fue puesto a salvo y entregado a las autoridades para el inicio de las indagatorias correspondientes.
0: Automovilistas ponen a salvo a un menor de edad que viajaba en la parte inferior de un camión de transporte de personal. En redes sociales circula un video en el que se aprecia cómo el conductor de una camioneta que circulaba sobre la carretera estatal 100 que conduce a la Sierra de Querétaro, se percata que en la parte inferior de un camión, específicamente en la zona donde se aloja la llanta de refacción, viajaba un menor de edad poniendo en riesgo su propia vida. Por tal motivo y tras alertar al chofer sobre lo ocurrido, el menor de edad fue puesto a salvo y entregado a la Policía Municipal de Colón, autoridad que confirmó que el infante contaba con una carpeta de investigación activa por su no localización en el municipio de Cadereyta. Luego de verificar su estado de salud, policías municipales trasladaron al menor de edad a una unidad fiscal para el inicio de las indagatorias correspondientes. Para Noticias RTQ.

0: Víctor Cabeza.
1: Y ahora comentarle que hay una alerta cibernética ante el incremento de fraudes telefónicos. Wangiri, la inocente llamada que podría salirte muy cara. Una simple llamada perdida proveniente de números desconocidos o internacionales es la trampa perfecta de la estafa Wangiri. Especialistas exigen precaución para evitar cargos desorbitados en tu próxima factura telefónica. Edson Ávila nos cuenta de qué se trata.
2: ¿Qué harías si al revisar tu celular ves la llamada perdida de un número extraño y al devolverla te vacían los bolsillos? Expertos en ciberseguridad encendieron las alertas en México y en estados como Querétaro por la modalidad de fraude perpetrada por ciberdelincuentes internacionales mediante llamadas de pocos segundos que cuelgan antes de contestar. Una tendencia masiva en constante repunte en teléfonos móviles de todo el país y con el único propósito de obligar a la víctima, por pura curiosidad o urgencia supuesta, a marcar de regreso y caer en redes de tarifas. Tarificación especial, el término Wangiri, de origen japonés y que significa llamada y corte, se ha convertido en un dolor de cabeza para los usuarios de telefonía. Los estafadores utilizan sistemas automatizados para masificar llamadas breves desde prefijos internacionales desconocidos. Al devolver la llamada, las consecuencias son devastadoras para el bolsillo, pues el usuario es enrutado a líneas de alto costo por minuto o servicios especiales donde los delincuentes obtienen jugosas comisiones. Especialistas en seguridad digital advierten que, aunque al principio la persona afectada no lo note, el cargo extraordinario se reflejará directamente en su siguiente factura. La mejor defensa es la prevención. No devuelva llamadas a números que no identifique. La recomendación es bloquear inmediatamente los números sospechosos, activar los filtros de su celular y, si sospecha que cayó en la trampa, comuníquese de inmediato con su compañía telefónica para solicitar una aclaración de cargos. Para Noticias RTQ, Edson Ávila.
1: Si su número de celular termina en 4, recuerde que hoy vence el registro ante la Comisión Reguladora de Telecomunicaciones. Que no le vayan a suspender la línea, ya que usuarios de prepago deberán vincular su línea para conservar el servicio. El trámite es gratuito y puede realizarse a través de internet o en centros de atención. Paco Hernández con la información.
3: Este jueves 15 de octubre vence el plazo para registrar las líneas celulares de prepago cuyo número termina en 4. De acuerdo a la información publicada por la Comisión Reguladora de Telecomunicaciones, los usuarios que no completen la vinculación enfrentarán la suspensión temporal del servicio dentro de las 72 horas posteriores al vencimiento. El trámite puede realizarse en los centros de atención de cada compañía mediante sus plataformas digitales disponibles desde el portal o al acudir a cualquier centro de atención a clientes. Para el registro remoto se requiere una identificación oficial vigente y validar la identidad con la cámara del celular. Al concluir, la empresa enviará un folio de confirmación por mensaje de texto. La suspensión impedirá utilizar los servicios regulares de la línea, aunque permanecerán disponibles las llamadas de emergencia y de orientación ciudadana. La Comisión Reguladora de Telecomunicaciones precisó que los usuarios conservarán su número y podrán recuperarlo una vez que completen el servicio. El calendario corresponde a las líneas de recarga o prepago, pues las de pospago ya están asociadas a sus titulares. El siguiente vencimiento será el 31 de octubre para los números terminados en 5 y quienes necesiten orientación pueden comunicarse al número 079. Para Noticias RTQ, Paco Hernández.
1: Y ahora Edson Ávila nos va a decir qué datos recopilan al registrar la línea telefónica. Esto es lo que exigen las operadoras bajo los nuevos lineamientos de seguridad a partir de la disposición oficial implementada este año en México para frenar delitos cibernéticos. Mediante el registro de tu línea telefónica, aquí le vamos a recordar a usted qué datos le van a solicitar al momento de realizar el registro para que no tenga dudas sobre el manejo y resguardo de la información personal.
2: A raíz de los nuevos lineamientos oficiales de seguridad en México, millones de usuarios se preguntan exactamente qué información personal queda expuesta al registrar su número de celular. Todos los titulares de líneas de prepago y planes de renta deben vincular sus números a través de los portales web o centros de atención de las operadoras en el país, siguiendo los calendarios escalonados fijados para este año, con el objetivo central de combatir delitos como la extorsión y el fraude telefónico. Lo que se recopila formalmente es el nombre completo tal cual aparece en tu identificación, la CURP. una identificación oficial vigente como el INE o pasaporte, y en el caso del registro remoto, una prueba de vida o selfie para validar que el rostro coincida. No se deben pedir datos bancarios ni antecedentes médicos. Las autoridades recuerdan que de no cumplir con este proceso obligatorio antes de que venza el plazo asignado a la terminación de su número, la línea sufrirá la suspensión temporal de llamadas y datos, permitiendo únicamente el acceso a servicios de emergencia como el 911. Proteja su información, verifique los portales oficiales de su compañía.

0: y evite caer en fraudes cibernéticos. Te recordamos que el día de hoy, 15 de octubre, vence el plazo para el registro de las líneas con terminación en 4. Para Noticias RTQ, Edson Ávila.
1: Momento de ir a un corte de estación, quédese aquí en Noticias RTQ.
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1: Gracias por seguir aquí en Noticias RTQ. Ya son las 2 de la tarde y es el momento del panorama nacional e internacional con Paulina Mares.
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2: La Estrategia Nacional de Búsqueda del Gobierno Federal dio como resultado la localización de más de 16.000 personas reportadas como desaparecidas. La secretaria de Gobernación, Rosa Isela Rodríguez, informó que hasta el 8 de octubre se localizaron 16.003 personas. La titular de la SEGOV detalló que en el caso de la alerta nacional permitió la localización de 3.473 personas reportadas como desaparecidas, 219 de ellas sin vida. Asimismo, el subsecretario de Derechos Humanos, Arturo Medina, expuso que mediante la búsqueda en territorio se localizó a 1.214 personas. En México hay más de 130.000 personas sin localizar, según datos del Registro Nacional de Personas Desaparecidas y No Localizadas, que contabiliza las desapariciones desde 1950. El huracán Trudy se intensificó a categoría 1 a escala Saffir-Simpson durante la madrugada de este jueves, lo que provocará lluvias intensas en Oaxaca y precipitaciones muy fuertes en Guerrero, además de vientos y oleaje elevado en las zonas costeras de ambas entidades, informó el Servicio Meteorológico Nacional. La circulación del huracán Trudy ocasionará lluvias intensas en las regiones noreste y sureste de Oaxaca. En Guerrero se pronostican precipitaciones muy fuertes, principalmente en las zonas oeste, sur y este del estado. Las autoridades meteorológicas advierten que estas condiciones podrían representar riesgos para las comunidades ubicadas en zonas vulnerables, especialmente en las áreas bajas y cercanas a ríos y arroyos. Un presunto operador financiero y logístico del grupo criminal Los Rugrats, ligado a la facción de El Mayo Zambada del cártel de Sinaloa, quien era requerido por Estados Unidos por tráfico de cocaína, fue detenido en el estado de Sinaloa, según informaron este miércoles autoridades mexicanas. El detenido, identificado como Huicho, es requerido por el Distrito Central de California en Estados Unidos por el delito de posesión de cocaína en ese país con intención de distribución, precisó la Secretaría de la Defensa Nacional en un comunicado. El presunto operador de los Rugrats trabaja bajo órdenes directas del líder de dicha organización afín a la facción El Mayo Zambada del Cártel del Pacífico, agregó la autoridad. El secretario de Seguridad de Jalisco, Juan Pablo Hernández González, informó que fueron identificados 17 policías que presuntamente incumplieron los protocolos e hicieron uso indebido de la fuerza durante el operativo del domingo 11 de octubre en la manifestación por la calidad del agua potable en Guadalajara. Durante una rueda de prensa explicó que Asuntos Internos integra un expediente con más de 200 videos captados desde distintos ángulos. La revisión y las comparecencias han permitido identificar a agentes que reaccionaron de forma desproporcionada y al parecer hicieron uso indebido de la fuerza. Señaló que desde el lunes recibió la instrucción del gobernador de realizar una investigación exhaustiva. Hernández González reconoció que hubo errores en la activación de los protocolos y que algunos oficiales actuaron impulsivamente, pese a que esa no era la indicación.
0: Internacionales.
2: Al menos 28 personas, 27 niños y una profesora, murieron y otros 20 resultaron heridos al derrumbarse el techo de una escuela privada en el noreste de Pakistán. El suceso tuvo lugar mientras se impartían clases. El primer ministro pakistaní expresó su profunda tristeza y hondo pesar por la pérdida de vidas tan valiosas, según un comunicado. Por su parte, Asif Ali Zardari, presidente del país, se refirió al accidente como un drama desgarrador. Una operación internacional coordinada por la Organización Internacional de Policía Criminal, la Interpol, culminó con la detención de 95 personas presuntamente vinculadas con la producción, distribución y comercialización de material de explotación y abuso sexual infantil en América Latina y Europa. Las acciones se desarrollaron entre marzo y septiembre de 2026 mediante 4 operativos paralelos en los que participaron 17 países de ambas regiones enfocados en desmantelar redes que utilizaban aplicaciones de mensajería y criptomonedas para difundir contenido ilegal relacionado con menores de edad. De acuerdo con Interpol, las investigaciones identificaron el uso de aplicaciones de mensajería para captar menores, coordinar abusos

0: abusos, compartir material ilícito, establecer contacto entre agresores y procesar pagos mediante activos digitales. La presidenta de Costa Rica, Laura Fernández, inauguró una prisión de máxima seguridad inspirada en la megacárcel de El Salvador, símbolo de la guerra antipandillas del mandatario Nayib Bukele y muy cuestionada por organizaciones defensoras de los derechos humanos. En el pasillo de uno de los módulos entre hieleras de celdas, Fernández presentó el presidio como muestra de una mano dura contra los criminales, sobre todo del narcotráfico que disparó la violencia en el país, que fue por décadas uno de los más seguros de América Latina. El centro de alta concentración contra el crimen organizado, a donde serán trasladados los primeros reos a fin de mes, está ubicado dentro del complejo penitenciario La Reforma, en San Rafael de Alajuela, a unos 20 kilómetros al noreste de San José. Por su parte, el presidente de El Salvador, Nayib Bukele, anunció este martes que su gobierno evalúa un programa de libertad anticipada y condicional para cerca de la mitad de los reos que habrían colaborado con pandillas. La medida estaría sujeta a supervisión y dependería de una revisión individual de cada caso. Bukele presentó la propuesta durante una sesión de preguntas y respuestas después de que anunciara un acuerdo de inversión en energía con el grupo español COX. El mandatario sostuvo que el plan alcanzaría a una parte considerable de la población carcelaria y aclaró que el programa no implicaría borrar la responsabilidad penal de los beneficiarios. Las personas seguirían consideradas culpables, pero podrían salir de prisión bajo ciertas condiciones y con monitoreo. Según Bukele, la revisión tomaría en cuenta los años de violencia y las circunstancias en que cada persona se relacionó con las pandillas que ejercieron control territorial.
1: Gracias a Paulina Mares, y es el momento de Mariana Perusquía con los pormenores respecto al estado del tiempo en la capital, Corregidora, San Juan del Río y Jalpan de Serra.
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3: Comisión Estatal de Aguas informa para este jueves. Mínima de 13 grados centígrados y máxima de 27 al caer la tarde, con una racha de viento en dirección del noreste de 20 kilómetros por hora. Corregidora, mínima de 14 grados centígrados y máxima de 28 por la tarde, con una racha de viento en dirección hacia el noreste de 20 kilómetros por hora, con la presencia de cielo despejado. San Juan del Río, la temperatura oscilará de los 14 a los 26 grados y una racha de viento con fuerza de 23 kilómetros por hora en dirección al noreste. Jalpan de Serra, mínima de 19 grados, máxima 31 por la tarde. Se espera lluvia ligera con probabilidad de un 60% y viento en dirección del noreste de 17 kilómetros por hora. Y durante las próximas horas, viernes, la temperatura oscilará de los 13 a los 26 grados centígrados, con un 30% de probabilidad de lluvia ligera y viento en dirección del noreste de 19 kilómetros por hora. Sábado, mínima de 13 grados centígrados y máxima de 19 al caer la tarde, con un cielo cubierto y una racha de viento en dirección hacia el noreste de 27 kilómetros por hora. Y el domingo, por la mañana se prevé una mínima de 11 grados y una máxima de 22 por la tarde, con un día nublado, sin pronóstico de lluvia y con una racha de viento en dirección hacia el noreste de 23 kilómetros por hora.
1: Gracias a Mariana Perusquía por los pormenores respecto a cómo nos vamos a encontrar en cuanto al tiempo, al estado del tiempo, y seguimos con la información. Pero ahora de Víctor Cabeza, quien nos dice que para este viernes y próximo fin de semana se prevén lluvias moderadas y descenso en la temperatura en gran parte del territorio del estado de Querétaro, debido a la formación de un nuevo huracán en el Pacífico mexicano, así como por el frente frío número 2 en el norte del país. Esto de acuerdo con el titular de la Coordinación Estatal de Protección Civil, Javier Amaya.
4: Se pronostican lluvias moderadas para el estado de Querétaro para este viernes y fin de semana. El titular de la Coordinación Estatal de Protección Civil, Javier Amaya, informó que debido a la formación de un nuevo huracán en el Pacífico mexicano, así como por la permanencia del frente frío número 2 en el norte del país, se proyectan lluvias moderadas para gran parte del territorio del estado de Querétaro, así como un descenso en la temperatura.
5: Bueno, como ya vieron, ya se formó un nuevo huracán. La tormenta tropical se transformó hoy en la mañana en huracán.

0: está en nivel 1. Sí afecta levemente al centro de la República. Nosotros tenemos pronóstico, no para hoy, pero para mañana tenemos pronóstico de lluvias moderadas en prácticamente todo el estado.
1: El encargado de la Protección Civil en la entidad detalló que hasta el momento la temperatura más baja registrada en el estado ha sido de 10 grados Celsius en el municipio serrano de Pinal de Amoles, mientras que para la capital queretana se espera una temperatura mínima de 14 grados, por lo que se recomienda a la población en general tomar sus previsiones y mantenerse atentos de los avisos emitidos por las autoridades. Para Noticias RTQ, Víctor Cabeza y David Feregrino.
2: Reportan días sin aguas en la cabecera municipal de Pedro Escobedo. La CEA dice que mantiene las labores técnicas. Las afectaciones comenzaron el sábado y el municipio apoyó con pipas gratuitas en algunas zonas. Paco Hernández.
3: Cientos de familias de la zona centro y colonias de la cabecera municipal de Pedro Escobedo reportaron falta de agua potable desde el sábado y, de acuerdo con la información difundida, la interrupción estuvo relacionada con fallas en el sistema de bombeo operado por la Comisión Estatal de Aguas. Los reportes señalaron daños en equipos de bombeo y problemas eléctricos que afectaron el rebombeo hacia la red de distribución. Las afectaciones alcanzaron la colonia centro y sectores aledañas, aunque la información disponible hasta el momento no detalla todas las calles y colonias involucradas. Como medida temporal, el gobierno municipal desplegó pipas gratuitas en algunas zonas afectadas y el apoyo buscó abastecer principalmente a las familias mientras se realizaban las reparaciones y se recuperaba el suministro de la red. Los últimos reportes compartidos indicaron que el servicio no se había normalizado por completo y que continúan las labores técnicas y el llenado de las líneas de conducción. Sin embargo, no se cuenta con una actualización oficial que precise el avance de los trabajos ni una fecha para el restablecimiento total. Para Noticias RTQ, Paco Hernández.
2: Gobierno estatal transparentará el consumo de agua en centros de datos para el 2027. Así lo dio a conocer la Secretaría de Desarrollo Sustentable. Secretaría que preparó un sistema de reporte para transparentar la demanda hídrica del sector, que registró 12 instalaciones operativas y otras 18 pendientes de construcción en la entidad.
3: La población podrá conocer a partir del 2027 cuánta agua consumen los centros de datos que operan en Querétaro, de acuerdo con una iniciativa del gobierno estatal. La medida buscará cubrir un vacío de información sobre la demanda hídrica en las instalaciones ante el crecimiento del sector y el debate sobre la disponibilidad del recurso. De acuerdo a la Secretaría de Desarrollo Sustentable, se realizó un trabajo conjunto con la Asociación Mexicana de Data Centers para la construcción de un sistema de medición con una fase piloto prevista para el 2026. El mecanismo contempló adaptar la cédula de operación anual e incorporar de forma progresiva la obligación de reportar el uso de agua, cuyos datos se publicarán en el portal de la dependencia. El titular de la SEDESU, Marco Antonio del Prete III, explicó que los centros de datos no estuvieron sujetos a las mismas obligaciones de información hídrica que determinados sectores manufactureros y precisó que el sistema permitirá medir y transparentar el consumo, mientras que la asignación de volúmenes de agua corresponden a la Comisión Nacional de Agua. La iniciativa se anunció con 12 centros de datos en operación y otros 18 pendientes de construcción en el estado. Para Noticias RTQ, Paco Hernández.
2: Ganado que se expondrá en la Feria Internacional Ganadera de Querétaro será regional para evitar riesgos de contagio por gusano barrenador. Esto lo dio a conocer el presidente de la Unión Ganadera Regional, Romualdo Moreno, quien dijo que se contará con más de 30 veterinarios durante la exposición ferial, quienes estarán atentos a la detección de posibles casos. Viviana Ávila nos cuenta más.
4: La Feria Internacional Ganadera de Querétaro contará solo con ganado regional, informó el presidente de la Unión Ganadera, Romualdo Moreno. Señaló que serán poco más de 2.000 animales los que participarán en la próxima edición de la feria, todos ellos regionales, ello debido a que los productores evitan mover sus ejemplares por el riesgo de contagio de gusano barrenador.
5: Pues mira, la idea es que casi la mayoría sea regional. O sea, ahorita con el tema del gusano no hay mucha gente que quiera mover su ganado por el tema de... Pero lo mueven y se lastiman o se cortan, entonces no hay mucho ganadero que esté como interesado en estarlo moviendo y más para exponerlo, por ejemplo, pero es todo regional, donde hay menos movimiento, menos trajeteo, menos larga las distancias, entonces eso vamos a hacer.
4: Pese a ello, señaló que se contará durante el evento ganadero con alrededor de 30 veterinarios, quienes se mantendrán alertas para revisar a los animales que ingresen al recinto. Finalmente, señaló que mantener el bienestar de los animales es prioritario durante el desarrollo de la Feria Internacional Ganadera de Querétaro, pues aseguró que es para el cuidado de todos los asistentes, ya que el gusano barrenador afecta a toda especie de sangre caliente. Informó para Noticias.

0: y CSRTQ, Viviana Ávila.
1: Gracias a Viviana Ávila por la información. Y ahora vamos con Paco Hernández, quien nos dice que las comunidades serranas ya recibieron 25 millones de pesos por conservar sus bosques. Durante el Congreso Integra, la CEDESU informó que las empresas pagaron directamente a comunidades de la Sierra Gorda mediante el mecanismo de compensación de emisiones.
2: Comunidades de la Sierra Gorda queretana recibieron ya 25 millones de pesos de las empresas durante el 2025 por conservar sus zonas forestales mediante el mecanismo de compensación de emisiones de Querétaro, informó el secretario de Desarrollo Sustentable Marco Antonio del Prete III. Este esquema permitió vincular la protección de los bosques con ingresos para ejidatarios y pequeños propietarios. Durante el Congreso Querétaro Integra, el funcionario explicó que las empresas con emisiones directas de dióxido de carbono pudieron reducir el pago de impuestos correspondiente mediante proyectos ambientales que capturaron ese gas. Estos recursos se entregaron directamente a las comunidades que resguardaron las áreas naturales. Del Prete sostuvo que estos pagos ofrecieron una alternativa económica a la tala y el cambio de uso de suelo para actividades ganaderas. Señaló que el propósito fue incentivar a los propietarios a mantener sus bosques y generar ingresos para sus familias, y reportó que el mecanismo acumuló cerca de 1 millón de toneladas compensadas, y afirmó que los proyectos contaron con el reconocimiento de la Organización de las Naciones Unidas como acciones de mitigación. También indicó que la Autoridad Ambiental Federal manifestó interés por replicar este modelo en todo el país. Para Noticias RTQ, Paco Hernández.
1: Gracias a Paco Hernández. Y ahora vamos con Víctor Cabeza, quien nos dice que durante el pasado mes de agosto, el Aeropuerto Internacional de Querétaro logró transportar cerca de 7 mil toneladas de carga doméstica e internacional, lo que representó un crecimiento del 26.6% respecto al mismo periodo, pero del año anterior.
3: Se posiciona el Aeropuerto Internacional de Querétaro como la terminal aérea carguera número uno en todo el país. De acuerdo con una nota del periódico El Economista, que toma como referencia información de la Agencia Federal de Aviación Civil, el Aeropuerto Internacional de Querétaro transportó 6.972.3 toneladas de carga durante agosto, experimentando un crecimiento del 26.6% respecto al mismo mes del 2025, posicionándose entre el top 10 de aeropuertos cargueros como el de mayor crecimiento. Según la nota periodística, en carga doméstica el aeropuerto queretano movilizó 4.732.4 toneladas durante el octavo mes del año, creciendo 23.2% respecto al año pasado. Respecto al volumen internacional, sumó 2.239.9 toneladas y aumentó 34.5%. Con ese avance fue el aeropuerto dentro del top 5 que más creció en ese segmento. Con estos resultados, el Aeropuerto Internacional de Querétaro acumuló un total de 54.855.6 toneladas entre enero y agosto del 2026, creciendo 6.9% respecto al mismo periodo del año pasado. Para Noticias RTQ, Víctor Cabeza.
1: Querétaro es sede de la séptima edición de Meximol 2026, la cual es la única exhibición de México dedicada a todos los aspectos del ciclo de vida de un molde, el diseño, la manufactura y el mantenimiento. Y hay que destacar que en el estado se cuenta con más de 600 empresas dedicadas a la transformación de plásticos. Viviana Ávila con la información.
0: Meximold llega a su séptima edición, y que sigan apostando por nuestro estado no es una casualidad, es resultado de lo que juntos hemos construido: un ecosistema industrial sólido, empresas competitivas, talento especializado y sobre todo confianza, aseguró el titular de la Secretaría de Desarrollo Sustentable, Marco del Prete III, durante la inauguración de Meximold 2026. Del Prete III explicó que en la entidad se cuenta con más de 600 empresas dedicadas a la transformación de plásticos, pero se busca ir más allá, no solamente fabricar más, se trata de incluir talento local en el diseño y la innovación, lo que llevará a mayor valor agregado, y eso se logra a partir desde encuentros como Meximol, porque se conecta a quien tiene necesidades con quien desarrolla soluciones. Finalmente, el funcionario estatal felicitó a Moldes Cast, que fue la compañía galardonada con el reconocimiento de empresa del año en la manufactura de moldes, ya que su trabajo es ejemplo de la capacidad y el talento que tiene esta industria en la entidad. Por último, se resaltó que el sector de moldes es sumamente importante para la industria automotriz, pues comentó que el 90% de los moldes y troqueles utilizados en México provienen de un proveedor extranjero, por lo que esta cifra debe interpretarse como una oportunidad para que las empresas mexicanas compitan para atender esa demanda. informó para Noticias.

0: Noticias RTQ, Viviana Ávila.
1: Seguimos con información de Viviana Ávila, quien nos dice que septiembre es el mes de mayor generación de empleo desde 2019 en la entidad. De acuerdo con el reporte del Instituto Mexicano del Seguro Social, Querétaro registró 8,653 empleos nuevos, además de representar la mayor generación de empleo en el 2026.
0: En septiembre, Querétaro registró 8,653 empleos nuevos. Además de representar la mayor generación de empleo en el 2026, también es el máximo referente mensual desde enero del 2019, cuando se crearon 10,648 puestos de trabajo, reportó el Instituto Mexicano del Seguro Social. De acuerdo al periódico El Economista, los registros desde julio de 1997 a septiembre del 2026 representa la cuarta mayor incorporación de empleo en la historia y es el mes de septiembre el de mayor creación de empleo. Aunque de enero a marzo la tendencia fue positiva, de abril a julio la entidad hiló pérdidas en el empleo asegurado. En agosto solamente sumó 1,645 puestos y en septiembre repuntó a los 8,653 luego de un débil comportamiento el resto del año. Es así que en septiembre Querétaro fue el sexto estado con mayor generación mensual de empleo. Las entidades que lideraron las primeras posiciones generaron arriba de 10,000 empleos, que fueron el Estado de México, Quintana Roo, Nuevo León, Sinaloa y Jalisco. De enero a septiembre, Querétaro ha acumulado 18,269 empleos nuevos, lo que muestra un mejor ritmo respecto al 2025, cuando en el mismo periodo se generaron apenas 11,840 trabajos formales. Sin embargo, todavía está distante de los dos años anteriores, cuando en el periodo de enero-septiembre del 2024 se generaron 23,326 empleos y en el mismo lapso del 2023 sumó 38,913 registros. Informó para Noticias RTQ, Viviana Ávila.
1: Seguimos con temas económicos, ya que María de la Luz Ábrego y Carlos Alberto Castillo buscan dirigir la Coparmex Querétaro. La elección se prevé para finales de 2026 y quien resulte electo asumirá en enero para el periodo 2027-2028. Paco Hernández.
2: María de la Luz Ábrego Chávez y Carlos Alberto Castillo Alonso se postularon para encabezar la Confederación Patronal de la República Mexicana en Delegación Querétaro, donde el Comité Electoral aprobó ambas candidaturas el 9 de octubre tras determinar que cumplieron con los criterios de elegibilidad. La renovación de la presidencia se prevé para finales del 2026, aunque aún no se define la fecha de la votación. La persona electa asumirá el cargo en enero del 2027 y sucederá a Beatriz Hernández Rojas, quien estuvo al frente de este organismo durante 2 años. Ábrego Chávez presidió la Asociación Ganadera Local de Porcicultores de Querétaro y la Confederación de Porcicultores Mexicanos, además de desempeñarse como directora de finanzas del Grupo Ábrego. Por su parte, Castillo Alonso destacó como director general de Recam Láser International, consejero nacional de Coparmex y tesorero del organismo en el estado. Los socios elegirán a la nueva dirigencia para el periodo 2027-2028 con posibilidad de reelección. El Comité Electoral informó que comunicará mediante correos institucionales los tiempos de proselitismo y las reglas de operación, equidad y conducta para las candidaturas, de acuerdo con la convocatoria publicada en sus redes sociales. Para Noticias RTQ, Paco Hernández.
1: Inauguran autoridades la Sala de la Historia del Poder Judicial del Estado de Querétaro. El espacio va a permitir mostrar a la ciudadanía parte del acervo histórico de dicho poder. La sala está ubicada en el andador 5 de mayo, número 20, en el Centro Histórico.
0: El secretario de Gobierno, Eric Gudiño Torres, y el magistrado presidente del Poder Judicial de Querétaro, Braulio Guerra Urbiola, inauguraron la Sala de la Historia, ubicada en el andador 5 de mayo número 20, en el Centro Histórico. Este espacio tiene el propósito de mostrar a la ciudadanía parte del acervo histórico, integrado por piezas documentales que datan de 1571 y ordenamientos impresos de diversas materias legislativas aplicables a la administración judicial, como legado de las generaciones que nos han antecedido. En el marco del Bicentenario del Poder Judicial del Estado de Querétaro y con la presencia de magistradas, magistrados, juezas, jueces e integrantes del Consejo de la Judicatura, se destacó que este espacio constituye un referente para conocer una parte importante de la historia del Estado y fortalecer la conciencia sobre su legado. Informó para Noticias RTQ, Viviana Ávila y Manuel Tobar.
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1: Gracias por seguir aquí en Noticias RTQ. Ya son las 2:30 de la tarde y como cada jueves tenemos una colaboración especial con David Estrada en su sección Querétaro Inédito. Ya lo tenemos en la línea telefónica, lo saludamos con muchísimo gusto porque nos va a hablar de los 80 años del Teatro Alameda. David, ¿cómo estás?
2: Hola, Aurora, muy buenas.
1: David, bueno, tratemos de retomar, ¿sí me escuchas bien?
2: Te escucho bien, Aurora, ¿tú me escuchas bien?
1: Súper, sí, ya te escuchamos bien, David. Entonces, ¿nos vas a platicar de los 80 años del Teatro Alameda?
2: Efectivamente, con el gusto de saludar.
1: Bueno, parece que tenemos problemas técnicos, esperamos retomar la comunicación con David Estrada. Mientras, pues vamos a mandar la cápsula que nos ha preparado con mucho gusto sobre los 80 años del Teatro Alameda.
3: El empresario jalisciense Luis R. Montes inició la construcción del Teatro Cine Alameda el 24 de julio de 1944 en pleno corazón de Querétaro, a un lado del bello y romántico Jardín Guerrero. El edificio, realizado en un periodo de 27 meses y amparado por los beneficios de construcción contenidos en la Ley número 33 de Protección a la Industria y Nuevos Edificios, fue declarado de conveniencia y utilidad pública por su amplitud, cupo y materiales de construcción. Su fachada nunca fue terminada debido a que en el proyecto original se contemplaba construir, anexo al teatro, el Hotel Colonial, un proyecto que finalmente fue desechado. Con 1.300 butacas de asiento acoginado en luneta y 800 en galería, escaparates para la propaganda, la taquilla en el centro, escalinatas a colores con vistosidad y alegría, candiles forjados, terciopelos, azulejos por millares cubriendo las paredes, espejos color plata y azul iluminados con luz indirecta, este nuevo centro de espectáculos daba la impresión para algunos exagerados cronistas de la época de ser una reproducción de grandes obras de la arquitectura mundial como la Mezquita de Córdoba o la Alhambra de Granada. Para una ciudad como Querétaro, considerada hasta mediados de la década de los 40 como triste y silenciosa, la inauguración del Gran Teatro Cine Alameda constituyó todo un acontecimiento social y cultural, un verdadero suceso histórico. El viernes 11 de octubre de 1946, en punto de las 9 de la noche, el gobernador Agapito Pozo declaró solemnemente inaugurado e hizo entrega del Teatro Cine Alameda al culto público queretano. A su lado lo acompañaban el empresario Luis R. Montes y el flamante primer gerente del inmueble, José González Álvarez. El grandioso foro escénico de la Alameda fue estrenado aquella noche en su modalidad de teatro con el espectáculo de las Américas de Paco Miller, coloso artista continental y primer ventrílocuo del mundo, acompañado por su genial creación Don Roque, así como también por 50 atracciones internacionales, entre las que figuraban La Panchita, María Victoria, Arnie Hartman y los changos ciclistas y patinadores, con un costo de admisión de 5 pesos para luneta numerada y 1 peso 50 centavos para balcón. Durante la semana de apertura del Teatro Cine Alameda, se presentaron en su enorme pantalla de proyección 6 grandiosas superproducciones internacionales, tocando el martes 15 de octubre a la cinta Madonna de las 7 Lunas, el honor de ser la primera en ser exhibida en este recinto. Completaban el cuadro fílmico de la semana La Escalera de Caracol, Cartas a mi Amada, El Séptimo Velo, Cásate y Verás y La Fantasía Musical de

0: Walt Disney, Música Maestro, el domingo 20 de octubre. Nunca existió una placa conmemorativa de la inauguración de este coloso. Si acaso, un pequeño azulejo a la entrada de la sala de luneta aún recuerda el nombre de su arquitecto constructor y el año de la terminación de la obra. Arquitecto C. Crombe, 1946, en referencia al arquitecto Carlos Crombe. De esta forma, en pleno auge de la época de oro del cine nacional, Querétaro se dejó envolver por el encanto del séptimo arte con una de las salas cinematográficas más amplias, modernas y hermosas del centro del país, el Teatro Cine Alameda, una verdadera reliquia para Querétaro.
1: David Estrada, muchísimas gracias por compartirnos tu cápsula respecto a los 80 años del Teatro Alameda, un recinto que pues todavía es vigente, todavía se hacen funciones pues a un costado y la Cineteca ya funciona ahí.
2: Efectivamente, Aurora, para cerrar, pues sí, ya con la restauración que se hizo del inmueble, afortunadamente los queretanos de hoy pueden disfrutar de una arquitectura y de un lugar que fue inaugurado pues el pasado 11 de octubre, hace 8 décadas, hace 80 años, un lugar entrañable para los queretanos del ayer.
1: Y sí, para que también las personas cuando acudan a ver a alguna función de la Cineteca Rosalío Solano o vayan al Teatro de la Ciudad, a cualquier otro evento que se realice aquí en la capital, pues vean con otros ojos la arquitectura de este icónico lugar, David.
2: Así es, efectivamente, que suban sus escaleras, que vean todos sus decorados, sus espejos, todo lo que nos recuerda cómo se adornaban los lugares importantes hace 80 años. Aurora, un gusto como siempre saludarte y un gusto saludar al auditorio.
1: Muchísimas gracias, David, estamos al pendiente de la próxima sección el próximo jueves. Que estés gracias. Muy bien, hasta luego. Y ahora comentarle a todas las personas que iban a ir a la Feria de Querétaro a ver a Carlos Rivera, pues este cantante ya canceló su concierto en el Palenque por motivos de salud.
3: El concierto de Carlos Rivera, programado para el 26 de noviembre en el Palenque de la Feria Internacional Ganadera de Querétaro, fue cancelado por motivos de salud, de acuerdo a la información de los organizadores, mediante un comunicado. De acuerdo con la información, el artista se someterá a un procedimiento quirúrgico y requerirá de un periodo de recuperación de las cuerdas vocales, lo que le impedirá cumplir con la presentación. Los organizadores señalaron que este 15 de octubre darían a conocer los detalles del proceso de reembolso para quienes compraron entradas. En el comunicado sobre la cancelación, no se precisa los plazos ni los requisitos para solicitar la devolución. La presentación formaba parte de la cartelera del Palenque para la edición 2026 de la feria y al momento del anuncio, los organizadores no informaron si algún otro artista ocupará la fecha que quedó vacante. La Feria Internacional Ganadera se realizará del 12 al 30 de noviembre en el Ecocentro Expositor. Entre los artistas confirmados para el Palenque se encuentran Alejandro Fernández, Alfredo Olivas, Eden Muñoz, Cristian Castro, Grupo Firme y María José, además de la presentación conjunta de Emanuel y Mijares. Para Noticias RTQ, Paco Hernández.
1: Del papel y la miel a la nostalgia mundial, un siglo de ternura. Winnie Pooh cumple 100 años y Querétaro alberga uno de los únicos 2 templos temáticos del mundo dedicados al tierno osito. Edson Ávila nos cuenta más.
4: Pocos personajes en la literatura y el cine han logrado traspasar las fronteras del tiempo, guardando intacto el cariño de tantas generaciones, como aquel tierno oso amante de la miel. Este año, Winnie Pooh alcanza un hito histórico al conmemorar un siglo de existencia desde que A.A. Milne inmortalizó sus aventuras, y para celebrarlo, el municipio de San Juan del Río, en Querétaro, se convierte en el epicentro de la nostalgia nacional e internacional con la apertura de El Bosque de los Sinacres, la primera cafetería y espacio temático en México, totalmente dedicado a este entrañable universo, ofreciendo un refugio mágico que conecta a chicos y grandes con la pureza de la infancia. Para dimensionar la relevancia de esta apertura, a nivel internacional, solo existen 2 restaurantes oficiales inspirados en el personaje. El primero se ubica en Inglaterra y el segundo engalana orgullosamente el territorio queretano. Este espacio no solo ofrece repostería temática y bebidas personalizadas con peluches que los visitantes pueden adoptar, sino que recrea fielmente rincones icónicos como la casita de Christopher Robin. A sus creadores, que se les ocurrió que

0: Crear un lugar donde puedan entrar niños, adultos y viejitos en un ambiente familiar. Dicen que este lugar siempre va a ser su casa, su magia, su felicidad. Quieren que la gente al entrar pueda sentir esa magia, que los adultos se vuelvan niños y que los niños nos lleven siempre en el corazón. Al analizar las causas de este fenómeno, expertos en mercadotecnia y cultura pop coinciden en que en una época dominada por la prisa digital, la llamada nostalgia purificadora actúa como un bálsamo emocional. Buscar experiencias inmersivas basadas en relatos clásicos responde a una necesidad colectiva de reconectarse con recuerdos confortables y seguros. Las consecuencias ya son tangibles: un repunte en el turismo local del municipio, una presencia masiva en redes sociales y familias enteras que se dan cita para vivir la fantasía en carne propia. Así que, si deseas viajar en el tiempo, revivir las aventuras de Piglet, Tigger y Pooh y comprobar que la ternura no pasa de moda tras 100 años, la cita obligada está muy cerca en el corazón de Querétaro. Para Noticias RTQ, Edson Ávila.
1: Mariana Perusquía en la Cultura.
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3: Del 16 al 18 de octubre, en el Centro de las Artes de Querétaro, se vivirá la edición 2026 del Artesa Mictlán Art and Fashion Fest. Artesa México es una plataforma dedicada a la gestión, producción y vinculación cultural que impulsa el talento mexicano con estructura, identidad y proyección. Artistas, diseñadores, modelos, maquillistas, artesanos logran vincularse y llegar a nuevos públicos ahora en torno a la mitología mexica. Wendy Arteaga, directora general, señaló que esta edición es 6 veces mayor en relación al evento del año pasado y destacó entre las actividades la pasarela en la que desfilan 30 catrines y catrinas con diseños locales y maquillaje especial, además de la participación de 23 artistas plásticos emergentes y consagrados.
4: Llorona, llévame al río.
5: El showroom es un como bazar en donde van a estar todos los emprendedores, que son desde pan de muerto, dulces mexicanos, tenemos de todo. Y ahí vamos a poder, incluso va a haber área de comida para que la gente pueda estar todo el día ahí en familia sin tener que salir. Es tan familiar que incluso vamos a tener un taller de make-up, de maquillaje de catrines, en donde los niños van a poder maquillar a sus abuelitos, sus papás, sus hermanitos. Y bueno, pues es justo el buscar una integración familiar también.
3: Habrá también un showroom con 20 stands en donde emprendedores mexicanos exhibirán y venderán joyería, ropa, artesanías y pan de muerto. Se presentarán 14 artistas escénicos y habrá conversatorios en torno al cine y la lucha libre. Este año los artistas también harán un juguete de autor por medio del concepto Guerreros Mictlán de la agrupación Guerreros Guardianes. Beremart, artista que estará dentro del festival, comparte.
6: Yo voy a cantar en uno de estos días, prácticamente voy a hacer el cierre de este gran evento de Mictlán el 18 de octubre. Yo cierro cantando con el mariachi Voces de Querétaro, que va a hacer favor de acompañarme, este gran mariachi que es el que yo casi pedía que estuviera y gracias a Dios se logró. Entonces voy a estar ahí a las 5 de la tarde, es mi participación.
3: La edición 2026 lleva por nombre Mictlán, el viaje de las almas, un concepto que propone al público realizar un recorrido simbólico por nuestras raíces, transformaciones culturales y expresiones contemporáneas de México. El programa puede consultarse en las redes sociales de la SECULT o en Artesa México Oficial en Instagram. En la cultura, Mariana Perusquía, Noticias RTQ.
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1: Segundo tiempo de los deportes con Toño Romero. Listo aquí otra vez. Toño, ¿cómo estás?
7: Gracias, Auro. Gusto en saludarte nuevamente. Uh-huh. Vamos a arrancar.
1: Sí, con la información dale deportiva. Con el chisme que nos tenías al pendiente.
7: Claro que sí, de Gallos Blancos, de Esteban el Chino González. Gracias a los amigos de radio, a los de tele que están con nosotros. Llegó el segundo tiempo de los deportes. Y ya escuchaba usted en el primer tiempo que el Chino González era una opción y seguramente lo siguen poniendo en la lista para dirigir a la selección de su país, a la selección chilena. Pero bueno, él estuvo en el programa de TUDN Línea de Cuatro y ahí

0: habló de este tema, le preguntaron otras cosas, entre ello cuál era la clave, cuál ha sido la clave para la buena marcha del equipo, y él habló simple y sencillamente de trabajo conjuntamente la directiva, los dueños, el cuerpo técnico y los propios jugadores. Pero vamos a escuchar lo que dijo en relación a la posibilidad de dirigir a la selección de Chile.
1: Timonel de los Gallos Blancos, el chileno Esteban El Chino González, habló en Línea de Cuatro sobre los rumores que han surgido y que lo ponen, por lo que ha mostrado, como un serio candidato para tomar el timón de la selección de Chile.
2: No es que le esté haciendo el quite a la pregunta. Obviamente a cualquier primero jugador y segundo entrenador le encantaría dirigir su selección. Nos pasó algo muy lindo este año, que tuvimos la posibilidad de ver partido acá en México, tuvimos la posibilidad de ir a ver España con Uruguay, yo fui a México con Ecuador, que fue muy, muy lindo, muy emotivo, y obviamente uno también se proyecta en ese minuto que te gustaría cantar el himno nacional de tu país, pero paso a paso, siento que el foco, así como fue el año pasado en Coquimbo, que había que terminar muy bien, siento que ahora es lo mismo. Tenemos un proyecto acá muy importante, toda nuestra energía está puesta en desarrollar lo mejor posible nuestro proyecto, que estamos muy ilusionados nosotros como cuerpo técnico, como plantel, de seguir en esta misma línea. Sabemos que cada partido que viene es el más difícil, entonces nuestro foco está 100%. Después veremos, una vez que termine el torneo, con el paso del tiempo también, para qué estamos nosotros como cuerpo técnico, pero nuestro foco, y sería muy irresponsable en este minuto estar pensando en la selección si estamos en un lugar que habíamos soñado desde que llegamos acá a México con nuestro equipo Gallo Blanco.
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0: Pues ahí está, para los que pensaban que el Chino González se había emocionado, se emociona con la posibilidad, pero ahorita dice: estoy metido con Gallos Blancos, pensando en este torneo, en la buena marcha que llevan, y pensando quizá en calificar a la liguilla, y por qué no conseguir el título, si lo hizo con el Coquimbo de Ecuador, de Chile, perdón, allá, pues bueno, también lo puede conseguir aquí en Querétaro, en la Liga MX, en México, con los Gallos Blancos. Vámonos con más, está listo el equipo de Dragones de Querétaro. Este equipo nos va a defender en la Liga de Voleibol de México.
1: Buscando poner en alto el nombre de Querétaro y defenderlo con todo, este sábado en la duela del Auditorio Arteaga, los Dragones de Querétaro tendrán su debut dentro de la Liga de Voleibol Profesional de México. El equipo, que es encabezado en la presidencia por el contador Carlos Hernández de CIH, fue presentado con bombo y platillo en un hotel de la capital queretana. El coach de los Dragones de Querétaro es el argentino Alejandro Kolevich, quien se mostró contento por estar al frente de este nuevo proyecto deportivo, gratamente sorprendido por lo que es Querétaro y también por el gran recibimiento de los patrocinadores y los aficionados. El primer partido de Dragones de Querétaro es este sábado 17 de octubre a las 19 horas en el Arteaga ante Tapatíos de Guadalajara. Tus accesos para apoyar a Dragones de Querétaro los puedes obtener en la página Wonderland Tickets. 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
0: Pues ahí está la invitación y donde puede adquirir sus boletos en Wonderland Tickets para este duelo, el primer duelo de los Dragones de Querétaro en la Liga Mexicana de Voleibol. Va a ser en el Arteaga el próximo sábado a las 7 de la noche. Vámonos con más, le comento que la alemana Tatiana María, de las que estará jugando el Querétaro Open 2026.
1: La alemana Tatiana María, campeona del WTA 500 de Queens en 2025 y semifinalista de Wimbledon 2022, será una de las figuras principales que disputarán la segunda edición del Querétaro Open, que será del 26 de octubre al 1 de noviembre en el Campestre de Querétaro. A sus 39 años, Tatiana llega al torneo queretano con 4 títulos WTA de singles, 2 campeonatos WTA 125 y un lugar entre las mejores 40 tenistas del mundo, el número 36 alcanzado en julio de 2025. María, como primera cabeza de serie, aportará al Querétaro Open la experiencia de una tenista que ha competido en los escenarios más importantes del mundo durante más de 23 temporadas en el circuito femenil, en las que también ganó 4 títulos de dobles. 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
0: Vámonos con resultados para México en el Para Powerlifting. Aquí los tiene.
1: El abierto para Panamericano de Powerlifting México 2026 llegó a su fin y México concluyó en primer lugar.

0: el medallero sumando 92 preseas, 56 de oro, 18 de plata y 18 de bronce. El evento se llevó a cabo en el CENAR, que recibió a los más de 190 deportistas representantes de 21 países que se dieron cita en el certamen. En la clausura, el subdirector de calidad para el deporte de la CONADE, Luis Rivera, se mostró contento señalando que el CENAR se ha convertido en la casa de un evento para panamericano de muy grande nivel en deporte adaptado. Eric de Santos Espinosa, presidente de la Federación Mexicana de Deportes en Silla de Ruedas y Amputados, agradeció el apoyo de la CONADE y también agradeció a todos los países que compitieron, indicando por la confianza que han tenido en México para realizar este magno evento. 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
1: Uriel Cárdenas, otro de los medallistas de la Paralimpiada.
0: Los paraatletas queretanos cerraron con todo su participación en la Paralimpiada Nacional CONADE 2026. Uriel Cárdenas Mendoza es triple medallista al sumar un metal dorado y dos medallas de bronce. Uriel Cárdenas logró la medalla de oro en impulso de bala F-42. Además, se quedó con la medalla de bronce en salto de altura F-42 y el triplete lo logró con otro metal de bronce. Esto en la prueba de salto de longitud categoría F-42. 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
1: Bueno, y le comento que con un partido de fútbol se hará un homenaje póstumo a Noé Rojas Nieves, buena actividad en lo laboral y también futbolista amateur.
0: Este viernes 16 de octubre a las 15 horas se llevará a cabo un partido de fútbol amistoso en memoria de Noé Rojas Nieves, recordándolo en su segundo año luctuoso. El partido será en los campos de San Isidro, organizado por su familia, su esposa María Teresa López y sus hijos Noé, Miriam, Blanca y Estefanía. El abogado Noé Rojas Nieves dejó huella con una destacada trayectoria en el ámbito laboral y además en el fútbol amateur, donde formó parte de varios equipos, dejando un gran legado en cada jugada. El encuentro será entre la escuadra de sindicalistas y amigos y el conjunto de autoridades y abogados. Destaca entre los invitados especiales uno de los íconos de los exprofesionales de Gallos Blancos, Fausto "El Pato" Trejo, con quien compartió cancha en muchas ocasiones. Además, estarán presentes la Federación Fernando Amilpa, la Secretaría del Trabajo, abogados y litigantes trabajadores. La cita es en los campos de San Isidro, este viernes a las 15 horas, posteriormente a las 16:30 horas, en la palapa de ese lugar. Cerrarán el homenaje con una comida y convivencia. 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
2: Silbatazo final, Toño.
1: Terminan los deportes segundo tiempo. Gracias, Aurora. Uh-huh. Gracias a todos. Buena tarde, buen provecho.
2: Muchísimas gracias, Toño. Y muchísimas gracias a todas las personas que hacen posible que Noticias RTQ suceda detrás de cámaras. Y gracias a usted por su preferencia. Mi nombre es Aurora Vizcaíno Ruiz. A nombre de Joaquín San Romano, espero que pase una excelente tarde. Nos vemos mañana.

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Muy, muy buena tarde, sean todos bienvenidos a este su programa Empresarios del Futuro. David Serrano les saluda y me da muchísimo gusto estar aquí con ustedes. Vamos a platicar un poquito de información para empresarios. Vamos a platicar de esa información dura, de esa información cruda que nos reserva la economía de este país, que nos tienen guardados, pues, desde los vecinos hasta el gobierno, las empresas chupasangre, que ya no solo es el sistema financiero, son prácticamente todas las empresas. Lo he dicho en algunos programas a lo largo de los años, lo he dicho en los últimos programas, apenas escuchas gobierno, apenas escuchas empresa, apenas escuchas ciudadano en general, que la persona que tienes enfrente de ti es empresario y pues hay que cobrarle más, hay que ver que, a ver cómo lo extorsionamos y hay que ver cómo le quitamos sus cosas. Esa es la realidad de esta nación, esa es la cruda realidad bajo la cual vive el empresario y no es para menos, de verdad, no es para menos decir lo que está en este micrófono. Hay que rojo es usted, no, yo soy el hombre negro, el hombre malvado, aquel que le va a decir la cruda realidad de este país y sobre la cual el empresario debe de trabajar para poder salir adelante con, sin y a pesar de todos los que estemos alrededor. Así que nuevamente, con, sin y a pesar de todos los que estemos alrededor, el empresario debe de lograr encontrar el camino para poder hacer que su negocio crezca, que su bolsillo con ello tenga ingresos, que pueda llevar alimentos a su familia, a su mesa, y que la gente que está trabajando con él, con ella, también logren hacer lo mismo y que eso se vuelva un efecto cascada. Este es el motivo, este es el objetivo de este programa, por lo que es completamente apolítico. Si a algún político le cae un guamazo del programa, pues sin intención. Yo fui sin intención, pero sí le voy a dar sus chilacatazos. O sea, no me voy a medir si usted es un político corrupto, si usted es un político inútil, de esos que solo ponen trabas, pues yo no me voy a medir y simplemente le voy a dar el chilacatazo y lo voy a hacer en el sentido de que voy a prevenir al empresario de qué hacer en contra de usted, cómo quitarse lo bandido que es usted sobre los empresarios. Si usted es otra empresa chupasangre, como la industria financiera del país, del mundo en general, que solo son sanguijuelas chupasangre, pues también le voy a decir al empresario, o desde donde yo pueda, sepa, conozca, me haya informado, cómo le va a hacer este empresario para sortearlo a usted, para que usted le deje de chupar la sangre. Y si usted es un vecino molón, como esos que están en todos los chats de cada colonia, que a ver, simple y sencillamente está ahí atrás de la ventana a ver qué hace el empresario de enfrente para poder fregarle la vida, entonces también le voy a decir a ese empresario cómo librarse de alguien molón como usted, que no tiene nada absolutamente que hacer y que se le va la vida en fregar a los demás. Así que ese es el motivo de este programa, si se da cuenta, pues es un programa que trata de construir estrategias, situaciones, tácticas para que los empresarios sean fuertes, salgan adelante. De eso se trata este programa. Cualquier indirecta nuevamente hacia cualquier persona es mera coincidencia que estoy haciendo de manera lógica para que el empresario funcione de mejor manera. Así que ese es el motivo. A las autoridades de 100.3, muchísimas gracias por seguir aquí con el espacio, y pues vamos a hacer que valga la pena ese espacio. Tenemos una cápsula de noticias el día de hoy, tenemos un programa muy interesante, vamos a hablar acerca de lo que implica automatización, pero lo vamos a hacer a nivel de los empresarios de este país. Si bien voy a tocar un poquito la automatización y lo que las empresas y los consultores entienden por ello, pues se va a dar cuenta que esto está como fuera de la realidad, es como el multiverso del Spider-Man. Mientras Spider-Man está chillando aquí por su mujer, pues hay muchos universos aparte de ellos en donde no se chilla. Bueno, pues aquí es más o menos similar. Entonces sí voy a tratar de hacer esa distinción de dónde está el universo de las empresas gigantes, de las empresas que ni nacionales son, pero cómo se da gusto

0: aquí todo el mundo para decir, ay, es que es la empresa, ay, es que está re bonita, es que está re grandota, es que ayuda mucho al país, y lo cierto es que se lleva toda la utilidad, no paga impuestos y por supuesto paga sueldos miserables. Llámese McDonald's, llámese Walmart, llámese Sam's Club, que es de la misma casa, llámese Starbucks, y le puedo contar otras cuantas más. Y algunas que son nacionales, que es que nacionales, que ya tienen sede en otro país, las familias viven en otros países y usted ni cuenta y cree que todavía le compra a los mexicanos. Vean nada más lo que son las cosas. Así que vamos a platicar de lo que verdaderamente usted, el empresario como usted, como yo, podemos hacer en esta economía para crecer en derredor de la industrialización. Así que empezamos Cápsula de Noticias. Vámonos para allá.
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0: Muy bien, entonces las noticias aquí no se trata de juntar, no se trata de juntar titulares para asustar al empresario. Aquí lo que nosotros hacemos es algo bien sencillito. ¿Qué cambió? ¿Dónde le puede pegar a la caja del dinero, a la caja de la empresa? ¿Y qué puede hacer usted para defenderse o para convertirlo en una oportunidad? De eso se trata esta cápsula de noticias, y lo primero que encontramos en el camino es la inflación repunta y algunos insumos se disparan, y esto viene amarrado un poco con los norteamericanos, que salió ayer también su número de inflación y les fue como en feria. Llevan 3 días de caídas, pero brutales, brutales las caídas. Están pero bien sabrosas. La volatilidad está bien sabrosa para un trader de futuros. Ahorita está, pero que da gusto estar buscando las posiciones. Así que si usted estuvo ayer en la madrugada viendo criptos, espero que usted ya haya entrado en Bitcoin, espero que usted ya haya entrado en Ethereum, en algunas muy poquitas altcoins, muy poquitas. Yo ya no estoy operando cripto en realidad, bueno, estoy operando bien poquito en realidad, usted ya lo sabe, pues mi dinerito está ahí medio guardado ahí atoradito, así que con lo que queda, pues estoy operando un poco de acciones. Traigo semiconductores, traigo IREN, CWRB, traigo DRAM, traigo SOX, traigo Nasdaq, traigo SP500, traigo SLK, traigo Meta, traigo ¿qué otra cosa? Alab se llama, traigo Micron, Mu, traigo ¿qué otra cosa traigo por ahí que se me está olvidando? CRL, una nueva empresa también, de todo asociado al clúster de inteligencia artificial. Por un lado, todo lo que es energía, esta última que mencioné, que es energía, tiene que ver con energía nuclear, dirigida hacia todos estos hiperscalers. Y bueno, pues ahí está la inflación. Lo que hizo fue hacer que los mercados se cayeran de manera brutal. Y lo que yo estoy buscando, como muchos traders, y tal vez usted si está buscando invertir, es hora de comprar. Es hora de comprar acciones. Compre, compre, compre. Siga bailando. Compre, compre. Vamos, busque una acción de Micron. Busque 6 o 10 de IREN. Busque CRL, por favor. Esas están en $9, creo todavía. Yo la agarré en 6.90 más o menos. Entonces, cómprese unas 400 acciones de esas. Entonces compre, compre, que yo creo que le va a ir muy bien, porque pues obviamente las elecciones de Estados Unidos, que están en los discursos del trompetas, pues no por nada no está atacando a Irán, no está atacando a los hutíes, ahora sí es su amigo el Putin. Los rusos de Rusia ya son amigos, los ucranianos de Ucrania ya son enemigos, el Zelensky está que se lo lleva el diablo, en fin, pues porque obviamente quieren construir un escenario favorable para las elecciones norteamericanas. ¿Y eso dónde impacta? En este país. Así que la inflación anual llegó al 3.45 oficial, frente al 3.26 en agosto. Esto quiere decir que las cosas están subiendo. Y pues como el gobierno dice, vamos a ponerle algo que usted conoce, pues el jitomate subió 30.25% en el mes y la cebolla 23%, el gas 3.14%. Esa es la parte que le van a decir bonita, es la parte llamémosle oficial. La parte fuerte es que está subiendo alrededor de todo eso, porque la gasolina, el diésel están siendo impactados con todo y el subsidio gubernamental que hay. Usted nada más ve el precio en las gasolinas, está subiendo, y eso de manera directa se le traduce a usted en el bolsillo. No crea que las empresas van a absorber ese costo. Entonces todo está subiendo alrededor. La inflación se va a ir más allá del 27% este año.

Así que si su ticket promedio era de 1,000 pesos en el mes, bueno, cuando usted iba a comprar ticket de canasta para consumo en la casa, pues seguramente ahora esos 1,000 se le van a convertir a cierre de diciembre de este año en 1,270 pesos, y se acordará de su servidor cuando eso le pase. Así que una fonda, una taquería, un restaurante pueden perder margen aunque vendan la misma cantidad de dinero, y eso es a veces algo que no estamos viendo. La inflación promedio no refleja necesariamente lo que le cuesta a cada negocio. Usted debe de hacer el ejercicio de qué está pasando en su negocio. Revise semanalmente los 5 principales insumos que más dinero le consumen, compare con 2 o 3 proveedores, ajuste sus porciones, las mermas, actualice el costo real si usted está en el restaurante de los platillos. Es eso lo que hay que empezar a hacer, no subir todo el menú por reflejo, porque pues evidentemente el consumidor también lo va a resentir inmediato. Corrija primero los productos cuyo margen ya desapareció. Eso es lo primerito que tenemos que hacer, y irnos acomodando. El costo de producir también está subiendo. El índice de precios al productor aumentó 4.05 anual en septiembre. Eso es una señal de presión sobre los costos de las empresas, aunque no significa que todos los insumos hayan subido ese porcentaje. Por supuesto, todos los insumos subieron más que eso. Así que si usted le suma 3.45 de inflación alrededor y 4 de índice de precios al productor, eso solo es lo que el gobierno le da a usted como la cerecita de sabor, lo que le está diciendo esto oficial: el país va bien, la economía fuerte, usted siga votando por nosotros, que va a ver que le va a ir muy bien y que el combustible va a bajar a 15 pesotes. ¿Qué digo 15? Va a estar carísimo. 13 pesotes va a bajar la gasolina. Eso nos decían hace ya, ¿cuántos años? 6 y 3, 9, 9, 10 años nos estaban diciendo que iba a bajar a 13, a 15 pesotes la gasolina, y pues yo solo la veo a 10 más de eso. Así que bueno, pues usted seguirá pensando en lo que quiera y seguirá apostando por quien quiera, y si quiere votar porque le dan un chequecito, si usted ya es abuelito y le da su chequecito, si usted tiene un papá que le dan su chequecito, pues qué buena onda por el chequecito, pero el país está sumido en un verdadero caos económico y esta gente no tiene la más remota idea de qué hacer. No tienen la más remota idea de qué hacer. Y hablo del gobierno federal y hablo de los gobiernos estatales. Todos, todos. Este país solo va en inercia. El impacto para usted del costo de producir, y que eso también esté subiendo, es que un fabricante, por ejemplo, de muebles, herrerías, celosías o productos de concreto, puede seguir vendiendo al precio anterior mientras compra materiales más caros, sin poder trasladar ese precio al consumidor. Y eso es grave. Por lo tanto, sus cotizaciones deben de tener una vigencia corta cuando el material sea volátil. Debe de usted tener en la mano anticipos para comprar insumos y una cláusula de ajuste para pedidos largos y una hoja de costos por producto. Así que cosas que hay que hacer: el gas LP encarece la operación de los negocios pequeños porque trae un aumento del 3.14% y fue uno de los productos que más contribuyeron al movimiento de precios. Esto le pega a usted directamente si tiene una tortillería, si tiene una panadería, si hay fonda o restaurante, si son negocios que usan calor en su proceso. Usted necesita aprender a registrar el consumo por semana y, cuando sea posible, por lote o por turno. Revisar las fugas, el mantenimiento, los tiempos de encendido, todo lo que implique el desgaste energético. De esa manera va a poder medio ahorrar un poquitillo y pues empezar a pensar en qué va a hacer para construir ese calor. Caen las exportaciones automotrices mexicanas de vehículos. Estas bajaron 12% interanual en septiembre y la producción mensual cayó 15%. Las ventas nacionales crecieron 8%, amortiguando parcialmente el golpe. Reuters relaciona la debilidad exportadora con los aranceles estadounidenses y la incertidumbre comercial. Todo mundo anda como pollo sin cabeza, corriendo para todos lados, y dices, bueno, pues es que eso le pega a Ford, eso le pega a Chrysler, eso le pega a Honda, ¿a nosotros qué carambas nos importa? Un taller
que fabrica piezas, empaques, racks, estructuras o servicios para proveedores automotrices, podría recibir

recibir menos pedidos o enfrentar plazos de pagos más largos. No significa que todos los proveedores vayan a perder ventas, pero sí que conviene vigilar la concentración de sus clientes. Tiene que ampliar su espectro de clientes para que el problema no le pegue. Por ejemplo, si más de la mitad de sus ingresos depende de un solo cliente o sector, entonces usted va a estar en un serio problema. Hay que buscar dos o tres mercados alternativos: mantenimiento industrial, construcción, agroindustria, clientes comerciales. No comprar maquinaria nueva basándose únicamente en pedidos que todavía no están firmados o están en veremos. Así que ojo con lo que usted está decidiendo y haciendo. La incertidumbre arancelaria puede frenar pedidos e inversiones. La cobertura de Reuters sobre la industria automotriz describe cómo los cambios arancelarios y la revisión del T-MEC están alterando decisiones de producción y exportación, algo que veníamos planteando en este programa. Ahora se está haciendo plausible, está aquí ya. Entonces el movimiento de si te reviso, no te reviso, ahorita tengo elecciones, espérame, cuando regrese de las elecciones te vuelvo a revisar, esa incertidumbre constante va a hacer que las decisiones de las automotrices y de todo el acero, el aluminio, de todas las industrias grandes de las que hemos hablado, esté contagiada a tomar decisiones en el corto y mediano plazo, corto, mediano, aunque haya una estructura de estrategia a largo plazo. Ahora las empresas están condenadas a decir, ya estoy aquí, ya estoy operando, pero ahora tengo que operar corto, mediano, y el largo plazo solito irá sucediendo. Eso es lo único que usted va a ver. Así que la incertidumbre no solo le afecta a las grandes armadoras, puede llegar al pequeño proveedor como usted, como yo, con órdenes pospuestas, presión para bajar precios o solicitud de inventario sin compromisos firmes. El SAT mantiene un programa para regularizar adeudos. Esta institución informó que las solicitudes del programa de regularización fiscal 2026 permanecen abiertas hasta el 31 de octubre. La cobertura reporta reducciones de hasta 100% en multas, recargos y gastos de ejecución sujeto a requisitos. La modalidad de pago en dos parcialidades tenía como fecha límite el 15 de octubre. O sea, eso ya fue. Si hay adeudos para revisar hoy el estado de cuenta y los requisitos con el SAT, tiene usted que revisar con su contador y con el SAT qué adeudos tiene para poder aprovechar esto que le están diciendo. Un negocio con adeudos elegibles puede representar una oportunidad para reducir la carga fiscal pendiente. A lo mejor usted dirá, bueno, son 3,000 pesos los que ya le debo al SAT, sí, más los recargos, las multas, todo lo que ya lleva ahí atrás, o sea, ya son 5,000, porque no crea que son suavecitos. El SAT cobra como si fuera un consultorio de despacho Deloitte, y esos no cobran nada, nada poquito. No sé por qué creen que tienen ese nivel, pero pues así cobran, que les digo yo. Así que ojo con eso, es importante. El empleo formal alcanza un récord, pero no todas las señales son buenas. El IMSS reportó 22.93 millones de puestos registrados al cierre de septiembre, el máximo histórico. Sin embargo, los registros patronales bajaron 2.9% interanual. ¿Cómo explica usted esa divergencia? El propio INS advierte que esos registros administrativos no equivalen directamente al número de empresas. Así que el récord de empleo no garantiza que los pequeños negocios estén vendiendo más, ni que todos los sectores tengan la misma demanda. ¿Qué tiene que usted hacer contra esto? Contratar por necesidad comprobada, no por optimismo general. Antes de ampliar la nómina, calcule cuánto debe vender o cuánto sería el número correcto por trabajador que usted vaya a contratar para cubrir el salario, las prestaciones, la capacitación y herramientas. Medir ventas y productividad es fundamental. Así que ojo con lo que usted esté haciendo alrededor de esto. La presión salarial sigue siendo un asunto de costos. El salario mínimo general de 2.26 es de 315.04 diarios. El salario base promedio de cotización de IMSS llegó a los 666 pesos diarios en septiembre. El costo de la mano de obra no se limita al pago.

0: que se entrega en efectivo. También intervienen prestaciones, cuotas, rotaciones, horas improductivas y retrabajos. Usted tiene que aprender a calcular el costo laboral completo por hora productiva. Tiene que buscar primero reducir tiempos muertos, errores y movimientos innecesarios. Tiene que aprender a no confundir ahorrar con pagar menos. Son cosas completamente diferentes. Una operación mejor organizada puede producir más con las mismas personas. Así que esas son algunas de las cosas que usted tiene que ver, que aparecieron para esta semana para usted. Así que dicho eso, pues vamos a cerrar la cápsula y vámonos de manera directa a nuestro tema del día de hoy.
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Pues hoy no vengo a hablarles de transformación digital y no les voy a vender inteligencia artificial. He hablado antes de ello, he dado un curso súper chirindongo, súper buenísimo de inteligencia artificial, albricias para los que lo tomaron, porque hoy están aplicando al 100% en ChatGTP, en Grok, que ya es una porquería, no sirve utilizar Grok ya, o sea, ya de plano sáquelo de su lista de inteligencias artificiales. Yo creo que de las inteligencias artificiales es la más tonta que hay. Entonces yo, David Serrano, yo le digo como consejo, quite a Grok de su plantilla de inteligencias artificiales. No sirve totalmente, no sirve. Mejor agarre Moonshot, agarre Kimi3, agarre DeepSeek, agarre alguna de las chinas que están muy interesantes, están entrando pero tremendo. Tan solo en esta semana, en los últimos 7 días, los chinos lanzaron 24 inteligencias artificiales gratuitas y compiten férreamente con OpenAI. Ay, ¿qué es eso de OpenAI? ChatGTP. Oh, ¿qué acaba de decir usted? Sí, gratuito y compiten al pie, así, pero si usted es súper ferro y usando ChatGTP, lo que usted me diga que hace para escuchar este programa es cualquiera de esas 24 inteligencias artificiales gratuitas que lanzaron los chinos, le sirven perfectamente. Y pues, si yo tuviera el top, estaría, por supuesto, Anthropic, estaría ChatGTP, estarían las 24 inteligencias chinas, más las que ya conocemos, DeepSeek, Kimi3, la de Alibaba. Y al final de todas, si tuviéramos una lista grande, al final pensaríamos en poner a Grok. Así como que, ay, pero ¿a poco todavía es inteligencia artificial esa cosa? Pero bueno, pues Elon Musk dice que sí, pues vamos a ponerla al final de la lista de todas, hasta la más estúpida, al final ponemos atrás de ella a Grok. Así que no le digo que se meta en ello. Así que no le voy a vender inteligencia artificial, ya le vendí un taller, estuvo súper chido. ¿Quiere usted participar de un taller? Solicítelo al teléfono 442-577-4199, porque esa cosa que así hicimos de inteligencia artificial está súper linda. Verdaderamente usted va a aprender a usar a el T-800, el Terminator. Sigue y cumple su misión. Es una verdadera maravilla sacarle a ChatGTP información alrededor del T-800, y también tengo a las migas de pan. Hay que encontrar el caminito para saber a dónde vamos. También tengo a House, es un diagnóstico inferencial completo con sus variantes, que implica, si usted vio el programa, la serie de televisión de Dr. House, pues hago lo mismo con inteligencia artificial para poder dar el mejor diagnóstico e inaudito posible, lo que nadie podría hacer. Tengo los obligados, los obligadores, también tenemos McLean, tenemos la regla doblada, hay varias estructuras que inventamos y que ahora construimos en conjunto. Imagínense interactuar dentro de una inteligencia artificial con todas estas herramientas para tener un solo resultado, el mejor, el más objetivo, el que le va a decir una realidad en el contexto que usted le esté planteando y que le va a ayudar verdaderamente a tomar decisiones fuertes, directas, sin andar rebuscando y sin andar buscando a ver cómo le voy a preguntar al ChatGTP que me diga la verdad de lo que yo quiero. No, para eso están todas estas herramientas que se han construido. Así que hoy no vengo a hablarles de transformación digital ni a vender inteligencia artificial. No vengo a decirles que tienen que comprar robots y que tienen que contratar programadores para cambiar todo un sistema administrativo, ni tampoco que hay que convertirse en empresarios de Silicon Valley.

0: baile con todos los millones que eso implica, o hay que hacer un speech de elevador súper chido para poder presentárselos, porque vamos a hacer nuestra siguiente startup mexicana y que va a romper cualquier regla escrita. Francamente, no vamos por ahí. Si usted fabrica sillas, si usted tiene una tortillería, un restaurante, un taller de soldadora, un negocio familiar, probablemente tienen bastantes problemas más urgentes, como pagar la nómina, como comprar material. Usted tiene que cobrarle a un cliente que le dijo el viernes sin falta, y ese viernes lleva 6 semanas llegando. Así que si algo le parece conocido, pues a este empresario es al que le dedico el programa. Así que llame por favor a su vecino, llame por favor a la persona que usted conoce que es empresario, el primo, el tío, el sobrino, el vecino, el amigo, porque este programa le urge escucharlo. A David Serrano le gustaría que usted alzara el teléfono, esta cajita de plástico con un poquito de vidrio y chips adentro, sirve para alzarlo, marcarle a un amigo y decirle: pon 100.3 FM, porque ahí hay un sujeto que pues bromea y me cae gordo, pero lo que dice te va a ayudar a hacer dinero, billete, marmaja, a lograr encontrar el punto correcto de lo que implica hacer que la automatización en la empresa funcione. Y no hablamos de robots, hablamos de cosas realistas para la economía dura y cruda en la que vivimos en este país. Ahí es donde vamos a entrarle. Así que hay un empresario que podría ser cualquiera de nosotros, Don Toño. Todos conocemos a un empresario Don Toño. Tiene un taller de muebles, empezó con unas herramientas, un espacio pequeño, muchas ganas y una habilidad que no se aprende en una universidad. Él simplemente aprendió a fabricar. Si usted le enseña una silla a Don Toño, sabe cuánto material lleva, cuánto se arma, dónde puede fallar y cómo dejarla bien hecha. Si usted le enseña una fotografía de una celosía, Don Toño puede decirle cómo fabricarla, cuánto tiempo le lleva y qué necesita comprar. Don Toño es bueno en lo que hace, tiene clientes, trabajadores, años de experiencia, tiene problemas, por supuesto, no sabe si está ganando tanto como cree. Un lunes recibe un pedido de 20 sillas. El cliente las necesita el viernes. ¿Qué pasará? No sabemos. Quédese con nosotros. Vamos al corte de la media para continuar con la historia de Don Toño. Por favor, estamos de regreso.
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10: Las actividades en los museos y centros deportivos son pilares fundamentales para el desarrollo integral humano, ya que combinan la estimulación intelectual y cultural con el bienestar físico y emocional de la comunidad. Mientras los museos expanden el conocimiento y la creatividad, los centros deportivos fortalecen la salud y la disciplina, generando en

0: conjunto, un impacto social positivo. Sus talleres, visitas guiadas y exposiciones interactivas son cruciales porque despiertan la curiosidad intelectual, el pensamiento crítico y la creatividad en personas de todas las edades. Así también, los centros deportivos son los motores de la salud pública y la recreación comunitaria. La oferta conjunta de actividades culturales y deportivas en la ciudad garantiza un equilibrio saludable entre mente y cuerpo. Así se demuestra cómo el arte, la historia y la actividad física se complementan para inspirar a las nuevas generaciones.
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6: Muy bien, estamos con ustedes. Muchísimas gracias, David Serrano, servidor. Este es Empresarios del Futuro, este programa, y estamos platicando de automatización, pero la verdadera, la que usted sí puede aplicar en una empresa como la que usted y como yo podríamos tener: una tortillería, un restaurante, una fábrica pequeña de sillas, ese tipo de empresas. Tenemos un teléfono de contacto para poder recibir sus mensajes. Si usted ama el programa, mándenos un mensaje con un corazoncito, un algo, un guiño, algo sabroso que diga: ay, esta persona sí nos quiere. Por favor, también, si usted nos odia, si usted es un peterete, por favor también mándenos una cara de enojo, una cara de odio, algo así sabroso que diga: ah, no, sí, cómo no, este peterete sí nos odia. Entonces, si sigue escuchando el programa, qué buena onda. Entonces también mándenos ese gif, esa imagen, ese aplauso, esa palabra tan fea que usted pueda tener, peterete. Así que todo es muy bienvenido. Si usted tiene ganas de que le ayudemos a resolver algún problema en su empresa, mándenos mensaje, díganos qué tipo de problema, y con todo gusto vamos a buscar ayuda a construir soluciones. Tenemos un problema pendiente, por cierto, de una persona que tiene... Hay dos, de hecho, coincidieron dos personas que tienen un problema similar. Uno tiene camionetas de reparto, diferentes marcas paradas. Entonces hay que ver qué se puede construir con esas camionetas, cómo se puede reconstruir o realinear para que eso sea negocio. Y otro, paradójicamente, con trailers. Tengo una persona que nos solicitó ayuda para reconstruir un negocio que tiene trailers parados, tiene como 24 trailers parados, entonces vamos a empezar a trabajar sobre ello también. Si usted tiene algún problema en su empresa, pues por favor sea tan amable de ponerse en contacto y con todo gusto vamos a buscar ayudar. ¿Quiere usted ser partícipe de los siguientes talleres como el de inteligencia artificial? Si no hay público suficiente, lo damos para usted nada más en exclusiva, sin ningún problema. 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

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Así que trabajemos con ello. Entonces estábamos con Don Toño, que es bueno para lo que hace, sabe por sus años de experiencia, tiene sus problemas como todo mundo, tiene sus trabajadores y no sabe si está ganando tanto como cree. El lunes recibe un pedido de 20 sillas. El cliente las necesita el viernes. Don Toño recibe y revisa el diseño, calcula más o menos cuánto material necesita y le da un precio. El martes descubre que le faltan perfiles, tramos de acero. Sale a comprarlos. El miércoles un trabajador corta mal unas piezas. El jueves el cliente cambia una medida y el viernes terminan las sillas a la mera hora con todo el trabajo del mundo, entregándola a las 12 de la noche, pero la entrega cuesta más de lo que habían calculado. El cliente recibe su pedido, queda satisfecho, aunque lo desvelaron a las 12 de la noche la entrega, y dice: Don Toño, qué bueno que trabajamos con usted. Para el próximo mes le voy a pedir otras 40. Don Toño sonríe porque ha logrado el cometido, su objetivo está formalmente terminado, pero cuando llega a su casa se sienta, revisa la cuenta bancaria y se pregunta: ¿cómo es posible que haya trabajado tanto y tenga tan poco dinero? ¿Le suena conocido a usted? Qué interesante. No levante la mano si a usted le da pena. No nos mande un mensaje si a usted le da pena. No estamos en una junta de accionistas para poder sancionarlo. Quiere usted que conozca al villano de esta historia. No es Hacienda, no es el chupasangre del banco, no es el trabajador que llegó tarde y que dice que todo se lo deben a él, no es el proveedor que subió el acero. Es algo mucho más peligroso. El villano es la máquina invisible que se come las ganancias del empresario mientras le hace creer que todo está funcionando. Esa máquina se alimenta de pequeños errores que parecen normales. Un poco de material desperdiciado por aquí, una compra urgente por allá, una cotización mal calculada de este lado, una hora esperando una pieza, un cliente que no pagó, un producto que se vendió demasiado barato y, por supuesto, un pedido que obligó a rehacer el trabajo. Ninguno parece suficiente para quebrar un negocio, ¿sí? Pero junte todos estos, junte una combinación de lo que le acabo de decir durante 12 meses y la historia puede cambiar radicalmente. Y aquí viene lo interesante. La máquina invisible tiene un socio internacional. Ese socio de este malvado se llama competencia. Mientras Don Toño calcula los precios de memoria, otro fabricante lleva un registro de sus costos. Mientras Don Toño espera a que le llamen, otro proveedor da seguimiento a sus clientes. Mientras usted, Don Toño, descubre que le falta material cuando ya está fabricando, otro taller revisa sus existencias antes de aceptar el pedido. Los dos pueden tener las mismas herramientas. Los dos pueden ser buenos fabricantes, pero uno de ellos está aprendiendo a perder menos dinero. Y Don Toño y usted no son. Y si usted cree que la competencia solamente viene de la empresa que está en la otra esquina, le tengo noticias. Puede venir de una empresa que compra más barato, que produce en grandes cantidades, vende por internet o utiliza sistemas que le permiten cotizar y entregar más rápido. No necesita venir a quitarle su negocio. Basta con que su cliente descubra que puede resolver su problema con alguien más. Ese es el verdadero conflicto de nuestra historia. Don Toño no necesita convertirse en un genio tecnológico. Necesita descubrir cómo dejar de regalar dinero sin darse cuenta. Y hoy vamos a ayudarlo. Pero con una condición. No vamos a resolver los problemas de Don Toño con dinero que no tiene, con empleados que no puede contratar, ni con tecnología que no sabe utilizar.
vamos a trabajar con un México real, un México en donde las cortinas que se levantan temprano de las tortillerías empiezan, estas tortillerías

empiezan antes de que salga el sol. Vamos a hablar de talleres que fabrican hasta que terminan el pedido, de las familias que tienen su patrimonio metido en un negocio, porque el empresario de a pie no necesita sueños guajiros, así que no vamos a hablar de todas las empresas grandototas. Necesita usted, necesito yo, que el negocio deje dinero, que el dinero alcance y que el negocio no dependa de que el empresario, de que usted, empresario, empresaria, estén presentes para absolutamente todo. Sí, así como usted me escucha, no necesita estar presente para todo. Por alguna razón, Puchonga, Puchonguines y su servidor, estábamos en carretera y se venía resolviendo por teléfono que una persona fuera a comprar un material, que de la compra del material se entregara a la zona donde lo íbamos a cortar. De los cortes tenían que revisar que estuviera el corte al dedillo, es decir, con un contrato bien específico en relación al diseño, bien revisado, y de ahí se tenía que mandar a donde se iba a soldar y a armar el mueble, la estructura que se estaba desarrollando para que estuviera lista, para que al llegar, pues ya se simple y sencillamente se conciliara comprar las luces de lo que se necesita y después, pues simple y sencillamente conectar y hacer el último detallado. Si todo estaba bien, llevara a montar el día de mañana o el día sábado. Lo interesante es que casi todo el proyecto se hizo lejos de la oficina, lejos de la empresa, en carretera, en los espacios que se tenían, que no estuvieran siendo divertidos con la familia. Entonces le estoy hablando de una empresa como la que le estoy proponiendo tenga usted. Un negocio que deje dinero, un negocio donde el dinero alcanza, un negocio donde no se dependa exclusivamente del empresario para que continúe generando. Si bien todavía se tiene una estructura de, porque está chiquito, por lo que ustedes consideren, y mil razones, en donde todavía se tiene que construir la coordinación, eso está excelente. Oye, pero es que cuesta tanto la persona que va a ir a ver los materiales. Oye, pero es que la persona que está cargando las cosas y que la va a llevar en su camioneta nos cuesta tanto. Sí, nuevamente, es un negocio que deja dinero, que el dinero alcanza para pagar lo normal del proceso y esos que parecen excedentes, pero que te dejan a ti estar donde tú quieres estar y solo tienes que coordinar a todos, derramando, haciendo una pequeña derrama económica para algunos, que a ellos les va a ayudar bastante bien para llevar comida a su casa, pero que a ti no te quita el sueño, porque nuevamente tu negocio deja dinero y el dinero alcanza. Y el negocio no depende de que tú estés ahí yendo a ver el material, perdiendo una hora, luego yendo a ver al de la camioneta, luego ver si la entregaron, luego ver todo el armado. A ver que lo hagan todo. Para eso están todos los demás. Para eso están todos los demás. Ay, pero usted está usando a las personas. Pues sí. Bueno, de eso se trata una empresa. De usar el talento, el dinero, los recursos y el tiempo de otros, concatenarlo de la manera más inteligente posible y después con ello entregar un producto, un servicio con una experiencia hermosa. ¿Que no se trata de eso? Digo yo. Bueno, entonces, antes de comprar la tecnología, encuentre usted al ladrón. Así que vamos a hacer un ejercicio, piense en su negocio. No piense todavía en inteligencia artificial ni nada de esas cosas que le dije hace ratito. Piense en dinero. ¿Dónde cree usted que pierde más? ¿En lo que está comprando? ¿En lo que está desperdiciando? ¿En lo que usted tarda en producir? ¿En lo que cobra tarde? ¿En los errores? ¿O en lo que vende sin saber realmente si le conviene o no? Y así haga su lista. Puede que incluso pueda decirle sí a todas las que le acabo de decir. Le voy a decir, pues si está bien fregada su empresa, pues sí, pero mejor darse cuenta que no. Aquí sí es mejor saber que no saber. De eso se trata el programa. Puedes tener combinación de 3 o 4, sí, por supuesto. Así que vamos a imaginar la tortillería. Un dueño compra maíz o masa, paga electricidad, tiene trabajadores, mantiene la maquinaria y vende las tortillas. Supongamos que un día produce 200 kilos.

kilos. Al terminar vendió 180. ¿Qué pasó con los otros 20? Tal vez producto sobró, tal vez hubo diferencias en el registro, tal vez entregó producto que no se cobró o tal vez el rendimiento de la materia prima cambió. No lo sabemos todavía. Pero si el dueño no registra lo que ocurrió, el problema puede repetirse todos los días. Ahora imagina que al final de cada jornada registras tres cosas: cuánto material entró, cuánto producto salió y cuánto se vendió. No necesitas un robot para esto, no necesitas un ingeniero, ni tampoco necesitas información que antes no tenías. Y esa información que tú estás ya registrando puede permitirte investigar dónde está la diferencia. Veamos otro ejemplo, ahora lo veamos en un restaurante. Tú vendes un platillo de 150 pesos. Me cuesta 60 pesos prepararlo, pero incluí todos los ingredientes. Estamos hablando tal vez de aceite, de mermas, de porciones que se sirven de más, de salsas, no lo sé. Estoy incluyendo el paquete cuando es para llevar. Incluyo comisiones de cobro si es que las hay. Incluyo los costos de operación que corresponden. No necesariamente. Y ahí tenemos el problema. Vender un platillo no significa automáticamente ganar dinero con él. Uno de los principales errores que yo escucho cuando las personas quieren poner una empresa es: vamos a poner una fonda, unos tacos, una cafetería, es un negocio bien socorrido. Así le dicen, la comida es el negocio socorrido, todos los días vendes y todos los días ganas. Ay, ajá, sí, cómo no. ¿Qué le dije hace más o menos mes y medio, dos meses que empecé con este ciclo de programas con óptica diferente? Le dije, no vamos a hablar de poner restaurantes, no vamos a hablar de poner cafeterías, no vamos a hablar de poner despachos contables, porque eso no es negocio. Ay, pero ¿por qué dice usted? Yo tengo mi tortillería y me va bien. ¿Cuántos años tienes con ella? ¿Ya viste la tendencia en la que estás montado y es una tendencia que está finalizando? Ay, ¿cómo dices? Todos los mexicanos comen tortilla. Bueno, no me voy a pelear contigo. No me importa, es tu vida, lo que quieras, es tu dinero, es tu empresa. Yo solo te digo lo que estoy observando. Entonces, ¿hacia dónde vamos a entrar con empresas? Hacia otros lados: mantenimiento industrial, hiperscalers, agua, energía, otro tipo de cosas que ya lo platiqué en otros lados. No es el tema ahorita. Ganar dinero en un platillo, con un restaurante, en una tortillería, es algo diferente. Así que tienes que aprender a que todo lo que esté adentro del precio verdaderamente lo hayas contemplado. Cualquier cosa, cualquier pequeño detalle de dinero, la suma de ello te va a llevar a un problema terrible y no vas a ganar dinero y vas a permanecer cansado, trabajando en exceso, sin dinero para los aguinaldos en diciembre o cruzante los dedos o pidiendo dinero prestado para salir al paso, porque no estás haciendo estos pequeños detalles. Vea lo que hace un fabricante de celosías: cotiza una pieza de 2,000 pesos, compra el material, lo fabrica, lo pinta y lo entrega. Después descubre que utilizó más material del previsto. Hubo retrabajo porque pintó del color que no era y la entrega le tomó medio día adicional porque no contempló el tráfico, porque no contempló el tiempo en que se tenía que secar después del retrabajo, y la cotización pues parecía buena. El resultado no lo fue. Así que aquí está la primera regla de oro para poder trabajar el día de hoy. No automatice primero. Descubra primero dónde se pierde el dinero. Porque automatizar un proceso que pierde dinero puede ser una manera muy eficiente de perderlo más rápido. Automatizar no significa llegar con una máquina, ponerla ahí, porque ya me endeudé para tenerla, y ahora sí voy a producir muy, muy, muy rápido. No, automatizar un proceso que pierde dinero, que está alrededor de la máquina, puede ser una manera eficiente de perder dinero más rápido. Es como comprar una licuadora industrial que prepara más rápido un licuado que nadie quiere comprar. Ahora sí, va a perder dinero a velocidad profesional. Eso es lo que yo le diría. Así que piénselo dos veces. Si usted tuviera que cerrar su negocio durante una semana, ¿podría otra persona saber qué comprar, qué producir, cuánto cobrar,
a quién entregar.

y a quién cobrarle? Si la respuesta es no, su negocio tiene un problema de organización. Y ese problema importa porque usted es el empresario, no el sistema operativo de su empresa. Y debe de entenderlo y debe de trabajar hacia allá para poder resolver esto. Usted debe dirigir el negocio, no ser el único que sabe cómo funciona. Ay, es que me encanta a mí trabajar los dientes y hacer con el taladro y ver cómo sufren los pacientes. Bueno, tenga usted sus 4 horas de hobby para torturar gente y después de ello todas las demás horas alrededor de la semana concéntrense en dirigir un negocio. Dentista y torturar pacientes en su momento, su hobby. Hacer que el negocio pase y funcione es otra cosa completamente diferente. Así que ponga usted atención en ello. La hiperautomatización, sin palabras raras, le vamos a platicar. Hiperautomatización, dígalo usted conmigo. Hiperautomatización. ¿Cuántas tortillas vende usted al día? Eso sí lo podemos investigar, supongo. La hiperautomatización significa, en términos sencillos, conseguir que varias tareas se conecten para que el negocio funcione con menos trabajo, con menos repetición de errores y mejor información. Entonces, cuando nosotros escuchamos palabras que tienen que ver con tecnología, con un montón de cosas que están saliendo ahorita, nuevamente, inteligencia artificial, hyperscalers y un montón de tecnicismos alrededor de la tecnología, pues no significa que nosotros nos espantemos, pensemos inmediatamente, nos cerremos a ello y pensemos inmediatamente, eso no es para mí, eso debe de costar mucho dinero, debe ser muy difícil, no lo necesitamos, no. Necesitamos detenernos tantito, comprender qué se nos está diciendo y una vez que tengamos esa comprensión, traerlo a nuestra situación y a nuestro modelo de negocio, al tamaño de nuestro negocio, y con ello vamos a poder trabajar de manera diferente. Así que la hiperautomatización en términos sencillos significa conseguir que varias tareas se conecten para que el negocio funcione con menos trabajo repetido, menos errores y mejor información. No significa que una máquina o que un sistema le vaya a hacer todo a usted. Significa que una tarea que hoy depende de que alguien se acuerde, vuelva a escribir o vuelva a calcular o se vuelva a revisar para convertirse en un procedimiento más sencillo, sea algo que sí se haga en su empresa. Pensemos en el proceso de una cotización. El cliente manda un mensaje, está buscando una fotografía de internet, no sé, para una celosía, por ejemplo. Pregunta las medidas, el mensaje automático de usted le pide ciertos requisitos. Usted revisa el material, el precio del material, hace una cuenta, escribe la cotización, hizo todo y al final se le olvidó enviarla. 2 días después el cliente ya compró en otro lado. ¿Dónde estuvo el problema? No necesariamente en la calidad de su producto. Puede haber estado el proceso de atender, pudo usted hacer todo el proceso de atender al cliente para la cotización y un pequeño detalle como enviarla le falló. El cliente pide una cotización. Usted registra especificaciones, una hoja de cálculo, realiza los cálculos ya que usted tiene ya preestablecidos. Una herramienta de inteligencia artificial puede ayudarle a redactar la propuesta. Usted revisa el precio, confirma las condiciones, revisa que la propuesta tenga coherencia y le envía. Después registra si el cliente sí aceptó o no aceptó ello. Esto es una mejora totalmente real y sustancial para su empresa, porque ahora avanzó paso a pasito y utilizó para ello algo sencillito. Una hoja de registro de intención de un cliente, una hoja para trabajar el proceso de cotización, el proceso per se, el registro de las especificaciones, la hoja de cálculo y un poco de inteligencia artificial para construir la propuesta. Al final, ojo humano, mente humana, revisa todo, se envía. Entonces usted ya hizo una propuesta completa, seguimiento completo, automatización completo. La diferencia entre una herramienta y una solución. Una herramienta es una calculadora. Una solución es saber cuánto le cuesta fabricar a usted cada silla. Son cosas completamente diferentes. Si esto lo aplicamos a la tecnología del día de hoy, una herramienta es WhatsApp. Una solución es evitar que los

0: pedidos se pierdan entre mensajes. Son cosas completamente diferentes. Una herramienta es la inteligencia artificial. Una solución es preparar cotizaciones más rápido sin equivocarse en los costos, con toda una coherencia completa para su cliente. Una herramienta es su hoja de cálculo que tanto usa, que tanto ama. Una solución es descubrir que determinado producto deja menos dinero del que usted pensaba. Eso es lo que significa una diferencia con otra, y eso es lo que verdaderamente significa estar trabajando nada más y nada menos que la hiperautomatización. Pequeños puntos, pequeños fondos. Así que usted, simple y sencillamente, no compre tecnología para presumir que está actualizado. Utilice para resolver un problema lo que le cuesta menos dinero. Y empiece con inteligencia artificial de la sencillita. Vamos a cerrar el programa del día de hoy. Se nos acaba prácticamente el horario. Espero que usted disfrute este programa, que nos mande su mensajito por teléfono 442-577-4199. Teléfono de contacto. Y aquí nos saludamos el próximo jueves. Sea usted feliz. Hasta entonces.
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16: Son las 4, en punto.
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0: del año. Te saluda Mariana Perusquía Mendoza, aquí en conexión contigo a través del 100.3 de tu frecuencia modulada. Quédense conmigo hasta las 5 de la tarde. Tenemos un programa muy lindo con una gran diversidad de ofertas. Recuerden que si tienen preguntas, inquietudes, pueden contactarme en mis redes sociales, Mariana Perusquía Mendoza, vía Facebook, en Instagram, MarianaPM09, que son los canales en los que nos podemos comunicar. Si tienen alguna recomendación o artistas o música que quieran escuchar, por favor, contáctenme, con mucho gusto lo compartimos. Por lo pronto, quédense conmigo, que ya están en cartelera. ¿Qué van a hacer este fin de semana? Estamos en pleno mes de octubre y además tema de nuestras tradiciones de Día de Muertos se avecinan y hay mucho que hacer en Querétaro al respecto. Y uno de los eventos que se ha anunciado desde hace tiempo es el que organiza Artesa México con el Mictlán, Artesa Mictlán, que ahora viene con el Art and Fashion Fest. Es la segunda edición, si entiendo bien. Y van a platicarme del tema Wendy Arteaga, que es directora de Artesa México, y Beremart, que también está en el equipo de Artesa, y ambas, bueno, están haciendo un trabajo muy intenso para poder presentar este espectáculo. ¿Qué días, Wendy? Bienvenidas primero. Buenas tardes, Bere.
1: Bueno. Hola, muy buenas tardes.
2: Hola, buenas tardes.
0: Gracias. Ya dije todo al revés, pero bueno, estoy muy emocionada porque mañana arranca el festival Encuentro.
1: Es un festival, Mariana, festival. Es un festival de todo, que a través de todas las artes puedan expresarse el Día de Muertos a través de cada una de las inspiraciones de la creatividad. Y es un festival abierto para todo el público, gratuito además, en donde van a ver de todas las artes, cine, bueno, va a haber incluso arte urbano, va a haber lucha libre, vamos a tener pasarela de moda. Y en esta ocasión además en modo certamen, porque tenemos un premio que vamos a otorgar por categoría, reconociendo el esfuerzo y la creatividad de cada uno de los talentos que participe.
0: Qué bonito está, por cierto.
1: Sí.
0: Oye, hicieron una convocatoria, Bere, a partir de, quiero recordar, julio.
1: No, desde junio.
0: Desde junio. ¿Cómo estuvo la recepción de trabajos de las personas interesadas en participar? Porque ya lo comentas, modelos, artistas, concheros, va a haber un montón de participación. Este va a ser mucho más grande que el año pasado.
2: Así es, la verdad es que eso es lo que también nos tiene muy emocionados y lleno de pues ahora sí que de este gran paso, este gran logro, porque anteriormente, bueno, el año pasado solamente se hizo un día y ahorita van a ser 3 días. Sí ha sido un constante trabajo y digo, Wendy no me dejará mentir más que ella es la que está más ahí también en esto, pero sí ha sido un constante trabajo. Digo, yo estoy muy afortunada también de pertenecer a este gran evento, a esta gran lista de Mictlán, y que esto se esté expandiendo aún más, ¿no?
0: ¿Tú vas a cantar?
2: Yo voy a cantar en uno de estos días, prácticamente voy a hacer el cierre de este gran evento de Mictlán el 18 de octubre. Yo cierro cantando con el mariachi Voces de Querétaro, que va a hacer favor de acompañarme, este gran mariachi que es el que yo casi pedía que estuviera, y gracias a Dios se logró. Entonces voy a estar ahí a las 5 de la tarde, es mi participación.
0: ¿Y cómo podemos checar la cartelera, Wendy? Porque ya tienen todo un programa súper intensivo. ¿Dónde va a ser y a partir de qué ahora podemos encontrar?
1: Sí, bueno, todo esto comenzó con el registro de los participantes, como decías hace un momento. Desde mayo, junio se lanzó la convocatoria, se hizo casting, pero es increíble que todavía la semana pasada, que ya fue el cierre, se siguieron sumando artistas. No se pierda la inauguración, que va a ser a las 6 de la tarde, y a partir de ese momento vamos a tener un desfile, híjole, rebasando lo del año pasado. El año pasado tuvimos 30 catrines, en esta ocasión son 35 catrines en escena, y vamos a tener una coronación muy importante, y de allí invitamos al público, porque el público va a ser parte de un concurso. Después de la pasarela, los asistentes que vayan caracterizados con música de DJ van a poder estar ahí durante una hora mostrando su caracterización y ver quién puede ganar el premio Mictlán.
0: Okay, de los asistentes.
1: De los asistentes. Los asistentes también son parte del festival.

0: Súper, y va a haber premiación para el que esté mejor puesto.
1: Mejor caracterizado. Y esta votación, tanto de los asistentes como de todos los talentos en cada categoría, se va a otorgar el premio de acuerdo a la votación del público. Todo va a ser dentro del CEART, todo se va a llevar a cabo en la planta baja del CEART, pero vamos a estar en el foro abierto, vamos a transitar por todo el patio de novicias, donde va a estar el showroom, para llegar al foro quirófano, en donde van a ser las proyecciones y conversatorios, y de ahí podemos pasar también a toda la galería que va a estar en el claustro, y volver a trasladarse. Por eso digo que trasladarse por todo el espacio del CEART.
0: Para explicar un poquito más, ¿qué es el showroom?
1: El showroom es un como bazar en donde van a estar todos los emprendedores, que son desde pan de muerto, dulces mexicanos, tenemos de todo. Y ahí vamos a poder, incluso va a haber área de comida, para que la gente pueda estar todo el día ahí en familia, sin tener que salir. Es tan familiar que incluso vamos a tener un taller de make-up, de maquillaje de catrines, en donde los niños van a poder maquillar a sus abuelitos, sus papás, sus hermanitos. No quiero dejar de mencionar un evento espectacular que va a ser el sábado a las 6 de la tarde, y es con danza prehispánica con el grupo Raíz Viva. Los espectáculos de la tarde-noche se llevan a cabo en el claustro, que es donde está la fuente, y en los portales está toda la puesta la galería, en donde va a haber pintura, o sea, arte plástico, fotografía y juguetes de autor en esta ocasión también.
0: ¿Dónde podemos checar? La dijiste, las redes sociales, pero ¿cómo los encontramos?
2: Bueno, nos pueden encontrar como Artesa México, tanto en Facebook como en Instagram. Artesa México, de hecho es una nueva página, pero ahí nos pueden encontrar como Artesa México
0: Oficial.
2: Oficial, Artesa México Oficial.
0: Okay, ¿esa es página web?
1: No, hoy sí está. Está en las dos plataformas. Yo les aconsejo que sigan mucho Instagram, porque ahí vamos a tener transmisiones en vivo. Y como nos hackearon nuestra cuenta de Facebook, como dice Bere, estamos pues retomándola. Entonces en Facebook es Artesa México Oficial.
0: Chicas, pues algo que se nos esté escapando, Bere, que no podamos dejar a un ladito en este festival, los eventos, las actividades son gratuitas.
2: Así es, la actividad es gratuita, como le ha comentado también Wendy, 100% familiar. La verdad es que se la van a pasar muy bien. Son 3 días, un fin de semana prácticamente, pues familiar, ¿no? Y sobre todo, como hemos venido comentando, pues también el conocer más allá de lo que es la cultura, de lo que son las tradiciones. Eso es muy importante, y qué padre que sea algo familiar, ¿no? No siempre va a haber nada más como que, ay, voy a ver nada más porque nada más es para cierta edad, ¿no? Aquí es completamente familiar, y creo que también el poder llevar a los niños, el poder estar ahí en familia, es algo muy, muy bonito.
0: Muy bien, Wendy.
1: Yo la verdad quiero agradecer a todos los talentos que se han sumado, que están confiando en el proyecto, a los patrocinadores que están haciendo posible que este festival sea 6 veces más grande que el año pasado. Son muy valiosos para que esto pueda llegar de manera gratuita a toda nuestra ciudad.
0: Muy bien, pues muchas gracias a ambas, y a disfrutar del festival Festival Mictlán Art and Fashion Fest.
1: Artesa Mictlán.
0: Segunda edición. Artesa Mictlán es el nombre del festival completo.
1: Artesa Mictlán Art and Fashion Fest. Los invitamos.
0: Muy bien, gracias a ambas.
2: Gracias,
1: gracias.
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4: Me da mucho gusto estarles platicando aquí en el estudio con Stephanie Aldana, y es directora general y escénica de la compañía Abanico Teatro, que es una compañía de teatro queretana. Octubre, con todo el tema, pues, de nuestras tradiciones, de Día de Muertos y estas temáticas que ahora llegan a Abanico Teatro para hablarnos de la obra que es Cuentos para Morir de Miedo, volumen 1, a la que nos vienes a invitar el próximo domingo.
5: Sí, pues de hecho sí, o sea, estamos muy, muy contentos porque justamente ahorita en esta, pues como ya sabemos que Abanico es un abanico de posibilidades, un abanico de emociones, estamos muy contentos porque ahorita estamos implementando este nuevo género dentro de la compañía, que es el terror, ¿no? Pero pues como siempre dentro de la compañía no es de que nos vamos nada más con lo básico, con lo superficial, sino nos vamos más allá, ¿no? Entonces aquí estamos manejando lo que es un terror psicológico, pero dentro de una fantasía oscura.
4: Okay.

0: ahí. Ajá. Va a ser, es la historia, bueno, entiendo que el texto es de Víctor R. Fuentes, uh-huh. Él escribió la obra. Un poco, si nos platicas, para no spoilear tanto, pero ¿qué es? ¿De qué trata o qué es lo que vamos a...?
1: Sí, claro que sí. Bueno, pues de hecho, aquí en este... O sea, él es el escritor, porque uh-huh. él escribe, pero él escribe más narrativo, más este como de novela, ¿no? Entonces, lo que hemos hecho, de hecho, desde Cuéntame un Cuento, agarré uno de sus escritos que se llamaba El Monstruo Bajo la Cama, y de ahí, pues, yo lo adapté para que fuera una dramaturgia infantil, ¿no? Okay. Entonces, lo que ahorita se está haciendo es que en el momento en el que él tiene así como que toda esta historia que es el jardinero, y de ahí viene, dije, yo quiero como que adaptarlo como así. Entonces, lo que hicimos fue crear todo un mundo completo de todo este jardín, ¿no? Entonces, aquí todo se lleva en el jardín de Lucy, ¿no?
0: Okay.
1: Y entonces, ahí... viene, pues como sabemos, todo jardín tiene flores, ¿no? Entonces cada una de estas flores tiene una historia que quiere ser escuchada, ¿no? Entonces todo se va a ir como que relacionando a partir de Lucy y de cómo se van dando a conocer todas estas historias que de repente nos pueden llegar como que a identificar inclusive, o sea, porque es de cuáles son los miedos que tú tienes, ¿no? ¿Cuáles son las cosas que de repente te gustaría hacer, pero no te atreves a hacerlas? Y vamos a descubrir cuál es tu oscuridad que tú tienes.
0: Tu mayor miedo.
1: Ajá.
0: ¡Wow! ¡Qué fuerte! Bueno, esto es para adultos, totalmente.
1: Totalmente. Okay. Sí, de hecho, nosotros estamos, o sea, como a partir de los 15 años, porque de hecho tengo alumnos que de repente están diciendo, yo quiero ir.
0: Sí.
1: Y son mis alumnos de 13 años, ¿no? O sea, pero digo, pues mira, o sea, puedes ir, claro, acompañado de tus papás, ¿no? O sea, con el permiso de ellos, firmado. Casi, casi, ¿no? O sea, pero sí, o sea, es sumergirte en este mundo, en este jardín, o sea, la idea es que desde que entres ya estás entrando a este jardín, ¿no? O sea, que se abren las puertas, ya está toda la ambientación. Bueno, pues nosotros vamos a estar todos los domingos de octubre, también vamos a ver la posibilidad de extendernos en noviembre, el 1, el 1, el 8, el 15 y el 22 de noviembre, para bueno, ahí en la Mirruña vamos a estar. A las 8 de la noche es la función. Los boletos, bueno, pues en todas nuestras redes sociales nos pueden encontrar como Abanico Teatro con K. Y entonces ahí también nos pueden escribir, nos pueden mandar mensajito a nuestro WhatsApp. Es el 446-121-4011. O también, incluso también estamos dentro de la boletera de la Mirruña. Ahí también nos pueden encontrar. Es Boleteatro, Mirruña. Entonces ahí estamos ya también como que
0: disponibles,
1: exactamente.
0: Váyanse el próximo domingo a disfrutar de esta obra de teatro. Estefanía, ¿algo que nos falte por agregar?
1: Pues que nos encantaría verlos por allá, que sigan nuestras redes sociales, porque ahí vamos lanzando también promociones. De hecho, ahorita hay una promoción que tienes que votar por tu mejor grito, que está ahí en un video, y pues ahí participas para una rifa de un boleto gratis.
0: Excelente, pues te agradezco mucho la visita. Mucho éxito para Abanico en este nuevo género que están incursionando. Vayan a verlo, consuman teatro hecho en Querétaro, ahí en La Mirruña, que está aquí sobre 5 de mayo, número 48.
1: Sí, claro.
0: Muchas gracias.
1: Muchísimas gracias, Mariana.

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1: Cine en casita, hoy con una propuesta impactante para ponernos a reflexionar.

0: sobre la violencia. Te estoy proponiendo que veas Romper el Círculo, que está disponible en Prime Video, esta película que dirige Justin Baldoni de los Estados Unidos, que también actúa y que, bueno, le da vida a Lily Bloom, que es caracterizada por Blake Lively. Es una mujer que se sobrepone a una infancia traumática para embarcarse en una nueva vida en Boston y perseguir su sueño, que es abrir su propio negocio. Sin embargo, un encuentro casual con el encantador neurocirujano Ryle Kincaid, que hace Justin Baldoni, desata una intensa conexión entre ambos. Cuando el primer amor de Lily, Atlas Corian, repentinamente reaparece en su vida, y bueno, la relación que tiene con Ryle da un vuelco, y se dará cuenta Lily que tiene que aprender a confiar en su propia fuerza para tomar una difícil elección para su futuro. Véanla, la verdad es que creo que este tipo de películas deberíamos de verla todos, hombres y mujeres, porque la violencia no distingue de género. Pero ciertamente en esta cinta es una historia en donde una mujer es víctima de este tipo de violencia física, yo también pensaría psicológica, y bueno, nos deja mucho para poner a pensar sobre a veces esas famosas señales que debemos de ver, atender, y que no vemos o no queremos ver, o quizá no tenemos las herramientas para verlas. Así que bueno, probablemente esta cinta sea una buena elección para este fin de semana si no quieres salir de casita y tienes la posibilidad de verla a través de Prime Video. Les dejo un poquito del audio de la cinta, de lo que va a tratar.
1: Lily, ¿quieres hacer los honores?
2: No, adelante, yo quiero disfrutarlo desde aquí.
1: Me lo imaginaba, allá va.
2: ¡Qué fuerte!
1: ¡Ah! Es mi hermano Ray.
3: Soy el primer cliente.
2: Tienes que comprar algo para considerarte cliente. Solo estás husmeando. Todos tenemos una idea de lo que es el amor.
3: Quiero volver a verte.
2: ¿Ya me estás viendo?
3: Lo has entendido.
2: La conexión tan especial que se siente con el primer beso. Pero solo bastan 15 segundos para que todo cambie por completo.
3: Lo siento mucho.
4: We gather storms, never knowing what they'll mean.
2: Atlas.
3: Lily Bloom. ¿Cuánto tiempo? ¿Qué haces en Boston?
2: He abierto mi floristería.
3: Aún recuerdo el día que te vi en la ventana.
2: Éramos unos críos.
3: Ah, ¿ese es tu chico?
2: Sí, es Ray. ¿Qué ha pasado?
3: Te has caído. ¿Lo quieres?
2: Te quiero a ti.
3: No te he preguntado eso.
2: Si un día tuvieras una hija, ¿qué le dirías? Si te dijera que la persona a la que ama le hace daño, ¿qué le dirías? Tú no tienes la culpa. Por mucho que te cueste tomar la decisión, hay que romper el círculo. O acabará con nosotras.
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0: ¿Qué van a hacer este fin de semana? Bueno, hay una recomendación que ya tiene un par de semanas vigente y que ha tenido mucho éxito con In Situ Piano, que seguramente si han venido al centro y los han visto, hay algunos pianos instalados en espacios públicos, pero que tiene un trasfondo más amplio con un proyecto que dirige René Venegas y que tiene que ver con Siguiente Escena. René, estás conmigo esta tarde, me da mucho gusto que estés en cartelera para platicarle a la gente primero cómo surgió la iniciativa de Siguiente Escena, que es de donde

0: se desprende in situ piano. ¿Cómo estás?
1: Muy bien, muy agradecido como siempre con tu apoyo, Mariana, y con tu difusión, con tu auditorio.
0: No, gracias a ustedes. A mí me parece maravilloso lo que hacen con In Situ Piano, pero sí quisiera como retomar un poco cómo vino esta iniciativa tuya para crear Siguiente Escena. Me dices que desde el 2008.
1: Desde el 2008, y fíjate que el primer festival que hicimos en el 2008 se hizo con un escenario precisamente Radio y Televisión Querétaro, nos lo prestaron.
0: Okay.
1: Sí, fue nuestro primer escenario. Y bueno, el tema es que lo que yo encontré en otras ciudades, principalmente en Montreal en el 96, que me tocó, en el 96 que me tocó estar estudiando allá, y en los días del Festival Internacional de Jazz. Entonces me entusiasmó mucho que eso pudiera suceder en Querétaro 12 años después, en el 2008, se pudo concretar este festival Siguiente Escena, que lo que busca es acercar el arte a la gente, un arte contemporáneo. Nosotros le llamamos arte evolutivo, que es este arte que genera como una vuelta de tuerca, ¿no? Como son manifestaciones artísticas que van más allá de lo establecido, fusionando técnicas o llevando las existentes a su máxima expresión.
0: Okay. ¿En qué momento a ti se te ocurre incorporar el tema de los pianos? ¿Cómo salió eso?
1: Similar al inicio de Siguiente Escena, me encontré con pianos en las que se instalaban pianos en las calles en otros países. Investigando me di cuenta que era la iniciativa de Luke Jerram, un artista británico que tiene su iniciativa, se llama Street Pianos, Play Me I'm Yours, y se han instalado más de 2,000 pianos en casi 100 ciudades de todo el mundo. Aquí en México, en Querétaro, en colaboración con Luke Jerram, con su iniciativa, con todos los créditos correspondientes, y hemos tropicalizado esa idea aquí en Querétaro con el apoyo del municipio de Querétaro, y en algún momento también hemos tenido apoyo de la Secretaría de Turismo del Estado. Entonces, así es como llega In Situ Piano aquí a Querétaro.
0: Esta es la cuarta edición. Y ahora, o sea, la idea original, entiendo, era acercar los pianos, que es un instrumento que vemos mucho en teatros y en este tipo de foros a los que no siempre llega todo mundo. La idea de ponerlos en las calles, que la gente los puede tocar, gente como yo, que por ejemplo yo no sé tocar, pero me puedo sentar a experimentar. Y también tienen artistas que de pronto dan presentaciones así en la calle.
1: Así es. Aquí es exactamente como tú lo dices, Mariana. De lo que se trata es de que la gente se acerque a tocar, distinto a lo que tenemos normalmente visto en los pianos que se encuentran en algún lobby o en algún espacio público que dice no tocar. Aquí es distinto, vengan a tocar, hay un pianista junto a cada piano durante todo el día, bueno, hay diferentes turnos evidentemente, y entonces cuando alguien no sabe tocar, este pianista le puede enseñar a acercarse al instrumento, a empezar a tocar. Tenemos niños de origen indígena que están tocando el piano, una de ellas incluso ya está participando en recitales. Tenemos gente de todos los orígenes, de todos los niveles socioeconómicos que vienen a estos pianos a aprender. Tenemos 8 pianos instalados en espacios públicos.
0: Okay. 8. ¿Con cuántos empezaron?
1: Empezamos con 6.
0: Con 6.
1: En el 2023.
0: ¿Cuál es el mayor reto de poner pianos en las calles? O sea, porque bueno, cuidados, sí, un montón de cosas, ¿no?
1: Sí.
0: Logística, moverlos. Y entiendo que después de que acaba In Situ, se van a donación.
1: Así es. El mayor reto es el mantenimiento, porque evidentemente que no son instrumentos para estar en la calle. Sin embargo, con un mantenimiento constante y adecuado es que logran estar ahí.
0: ¿En qué puntos están distribuidos estos 8 pianos?
1: Tenemos uno en el Andador Madero, hay uno segundo en el Jardín Cenea, tenemos otro aquí en la Plaza de Armas y en el Andador Venustiano Carranza, uno más en la Plaza Fundadores,
0: okay,
1: así como afuera del Indereca, hay otro en la Alameda Hidalgo, del lado, en la entrada de Zaragoza, de ese lado, y otro en el Centro Cívico. Y cada uno de estos pianos está activado todo el día, ya sea por el pianista que está ahí o por gente que se sienta a tocar. O también, bueno, algo que también es muy importante es que los viernes y sábados, de manera regular durante estas semanas, tenemos recitales con pianistas profesionales.
0: Los recitales normalmente son en los distintos puntos.
1: Sí, normalmente es entre Plaza de Armas y Jardín Guerrero. Okay.

0: Dependiendo de las actividades que haya, porque Querétaro, el centro de Querétaro, tú lo sabes perfectamente, tiene una vida cultural muy vibrante.
1: Yo, si quiero ver alguno de los recitales, ¿dónde puedo checar la programación de los pianistas que van a tocar?
0: Qué amable, Mariana. Si nos hacen favor de checar nuestras redes sociales, es arroba siguiente escena con una sola en medio, siguiente escena. Arroba siguiente escena, ahí pueden checar la cartelera y pueden estar viendo todos los pormenores de este in situ piano.
1: Bueno, ¿y a dónde se van? Porque esto termina el 23 de noviembre.
0: El 23 de noviembre los pianos se van a espacios públicos, donados a espacios públicos como casas de cultura, casas de asistencia. Por ejemplo, vamos a mandar uno en esta ocasión al Consejo Tutelar de Menores. Habrá un maestro de piano también ahí enseñándole a los chicos. Ahí tenemos uno colocado en el reclusorio femenil, en distintas casas de cultura. Realmente la cantidad de espacios donde se puede poner un piano y aprovecharse son infinitas. Y bueno, este es el destino final que tienen estos pianos, que además llegan a su destino final en perfecto estado.
1: Oye, para esta segunda parte, porque ustedes arrancaron el 24 de septiembre, vamos prácticamente a llegar a la mitad. ¿Qué artistas están pendientes de presentarse? Digo, nada más para que la gente se sienta curiosa y se meta a las páginas o a las
0: Mira,
1: redes.
0: este fin de semana, por ejemplo, se presenta Javier Cuevas. El próximo fin de semana tenemos a Patricio Méndez, a Sofía González. Tenemos también a Xochiquetzal, tenemos pendiente la presentación de Xochiquetzal, que es una gran maestra. Tiffain, que es una pianista súper, súper refinada. Andrea Lascurain, que es muy conocida también. Carlos Guzmán, Javier Lascurain. Es decir, Paulina Valdovinos, que canta precioso, se va a presentar con Patricio Méndez, que es un tremendo pianista jazzista. Vamos a tener a Vladimir Curiel nuevamente, que ya estuvo con nosotros el fin de semana. Va a volver a presentarse el 14 de noviembre, ya en los últimos recitales. Tendremos a Carlos Laguna como penúltimo y vamos a cerrar durísimo con la maestra Marta García Renard.
1: Yo te agradezco la visita el día de hoy. ¿Algo que quieras agregar?
0: Pues agradecer tu generosidad, Mariana, agradecer la generosidad siempre del espacio de radio y televisión Querétaro, que como decía al principio de la entrevista, empezamos con el escenario de ustedes en el 2008.
1: Fíjate, ¿qué
0: Gracias.
1: día?
0: Fue el 8 de agosto de
1: Del
0: 2008.
1: 2008. Ese año entré a trabajar yo aquí.
0: Sí, desde entonces nos has apoyado, Mariana, lo tengo muy claro, y también agradecer a Joaquín San Román el espacio y la generosidad de estos micrófonos.
1: Muy bien, pues muchas gracias a ustedes y éxito.
0: Gracias.
1: Que estamos tocando el tema del piano. Se presenta domingo a la 1 en el Museo Regional. También estará Elías Manso con un programa de música de Bach, Chopin y Mendelssohn. Elías Manso es un destacado y multipremiado pianista mexicano, originario de Zacatecas, muy joven, nacido en el 2004, tiene apenas 22 años, pero es una de las jóvenes promesas y figuras en ascenso más destacadas de la música clásica en nuestro país y a nivel internacional. Fíjense que este joven artista inicialmente fue formado bajo la guía de su padre, él también pianista, Antonio Manso, y bueno, ha ido perfeccionando su arte con maestros de talla internacional. Tiene un repertorio muy amplio, desde los grandes clásicos hasta exigentes piezas de los siglos XX y XXI, como las obras de Béla Bartók y Frédéric Chopin.
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6: Son las 4, con 33 minutos.
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8: ¿Qué van a hacer este fin de semana? Hay una propuesta buenísima que se ha vuelto toda una tradición ya, el Mexicacao, que organiza, que dirige Ricardo Jiménez, y que tengo aquí conmigo esta tarde para justo hacerles la invitación, porque sábado y domingo va a haber Mexicacao. ¿En qué edición me decías, Ricardo?
9: Ya estamos en la 11ª edición.
8: ¿11ª edición?
9: Sí, así es.
8: ¿Y es anual?
9: No, es semestral. Hacemos, bueno, lo hacemos dos veces al año, es bianual, porque pues es un esfuerzo para que la gente consuma más cacao y chocolate mexicano.
8: Excelente.
9: Entonces, por eso lo hacemos dos veces.
8: Estamos hablando de que son 5 o 6 años ya.
9: Sí.
8: Oye, hagamos un poquito de retro. ¿Cómo te dio la idea de crear este concepto del Mexicacao, al que se han sumado productores, chefs y un montón de personas que están dedicadas a la industria del cacao y el chocolate?
9: Sí, pues mira, yo tengo una marca de chocolates artesanales que se llama Cuxtal, y de ahí me di cuenta que en Querétaro, pues la gente es muy asidua a comer cosas ricas, cosas buenas, cosas bien hechas, ¿no? Y en Querétaro no había un evento de chocolate o de cacao como este, ¿no? Entonces me di a la tarea de juntar expositores de mucha calidad para que vinieran a Querétaro a ofrecer sus productos y que el público queretano pues pudiera inundarse de estos sabores, del realmente lo que es un chocolate, ¿no? Porque el chocolate que encontramos en supermercados, el chocolate que encontramos en la tiendita, pues muchas veces ya ni cacao tiene, ¿no? De hecho, hay una tendencia de las grandes transnacionales de hacer chocolate de laboratorio, o sea, chocolate que no va a estar hecho con ingredientes naturales, sino con aditivos, otros ingredientes, otras grasas que no van a venir del cacao. Entonces, pues es bien importante hacer esto para que cada vez más gente pueda consumir el cacao y el chocolate mexicano, y pues aquí en Querétaro, ¿no?
8: Tú mismo eres chef.
9: Sí.
8: Ok, y tú empezaste a hacer chocolates como... ya me entiendo cómo surge el Mexicacao, pero igualmente en tu comida o en tu cocina, ¿por qué optaste por fabricar o elaborar estos chocolates?

0: Es que además también físicamente son muy atractivos y tienen diseños muy originales.
1: Muchas gracias. Sí, pues mira, la verdad es que yo estudié una licenciatura en gastronomía y de ahí siempre me gustó esta parte como dulce de la cocina, ¿no? Y cuando estuve estudiando, hubo clases de pastelería y dentro de estas hubo una pequeña clase de chocolatería muy básica, la verdad. Y de ahí, pues surgió mi interés por el chocolate, ¿no? Como yo soy de Ciudad de México, ahí no tenemos tanto acceso al chocolate artesanal, al cacao, ¿no? Entonces, pues inicié con chocolate comprado así en una tienda de pastelería. Y de ahí, pues cada vez fui buscando y haciendo cosas más innovadoras, haciendo mi propio chocolate desde el cacao. Actualmente ya lo hago. Y de hecho, en septiembre de este año me dieron un premio en el Salón del Chocolate aquí en la Ciudad de México por una de mis barras. Entonces, pues cada vez he ido buscando hacer más cosas para que el chocolate pues sea lo más rico y natural posible, ¿no?
0: Por ejemplo, el que tú elaboras, entiendo que el cacao es muy bueno y gente, porque hay mucho mito, ¿no? La gente que tiene diabetes o problemas de esta índole, ¿puede consumir este tipo de chocolate?
1: Sí, bueno, el chocolate relleno tal vez para personas diabéticas, no. ¿Por qué? Porque sí contiene azúcar, ¿no? Muchos de los rellenos que hacemos, bueno, que yo hago, algunos son caramelos. Entonces, pues, digamos que la base es azúcar, ¿no? Entonces, para estas personas, no. Pero hay otras opciones, como por ejemplo esta barra, mira. Esta es una barra de 70% cacao con mango liofilizado. ¿Qué es? El liofilizado es cuando un producto alimenticio lo congelamos a un punto que pierde, se deshidrata. Ajá. Pero es diferente a cuando deshidratamos con calor. Con frío, lo que va a hacer es que va a mantener los sabores casi intactos y las propiedades. Entonces, podemos agregar también sabores al chocolate. Hay más opciones, no solamente la que yo hago, uh-huh. Donde hay otro tipo de edulcorantes, otro tipo de cosas que son más amigables para personas con diferentes
0: situaciones. Este no lo había visto, este es reciente.
1: Ese es nuevo, sí.
0: Ok, entonces, por ejemplo, este sí lo puede consumir una persona que tiene diabetes.
1: Sí, claro. Sí, sí,
0: 70% sí. Cacao. Wow. Bueno, ¿cómo te hace sentir todo esto? Porque estamos hablando ahorita de tu marca y de tu caso, ¿no? Pero en general, al evento, pues vienen un montón de productores, artesanos, y ahorita vamos a pasar a eso, a que nos digas qué atractivos va a haber, además de Cuxtal. Pero a mí me gustaría, para dar paso a que nos cuentes eso, ¿qué te hace sentir ver cómo ha crecido de alguna manera, pues, Cuxtal y el consumo de la gente, si ha incrementado? A ti mismo, ¿cómo te...? ¿Qué sensación te da, Ricardo? Porque pues es un trabajote.
1: Sí, pues la verdad es que es muy reconfortante. Me gusta mucho porque es una forma de ayudar a los cacaoteros mexicanos, ¿no? Porque la verdad es que afortunadamente el evento ha crecido cada vez más, como bien lo dices.
0: ¿Solo en Querétaro o lo presentas?
1: Hasta ahorita solamente en Querétaro. Okay. Sí, la idea es como ir a otros lugares para pues tener más consumidores y hacer que el consumo del cacao mexicano sea cada vez más grande. Pero sí, la verdad es que Querétaro nos ha recibido siempre muy bien, ¿no? O sea, como te digo, o sea, al inicio, como te dije, a la gente de Querétaro le gustan las cosas buenas, les gusta comer rico. Uh-huh. Entonces, pues cuando traemos este proyecto que ya está consolidado, que es de cacao y chocolate mexicano, pues los reciben muy bien. O sea, a la gente de repente me escriben y me dicen, oye, ya va a ser el siguiente mexicano, muchas gracias. ¿Cuándo? Estoy súper emocionado, emocionada. Entonces, porque realmente es un evento que es de cacao y chocolate, ¿no? O sea, realmente tiene productos, esos productores, esa vocación que es de cacaoteros y chocolateros, ¿no? Vienen productores que ya tienen premios. Me parece que ahorita una de las productoras que es de Chiapas ganó un oro internacional en una de sus barras. Vienen otros productores que también han ganado premios en sus barras. Entonces, es un evento muy completo, ¿no? Hay de todo. Y para esta edición queremos hacer un pequeño concurso del chocolate queretano, ¿no? O sea, que el público queretano elija cuáles son los mejores chocolates. Entonces, en la página está como la convocatoria es muy sencilla.

0: no necesita ser el público conocedor o dedicarse profesionalmente ni a la gastronomía ni a la chocolatería, solamente que quieran probar algo, que quieran tal vez ponerle un poquito más atención cuando prueban y nada más, ¿no? No necesitan saber nada de técnicas de degustación y mucho menos. Ahí les vamos a explicar algo muy rápido.
1: ¿Qué hay que hacer? ¿En dónde? ¿Cómo está tu página?
0: Estamos en Instagram como Mexicacao, @Mexicacao, ajá, y en Facebook también. Ahí vamos a subir, bueno, ya están arriba todos los datos para que puedan ver esto. Eso va a ser el día sábado. Y pues ahí se puede ir el público. Uh-huh.
1: ¿Sábado y domingo de qué hora a qué hora y en dónde?
0: Es sábado y domingo de 11 de la mañana a 7 de la noche en el Museo de Arte Contemporáneo de Querétaro, a un ladito del Templo de la Cruz. Ahí vamos a estar. Es un evento de entrada libre, no tiene costo, puede ir toda la familia, excepto los perrijos, porque es un museo, pero fuera de eso,
1: todo mundo. Pero llévense su dinero para que puedan hacer sus compras y se lleven sus productos. Ahora que está tan en boga el tema de usar el tema de las transferencias o los pagos con tarjeta, ¿tienen ustedes esta modalidad también?
0: Sí, claro, sí, la mayoría o prácticamente
1: ya
0: todos ya tienen sus terminales, ¿no? Sin problema.
1: ¿Cuántos van a participar, productores y artesanos, más o menos?
0: Tenemos 38 expositores. Sí, 38 expositores vienen de Chiapas, de Guerrero, de Oaxaca, de Tabasco, de Ciudad de México, de Jalisco, de Estado de México, de Puebla, y queretanos también, que están haciendo cosas fantásticas con el cacao.
1: Bueno, Ricardo, ¿y a ti cuál es tu chocolate favorito? ¿A ti cuál es el que más te gusta?
0: Pues el chocolate que más me gusta es el de cacao criollo, almendra blanca. Es una cosa fenomenal que va a estar presente ahí en el evento. Varios expositores traen este tipo de chocolate, que es con una variedad de cacao que se da en Tabasco. Entonces, ese es muy bueno. De verdad, los invito a probarlos. También, si quieren probar de los bombones que yo hago, tenemos más de 50 sabores distintos, clásicos como avellanas, frutos rojos, café, y hay otras cosas más exóticas, desde chicharrón de cerdo, tortilla tatemada, ahorita los de temporada que hay de naranja con chipotle.
1: Están padrísimos. ¿Esos son de naranja con chipotle?
0: La naranjita es de naranja con chipotle, atole de guayaba y café de olla.
1: ¡Guau! Pues bueno, mucho éxito en esta 11ª edición. Qué gusto para mí siempre es que vengas a platicarnos de Mexicacao y que lo podamos compartir aquí en cartelera. Ricardo, muchas gracias.
0: A ti, muchísimas gracias.

0: La semana pasada tuve la oportunidad de compartir la última entrevista que le hice a Uriel Bravo, promocionando justo la obra de teatro Carl acerca de Marx, que pues iban a estrenar y estrenaron este martes los integrantes de Mezquite Errante, que es la compañía que Uriel dirigía. Tuve la oportunidad de entrevistar a Uriel durante muchos años. Y curiosamente, en febrero de este 2026, yo hacía memoria, porque siempre me gusta entrevistar a nuestros artistas sobre cómo se acercaron al ejercicio artístico, porque el teatro, porque la pintura, porque... Y con Uriel no lo habíamos hecho. Así que me di la tarea y afortunadamente en los archivos que tenemos, pues está esa entrevista en donde en febrero de este año le decía yo a Uriel: quiero que nos compartas sobre tu trayectoria y tu historia como artista. Así que bueno, y recordarles que está Carl acerca de Marx, todavía tiene dos funciones más, 20 y 21 de octubre en Teatro La Pirámide. Métanse a las redes sociales, este es el último trabajo que dirigió el maestro Uriel Bravo, y esta entrevista con la que cierro programa es la charla que tuve con él este año, donde nos compartió cómo fue que se inició como director escénico.
1: Y está en cabina la entrevista.
0: Tardecita de cartelera, hoy tengo un invitado muy especial. Hace mucho que no tenía el gusto de platicar con Uriel Bravo. Me encanta porque hace mucho que no te veía, pero siempre que lo presento digo Bravo como su apellido.
2: Pero Manso también, no se te olvide.
0: Más. Oye, Uriel, ¿cómo has estado? Bienvenido a Cartelera, me da gusto que andes el día de hoy por aquí en RTQ.
2: Oh, muchísimas gracias, Mariana, como siempre. Vengo con mucho gusto.

0: Mañana no me, pero aquí estamos. No, no, un placer, muchísimas gracias.
1: Oye, bueno, justo hoy, porque hemos hablado contigo muchas veces de los talleres, de las puestas en escena, de las giras y de varios proyectos, pero creo que algo que sí hemos tenido pendiente es justo compartir con la audiencia un poquito de lo mucho que ha sido tu andar en las artes, en las artes escénicas. Entonces hoy me gustaría que nos cuentes un poquito en retrospectiva. ¿En qué momento Uriel Bravo se da cuenta que quiere dedicarse a esto, ¿no? O sea, en tu familia, cuando eras niño, adolescente, o sea, ¿cómo fue en ti el acercarte al tema artístico, Uriel?
0: Bueno, yo pienso que esta cosa es genealógica, ¿no? No tengo ninguna vida que recuerde yo antes de dedicarme al teatro. Desde que era yo un chamaco, me regalaron unos títeres y empecé a jugar con eso y empecé a cobrar. A partir de ahí algo empezó a moverse en mí y dediqué gran parte de mi tiempo, de mi educación. Mis grandes hobbies siempre fueron el teatro y los títeres. Después eso me llevó poco a poco a tener una relación más seria, más interesada e interesante con este mundo, hasta que pues decidí tomarlo en serio y me fui a la Ciudad de México a estudiar. Era una situación muy complicada porque en esa época solamente había la oportunidad de estudiar teatro en la Ciudad de México o en la Universidad de Jalapa. No había universidades que impartieran la carrera en ninguna parte. Yo soy michoacano y entonces soy de un pueblo muy pequeño, de una comunidad muy pequeña, y pues fue más complicado todavía no poder acceder, y cuando pude acceder pues no había dónde, no había espacios, ¿no? A nivel profesional o lo que yo pretendía, lo que había leído que existía, que era posible. Pasó el tiempo, hice varios estudios, estudié filosofía, estudié letras hispánicas, me puse a estudiar idiomas, me puse a viajar mucho, siendo yo saliendo de la adolescencia, hasta que decidí pues aterrizar en la Ciudad de México y descubrí que en el Instituto Nacional de Bellas Artes existía la carrera profesional, pero de actuación. Yo quería estudiar dirección escénica desde un principio y no era posible porque no existía la carrera. Y conocimos al maestro Raúl Cermeño, que tuvo también un pase fugaz por aquí, por Querétaro. Y se lo sugerimos. Le dijimos, maestro, ¿por qué no cambiamos las clases? Y denos actuación, éramos como unos 8 o 9. Y dijo el maestro, bueno, pues si convencen a la dirección, pues va. Y nos fuimos, nos peleamos como siempre, y descubrí que las cosas hay que pelearse, porque si no, no ocurren. Y convencimos a la escuela de que a esos 8 tipejos nos dieran dirección escénica. Fue maravilloso, Mariana, porque de esos 8, prácticamente los 8 estamos dirigiendo en todo el país. Y así empezamos hace 30 años que llegué a Querétaro, que hago teatro en Querétaro, y realmente yo digo que mi carrera profesional pues se ha dado en Querétaro, aunque la cercanía con la Ciudad de México me permitió ir y venir, ¿no? Y tener acceso pues con los directores más importantes de los 80, de los 90. Tuve la suerte de trabajar con el maestro Ludwig Margules, que fue primero mi maestro, después fue mi mentor durante un buen tiempo y con quien finalmente me dirigió en una obra muy importante que estaba en los 80, a finales de los 80, Las Adoraciones, del maestro Juan Tovar. Con el maestro Raúl Cermeño, después con el maestro Luis de Tavira. pues trataré de acercarnos a esta gente.

0: importante, que creo que es de la que he abrevado mucho o poco de lo que me ha permitido, sobre todo, continuar, ¿no? Porque si algo te da también la cercanía con los maestros, es ver que sí se puede continuar en la vida en el teatro y no empezar a abandonarlo con el tiempo, como ocurre.
1: ¿Cuál es la que disfrutas más? A lo mejor es una pregunta muy absurda, ¿no? Porque puede ser que todas, ¿no? Pero ¿qué te deja cada una?
0: No, son complementarias. La manera como dirigimos es la manera como enseñamos. Cuando uno dirige, uno está aprendiendo a enseñar, no está separado, porque vas dirigiendo y vas descubriendo cómo acercarte a aquellos que en ese momento son tus alumnos. Y cuando das clase, también en el camino vas teniendo ideas y vas aprendiendo cómo debes dirigir al actor. Eso ya es como reversible. Por lo tanto, la actividad pedagógica es sumamente importante dentro del teatro. Actuar lo que hace es enseñarnos realmente en la carne y en el espíritu, en el corazón del actor, qué es lo que le pasa, qué es lo que le pasa al interior, y no tratarlo, maltratarlo como si fuera un objeto. Y pues invitarlos a que vayan al teatro. Yo pienso que no hay bueno ni mal teatro. Hay el teatro que está bien hecho, que tiene sentido, porque finalmente es eso todo lo que hacemos, que tenga sentido lo que hacemos, no solamente en el arte ni en la cultura. Buscar el sentido de las cosas, que es lo que nos va a proporcionar con el tiempo, seguramente, el sentido de por qué estamos vivos, ¿no? El teatro, si nos aporta algo, es que nos va dando pistas de por qué estamos vivos. Como decía Beckett, hay que hacer la reflexión de la vida, cuando uno entiende la muerte. Entonces, cuando uno se acerca a la muerte, sabiendo lo que es la muerte, la percibe, sabes que empieza a llamar a tu puerta, sabes que empiezas a escuchar sus pasos, uno empieza a entender la vida. Bueno, eso decía Villaurrutia y eso decía Beckett. Pues la invitación es esa, que como tú me dijiste ahorita, el tiempo apremia, no nos esperemos, no nos esperemos. Entonces hagamos las cosas.
1: Yo te agradezco mucho hoy que estés
0: Oh,
1: aquí.
0: Mariana, igual como siempre, a
1: Muchas
0: ti.
1: gracias.
2: No es blanca ni negra, es de colores. La vida es de colores. Muchos colores.
1: Bueno, y después de esta linda entrevista que nos pone a recordar al gran maestro Uriel Bravo, me quiero despedir con música de Aida Bosa, justo con una canción como que nos pone en esta línea de la reflexión sobre la vida. De hecho, la canción se llama Vida de Colores y con eso vamos a cerrar. Espero que te guste. Yo regreso el próximo jueves en punto de las 4 aquí en el 100.3 de tu frecuencia modulada. Y agradecer que cada semana te conectes conmigo para escuchar de arte, cultura y las historias de nuestros artistas. Un saludo hasta el cielo para el maestro Uriel Bravo, que en paz descanse. Un abrazo a sus familiares, a sus amigos. No quería dejar pasar esta linda entrevista que me encontré en los archivos. Y bueno, con esto cerraremos el programa de hoy. Que tengas un excelente jueves y un mejor fin de semana. Aquí nos escuchamos la próxima semana.

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4: Son las 5, en punto.
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Son las 5:15.

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1: Son las 5:30.

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Son las 5:45.

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14: Son las 6 en punto.